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1: O sea, qué chismecito chiquitito. Yo
0: no podés, ¿verdad? Tenés que matar la fisura.
1: Yo trabajé... Uno de mis primeros trabajos fue en Agrofiel.
0: ¿En serio me decís, Monse?
1: Me fui a hacer una...
0: Gracias por el auspicio.
1: Me fui a hacer una pasantía en la veterinaria Agrofiel y ahí aprendí a cortar pelos de perritos.
0: Ustedes, por si no sabían, Monse fue peluquera de...
1: De animales.
0: Gato vio peluquera. Los gatos no se peluquean.
1: No, pero se bañan.
0: Se bañan.
1: Sí.
0: Qué miedo bañar sí. gatos.
1: No, miedazo. Tengo todavía acá rastros
0: sí,
1: de...
0: Sí, Monse tiene todos arañazos en su
1: de gatos.
0: No sé si es real, ¿verdad? Pero que bañaba, pero está arañada. Doy fe.
1: Sí. 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
0: Bueno, acá apareció otra vez Dionisio, el presidente de la Asociación de Cornudos Conscientes. Dice, hola, estoy presente con los miembros. Un saludo a todos los cornudos conscientes. Yo no sé si la vida me está tratando de decir algo o si esto es una coincidencia. Por favor, díganme, ¿sí? Bueno, pero bienvenidos todos. Bueno, ¿sabes qué?
1: Dime.
0: Sí, Estela, es muy triste lo que pasó con los policías porque es básicamente... morirte al pedo por este país. Así de simple. Y no quiero ser tan cruel con la familia, pero esa es la verdad.
1: Sí.
0: Bueno, en Argentina sigue el Quindopa Bay. En Argentina todavía no terminó el mundial.
1: No.
0: Bueno, ahora se habla de que cuando terminó el partido, o ya días después, cuando miembros de la AFA, Chiqui Tapia a la cabeza, que es el presidente de la AFA, iba a volver, supuestamente le incautaron el celular
1: y computadoras.
0: A Tapia y a su entorno. ¿Por qué? Porque lo acusan de lavado de dinero y de algunas, hablando mal y pronto, tranzas o coimas a nivel comercial.
1: Sí.
0: Y que se movió ese dinero en el sistema financiero de Estados Unidos.
1: Así es.
0: Yo escuché unos 300 millones de dólares, Monse escuchó unos 50.
1: Yo escuché unos 50 millones de dólares.
0: Acá estaba leyendo y estamos tratando de hablar con un periodista argentino que nos pueda dar información de primera mano. Pero lo que yo encuentro en la prensa argentina es que la AFA niega rotundamente. Uh-huh. Ahora, lo cierto y lo concreto es que imputación todavía no hay. Desde Estados Unidos, al menos. No están imputados.
1: No.
0: Es ahí sé que todavía no están oficialmente investigados.
1: Exactamente.
0: Correspondería a una primera etapa ya de un sondeo. Pero si te incautan tu celular y compañía, algo hay, ¿verdad?
1: Claro.
0: Pero la AFA
1: desmiente.
0: Niega esto. Aparentemente. Vamos a ver si nosotros podemos contactar con un comunicador que maneje información de primera mano,
1: sí,
0: o de primera fuente allá, que nos pueda aclarar el panorama. Y esto lleva a pensar, o mucha gente ya está diciendo, había sido las teorías conspiranoicas, no, eran tan conspiranoicas. Yo no sé hasta qué punto eso puede influir en un partido de la final y hasta qué punto jugadores de la talla de Lionel Messi se presten a eso. Porque qué feo terminar tu carrera con un partido supuestamente amañado, ¿verdad?
1: Claro.
0: Yo no, eso va más allá. Y lo de Tapia ya es una cuestión que también ya tiene su tiempo. No, es que
1: no.
0: Eso se descubrió durante el Mundial, ya mucho antes. Estaba siendo investigado, no solamente por Estados Unidos, sino que tiene causas abiertas
1: en Argentina.
0: En Argentina.
1: Sí, sí.
0: O sea, ya se habían allanado clubes. Es un tema bastante extenso y complejo.
1: Complicado, así como el FIFA Gate también en su momento. Según lo que yo escuché y según Infobae, que hay documentos oficiales, dicen. Uh-huh. Pero como la AFA desmiente, entonces ya no sabemos a quién creer. Y según Infobae, documentos judiciales a los que accedieron ellos, la Corte del Distrito Sur de Florida cursó citación a allegados al presidente de la AFA para que se presenten a declarar el próximo 30 de julio y aporten toda la información disponible que poseen relacionada a la compañía Tour Prodenter, que sería una empresa con la que hacía negocios la AFA. O sea, a través de esa empresa ellos recibían dinero y enviaban a empresas fantasmas en Estados Unidos, supuestamente. Uh-huh. Y de ahí sale eso, ese desvío de 50 millones de dólares que te decía yo anteriormente. Que empresas fantasmas ofrecían servicios como publicidad, marketing y otras cuestiones logísticas, y ahí ellos pagaban a esas empresas que en realidad no existían nunca. Esto todo según lo que yo escuché y lo que estoy leyendo en Infobae también, ¿verdad? Y ahora lo que queremos saber es si realmente el FBI incautó o no esos celulares y esas computadoras, que es lo que los medios internacionales están replicando.
0: Bueno, dice, la Asociación de Fútbol Argentino, AFA, emitió hoy miércoles un comunicado en el que negó categóricamente las informaciones que tomaron estado público en el país acerca, en el país argentino, ¿verdad?, acerca de una supuesta incautación de teléfonos celulares y citación a Claudio Tapia, que sería Chiqui Tapia, para declarar ante la justicia americana el próximo 30 de julio. El documento al que hacen referencia diversas publicaciones no constituye una citación dirigida al presidente de la AFA, Claudio Tapia, ni al tesorero de la institución, Pablo Tobillino. Es lo que dice la primera parte del texto. Para la entidad deportiva es absolutamente falso afirmar que estos dirigentes hayan sido citados a declarar por la justicia de los Estados Unidos, como también resulta falso sostener que les hayan sido incautados teléfonos celulares o cualquier otro tipo de dispositivo electrónico. Sin embargo, la AFA admitió que la citación emitida por el Tribunal del Distrito de Estados Unidos para el Distrito Sur de Florida se encuentra dirigida a un tercero a quien se le requiere su comparecencia ante un gran jurado y la eventual presentación de documentación y comunicaciones vinculadas con distintas personas, entre ellas autoridades de esa asociación. Por último, lamentó que la difusión de información inexacta o deliberadamente tergiversada genere una grave desinformación y afecta injustificadamente el honor y la imagen de personas e instituciones, lo que dice la AFA. Y bueno, chicos, en algún momento todos rinden cuentas ante la justicia.
1: Si bien no es Chiqui Tapia el que está citado, es una persona allegada.
0: Eso es lo que dice.
1: ¿Qué va a poder aportar esta persona?
0: ¿Vos sabés cómo esto va a alimentar el morbo de la gente? No, que la final, luego que negoció Tapia por su libertad. Pero imagínate, vos siendo Lionel Messi, no sé, siendo una de las tantas figuras que tiene Argentina, pico, vas a aceptar. Bueno, Tapia, vamos a perder el partido para que
1: seas
0: libre.
1: Para salvar tu cuello.
0: O sea, es totalmente descabellado. Lo que no se puede negar es que los manejos dudosos
1: no,
0: de la AFA
1: eso es otra
0: son
1: cosa.
0: Certeros. Claro. O sea, porque no solamente la justicia de Estados Unidos es la que investiga, aparentemente, porque ya tuvimos la investigación, incluso allanamiento en clubes.
1: Sí,
0: en el fútbol argentino.
1: De Argentina, ¿no? El Lorne no estaba para bollos luego, antes del Mundial, y ahora sí que no sé. No hay lo más horno, me parece, en Argentina, porque el nivel de delirio que alcanzó esto es impresionante.
0: Totalmente. Bueno, en breve también le vamos a recibir a Claudia González, nuestra nutricionista. Así es que si tienen sus consultas, vayan preparando, ¿sí? Dice Dionisio de los Cornudos Conscientes, Marce, este domingo hay una charla desde las 4 de la tarde. El tema es sobre la recaída. O sea, te pusieron los cuernos y vos volvés. Eso es lo que yo entiendo.
1: Sí.
0: Sí, que es muy importante. Vengamos todos a luchar, dice. Envíame un poco en qué sitio pueden tener más informaciones los cornudos conscientes de Dionisio.
1: Hay una página en Facebook.
0: Una página en Facebook.
1: ¿Ustedes con Serrimpa hay una página en Facebook?
0: No.
1: Y Dionisio tiene su, Dionisio, así le buscan a Dionisio Osorio en Facebook y le van a encontrar y ahí él tira toda la información.
0: Muy bien, búsquenle a los cornudos conscientes, búsquenle a Dionisio Osorio y van a tener una charla este domingo a las 4 de la tarde. Claudia, ¿cómo está por ahí?
1: Ya estaba por ahí ella.
0: Vamos a un corte, ¿te parece, Marce? Y venimos enseguida, no se muevan.
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0: Bueno, Claudia González, nuestra
2: Buenas
0: Nutri.
2: Noches.
0: Bateco, ¿cómo andamos, Claudia?
2: Bueno, todo bien.
0: Me salió bien la otra vez la sopa que me recomendaste.
2: ¿Te gustó?
0: Me encantó.
2: Qué bueno.
0: Encima fácil, no, rápido.
2: No me recuerdo el día que posteaste, pero me recuerdo que...
0: Martes, miércoles
2: por ahí, ¿verdad? Que estaba ideal para el clima
0: día. Estaba medio así.
2: Sí.
0: Así frío con lluvia.
2: Paso la prueba, entonces ahora a repetir más veces eso.
0: ¿Cuántas veces por semana?
2: Y mira, te va a venir re bien de 2 a 3.
0: ¿2 a 3?
2: Sí.
0: Buenísimo, bueno.
2: Sí, voy para no cansar tanto también.
0: Zucchini, sí. Zapallo, tomate, uh-huh, cebolla. Uh-huh. Yo le puse ajo igual.
2: Sí.
0: Y huevo.
2: Sí.
0: ¿Algo más tenía?
2: No.
0: Que no recuerdo.
2: Y carbohidrato tenía papa también.
0: Papa, sí, papa, cierto.
2: Papa también.
0: Papa. Qué
2: sí,
0: rico
2: sí.
0: Queda con...
2: Sí.
0: Encima yo la hago pura, así tipo bebé.
1: Y el huevo no se puede canjear por una pechuguita de pollo.
2: Claro, sí. En ese caso, yo le facilité esa opción como por el método, el momento en el que iba a hacer. Pero se puede hacer tranquilamente con pollo.
1: Y un verdeo.
0: Sí. ¿Oreganito si le tiro?
2: Sin problema.
0: Queda
2: de hecho,
0: también
2: para vos súper bien. En tu caso, porque vos tenés una patología gastrointestinal,
0: ajá,
2: inflamatoria, el ajo no es algo que yo te voy a poner.
0: Ah, mira,
2: por eso no te puse, ¿verdad?
0: Ok.
2: Porque tenés más posibilidades de generar, por ejemplo, distensión, eructos, gases. Es igual al final una individualidad, pero es un poquito más fuerte a nivel digestivo, ¿bien? El impacto que tiene.
0: ¿Y el orégano viene bien?
2: El orégano es un antiinflamatorio natural, así que es re bienvenido y le da un sabor súper peculiar. Vos le agregas orégano a esa sopa y cambia por completo.
0: Qué rico. Bueno, acá dice Maquetas Naval que van a hacer una exposición de maquetas de barco a escala en el comando de la flota de la Armada. Decime cuándo van a ver barcos que estuvieron en la guerra Guazú. Interesante. Decime cuándo.
1: Vamos a caerte.
0: Claudia, ¿de qué hablamos hoy?
2: Bueno, hoy vamos a hablar sobre nutrición en pacientes que están utilizando análogos de GLP-1, que hoy en día hay varias personas que están recurriendo a esta metodología que evidentemente yo estoy súper de acuerdo, me parece una manera excelente para quienes realmente lo necesitan, ¿sí? Siempre en aclaración eso,
1: claro.
2: Y quienes lo realizan bajo un estricto monitoreo profesional.
1: Supervisión,
2: sí,
1: médica.
2: Supervisión médica, nutricional, psicológica, entrenamiento, bien. Teniendo en cuenta de un paciente que esté llevando el uso de análogos, es importantísimo mencionar algunas dificultades que pueden presentar, ¿bien? Entonces, una de las cosas más comunes que pueden presentar, y o pueden, porque dependiendo del caso, algunos pueden presentar esto desde el primer momento y otros recién en la evolución del uso, es disminución del apetito. De hecho, que para eso, una de las cosas a la que está diseñada, digamos, disminución del apetito, en realidad es un efecto colateral ya, ¿verdad? También aversión a las proteínas, no en todos los casos, pero dependiendo del paciente puede pasar. Eso significa de que tiene menos ganas de comer las cosas que tienen proteína, el huevo, el pollo, la carne, ¿bien?
1: ¿Y eso por qué es, Claudia?
2: Y es un efecto colateral que puede generar el uso de ciertas fórmulas en ciertos pacientes. Bien. es así, es la explicación que existe. No se ve en todos los casos, eso soy súper consciente porque, bueno, llevo varios casos, acompaño varios casos, y también porque es algo que ya se charla en todas las conferencias de actualizaciones médicas que existen al respecto. Además, otras cosas que pasan, ya en el paso de las semanas, si la persona no está consumiendo el volumen adecuado de ingesta alimentaria, justamente porque tiene menos apetito o ciertas aversiones, también tienen lo más importante de todo, pérdida muscular. Bien, que se va acrecentando la velocidad de esa pérdida muscular si estas personas no llevan actividad física, y por sobre todas las cosas, ingesta correcta de calorías y proteínas. Ojo, porque no es solo proteínas. Yo puedo consumir proteínas, pero si al final eso no está dentro de un margen calórico que cubra mis necesidades basales. Basales significa lo que yo mínimamente necesito para existir.
3: Funcionar.
2: Claro, o sea, al final no estás dándole lo que necesitas, entonces el cuerpo no tiene esa cantidad para generar tejido, mucho menos, ¿bien? Por ende lo vas a perder. Y otra cosa que también quiere pasar, es que las personas toman poca agua, ya tomaban luego poca agua y ahora tampoco tienen apetito, tratan prácticamente de restringir, como que tienen todavía la mentalidad de cuanto menos tomo y como mejor. Y bueno, tampoco toman mucha agua. Sienten por ende debilidad y por ende también les cuesta más entrenar. Bien.
0: Un segundo te voy a robar, Claudia, porque está con nosotros en la línea Daniel Avellaneda. Él es periodista argentino y justamente sobre el tema que estábamos hablando, para que nos dé una información certera de lo que está ocurriendo. Daniel, ¿cómo te va? Buenas noches, te saludo Arturo, estoy acá con Montserrat.
4: Hola Arturo, hola Montserrat, ¿cómo andan?
0: Bien, bien, gracias por atendernos. Sí, te queremos robar 2 minutos de tu tiempo para que nos cuentes cuál es la situación en cuanto a la información que llega hasta nuestro país y que habla de que hubo una incautación de teléfonos y aparatos electrónicos de Chiqui Tapia en su entorno.
4: Mira, hoy a la mañana, te diría al mediodía de Buenos Aires, circuló la información de que Tapia habría sido demorado y que le habrían incautado el teléfono y el resto de los dispositivos móviles, no solo a él, sino también a varios de los integrantes de la delegación argentina, que volvía con el plantel que había disputado la Copa del Mundo, o parte del plantel, porque hubo algunos jugadores, como el caso de Messi, de De Paul, de Enzo Fernández, de Julián Álvarez, de Cuti Romero, que no se subieron al avión con destino a Ezeiza, donde llegó el lunes la noche. Lo cierto es que después la AFA lo desmintió. Lo que sí está claro, lo desmintió a través de un comunicado, ¿no?
0: Sí.
4: Dijo que, porque circuló una citación, esto circuló en el portal Infobae,
0: ajá,
4: que indicaba que Tapia tenía que ir.
2: Uy.
0: Ahí perdimos la comunicación.
1: Hola.
0: Se fue Daniel, ¿eh? ¿Ah, volvió?
1: Hola, Daniel.
0: ¿Daniel?
1: Uy.
4: ¿Me escuchan?
1: Ahí
0: te escuchamos otra vez. Sí.
4: Se está cortando, a ver si...
0: Sí.
4: Ahí me escuchan. Bueno.
0: Ahí estamos.
4: ¿Hasta dónde llegué? ¿Hasta qué? Llegamos hasta la situación...
0: Hasta la citación.
4: De que tenía que ir a declarar, a comparecer.
1: Sí.
4: Bueno, la citación, según lo que indica la AFA, y después se reconstruye, no sería para él, sino para un tercero, del cual no se conoce todavía el nombre, no trascendió, que tiene que ir a declarar en la semana que viene a la Florida Sur, ¿no? Al distrito sur de la Florida.
0: Uh-huh.
4: Lo cierto que lo que sí se pone en manifiesto es que la justicia de los Estados Unidos... Perdón, porque estoy manejando.
0: Sí.
4: Y está funcionando, güey, si se filtra. Digo, lo que sí pone en manifiesto es que la justicia de los Estados Unidos está investigando los movimientos de la empresa Tour Prudenter, cuyo presidente, cuyo titular es Javier Faroni. Javier Faroni es un empresario teatral que es el dueño de la tiquetera con la que la AFA vende las entradas de los amistosos de la selección argentina.
0: Okay.
4: Y eso está en investigación en estos momentos en la justicia norteamericana, porque lo que se está averiguando, hay dos fiscales que están detrás de las pistas, es el movimiento de 300 millones de dólares, ¿no?, que corresponderían a el dinero de los sponsors de la AFA que fueron, habrían sido desviados a través de la cuenta de Tour Prudenter. Y esa es la información que tiene la justicia norteamericana, es decir, que más allá de las versiones que hay alrededor de Tapia, lo cierto es que la justicia está detrás de la pista para determinar si las autoridades de la AFA cometieron un ilícito, ¿no?
0: ¿Cómo esto alimenta las teorías conspiranoicas que se dieron después de la final en el país vecino, Daniel, con respecto a supuestamente una final arreglada, una final negociada? ¿Esto alimenta?
4: Mira, en realidad esto no tiene nada que ver con lo que pasó en el partido de fútbol del domingo. Uh-huh. Argentina perdió bien porque España jugó mejor. Es absolutamente descabellado pensar que la selección argentina puede ir para atrás o pueden estar amenazados sus familiares. De hecho, los jugadores hablaron en redes sociales, dijeron las finales no se regalan, el propio De Paul se manifestó al respecto. Hemos visto una caminata de Messi, todo el equipo rumbo a la cancha, que dura 3 minutos 30 segundos, porque se había recortado una parte en la que Messi decía olvidémonos de todo. Se habló mucho en la previa, justamente por el condicionamiento al árbitro. Tengo la información de que Cuti Romero y Lisandro Martínez, que terminaron saliendo por lesiones, habían sufrido molestias en el calentamiento precompetitivo. Entonces, es de trasnochado pensar que el partido estuvo arreglado. Yo creo que hay un interés de cierto sector del mundo, no sé, o de parte del periodismo, de instalar algo que no existe. En el periodismo en realidad cerró filas acá. La mayoría, quienes conocemos el fútbol y también algunos periodistas de interés general, no creemos que haya nada raro. El que ve el partido de fútbol y venía siguiendo las conferencias de prensa de Scaloni, y si hacemos un poquito más de revisionismo, podemos hablar de cómo se conformó la lista con 9 jugadores lesionados. Sabemos que Argentina llegaba al límite, que el desgaste emocional y físico que provocó la semifinal con Inglaterra, con algunos alargues, a Argentina le costó mucho ganarle a Cabo Verde, a Egipto, a Suiza y después a Inglaterra. Es como que el equipo dejó todo y llegó herido, y hubo jugadores que cayeron en la batalla, ¿no? Y después el gol se produce por dos distracciones, y España, la verdad, que jugó mejor. Dicen, bueno, raro que no haya pateado un tiro al arco Argentina. Bueno, puede pasar. Argentina lo planteó conservadoramente, si se quiere, porque... y por eso yo creo la cara de los jugadores. Ellos Totalmente. Eran conscientes de que no estaban a la altura de España.
0: Bueno, Daniel, te agradezco mucho esta información, es de mucha valía, también la gente acá está muy atenta y estamos en contacto. Un abrazo grande para todos allá.
4: Abrazo grande.
0: Un gusto. Daniel Avellaneda, periodista argentino, es tal cual, así como lo estábamos contando. Así es que no hay gran cosa. Bueno, vamos otra vez con Clau. ¿Dónde nos quedamos, como dijo el periodista recién?
2: Bueno, básicamente estábamos hablando de las cosas que pueden ocurrir con los pacientes. Bien, hola.
0: Se te corta el hambre y nos quedamos.
2: Sí, exactamente. Una de las características es eso. Y entonces, ¿qué cuidados nutricionales tiene que tener el paciente que está utilizando estos medicamentos? Bueno, en primera instancia, y número uno, como siempre, aparte de ir a consultar con un médico para que le indique la dosificación y no hacerlo por su propia cuenta y nada más inyectarse, bien, porque esto es totalmente irresponsable, también debe de consultar con un nutricionista para que pueda tener un plan que se adecue a sí, bien, ya que increíblemente la persona va a ir pasando por etapas diferentes, desde el inicio, en el medio, en el transcurso, en el final, cuando involucre menos actividad física, más actividad física, cuando baje ya más de 10 kilos.
3: El cuerpo va a tener muchos cambios a lo largo del proceso.
2: No solo el cuerpo, también sus sintomatologías van a cambiar. A medida de que cambia, ¿qué? La dosificación del medicamento. Incluso pueden haber cambios de marcas que también esto con el esto siempre con el médico, perdón, nunca jamás un nutricionista puede indicar estos medicamentos, tampoco un entrenador, ni nadie fuera de ser
0: ni tu socia de la pelu.
2: No, por supuesto. Tampoco nadie de estos rubros podemos hacerlo, solamente un profesional calificado médico, de ser posible, en las áreas competentes, ¿verdad? Entonces, como decía, tener una evaluación de estos profesionales. Y acá van las instrucciones a nivel nutricional que quisiera dejarles. En primer lugar, sí o sí, manejar mejor el agua. El agua va a ser fundamental porque siempre es importante, obviamente, para la construcción de tejidos, pero en estas personas les va a ayudar muchísimo también a sopesar estos malestares digestivos que pueden haber, bien, facilitar la absorción de nutrientes, la digestión y absorción, y también ayudarle al paciente a tener más energía durante el día. ¿Por qué energía? Justamente porque el agua es parte del transporte de nutrientes, es parte de nuestra sangre, es parte de todas las funciones vitales y por ende va a repercutir en tu sueño, en tu energía, en tu digestión, en que la pases bien en el día y por supuesto también en la capacidad que tengas de poder concentrarte, de poder estar bien. Imagínense, si la persona que está utilizando estos medicamentos ya está con flatulencias, dolores estomacales y además de eso, que como digo, puede ser uno u otro, bien, más o menos, pero además de eso le cuesta el día, le cueste concentrarse, pero va a estar feliz también porque está logrando por fin revertir
0: su objetivo,
2: algo,
0: ¿verdad?
2: Claro, pero la idea no es que te acabes en otros aspectos y que puedas bajar de peso, ¿verdad? Entonces, ¿qué es muy importante como punto número 2? Que además de esto puedan introducir pequeñas porciones de fibra y proteína en cada comida. Bien, cuando digo pequeñas porciones, en realidad lo correcto sería las porciones adecuadas según su peso, pero muchos pacientes no van a poder tolerar la cantidad que requieren de buenas a primera. Y esto lo he visto con un montón de casos. Bien, por esta parte es muy importante que sean atendidos por nutricionistas calificados para esto. Bien, porque un nutricionista incluso que no está formado, que no entiende estos medicamentos, bien, tampoco va a poder comprender al paciente y lo que realmente
3: entender lo
2: está
3: que le está pasando.
2: Sí, porque ellos manifiestan una real aversión y no se va a tratar solamente de forzar a comer, sino de encontrar las estrategias que te ayuden a cubrir esos requerimientos, bien, y que se adecue a lo que el paciente realmente puede hacer. Y que el paciente vaya entendiendo su proceso y evolucionando, ¿bien? Porque también pasa, muchos pacientes llegan a consulta porque no han sido comprendidos en otro lado, que muchas veces el paciente con problemas para mejorar su alimentación o trastornos alimentarios incluso, tienden a esconder ciertos aspectos en su nutrición. Pero estos pacientes realmente pasan por esto, ¿bien? Entonces es muy importante evolucionar con ellos. Y esto no es algo, con el mayor respeto hacia los profesionales médicos, pero esto no es algo que el médico, bien, tenga una competencia desglosada para poder hacer, bien, porque esto requiere un acompañamiento, como digo, bien dedicado al paciente y con mínimos detalles. Bien, porque vos tenés que seguir cubriendo los requerimientos, ¿sí? Y además de esto, también adecuar a lo que el paciente vaya pudiendo hacer. Entonces, hay que tener buen monitoreo. Y punto número 3, importantísimo, como dije, las fibras, ¿bien? Mucho se habla de los demás nutrientes, pero la fibra es fundamental. ¿Por qué? Porque esta fibra va a ayudar también a que sea más fácil de digerir los alimentos con tejido más complejo como son las proteínas. Y además, algunos pacientes, según la marca, según la dosis y según el paciente y su historial previo al uso, presentan estreñimiento. Otros presentan diarrea. Otros presentan evacuación normal. Entonces, algunos pacientes cambian también de uno a otro, aumentando o no la dosificación, ¿verdad? Así que ahí va a ser muy importante la fibra, que esté bien indicada. Porque obviamente si el paciente está con diarrea, hay que cambiar las estrategias. Por eso es que es tan importante el acompañamiento del nutricionista.
0: Claro, porque el plan varía según el organismo, ¿no?
2: Exacto, y según también los cambios que el médico hace en las dosificaciones, ¿verdad? Entonces uno tiene que estar listo para acompañar esos cambios.
0: O sea, los efectos, para que entienda la gente, no es el mismo en todas las personas.
2: No, no. Hay unas posibilidades, pero de esto depende mucho de la individualidad de la persona, y también esa misma persona puede presentar diferentes síntomas,
0: manifestaciones,
2: exacto, en el proceso de uso. Y
0: mucha gente usa actualmente esto, Claudia.
2: Sí, mucha gente, ¿verdad?
0: Con y sin control.
2: Hoy en día me parece más importante apuntar a que sea un uso consciente, controlado, monitoreado y consciente, porque la verdad es que esto vino para quedarse y va a seguir evolucionando. Y es uno de los mejores medicamentos que se ha creado en los últimos tiempos, porque la obesidad es un problema real, la diabetes es un problema de salud que afecta a una gran población a nivel mundial, y la expectativa de crecimiento en los últimos años solamente seguía aumentando. O sea, no había la capacidad, ni con todo el auge de la vida fitness, bien, de lograr equiparar ese aumento. Entonces, no se puede hablar de algo que obviamente está llegando para ser una solución, pero tiene que ser una solución bien ejecutada, bien, bien ejecutada. Entonces, a mí me parece más válido darle recursos a las personas y razones para usarlos.
3: Y prohibir.
2: Claro, porque al final, o sea, lo van a usar a escondidas
3: y va a ser peor.
2: Y va a ser peor. Bien.
0: Acá preguntan si se fabrica en Paraguay también el medicamento.
2: Lo que hay en realidad es laboratorios que justamente están emulando fórmulas, ¿verdad? Okay. Pero no quiero realmente adentrarme mucho al respecto, porque es algo que cambia constantemente. O sea, hay muchas actualizaciones y lo más probable es que pueda meter la pata con una información errada, ¿verdad?
3: Hay un laboratorio que tiene el que es el que se está utilizando mucho más acá a nivel nacional.
2: Exacto, no son todavía muchos. Pero sí hay, de hecho, es uno de los que exporta también al país vecino que utiliza muchísimo, que es Brasil, ¿verdad?
3: Sí.
2: Bueno.
3: Que se roba también muchísimo.
2: Exacto. Bueno, otro punto muy importante para estos pacientes, ¿sí? Es el orden de la comida. Porque al tener esta dificultad para poder consumir todo su alimento, es importantísimo que prioricemos, número uno, en las proteínas. Empezar por comer la proteína en el plato, ¿sí? Luego la fibra y los carbohidratos, ¿sí? Entonces, y obviamente las grasas, ¿sí? Pero empezar por las proteínas. Entonces, no terminaste de comer, pero que eso no incluya proteínas, ¿bien? Y esto es algo importantísimo, porque a nivel salud general hay algunos estudios que avalan que tiene una repercusión positiva también sobre las personas. Sin embargo, hay otros que manifiestan que no es tan relevante. Ahora, en este caso sí es relevante, y así también en personas que justamente tienen bajo peso es una estrategia que también se utiliza, ¿verdad? Porque justamente hay inapetencia o se sacian con mucha facilidad. Y el último aspecto, y no menos importante, es aprendan a comer despacio, ¿sí? Porque dos razones.
0: Soy el que
3: vos comes súper
0: rápido. Se apura, le persiguen para decir.
2: Sí, y muchas veces no.
0: Costumbre.
2: Y sí, hay que entender, pero hay que entender los contextos, ¿verdad? Yo te doy la indicación, ¿verdad? Pero también te ayudo a entenderte, porque si no viene la culpabilidad, y la culpabilidad no nos saca de los malos hábitos ni nos pone en un mejor lugar.
0: Yo
2: nos
0: sí
2: hace
0: que
2: sentir
0: ni culpable,
2: mal.
0: No me siento todavía.
2: Pero hay mucha gente que sí, porque imagínate, ponete en el lugar de una persona que está haciendo un cambio importantísimo en su estilo de vida. está emocionado porque hay un montón de personas que realmente necesitaban una oportunidad para poder salir de una situación clínica que le estaba compleja, consumiendo, bien, y están súper emocionados, pero a la par tienen que lidiar con un montón de aspectos, claro, que están pasando en el día a día, ¿verdad? Y otra vez darse cuenta que no pueden con todos los cambios, no es siempre algo mentalmente fácil de llevar. Entonces, no quiero que lo vean como una carga, pero sí como una tarea a mejorar, ¿verdad? Comer despacio a veces para las personas cuesta porque tienen una vida muy, muy apretada. O sea, muy acelerada. Corren con horarios

0: Tranquilizate
1: una técnica, por ejemplo, es justamente tomar un vaso de agua antes de comer. Bien, hablo en estos casos, que de Monse y otras personas que no estén utilizando precisamente la GLP-1. Un vaso antes de comer, agregar dentro de tus fibras, por ejemplo, vegetales que necesiten masticación, como son la zanahoria, la remolacha, el repollo, no le podés tragar nomás. Tenés que masticar.
0: Tenés que
1: masticar y siempre empezar por la fibra. Y después, en todo caso, las proteínas.
2: La proteína.
1: ¿Sí? Así que espero que estos tips les ayuden puntualmente a mejorar en sus cuidados y que sigan, por supuesto, entrenando, hidratándose bien, consultando con los profesionales idóneos y me sigan en @nutriclaupy para más tips.
0: Brillante. Anoté 3-4 tips. No estoy usando ese medicamento,
1: pero
0: me van a servir.
1: Sí.
0: Sí, ojo, y tengan cuidado con el medicamento porque ahora vacían, viste que viene como un bolígrafo, el tubito, y te cargan otra cosa. Justo tú
1: hay que comprar
0: por
1: también.
0: Por eso es importante, claro, consultar.
1: Sí.
0: Y ahí te van a derivar a una fuente confiable.
2: Claro, y aparte de comprar en farmacias certificadas y de
1: por
2: confianza.
1: Favor.
2: Sí.
0: No consulten más con su socia.
1: La gente por 100.000 muchas veces arriesga un montón.
0: Imagínate,
1: de...
0: no sabes ni qué te pones. Claro. Bueno, corte, venimos enseguida.
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0: Está el señor Jorge Rubiani, listo y puesto para acompañarlos. Se viene silbando en la oscuridad. Será hasta mañana. Chau, chau, chau, chau. Chau.

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0: Hola, buenas noches. Cuando pasó un minuto de las 22, empezamos este programa que se emite por Radio Monumental AM 1080, todos los días de lunes a viernes, silbando en la oscuridad. Nos pueden ver también en el 18.3 Aire Digital y 27 Tigo Televisión por cable, y pueden llamar al 021-618-4700 o dejar un mensaje de WhatsApp al número 0971-1080-10. Y nuestros compañeros Marcelo Fleitas, Milena Miranda y Naida Güero están atentos para comunicarles con el resto de la audiencia en cuanto llamen. Saludamos por eso a toda la audiencia radial y televisiva que nos ve y escucha hoy, miércoles 22 de julio del año 2026. En realidad hoy había advertido que iba a llegar más tarde, habida cuenta que tenía que desarrollar una conferencia sobre el tema de la identidad, y fue en el local de la logia masónica, que está sobre la calle Palma entre Montevideo y Colón. Buena cantidad de gente, muy interesada, muchas preguntas, muchas respuestas, obviamente, y es algo que tuvo que ver con la identidad. No es un tema agradable para mucha gente. Yo decía que casi siempre tenemos el problema de que la gente quiere escuchar historias personales. Siempre se dice que la gente quiere escuchar la historia de Juan y María, y que no siempre está dispuesta a escuchar sobre temas, digamos que abstractos, como puede ser la cuestión de la identidad, por ejemplo. Y bueno, esa es la cuestión. Afortunadamente la gente se quedó hasta el final con buen espíritu de lucha, y hablamos de muchas cosas que tienen que ver especialmente con las cuestiones que hicieron posible el desarrollo de una cultura local, un desarrollo de la cultura paraguaya con fuerte protagonismo del componente femenino, etc. Así es que estuvo bien, pero yo ya pensaba que no vendría a tiempo. Le di instrucciones a Milena Miranda para poder atender a las primeras evoluciones del programa, pero aquí estoy. Hoy nuevamente se estaba hablando de algo que justamente hoy también desarrollé en parte de la exposición sobre la identidad nacional, y tiene que ver con la unidad. Yo siempre suelo decir que la verdadera unidad posible es la que nos consagra como paraguayos, esa representación original que adquirimos al momento de nacer, esa identidad primaria que se llama identidad, que se llama lugar de nacimiento, y las demás identidades que reciben el nombre de secundarias se refieren a las decisiones que tomamos cuando, a lo largo de nuestra vida, cuando nos adherimos a algún movimiento, cuando nos identificamos con un partido político, cuando preferimos una determinada casaca deportiva. Entonces esas identidades son secundarias, las podemos cambiar en el transcurso de nuestra vida, pero la identidad primaria, la que nos exige una actitud de mayor dependencia de nuestros orígenes, es algo que no se puede cambiar, que es la identidad que tiene que regir nuestras vidas a partir de que adquirimos la conciencia de dónde somos y qué es lo que nos identifica con ese lugar. Entonces, hay otras cuestiones como el estilo de unidad granítica que suele llenar sus intersticios de descalificaciones, insultos, incapacidad para la autocrítica, regodeo con el escándalo, falta de iniciativa para poner distancia entre quienes somos y los corruptos, y se justifica atacando a los demás prácticamente por lo mismo. ¿Dónde está el estadista? Bueno, en la defensa de la identidad secundaria prácticamente no se ve ese detalle. Y a propósito, dijo Humberto Eco algo que ya mencioné en programas anteriores, que aprender a tolerar no quiere decir tampoco ocultar las diferencias, pero nos permite afirmarnos en lo que somos, leales a lo que somos, entre otras cosas. Hoy la prensa destacaba que, pese a nueva compra de camiones, las calles de Asunción siguen cargadas de basura. Las calles de Asunción seguirán cargadas de basura mientras no tengamos un protocolo preciso, puntual, uniforme para la limpieza de la ciudad. Dada la cantidad de suciedad acumulada en los últimos tiempos, tampoco será posible hacerlo de una sola vez. Siempre que la municipalidad tenga algún plan, apelará seguramente a un procedimiento que se haga a través de los días, con calles alternadas, porque pese a la nueva compra de camiones, como denuncia hoy la prensa, los camiones recolectores irán postergando su acción y la transformación de la ciudad en una ciudad limpia será cosa de un cierto tiempo, porque numerosas calles han acumulado tanta cantidad de basura en cestos y vertederos que estos ya no las contienen totalmente. Y lo mismo pasa en los entornos de la ciudad, como en la ciudad de Lambaré, por ejemplo, que según lo que la prensa denuncia ya desde días atrás, está inundada de baches, charcos y basura por inacción de las mismas autoridades. Mucha gente está convencida de que los baches son producto de la falta de cuidado de los pavimentos, también. Pero los baches aparecen porque justamente los pavimentos se hicieron sin demasiado cuidado de las condiciones subterráneas de las calles, y obviamente que cuando llueve, y llueve además en días seguidos, esas calles ya saturadas de humedad irán deteriorando el pavimento desde abajo. Y nosotros, que aunque sigamos convencidos de que el progreso se remite a la construcción de obras faraónicas o pavimentar el suelo en cualquier parte, vamos a seguir llenando nuestras ciudades con edificios, con shoppings, supermercados, etcétera. Y mientras tanto, la gente común, nuestros compatriotas expulsados del paraíso, como suelo decir, todavía no cuentan con un sistema colectivo de transporte de amplia cobertura. Y a toda hora, para enfrentar los problemas de la congestión y de la frecuencia del transporte sobre las escuálidas calles de la ciudad. Mientras tanto, se adoptan medidas sobre la proliferación de los sustitutos educativos, el teléfono celular, las redes o cuanto chiche tecnológico se ponga al alcance de los estudiantes, de niños y jóvenes, se deshacen los pocos buenos ejemplos que pueden ofrecer sus escuelas y maestros. Algunos dicen que nada de lo que hacen de bueno las autoridades nos gusta. Es por las frecuentes críticas que se desarrollan, pero tampoco hemos visto una buena predisposición de dichas autoridades para tomar el toro por las astas, como se dice, y resolver los múltiples problemas que tienen nuestras calles y la capacidad de mantenimiento de nuestras autoridades. En materia de fechas históricas, tenemos que un día como hoy, 22 de julio de 1547, Juan de Sanabria obtenía la capitulación real para ejercer como tercer adelantado del Río de la Plata. El territorio acordado para la nueva expedición se componía solamente de 200 leguas de Costa del Plata y una obligación esencial en contrapartida, el repoblamiento de esta región. Y a este objeto, Juan de Sanabria se comprometía a llevar 100 hombres casados con sus mujeres e hijos, junto con 8 religiosos, 250 hombres solteros y 20 doncellas para que se casen en el nuevo territorio. Pero Juan de Sanabria tuvo dificultades para reclutar a interesados para el viaje, demorándose la partida por más de 2 años. Finalmente, el 10 de enero de 1550, la expedición pudo zarpar. Lo hizo desde el puerto de Sanlúcar de Barrameda con solo 3 naos. ausente del adelantado, fallecido durante los prolongados preparativos, el contingente iría al mando de su hijo Diego de Sanabria, heredero y sucesor por disposición del mismo rey Carlos V, aunque en realidad la que ejerció el mando fue doña Mencia Calderón, viuda de Sanabria, madre de Diego. Entre el pasaje se encontraban las famosas 50 doncellas destinadas a poblar la nueva comarca. Tras múltiples peripecias y desventuras, y finalmente llegados a las costas del Brasil, ya no quedaban sino 60 hombres y 40 mujeres del contingente original. Sin noticias de Asunción, la gente pasaba hambre. Hans Staden, cronista de la expedición, escribía: "Tuvimos que comer lagartijas, ratones y cuantos raros animalejos más pudimos conseguir". Los últimos restos del contingente llegaron a mediados de 1556, cuando ya el rey les había retirado el nombramiento y habían legitimado el liderazgo de Domingo Martínez de Irala en Asunción. Julio César Chávez afirmaba que entonces tres clanes femeninos empezaron a disputarse la supremacía del poder de la provincia. Las Irala, las mestizas casadas con los que mandaban, y las Sanabria con sus esposos, Cristóbal de Saavedra y Hernando de Trejo, y por último las Mendoza Manrique, las de más rancia aristocracia, con los capitanes Nuflo de Chávez y Juan de Salazar. A todas las divisiones de los hombres vendría a agregarse ahora la rivalidad entre las señoras, más disociante y perniciosa que las primeras, sentenciaba el historiador. Vamos a nuestra primera pausa.
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3: Cuando pasaron más de 17 minutos de las 22, vamos a nuestra primera pausa musical escuchando Siete Grimandes de Gui de Kemil Yambay en versión de Pedro Román.

0: Escuchábamos Shetune Uman de Hewi de Kemil Jambay en versión de Pedro Román. Hoy, como les anuncié, estuve dando una conferencia sobre los factores fundamentales de la identidad y por qué, de dónde se deriva su importancia. El tema era, el nombre oficial del tema era el ser nacional, el valor de la identidad y la personalidad social. Y introducía el asunto con el hecho de que en el Paraguay, se había difundido mucha fantasía como historia, con relatos que no tuvieron, al parecer, el genuino interés de revelar lo que fuimos, sino tal vez la intención de satisfacer alguna vanidad de linaje, aunque lejos de mostrarnos la realidad de nuestros genuinos orígenes. La historia sirve para fortalecer el sentido de identidad y de pertenencia de los ciudadanos, para promoverlos hacia el ejercicio de la responsabilidad social y colectiva, pues todo conocimiento que se adquiere a través de lo pedagógicamente preciso y veraz, despojado de las falsedades o distorsiones habituales, es lo que podría otorgarnos un mecanismo útil para conocernos mejor y que además estemos con ellos mejor calificados para dirimir nuestros problemas y controversias. El cine o cualquiera de los recursos de la ficción pueden servir como entretenimientos o como expresiones culturales, pero no son válidos como elementos de difusión de la ciencia histórica, en realidad de ninguna ciencia. Para comenzar, deberíamos conocer quiénes somos los paraguayos, de dónde venimos, qué cargas genéticas nos retratan, nos definen, nos enferman o determinan nuestra calidad de vida. Estos interrogantes deben motivar un interesante buceo en nuestra historia, como dije, para que nos conociéramos mejor. Antonio Gaudí, el genial arquitecto catalán, dijo al respecto que ser original es volver al origen. Y hay algunos datos que fueron confrontados a lo largo de nuestra historia, especialmente en el año 1873, cuando se le pidió a Francisco Wiener de Morgenstern que hiciera un análisis de lo que había significado la vida en Paraguay en los tiempos de los López. Y Wiener de Morgenstern, un oficial austrohúngaro que estuvo al servicio del ejército paraguayo en la guerra de la Triple Alianza, escribió: si se debe juzgar la moralidad de un pueblo por los delitos y crímenes cometidos, la del Paraguay se hallaba particularmente recomendada. Por la estadística de tales hechos en toda la República, desde los años de 1844 a 1861, o sea, en 18 años, motivaron que 3.281 ciudadanos fueran a prisión, de los cuales 1.118 fueron destinados, 39 fueron fusilados, 59 muertos hubo en las cárceles y fueron liberados 2.065 hombres, lo que por año significaron 67 reos en 1.200.000 habitantes. Cifras que, comparadas con las muertes, multitudinario número de muertes habida en otros países en la misma época, incluso en menor tiempo, hacen que lo de Paraguay fuera, como decía Wiener de Morgenstern, especialmente recomendado. Hay que mencionar que durante la guerra de las guerras de liberación por la independencia de México, murieron en ese país 610.000 personas. Y en la guerra de la independencia venezolana murieron 260.000 personas. Frente a esos datos, frente a esos guarismos, los 39 fusilados en Paraguay y 59 muertos en la cárcel, como decía Cecilio Báez, eran una minucia, una absoluta insignificancia, y lo que señalaba al Paraguay como un país mucho más civilizado que los señalados. Bueno, lo El Paraguay era mediterráneo desde 1617, concretamente desde el 4 de diciembre de 1617, y por una disposición de la corona española, y a propósito, aunque ya en el siglo XX, José Ortega y Gasset hizo una clasificación sobre las características de los pueblos según el lugar que ocupaban en el mundo. Así definió que los de la costa del mar, los que habitan las laderas en las alturas, los de la selva, los de los desiertos, tenían determinadas costumbres, temperamentos y actitudes en consonancia con sus lugares de habitación. De la misma manera que los pueblos mediterráneos, lejos de las costas y de los frecuentes contactos que ésta promueve, como nosotros los paraguayos, y con más de 400 años en tal situación, tenemos los nuestros. El encierro en el centro del continente hizo que fuéramos, que no llegáramos a comprender muchas cosas, como para que a partir de las cuales pudiéramos encaminar nuestros actos. Algunos de estos hechos fueron, en primer lugar, la independencia nacional. Después de milenios de reinados absolutistas, de monarcas infalibles, indiscutibles, nos hicimos independientes para... Bueno, tenemos una llamada. Adelante. ¿Aló?
1: Arquitecto.
0: Bien.
1: No me gusta interrumpir tus...
0: Mi alocución.
1: No me gusta interrumpir tus comentarios, pero tocaste un tema de quiénes somos, cuáles son nuestros orígenes, uh-huh, y ese uh-huh tipo de cosas. Uh-huh. Hace muy poco falleció, antes de cumplir 100 años, un amigo mío jesuita, una persona española que estuvo 50 años en el Paraguay y que vivió las interioridades, y vos sabés bien cuál es la intelectualidad de estos hombres, de estas personas, ¿verdad? Uh-huh. Y él sostenía, me mencionaba muchas veces, que después de la guerra del 70, esa debacle que significó la destrucción de los ciudadanos paraguayos, que dejó pocos hombres y muchas mujeres, que no valde, el Papa Francisco dijo, la mujer más heroica de América Latina, ¿verdad? Uh-huh. Que fueron las que reconstruyeron nuestra identidad, como patria, como culturalidad, como todo ese tipo de cosas. Decía él que por esos motivos de que las mujeres tenían hijos de varones, que se iban, que tenía que haber llegado un momento en que la pirámide genética se tuvieron que haber casados o concubinados o tener hijos, personas que hayan sido genéticamente primos, hermanos, parientes de alguna manera sin saberlo. Uh-huh. Y que eso significaba una composición con la problemática que significa esa mezcla de... Pues sabes que siempre me llamó la atención de que en este país no se hicieran estudios biológicos referentes a la genética. ¿Cuál es nuestra composición genética de origen de nuestro, ya no sé cómo se tiene que decir hoy, verás, indígena o originario o una cosa por el estilo, o en qué momento se mezclan sangres del mismo origen, ¿verdad? Primos, hermanos, uh-huh, y ese tipo de cosas. O sea que ese es un tema que me parece que es un examen pendiente,
0: crucial,
1: de nuestra nacionalidad.
0: Crucial eso. Es absolutamente indispensable, pero nadie le presta atención al asunto. Hace poco se conoció, hace ya unos 10 años, un resultado realizado por la Universidad de Buenos Aires sobre el componente genético de la ciudadanía argentina, y utilizaron 12.000 ADNs. Hay que llamar la atención sobre el hecho que normalmente cuando hacemos una encuesta y una encuesta sobre 1.200 muestras, 1.200 llamadas, determina un margen de error que supera difícilmente el 5 o 6%. De manera que con una encuesta ni siquiera tenemos toda la certeza que requerimos para este tipo de estudios. Y que en esa encuesta o en ese estudio que hizo la Universidad Argentina sobre 12.000 ADNs, debería haber tenido un rigor, una certeza de prácticamente el 100%. Y determinó que el 56% de los argentinos provienen de sangre indígena. Lo que lleva a suponer que nosotros, que prácticamente no tuvimos componentes extranjeros en nuestras mezclas, deberíamos tener un porcentaje altísimo de sangre indígena, cosa que aparentemente a nadie le preocupó demasiado.
1: Arquitecto, no quise mencionar esas cifras porque hay que ser riguroso en ese tipo de cosas. Y bueno, yo no soy referente para que se pueda considerar que pueda tener ese conocimiento, ¿verdad? Pero lo que vos dijiste yo ya lo sabía. Y me parece de tan importante y tan crucial conocer nuestros orígenes, nuestra antropología, que nos lleva a ver y captar cuáles son nuestras tendencias, inclusive en un tema tan crucial como la salud. Uh-huh. Y bueno, arquitecto, me impulsó molestar e interrumpir tu excelente programa, que me gustaría participar más a menudo, pero uh-huh. Es tan interesante lo que vos decís, ¿verdad? Es tan subyugante que me resulta hasta un improperio tener que participar, ¿verdad? O tranquilo, interrumpirte. Tranquilo. Pero muy, muy importante que nosotros conozcamos nuestras raíces genéticas, porque inclusive eso es lo que nos indican nuestras pautas culturales, que a veces la desorientación, yo creo, es una creencia que yo tengo, que creo que hacen a que no sepamos resolver algunas cuestiones de la conflictividad social, que a Dios gracias nosotros no la tenemos como la tienen, como ese conflicto social que tienen, nos dicen pasivos, ¿verdad? Pero yo creo que uh-huh. no somos pasivos, somos culturalmente alguna razón biológica, alguna razón genética tiene que haber en nuestras actitudes.
0: Somos indolentes, eso yo creo que nadie puede negarlo.
1: Eso decía papá al que vos conociste.
0: Sí, somos
1: indolentes. Al que vos conociste. Papá me decía, somos indolentes, el otro no existe.
0: Sí.
1: Decía, nosotros no tenemos cuenta que atrás nuestro hay alguien que nos está siguiendo y que nosotros afectamos. Uh-huh. Somos indolentes. Uh-huh. Dijiste algo que me hace acordar a mi padre, al que le tengo un gran recuerdo y un gran respeto, que vos lo conocí.
0: Bueno, gracias compañero. Saludos cordiales.
1: Un abrazo.
0: Adiós. Vamos a comentar todo esto. Vamos a nuestra pausa.
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3: Cuando faltan menos de 22 minutos para las 23, vamos a ingresar al siguiente bloque escuchando en la pausa musical Me Quedaré Solo, de Amistades Peligrosas.

Me quedaré solo de Amistades Peligrosas del Conjunto Español, que signaba el fin de nuestra segunda parte y era la segunda pausa musical de la noche. En un día como hoy, 22 de julio de 1867, durante la guerra contra la Triple Alianza, los aliados iniciaban la esperada marcha de flanqueo para cruzar la línea de Humaitá. Después de 10 meses exactos de ocurrida la batalla de Curupaut, los aliados reanudaban sus movimientos de avance, lo hicieron separándose del río Paraguay y contorneando las posiciones de la izquierda de la línea, avanzaban hacia el norte con la intención de caer sobre la retaguardia de los paraguayos. Todo el movimiento se debía al respeto que imponía la artillería de Humaitá, pero cuyo paso los aliados consideraban imprescindible para envolver al ejército nacional. Para el efecto, el general José Luis Mena Barreto había reconocido previamente la ruta a seguir. A las 9:30 de la mañana de aquel día, todo el ejército aliado se encontraba en movimiento. Como ustedes saben, hoy, también ya lo comenté, desarrollé una conferencia en el local de los masones en la calle Palma entre Montevideo y Colón. El tema fue el ser nacional, el valor de la identidad y la personalidad social. Era muy importante para considerar justamente el grado de respeto, de consideración o el factor de la memoria en las conductas públicas, especialmente de los paraguayos, que no llegamos a comprender muchas cosas como para que a partir de las cuales pudiéramos encaminar nuestros actos. El primer hecho fundamental y generalmente

No pudimos organizar un Estado o un posible elenco de gobierno durante su administración, dejándonos a su muerte sin herencias institucionales a la deriva como 30 años atrás. Llegó entonces el frustrado intento de Carlos Antonio López para reconducir el propósito inicial que no pudo ser por falta de tiempo. Aunque don Carlos fuera el mandatario más realista y creativo de la época, no solamente para el Paraguay, sino que en toda América. A su muerte y con López hijo, llegaba la hecatombe de la Triple Alianza y la destrucción del Paraguay, un hecho que él no lo provocó, pero aportó la excusa para que sucediera. Con el final de la contienda y con el país cercenado y empobrecido, el Paraguay tuvo el breve respiro que brindó la generación del 900 y un auspicioso inicio de siglo frustrado por la anarquía liberal. En la fecha deberíamos recordar, por ejemplo, que el 9 de enero de 1902, en plena Cámara de Representantes, moría el senador Facundo Ifrán y era depuesto el presidente Emilio Aceval. Se producía después de varios días de tensión social y política. En 1932 llegábamos a la Guerra del Chaco, la emergencia más evidente de que no estábamos en condiciones todavía de asimilar lecciones. Tras la victoria militar en la contienda y ante la incapacidad operativa de nuestros hombres cultos, surgía el militarismo y el mesianismo de algunos de sus componentes, situación que nos condujera a la Guerra Civil del año 1947. A su término de la Guerra Civil y tras una nueva anarquía, con la desconfianza de todos hacia todos, se producía la emergencia de Stroessner y el fin de todas las esperanzas. En conclusión, nuestros compatriotas, nosotros, nunca llegamos a darnos cuenta que ante cada uno de aquellos sucesos actuábamos más como en consonancia con las inducciones de la selva que de las novedades del conocimiento y la civilización, y que ante ellos se hacía obligatorio reflexionar, comprender y acordar. Estados mentales que requieren de conocimientos y experiencias positivas, de manera a planificar un futuro posible. No lo hicimos y en la actualidad seguimos dando tumbos, reiterando errores, soñando esperanzas cuya concreción parecen ya imposibles, porque ya no puede desandarse el camino y el destino empieza a insinuarse con una oscuridad mayor de la que sufriéramos en cualquier otro momento de nuestro pasado. Las distorsiones comienzan con la crónica sobre la presencia de los primeros europeos en estos territorios y son muchas, pero atengámonos a lo más difundido. Y ahí hablamos de una serie de elementos que solemos considerar en el proceso civilizatorio paraguayo, pero todavía no hemos dilucidado fundamentalmente un misterio, el de quiénes somos. Porque cuando llegaron los primeros contingentes al territorio nacional, que después sería el Paraguay, entre 1528 y 1536, en toda la región existía una populosa población nativa que se había instalado miles de años atrás y se componía en la mayoría de los casos de tribus nómades que frecuentemente guerreaban entre sí, ya para hacerse de mujeres u hombres que eran capturados para ser destinados al sexo las primeras y a diversos trabajos los segundos. Pero en tiempos de paz, esas mismas tribus comerciaban y hasta a veces se aliaban para combatir a enemigos comunes. No procedían, sin embargo, de la misma entidad racial tanto como para afirmarse que los paraguayos somos producto exclusivamente de la amalgama hispano-guaraní. Porque además de aclarar que el vocablo guaraní no denominaba otra cosa que el indígena cario ataviado para la guerra, tal como afirma el etnólogo Rogelio Cadogan, estos, los cario guaraníes, solían guerrear, comerciar y relacionarse con huatatas, yapirúes, paranaes, coñamecuaces, caniguaces y hasta a veces con los feroces chaqueños,
Matacos, Tobas, Le.

0: lenguas chamacocos y guaycurúes. En cuanto a los europeos, el mayor contingente pionero vino a América con el primer adelantado, Pedro de Mendoza, en 1536. Igualmente se instalaron en el puerto del Buen Aire, fundado en el estuario del Plata el 3 de febrero de aquel año, Desde allí acometerían la fundación de Asunción más de un año después, en 1537. Para este propósito, la expedición estuvo compuesta exclusivamente por soldados sin la compañía de mujeres, pero con el abandono del Buen Aire en 1541, la población del lugar se sumó a la población europea, la que según cronistas de entonces llegó a totalizar a 380 europeos. Otros grupos, aunque no tan numerosos como los que integraban la expedición de Mendoza, fueron las del segundo adelantado Álvar Núñez, Cabeza de Vaca, en 1543, y las que acompañaron a doña Mencia Calderón Ocampos, viuda de Sanabria, viuda del tercer adelantado Juan de Sanabria, en 1554. Todos estos contingentes también, entre todos estos contingentes hubo italianos, griegos, sajones y británicos entre los de la península ibérica, aunque después ya fueron pocos los que llegaron a la provincia del Paraguay y todavía menos los que se quedaron. Así que vamos, no, todavía no. Pero retornando a la línea poética que suplantó a la ciencia histórica para definir nuestros orígenes, suele referirse frecuentemente a la provincia gigante de las Indias. Es otra de las graves distorsiones en las que frecuentemente se incurren. Si alguien denominó en el pasado a la provincia del Paraguay de esa manera, lo hizo tal vez como una licencia para significar la desmesurada extensión del territorio, pero tal expresión sigue repitiéndose hasta la fecha como si hubiera sido una designación real. Además, y a partir de la generalizada la misma, se pretendió que las simples disposiciones administrativas de la corona para ordenar aquellos territorios fueran tomadas como desmembraciones del Paraguay. Si es cierto que Carlos I otorgó a Pedro de Mendoza el título de adelantado y alguacil mayor de las tierras y provincias del Río de la Plata, el documento ni siquiera menciona el nombre de Paraguay. Y de las 200 leguas de la costa del Mar del Sur, límites vagos e imprecisos entonces, debido al general desconocimiento, una extensión geográfica desde el Amazonas hasta el Estrecho de Magallanes en la dirección norte-sur y en la del este-oeste desde la línea de Tordesillas al Pacífico, abarcando, como puede notarse, prácticamente toda la espesura de la América del Sur. Pero cuando se fueron definiendo con mayor claridad aquellos límites y a medida que fracasaba el intento de aproximación al Perú desde el Río de la Plata, el mismo monarca otorgaría otras concesiones para posteriores expediciones, las que irían pellizcando la superficie original de la que Mendoza había sido gobernador y capitán general. Las tres primeras se produjeron durante la larga siesta colonial asunciana del siglo XVI, en la que nadie más arribó desde España para aproximarse al Perú usando la vía de la Plata, Paraná y Paraguay, y que lógicamente resultaron en sustracciones del territorio otorgado inicialmente al primer adelantado. Vamos a nuestra nueva pausa.
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3: Cuando faltan segundos para las 23, vamos a ingresar al siguiente bloque escuchando en la pausa musical De la Sellarana, de Hilarión Correa, en versión de Papi Mesa y su conjunto.

0: de La Silla Naná de Hilarión Correa, en versión de Papi Mesa y su conjunto. En la Argentina tenemos, como dije, las PASO, que fueron desmanteladas o aparentemente con la intención, o sea, fueron instauradas aparentemente con la intención de evitar el continuismo de ciertos movimientos o candidatos que dominaban las elecciones habitualmente. Ahora quieren volverlas a suspender, pero las PASO sirvieron, se llevan a cabo antes de las elecciones generales para definir los candidatos que competirán en las elecciones generales por parte de los partidos políticos. Las PASO quiere decir primarias abiertas, simultáneas y obligatorias. Y se trata de un mecanismo electoral instituido en el año 2009 que fue sancionado durante el gobierno de Cristina Fernández de Kirchner. De esta manera, el mecanismo electoral fue creado con la intención de democratizar el proceso de selección de candidatos a cargos electivos, permitiendo que los ciudadanos participen directamente en las elecciones o en la elección de los representantes que competirán en las elecciones generales. El origen del procedimiento está vinculado a una demanda de la sociedad argentina por mayor transparencia e inclusión en el sistema político. Y esto se debía a que antes de la implementación de las PASO, la selección de los candidatos estaba controlada principalmente por las cúpulas partidarias. Esta selección de candidatos generaba críticas sobre la falta de participación popular y la predominancia de acuerdos internos entre líderes políticos para definir quiénes podrían participar en las elecciones. Entonces, y a partir de la implementación de las PASO, los partidos políticos y alianzas fueron obligados a realizar elecciones primarias para definir sus candidatos con voto popular, garantizando que la elección final fuera realizada por los electores. Además, la elección de su nombre tiene un significado en relación con las características de estas elecciones, porque están formadas por comicios de precandidatos de partidos políticos para que se elija un candidato para las elecciones generales. Abiertas, porque todos los ciudadanos argentinos pueden participar y votar. Y simultáneas, porque ocurren en todo el territorio nacional al mismo tiempo. Y por último, obligatorias, porque su votación constituye un deber cívico para todos. Este fue el origen de las PASO, que fundamentalmente sirvió también para desmantelar aquellas candidaturas que parecían como obligatorias dentro de las cúpulas partidarias preexistentes, y permitió que emergieran candidatos que pudieron romper la hegemonía de los partidos, como ha sucedido con la elección del presidente Milei. Bueno, ¿por qué menciono esto? Porque en realidad nosotros nos consagramos a elogiar nuestras elecciones porque no ha ocurrido ningún incidente, pero el proceso es absolutamente antidemocrático porque nadie sabe cómo se constituyen, nadie imagina, o todos imaginan, cómo se constituyen las listas dentro de los partidos políticos, lo cual permite que, independientemente de que sean listas abiertas o cerradas, suelen salir los mismos mangurulluses de siempre. Eso es lo que sucede normalmente. Ahora, con relación a las fantasías que se han generado en la historia del Paraguay, tenemos muchas. Ya citamos la provincia gigante de las Indias, y hay una que es más local, referida a la ciudad de Asunción, y que menciona que existirían 7 colinas, que Asunción estaría asentada sobre 7 colinas. Esta es una de las fantasías con la que se pretendió asociar a nuestra capital con la Roma de las 7 colinas, porque si nos atuviéramos a los primeros planos conocidos de Asunción, las que fueron conocidos realmente en el año 1809, de los planos hechos por Félix de Azara, Asunción tenía su casco urbano extendido desde la actual calle México hasta la actual avenida Colón, Y desde la ribera de la bahía, que entonces no era sino un brazo del río Paraguay, hasta la calle que actualmente lleva el nombre de Eduardo Víctor Haedo. Dentro de esos límites solo estaba la loma Cabará y en el borde Bolocue, asiento de la iglesia de la Encarnación actualmente. Ya bien entrado el siglo XX, Asunción fue expandiéndose, desbordando aquellos límites y abarcando colinas o lomas que son junto a las ya nombradas, las colinas que hoy constituyen, se asientan en el territorio extendido de la ciudad, San Antonio, Loma Clavel, Cachinga, San Jerónimo, Tarumá, Cerrito Antequera, Loma Carreras y Vertecué, aunque existen otras más de las mismas características y no precisamente colinas, y entre las mencionadas serían 10, no 7. Siguiendo con nuestro listado, llegamos a lo que se nos ha enseñado siempre, el tema del primer grito de libertad en América. Así se ha caracterizado a la Revolución de los Comuneros, desarrollada con intermitentes explosiones de violencia entre 1721 y 1735, y violencia que fue ocasionada por la colisión de intereses entre la orden jesuítica y los comuneros de la provincia. En realidad fue una guerra comercial, como lo explicara en innumerables ocasiones el profesor Alfredo Viola. Los asuncenos, cansados de los malos gobiernos, casi siempre proclives a favorecer intereses de los jesuitas, iniciaron sus movilizaciones con el lema «Muera el mal gobierno, viva el rey». Como puede notarse, no se trataba de una proclama independentista, sino contra los gobernadores corruptos que se habían sucedido a partir de que la provincia del Paraguay dejara de ser útil como vía de acceso a las riquezas del Perú. Y ya llegando a los tiempos de la independencia y acicateados por la competencia de verificar qué pueblo se independizó primero, tenemos varias perlas de la historiografía sudamericana. Vamos a una nueva pausa.
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5: Cuando pasaron 14 minutos de las 23, vamos a ingresar al siguiente bloque escuchando en la pausa musical el bolero de Ravel en versión de André Rieu y su orquesta Johann Strauss.

Escuchábamos en la pausa musical el bolero de Ravel en versión de André Rieuch y su orquesta Johann Strauss. Estamos en el programa Silbando en la Oscuridad por Radio Monumental AM 1080. Hoy jueves, miércoles 22 de julio del año 2026. El fútbol se ha convertido, siempre fue desde luego, un deporte extraño en el que un equipo malo o mediocre puede ganar a uno de mejores atributos. Un deporte en el que se permite jugar a no ganar, a especular con el empate, que no admite cambios en sus reglas, son básicamente las mismas desde su creación, salvo algunas incorporaciones tecnológicas como el VAR, mientras se perfecciona en contrario la transgresión, la presión a los jueces, la demora en el juego o llevando las acciones al borde mismo de lo permisible o tolerable. Esto se puede notar especialmente confrontando el deporte del fútbol con los deportes que se desarrollan en todo el mundo. Por ejemplo, el fútbol americano. El fútbol americano tiene la cancha dividida en 10 yardas. Y mientras uno tenga la pelota, tiene la ovalada esa muy extraña, mientras uno tenga en su poder el implemento de juego, tiene tres oportunidades para avanzar esas 10 yardas. Tres oportunidades. Si no avanza las 10 yardas, se produce esa especie de saque de meta que se hace para llevar la pelota lo más lejos posible de nuestras posiciones, y a partir de ese momento el adversario toma el uso de la pelota. Entonces hay una obligación de avanzar, hay una tensión permanente que es muy valorada por los espectadores, porque el equipo que tiene la pelota en la mano tiene que avanzar. Tenemos un deporte como el básquet, donde uno tiene una cantidad de segundos para pasar la línea media de la cancha, tiene una cantidad de segundos para tirar al aro si no pierde la pelota, y otros deportes como el vóley, que uno tiene tres veces la oportunidad de tocar la pelota para enviarla al otro lado, o matear. Entonces, todos tienen esa emergencia de cruzar la línea, el vóley, el básquet, el fútbol americano, y probablemente, bueno, ni hablar del tenis, que desde luego por ser un deporte individual no admite ninguna especulación, hay que pasar al otro lado la pelota. El fútbol no. Y hoy, en la actualidad, quiero decir, el fútbol se hizo cada vez más lento, cada vez más especulativo, uno no tiene todo el tiempo del mundo para pasar la pelota al otro lado de la mitad de la cancha, y por lo tanto se lateraliza el juego. El deporte se vuelve aburrido y se admite la permanente especulación en la posesión de la pelota para hacer que el juego sea aburrido y poco emocionante. Eso es en función a lo que se juega en la actualidad. Y por lo tanto, y contrariamente a lo que dicen las reglas, el fútbol siempre penaliza a los más hábiles que a los violentos, admite durante el juego el tironeo de camisetas, abrazos, jugadas aviesas. No es posible, por ejemplo, que el referee no se dé cuenta de todo lo que sucede antes de un córner y no penaliza absolutamente a nadie, porque los jugadores hacen lo que quieren. Bueno, si esas cosas no se modifican para bien, para agilizar el juego, para castigar a los malevos, el fútbol corre peligro de su extensión, pero de su falta de interés para mucha gente. Bueno, hoy vino el profesor Mazacote de la Escuela de Banco I, se llevaron algunos libros, algunos implementos didácticos, etcétera, pero realmente llama la atención la falta de empatía de la ciudadanía con este proyecto, con la conservación de este lugar como la isla en medio del río Manduvirá, cerca de Arroyos y Esteros, en el lugar llamado Banco I, donde una cincuentena de niños
siguen sus cursos bajo la dirección de dos profesores. Es una escuela de plurigrados. Bueno, me encantaría tener la posibilidad de asistirlos más. No tengo recursos yo, obviamente, pero me parece que voy a apelar a la dirigencia de algún club para que nos regalen una pelota reglamentaria, una pelota de fútbol, para que los chicos puedan jugar. Evidentemente, tratándose de futbolistas, siempre es más estimulante seguir una pelota bien redonda y colorida, reglamentaria, para que los chicos puedan jugar. Eso se haría posible dentro de poco tiempo. Voy a ir a la escuela en algún momento, no puedo ir por el problema del programa de radio, y después el fin de semana los chicos no están ahí, no están en la escuela. En fin, vamos a ver qué pasa. Pero hoy se fue el primer cargamento de libros, sigo juntando más libros para llevarles, pero me produjo una gran alegría el hecho que hayan venido los profesores de la escuela, sobre todo el profesor Mazacote, y después con Israel Cantero del Cuerpo de Bomberos Voluntarios de Arroyos y Esteros. Vamos a seguir asistiéndolos sin dudamente, como dijo alguien. Bueno, hoy estuve en una conferencia en el local de los masones. Estuvieron todas sus autoridades, hubo mucha gente, mucho público, y obviamente que también se desarrolló un interesante debate con las preguntas que hicieron un buen número de asistentes. Estábamos hablando, entre los temas que toqué hoy en el lugar, sobre algunas expresiones de nuestra historia que no se corresponden exactamente con la realidad. Por ejemplo, eso se caracterizó especialmente en cuanto a la Revolución de los Comuneros, porque la misma se desarrolló con intermitentes explosiones de violencia entre 1721 y 1735 por la colisión de intereses entre la orden jesuítica y los comuneros de la provincia. En realidad, como decía el profesor Alfredo Diola, fue una guerra comercial. Después tuvimos, ya llegados al tiempo de la independencia nacional, el famoso mensaje del capitán Pedro Juan Caballero al momento de suicidarse en la prisión el 14 de julio de 1821, 3 días antes de que se iniciara la serie de ejecuciones que comenzaron con la de los hermanos Montiel y de Fulgencio Yegros. Caballerito, como le llamaban sus compañeros, se cortó las venas en la celda y contigua a la catedral, y antes de morir había escrito un mensaje en las paredes de la prisión que, según algunos, decía cuanto sigue: bien sé que el suicidio es contrario a la ley de Dios y de los hombres, pero la sed de sangre del tirano no se ha de aplacar con la mía. Los detalles de ese relato no encajaban. Para comenzar, ayer estaba diciendo que a nadie se le suele permitir llevar a la prisión algún cuchillo, un elemento cortante o algo parecido. ¿Cómo se cortaría las venas, caballero? Y el hecho se produjo durante la noche, aún con luminarias en las proximidades, lámparas de aceite que suelen proveer muy poca luz. ¿Cómo pudo ver el prócer en la penumbra, en la oscuridad, lo que estaba escribiendo y dónde cortarse para que apareciera tanta sangre? ¿Y cuánta tinta sangre habría requerido para un mensaje tan extenso, teniendo en cuenta que las paredes son de piedra y existen todavía y poco aptas para la escritura? Todo esto me preguntaba yo cuando me comentaban o leía el relato de este incidente. Y además, ¿cómo pudo escribir un mensaje tan largo con las energías menguándose por la sangre perdida en el procedimiento? Por eso es que algo más aproximado a la verdad se conoció finalmente a través de Francisco Wissner de Morgenstern, que por encargo de López, del general López, en 1863,

0: hizo una crónica de los sucesos preguntándole a los testigos de la época cómo se había producido la muerte de Caballero. El coronel austrohúngaro consignó entonces que al día siguiente de habérsele tomado declaración, se encontró al comandante Caballero colgado y ahorcado en el marco de la puerta de su celda sin haber dejado nada escrito. También el hecho de que se colgara de la puerta de su celda, bueno, ¿cómo podría haber pendulado el cuerpo pegado a la puerta de la prisión? Medio dificilongo era el asunto. Después otras fantasías se difundieron cuando el Congreso Nacional determinó los colores de la insignia nacional y teóricamente fue porque la señora Juana María de Lara llevó a los patriotas una ofrenda de rosas rojas, jazmines blancos y azucenas azules. El aporte parece distinto entonces a lo difundido desde siempre, que la mencionada señora llevó flores con colores alusivos a los que ya se tenían como emblema nacional y no al revés, y las azucenas a propósito son lilas, no azules. Bueno, después hay otros hechos más que se fueron difundiendo a lo largo de toda la historia nacional. Hoy estaba hablando justamente de por qué no quedaron apellidos indígenas desde aquellos tiempos en que los indígenas usaron sus nombres tradicionales como apellido a partir del bautismo católico que les proporcionaba un nombre del santuario católico. Porque en 1848, un decreto del presidente López, Carlos Antonio, convirtió en ciudadanos paraguayos a la población nativa de las antiguas reducciones o de los pueblos de indios. A partir de entonces, la mayoría de los afectados por la medida cambiaron sus nombres originales nativos por su simple traducción al español. Otro procedimiento lo adoptarían en función a los apellidos de sus patrones o padrinos, y algunos más se alinearon a una fonética que conservara más o menos semejante a la traducción directa del guaraní al castellano. Y el componente racial, negro, generalmente omitido en el proceso de la conformación social del pueblo paraguayo, ha sido el de la población de origen africano y sus descendientes, más concretamente los negros en cualquiera de sus condiciones, libres o esclavos, y con la denominación que se adoptaran, negros, pardos o mulatos, y junto a los que definían otras mezclas con cualquier otra entidad racial. Su protagonismo en la historia nacional fue importante, aunque siempre se negó esa presencia y su enorme influencia tanto en el Paraguay como entre algunas de las demás sociedades del Río de la Plata. En los últimos años y ante la irrefutable evidencia de ese protagonismo, muchos se preguntan qué ha sido de los negros, dónde fueron, desaparecieron simplemente. En realidad no. Algunos se han reducido su población ya por el exterminio, por la vida dura y los duros tratos que sufrieron en todos los tiempos, y además por la lenta pero sostenida fusión con el blanco y otros grupos nativos. Otra reducción importante se registró con la guerra de la Triple Alianza, al menos en cuanto al componente masculino, situación que forzó aún más la mezcla con la población local. Vamos a nuestra última pausa.
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En esta última pausa musical de Silbando en la Oscuridad escuchábamos Yetrigueñamí de Eladio Martínez en versión del dúo Quintana Escalante. Muchas veces algunos se preguntan por qué el dúo de la simpatía, por qué Quintana Escalante, en medio de tantas expresiones musicales que apelaron a los dúos, tuvieron tanto éxito. Bueno, en realidad eso, escuchando sus versiones en una grabación, no es tan evidente, pero verlos actuar en escena, verlos al dúo de la simpatía Quintana Escalante ejecutar una de sus composiciones, eran una diferencia enorme con respecto al resto. Era la personalidad, el dominio del escenario, la simpatía personal de cada uno de ellos. En fin, se conjugaban muchos elementos para apreciar las ejecuciones del dúo Quintana Escalante. Lamentablemente, el tiempo pasa, se tiene que prescindir de uno, después se termina el dúo. Algunos conjuntos musicales paraguayos extranjeros sobrevivieron mucho tiempo porque además se fueron renovando paulatinamente, como el caso del trío Los Panchos, por ejemplo. El trío Los Panchos era un trío excepcional, un dúo excepcional, sobre todo en las canciones, y fueron perdiendo miembros, componentes, y se fueron reponiendo, tratando de conservar el estilo, el repertorio, desde luego, el estilo y las voces más o menos parecidas. Por ese motivo, el dúo de la simpatía Quintana Escalante tuvo una duración, digamos, una presencia en los escenarios paraguayos de mucho tiempo. Cuando hablamos de ciertas cosas, nos damos cuenta de que muchas veces, a diferencia de lo que creíamos cuando éramos más chicos, más jóvenes, que el gobierno apelaba a los mejores recursos que tuviera para hacer las cosas correctamente. Bueno, ese fue en realidad, o esa era la característica que se esperaba de los funcionarios de gobierno, que independientemente a los representantes políticos que tuviera, alguien tuviera la sensatez, la inteligencia y fundamentalmente el criterio apropiado cuando uno está en esos lugares para elegir a las mejores posibilidades y expresar el producto oficial con los mejores recursos posibles. Especialmente cuando vamos a hacer intervenciones físicas en ciertos espacios que sobrevivieron durante mucho tiempo, desde los tiempos de la independencia o aún antes, y a veces da pena que las intervenciones sean

Holanda, según otros. Esas piedras, finalmente traídas como lastre para cargar peso a las embarcaciones que venían vacías después de llevar mercaderías a Europa, se depositaron en algún lugar y se colocaron como adoquines frente al Palacio de Gobierno. Resulta que cuando se produjo el golpe militar contra Stroessner en el año 1989, entonces, eso fue en febrero, en mayo siguiente se iba a hacer, como nunca antes, un desfile militar frente al Palacio de Gobierno. Y vinieron los militares de caballería, que fueron los grandes actores de la revuelta contra Stroessner, vinieron a plantearle al general Rodríguez, presidente de la República, que si se iba a hacer el desfile ahí, los caballos solían resbalarse sobre ese adoquín ya antiguo y alisado. Entonces convinieron en pavimentar la calle. Se estaba procediendo al pavimento de la calle un día domingo al mediodía, cuando el suscrito pasaba por ahí. Lógicamente, al ver que estaban quitando los adoquines, yo me detengo, y el comandante del procedimiento era el señor... Espere que le voy a decir, me olvidé. Un señor de... Un oficial, pero estaba de civil. Entonces se dio cuenta que yo los había descubierto. Domingo de siesta estaban haciendo eso. Y entonces fui no sé a dónde, y al volver ya habían pavimentado todo. Sin sacar los adoquines, habían sacado solo una parte, pero pavimentaron toda la calle. Hace poco tiempo, cuando el gobierno del señor Mario Abdo Benítez, había una señora de apellido igual, Benítez, dirigiendo como staff de la Secretaría de Cultura una extracción de las piedras que estaban ahí. Para pavimentar, algo iban a hacer. Entonces yo me acerco y le dije: ustedes no saben que los granitos se sacaron todo. Acá no hay granito, salvo en alguna parte de la vía, es todo lo que hay. Pero se sacaron los granitos. Se sacó el pavimento para reponer los granitos, y los granitos ya habían desaparecido. Porque se habían llevado originalmente a la planta asfáltica de la municipalidad, y de ahí un día, por lo visto, habían desaparecido misteriosamente. Y cuando ellos se dieron cuenta, cuando fueron a buscar los granitos, no estaban. Pusieron unos granitos nuevos en el lugar, pero lógicamente con una calidad absolutamente lamentable, y hoy ni siquiera se puede transitar por frente al Palacio de Gobierno. Esas son las cosas que se hacen, lamentablemente mal, cuando los funcionarios no tienen la respuesta. De hecho, cuando fui a hablar con esta chica, estaba tirada durmiendo bajo una de las palmeras ahí del jardín del Palacio de Gobierno. Absolutamente prescindente de lo que estaba haciendo su personal. Patético era, patético. Entonces, lo mismo pasa en el mismo Palacio de Gobierno, donde hubo una serie de intervenciones desde los tiempos de Stroessner, pero más evidentemente estas intervenciones se hicieron bajo el gobierno de Lugo. Del señor Federico Franco. Se pegaron hasta el tupé de inaugurar las obras de una pequeña parte del Palacio de Gobierno después de hacer algunas intervenciones, y nada más. Una multitud, una festichola para la inauguración de algo que tendría que ser un trabajo habitual en el mantenimiento de edificios de tanta jerarquía y de tanto tiempo atrás. Entonces, esa idea que teníamos de que las obras del Estado se hacían con calidad, con seriedad, con rigor, pasaron a la historia, porque lamentablemente, por lo visto, cualquiera las puede hacer. Las cosas empezaron mal cuando
en Buru Villaroga, el jefe.

general Rodríguez hizo hacer una incrustación Ñembo modernosa, Ñembo histórica, una mal copia de una arquitectura francesa y cosas por el estilo. No se puede hacer una intervención en espacios que no pertenecen al eventual y ocasional funcionario que está ahí, sino que pertenecen al Estado Nacional y como tal debe hacerse con calidad y con algún rigor. Yo no sé, porque no soy habitué de Emburu Villaroga, pero no sé si los presidentes viven ahí. A mí me hubiese gustado que el presidente viva en donde tenga que vivir, pero con la calidad, el rigor y la seriedad que tiene que tener la residencia del mandatario de gobierno. No cualquier cosa que le haga cualquier cuate. Tiene que ser de calidad. Si no, no sirve. Bueno, quería comentarles algo más de mi presentación de ayer. Hay un título que tiene el libro del coronel César Bejarano, un pequeño libro que decía Somos lo que fuimos, seremos lo que somos. Es un libro que buscaba promover el reconocimiento de la entidad racial paraguaya. Y transcurría la década del 60 del siglo pasado y el polifacético militar compatriota nos enfrentaba a la historia de nuestros ancestros, de quienes sabíamos poco y nada. Y aunque en la actualidad seguimos tan ignorantes como entonces, deberíamos entender que lo que hagamos para dejar o persistir en la ignorancia marcará inexorablemente nuestras características sociales del futuro. Y si nos interesa saber lo que somos o de dónde venimos, tenemos que acceder a algunas informaciones indispensables y prestar atención al llamado de la selva original que se manifiesta en nuestros gestos, palabras y costumbres que nos definen mucho más que el acceso a cualquier tecnología. Para que podamos aspirar un futuro mejor, que de paso se nos está viniendo de golpe y velozmente, dando cabriolas que no habíamos previsto. Faltan 5 minutos y segundos para la medianoche, dejamos el programa aquí, nos encontraremos de nuevo mañana, gracias a las 22, gracias por la atención de esta noche.

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0: me sabe a fruta fresca.
1: Me imagino que oyente haga pinta ya otra vez. Y después dice, voy a bajar el volumen un ratito hasta que deje de cantar. Entonces, antes que baje el volumen, señora, señor, no se preocupe, no voy a cantar. Quería saludar nomás, así. Dice. Sí, sí, sí. Ah, no, prometí que no iba a cantar. Escuchemos a Carlos Vives. ¿Cómo están, señora, señor? Muy, pero muy buenos días. Tengan todos ustedes bienvenidos a una edición más de Madrugada Monumental. Impresionante. No te puedo creer que ya son las... O sea, que ya... No, que ya es. Que ya es el día jueves. Que ya estamos día jueves 23 de julio del año 2026. Fruta fresca. A consumir muchas frutas frescas. En el frío la gente no quiere consumir fruta ni verdura, pero ese es lo que te levanta las defensas. Mucha vitamina C. Ahí está. 12.7 minutos en la República del Paraguay. 14 grados la temperatura en Asunción. Ya estamos listos acá. Me comí una S. En esta última edición, penúltima edición de la semana de Madrugada Monumental. Ya estamos listos para acompañarte hasta las 5 de la mañana. Con mucha información, con buena música y la participación de los oyentes. Estamos a través del Amigo 80M, a través del canal 18.3 de Monumental. 27 de Tigo y a partir de la 1 estamos por NPI. ¿Cómo dicen?

0: Sí, señor. Bueno, saludamos a todos los oyentes con la excelente...
1: Ahí está.
0: Con la hermosa selección musical de Rafa.
1: Dice... ¿Qué? Ese, ese.
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1: Una intro así, no, no necesito otro tema. No, hay algunos de Carlos Vives.
3: Sí, sí.
1: Escucha, escucha. Me dice Rafa algún tema que tenga esa introducción así como esta. Si alguien conoce, si algún oyente sabe.

0: Si Bolivia estaba en el mundial, qué buen tema. Ya sé, te va a pasar cuando se elimine.
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0: Esta semana podemos tocar No llores por mí, Argentina, por ejemplo. Ya pasó, ya terminó, ya el mundial, ya. O hablemos. Dice. Sí, sí.

0: Ahí está, espectacular, espectacular, señora, señor. Arrancamos Madrugada Monumental, podés sintonizarnos, podés comunicarte. Ahí está, escuchá el... Podés comunicarte al WhatsApp y a la línea baja. Enseguida te voy a decir cuáles son porque quiero escuchar esta intro.
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0: Qué linda versión, está de los nocheros.

0: tengo una grabación de Frutillita cantando ese. Sí, cantando esa canción. No sé, nomás si puedo pasar el aire. Pues allá fue. La parte que cantó, ¿verdad? Sí, dice. Información simpático.
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0: Señor, podés sintonizarnos a través... No, ese ya dije ya. Podés contactarnos a través de WhatsApp. Ahí está. 0971-1080-10. Bueno, chicos, impresionante la voz que ellos pueden cantar. Tranquilamente pueden venir a todos ellos cantarte a capela. Y va a ser lo mismo. Porque... es impresionante cómo están tan bien coordinados, tan bien sincronizados. 0971-1080-10, WhatsApp de Monumental, línea baja, línea directa de oyentes, el 618-4700. Ahí está. Pasamos de un extremo al otro. Este es Azúcar Moreno, ¿eh? Sí.
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0: Los diabéticos pongan más espacio nomás. Suena Azúcar Moreno.
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0: Es tan cierto lo que dice. Apaga el televisor. O poné más despacio cuando

0: Espectacular, espectacular. Hermosa selección musical para arrancar esta noche. Momento de saludar al señor Juan Abuelo, pero tenemos que seguir tirando esto, ¿verdad? Ah, bueno, tranquilo. Yo me encargo de lo mío y Rafa se encarga de lo suyo. No me rompa las bolas, no me faltó que me diga, pero tiene razón.
1: Sí.
0: Eso es lo que me quiso decir, educada y sutilmente. Señor Juan Agüero, gracias por estar esta noche. ¿Cómo está usted?
2: Cucumelo.
0: Pero, ¿cómo estamos, señor Juan?
3: Más allá, Matías, más adelante, Pujarero, Rafael, José, compañero, Matecopa, y no me ponaba. 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Y ya pongo un día para el programa. 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Escúchate, ya puntualmente, ya Juma.
0: Vuelve Leandro.
3: Exactamente. Sí. Leandro, a César, hoy me amé a calle, hoy recorre, imagina que
0: estamos
3: a. Cualquier cosa, oía, cuál hora de sábado ya pulsado.
0: Ya no es más auspiciante Nafta Super, ¿verdad? Pues no. Antes era, está cagando Nafta Super, ahora ya no.
3: No, ya.
0: Y con lleva mate Juan Abuelo estamos negociando también para que vuelva.
3: Que vuelva con torra. A la una de la madrugada, mate Juan, compañero, juega en el PI, va del aporte, ve mi ponaba Catupurí, y ande compañero, juega siempre atento. 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Radio, ve, tele, ve, teléfono, ve, computadora, a ver. 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Hay virus y todos los días se anda, vamos a usar y justo ves allá quién de.
0: Por eso yo siempre le digo a los oyentes, este cambia, cada tanto va cambiando, porque el lunes y martes no marcaba para jueves lluvia. Hoy sí. Marca.
3: ¿O marca?
0: Sí.
3: Qué calidad.
0: Escucha, escucha.
3: La música.
0: Escucha este. Yo quiero estar en una fiesta, en una farra así, chupando. Y que Rafa sea el que mezcla.
3: Exacto.
0: Espectacular. La música, no la bebía, no. Pues yo tomo cerveza nomás. Ese es lo mejor de la cerveza que no hay que preparar. Ah, me pueden contratar a Rafa con el DJ, bro.
3: Claro.
0: Pero yo quiero una farra así, estoy. Imagínate. Qué mal va a sonar esto. Él pues sabe todo lo que a mí me gusta.
3: Ay.
0: Entonces me va a hacer feliz toda la noche. Me va a tocar toda la noche. ¿Cómo dice?
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0: Escucha esto. Para tocar.

0: Así es, señor. Espectacular, espectacular. Voy a ir, voy a empezar a escuchar ya en un ratito los audios de los oyentes. Vamos a arrancar ya, ¿te parece, mi querido Rafa? Después el pronóstico, después el pronóstico. Voy a escuchar primero los audios, a ver qué dice.
1: Buenas noches para Monumental AM.
0: Buenas noches.
1: Matecoico, Matías, Maico, Juan Agüero, Matecoico, Rafa,
0: José.
1: Matecoico, José. Un saludo grande a la señora Yolanda. Que la señora Yolanda.
0: Yolanda anda desaparecida también.
2: Sí, que tú te
0: llamas. A ver si nos llamas a saludar un día esto.
2: Claro.
0: Te esperamos.
1: Anda. El amigo Bruno, saludo al amigo Bruno.
0: Bruno a las 12 ya manda su. Qué sí. Raro que no, no mandó todavía. Un saludo para el señor Consolador.
1: Saludo maravilloso y eso. También. Una magia a ella.
0: También esta semana no aparecieron todavía maravillosas.
1: Que hicieron la propaganda esa de Pedrito, de nuevo te engripaste.
0: Esa la mamá es maravillosa.
1: Y habla con su mamá y que no se abrigó y tal cosa, tal cosa.
0: Costa
1: la gripe de nuevo. Bueno, y la señora Cotillita que llama otra vez, que no se enoje más. Saludo a la señora Yolanda, ya dije. ¿Cómo era la señora Lorra? No me acuerdo.
0: Carmen.
1: Pero saludo también.
0: Mari.
1: Y a todos los que están escuchando, saludo a los camioneros. Venimos para ir a Yema y no cabía a Yema. Y anda, amigo, guardia, ve. Saludos, amiga, vino, ve. Y a nuestro espectador más joven de 3 meses.
0: De 2.
1: Creo que es. Saludos a mí.
0: Dos.
1: Y.
0: Sí.
1: Adelante con Matías Cazuela y Don Juan Güero, con nuestra hierba.
0: Ya. Él sabe de memoria todito los oyentes, pero piensa que yo soy Cazuela y vos sos Güero.
2: Güero.
0: Dice.
1: Matías Malillengo, un gran saludo para mi amigo Jorge. Vino su mamá de Italia. Una gran bienvenida para la señora. Un gran saludo. No me acuerdo más el nombre, como dijo mi amigo Jorge, pero un gran saludo a su madre que vino de Italia.
0: ¿Te acuerdas de todos los oyentes y no de la mamá de tu amigo? ¿Y después?
1: Ahí un saludo grande, se ha llamado él porque vino su mamá. Después de 5 años vino a traer a su mamá de Italia.
0: La única forma de escucharla es con música de fondo, la voy a pausar.
1: Ok, 3, mi amigo Jorge. Fuerza, mi hermano, fuerza, mi amigo.
0: Gracias, amigo.
1: Gracias a Dios que le tenía a tu mamá todavía, así como yo le tengo a mamá también, acá en casa también le tengo a mamá.
0: Sí.
1: Está la mamá ahora en su la campaña. Fuerza, Jorge, fuerza.
0: Sí.
1: Te llevo compartiendo otra vez con tu mamá.
0: Ya dijiste eso. Gracias, ahí terminó. ¿Bronco te gusta, Juan?
2: Sí.
0: Este auto.

0: Buen día, Matías. Pasa música de Agde García. Soy el negro. No, déjate de joder, olvídate. Hola, tío Mati, tío Juan. Miren cómo me consintieron por mis 2 meses. Lloré más cuando me sacaron del agua que cuando me pusieron la vacuna. Mira, porque llevaba una piscina. ¿Viste esa piscina para bebés?
1: Sí.
0: No, eso que yo.
1: Qué lindo ya.
0: ¿Verdad que tal lindo?
1: Piscina.
0: Sí, a ver. Ustedes son los únicos medios que quedan. El resto son de HC, dice acá un oyente. Así están avanzando el proyecto ilegal de rutas del este del hijo del senador Petengil, trabajando en zona no liberada, haciendo destrozos ambientales con permiso de la municipalidad cómplice. Su propio contrato de ampliación de ruta 2 solo permitía ampliar el trazo del Pacaraí hasta San Lorenzo, y rutas del este está ampliando en el trazado de la vía férrea protegido por la ley para anular el tren de cercanías y asegurar el peaje ilegal que están cobrando en Ecovía. Salieron corriendo los ingenieros porque ellos saben el delito que están cometiendo. El préstamo se hizo sin participación del Congreso y se adjudicaron esta obra sin licitación. Están cobrando peaje ilegal, dice acá un oyente que nos manda esta denuncia. Hola, siempre nos vemos, excelente la selección de música. Le pueden enviar saludos a mi hijo Kevin para que duerma ya. Kevin, dormí ya.
1: Kevin.
0: Auditen todos sistemas y procesos, amañado de elección simulada, falsa imparcialidad, trucos ocultos, digital engaño, digital paper prevails, el papel prevalece, el código miente, confía en el papel, cuenta cuidadosamente, algoritmos ocultos, sistemas opacos, duda digital, le cuestiona el software, exige transparencia, demuestren su integridad, cajas negras y verifiquen los resultados. Y no entendí ni atrás ni adelante. Otro audio, dice.
2: Buen día, Matías. Saludos a la audiencia. No, Juan, no, no, no, Juan, bueno. Buen día, no. Juan, también.
1: Y hola, ¿por qué?
2: El que pone la música, el muchacho.
3: El señor consulado.
2: Aquí, escuchando desde Itacruz y la cordillera, rumbo a Ciudad del Este.
1: Hoy.
2: Esa música que sonó recién de Borracho y Loco, he dedicado a unos cuantos que están acá, suelen llamar.
0: Sí.
2: Que son Borracho y Loco. Sí. Hola, Noa. Feliz jornada, madrugada a todos.
0: Gracias, mi amigo.
1: Si va para vos, tal camionero.
0: Sí. ¿Este qué tal, Juan?
1: Sí.
0: Este es sábado a las 3 de la mañana, por
1: ahí. ¿A dónde va?
0: Sí.
1: Yo ya copado, ¿no? ¿Y te
0: sí.
1: No, ya entiende, venga, lo igual.
0: No, así es, tengo. Hola, Mari, ¿cómo te va?
4: Buenos días.
0: Ya que no le salió Gabo al comienzo, escucha.
4: Buenos días, Matías. Buenos días, Juan. Buenos días para José y para Rafa. Qué gusto cómo comenzó el programa. Me encanta. Carlos Vive, yo tengo el disco de él. Y suelo escuchar a veces. Hace rato sí que no escucho más. Que me había regalado mi marido y tengo mucho. Así es. Alegra el alma estas canciones, y bailar sí que es impresionante. Da gusto bailar la cumbia, me encanta. Y así es. Y bueno, se darán cuenta ya lo que estoy mejor. Gracias a Dios, con 3 antibióticos. Recién que tomé, desde anoche, esta mañana y hoy, a las 5 de la tarde. No, a la noche, a las 5 de la mañana. Y a las 5 de la tarde, increíblemente me pasó el dolor que tenía. No totalmente, pero estoy mejor. Pero voy a hacer un tratamiento. Y bueno, estamos. Me siento feliz porque estoy mejor. Y así da gusto. Bueno, voy a seguir escuchando. Esto va para mucho rato lindo. Saludos para todos los que me tienen también en cuenta. De Yolanda no sabemos nada. Y un abrazo, muchas bendiciones. Te quiero mucho, Matías.
0: Yo también, Mari. Muchas gracias.

0: Sí, eso sí. No, yo probablemente no, medio borracho y loco.
1: ¿Cuándo fue eso? No recuerdo un poco. Qué locura. Pronóstico extendido, señora, señor. Esto dice meteorología para estas, para lo que resta esta semana. ¿Querés escuchar, Juan?
2: Claro que sí.
1: Hoy jueves 23 de julio, mínima 12 grados, máxima 20, fresco. Cielo mayormente nublado, vientos del sureste, lloviznas en las primeras horas, luego mejorando.
2: ¡Qué pureta!
1: Sí. Ya, vamos a empezar de nuevo, desde cuando termine el pronóstico, pues le gustó a Juan esta música. Viernes 24 de julio, mínima 15, máxima 21, fresco a cálido, cielo mayormente nublado, vientos del sureste. Sábado 25 de julio, mínima 15, máxima 24, fresco a cálido, cielo parcialmente nublado, nublado, vientos del sureste, luego variables. Domingo 26 de julio, mínima 18, máxima 27, fresco a cálido, cielo mayormente nublado, vientos variables, luego del noreste. Y para el lunes, mínima 20, máxima 31, cálido a caluroso, cielo parcialmente nublado, vientos moderados del norte.
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1: ¿Qué tal, Juan?

0: Te paso la foto de mi prima española. Soy yogur de ajo.
1: Yogur de
2: ajo. No, no me gusta tu prima. Te amo, Juan. ¿Es linda que su prima?
1: Sí, es coitera.
2: ¿En serio, bro?
1: Sí.
2: No sé si te diste cuenta de un pequeño detalle.
1: Detalle.
2: Tiene su equipaje ahí abajo.
1: Ah, mira, po.
2: No puedo pasar al aire, creo que...
1: Entonces...
2: Espera que muestro acá, Rafa, mira. No puedo mostrar al aire. Caíste en la trampa, Juan. No, déjate de joder. Iba, iban de prima.
1: ¿Mujer con la antena?
2: No, este no es antena. Este es un micrófono con 10 capuchones así. Dice: el día de nuestra boda, no sé qué cosa. Hoy es jueves bailable ya,
1: ¿verdad? Sí. Atona.
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2: 618-4700. Me quedé llorando. Línea oyentes. Puedes llamarnos, comunicarte con nosotros aquí en el Madrugada Bailable hasta las 5 de la mañana. Acompañamos tu farra, acompañamos tu fiesta. Puedes sintonizarnos a través del 618-4700. También puedes escribirnos al WhatsApp, ¿verdad, señor Juan?
1: Claro.
2: Este sábado el señor Juan se presenta a las 10 de la noche, 22 horas. ¿Dónde puede ser el local? Sí. Este es
1: Fomento.
2: Fomento. En Fomento, a partir de las 22 horas, va a estar animando. En la seccional colorada número 11, va a estar animando el señor Juan Abuelo a partir de las 22 horas. Y a partir de las 0 horas, pasamos a la fiesta de San Juan atrasada del Centro Nacional de Fiestas Sabatinas. Donde solamente se farrean los sábados.
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2: A ver, subime esto, Rafa. Enganchame, por favor.
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2: Y así en los programas de cumbia. En los programas de cumbia también suelen tirar así los audios así mientras pasa la música. A ver, tenemos audio. A ver qué dice nuestro oyente. Hola, buenas noches.
4: Este cobio Matías Casola y Juan Agüero.
2: Tranquilo, pa.
4: Porque se ma...
1: Buenas noches.
4: Se ma te ibe me guaná. Pollo pum vale te puna. A ver, gozona. Trinidad, buen duino. Se me dio Juan el guardia.
2: Ah, este es otro guardia. ¿Tú
4: sabes, me inago sonango? O despeja que
1: la tiempo,
4: o sea, o
1: frega
4: mi
1: envío,
4: o sea,
1: ¿en serio? Sí, bueno,
4: existe. Cuando dala cinco bebés, o señores, fuera.
2: Muchas gracias, mi amigo. Buenos días, soy Yoganda, otra Yoganda. Yoli, siempre me río de la señora que cuenta sus problemas ahí. ¿Cuál de todas? Dice. Y este sábado Rafa va a estar mezclando en vivo en la fiesta patronal de la ciudad de Capiatá. Rafa featuring Moyano toda la noche.
1: La iluminación va a estar, yo sé.
2: A cargo de Jose la iluminación. Desde la medianoche. Hay show de humo a cargo de Marce. Oyente, hola.
5: Buen día, Matías. Buen día, Juan.
2: ¿Cómo te va, Roque?
1: Roque.
2: Roque, animana.
5: Yo sé. Espera un ratito.
2: ¿Vos sos locutor, Ina, Roque?
5: Y bueno, este sábado, desde Villa Policial de Canindiyú, nuestro locutor número uno, Juan Agüero, donde siempre está mal su cuero, te saluda con la cachaca. Adelante, Rafa.
2: Sí, señor. Y Roque Cubilla va a estar animando este domingo, ¿dónde?
5: En Colonial, con toda la número uno, con todas las mujeres que dicen que no.
2: Ahí está, hija, ¿qué te pasa?
5: espectacular.
6: No tenés una gatita por ahí. No tenés una gatita por ahí, papá.
5: La vamos a pasar, el viernes la vamos a pasar por Lidia y decir a Rafa. Por Lidia, ya sabes lo del tema.
6: Sí.
5: Espectacular esta ciudad de la arranque, me gusta.
6: Acá, y, Rafa, espectacular su selección.
5: No, quería felicitarle ayer por la cobertura ese de que hicieron de Canendillú, de el tema este de los, no sé si es EPP o no sé qué.
6: Sí, acá Juan movió cielo y tierra y el primer medio no, que consiguió las notas acá.
5: Primicia, bueno. Rompieron todito y espectacular todo. No pude nomás entrar ayer, por eso no pude felicitar la ayer. Y ahora tengo, espero, después de 24 horas de felicitar, no quiero que, pero espectacular las crónicas será.
6: No,
5: espectacular. Y hay que atender eso, como dijo Juan, es un aviso de nada. Hay descontento. No se está cuidando la seguridad, tanto física como jurídica. Hay algo que está pasando mal y no puede ser.
6: Sí.
5: Y no puede ser que una zona tan importante donde se le descuida a las fuerzas públicas, porque fíjate, no tuvieron ni tiempo para defenderse, nada. Y cuánta vida, y lamento mucho por los oficiales que perdieron la vida, mi querido Matías, y mis condolencias a sus familiares, y porque fallecieron en defensa prácticamente de la patria, porque cubrir la frontera no es nada fácil.
6: No, por supuesto. No es nada fácil, ¿no? Por supuesto.
5: Y eso, y por más que aún a veces tenemos desavenencia con ellos, esta vez yo estoy con ellos, o sea que no puede tener así una seguridad así. Y mira que no puede ser, no tenía nada de estructura, hermano, no entiendo, pero me plagueo ya y termino acá y hasta las 5 escucho y muchas gracias por el espacio, mi querido Rafa y mi querido Matías, Juan Abuelo y Giuseppe.
6: Sí.
5: Y estamos para mañana para los viernes bailar. Ya está,
6: ¿para el karaoke?
5: Karaoke, no. Prohibido cantar por la audiencia, me dijeron. Prohibido cantar por la audiencia.
6: Pero
5: hacen nada. Me dijeron prohibido cantar. Cantar porque es como el desastre.
6: Y hacen nada, entonces, antes de irte ahora, una pequeña animación otra vez, como hiciste recién. Estamos haciendo modo FM hoy.
5: Bueno, bebé. El sábado ahí no está. Se pierda.
6: Ahí te pone Rafa la música.
5: El sábado no se pierda el lanzamiento del número uno de la locución policial, Juan Agüero, que tiene mucho cuero y te da mal agüero.
6: A la pinta.
5: Ahí está.
6: Espectacular. ¿Y vos dónde te vas a presentar, Roque, el fin de semana?
5: Y el fin de semana yo tengo un acontecimiento familiar. Un evento familiar que uno de los.
6: Una fiesta privada. No, pero estamos anunciando dónde van a estar nuestros animadores este fin de semana.

0: uno de los...
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0: anunciando, estamos anunciando dónde van a estar nuestros animadores este fin de semana.
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0: espectacular. 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

0: ataque. Senado dio vía libre a dos pedidos de informes. Pedido: Cámara Alta pidió detalles sobre los entes atacados y las bases de datos vulneradas.
1: Bueno, en la zona de la comisaría décima de la ciudad de Asunción, resulta ser que un hombre, un conductor de una plataforma, fue detenido por estafa. El procedimiento se había realizado el día de ayer sobre la calle Salvador del Mundo y Aspirante Aranda, Barrio San Salvador, donde fue detenido Gerardo Damián Cáceres Bogados, de 33 años. No tiene antecedentes, se incautó el vehículo, un vehículo de la marca Toyota Aire color plata. Le denunció un cajero de nombre César Alberto Martínez González, 37. ¿Qué hizo este señor? Se fue ahí en la caja de cobranza, envió, dice, Catubio era camisa de giro, cuave, tal. Vuelve, 700 mil, otros 700 mil. A la cajera donde cobra y piso, a pie, se ruelan de plata, dice, da de coye.
0: Ay, ay, qué locura.
1: Debe cobrar allá, amigo, más 6 pesos.
0: Increíble. Oposición rechaza flexibilización de requisitos para el jurado de enjuiciamiento de magistrados. Se desinfló. El proyecto se había impulsado tras el polémico caso del ex senador Hernán Rivas. En estas condiciones, el jurado de enjuiciamiento de magistrados seguirá siendo una herramienta más para proteger a jueces corruptos, dijo el senador progresista Rafael Filisola.
1: Bueno, acá tengo el informe de la comisaría segunda de Fernando de la Mora, donde se logró la detención de Leopoldo Eugenio Duarte Martínez, de 53 años. Esta persona tiene restricción de acercarse a su víctima por violencia familiar. Sin embargo, él no respetó, se fue y nuevamente lo agredió. Por eso, de hecho, fue detenido. Se encuentra ya en la comisaría segunda de Fernando de la Mora. La otra persona, por ejemplo, tiene orden de captura pendiente. También se logró su detención de día de ayer. Se trata del señor José Domingo Ocampo González, de 49 años. Entonces, él fue detenido por el código aduanero.
0: Código aduanero. Estudio recomienda elevar hasta casi 40% las tarifas de la ANDE. Resultados señalan que con precios competitivos, los ingresos de la ANDE mejorarán significativamente. Cifras técnicas: el estudio realizó proyecciones de ajustes graduales hasta 39,4% al 2030, 68,6 dólares por megavatio. Es el ajuste gradual recomendado por el SHER con tarifa para el 2030.
1: Bueno, la comisaría octava de la ciudad de Capiatá también menciona que hicieron varios procedimientos día de ayer y se logró la detención de tres personas. Y voy a citar uno, en este caso, por ejemplo, habla sobre la aprehensión de personas en persecución, una denuncia sobre supuesto hecho de hurto agravado y cautación de evidencia. Y estamos hablando de Rogelio Raúl Oviedo Martínez, de 32 años. La policía pudo recuperar varias evidencias que guardan relación del caso.
0: Exigen pago de deuda a IPS, pero rechazan uso de las jubilaciones. Ante crisis, sindicatos piden que el Estado pague unos 300 millones de dólares aproximadamente. Son 500 mil millones de dólares la deuda total aproximada que el Estado tiene con el IPS, según estimaciones. 160 millones de guaraníes menos en órdenes de compra de medicamentos emitirá ahora el IPS.
1: Bueno, vamos a la zona de la ciudad de Itá. Personal de la comisaría 12 también realizaron dos procedimientos el día de ayer. El primer detenido le detuvieron a negativo.
0: ¿A negativo que detuvieron?
1: Le detuvieron un nombre apodado negativo.
0: Alias negativo.
1: Alias negativo. Dios ¿Por mío. Qué vio será que le dicen negativo? Ah, porque robó cable. Entonces,
0: Rellena la negativa. Se creía intocable.
1: Exactamente. Estamos hablando de Guido Albán Torales. Alias. De 31 años. Alias negativo, fue detenido el día de ayer. Y la otra persona posee orden de captura declarado rebelde y hoy es de un beso. Yo un poco a casa y lo muere por prestación alimentaria. No puedo hacer la campo y repugnar. Oye, ya, cueje caro. Félix Rodrigo Cabrera Caballero, de 24 años.
0: IPS en crisis. Contraloría detecta perjuicio de 5.319 millones de guaraníes en obras del IPS. Auditoría. Detectaron pagos en exceso, fallas en la fiscalización e incumplimientos del contrato. Sin control, pagó por trabajos no ejecutados en Encarnación, Pedro Juan Caballero y Concepción.
1: Bueno, también la comisaría 33 de Poza Guiraró, J. Augusto Saldívar, también menciona que lograron la detención de una persona que tenía medida alternativa a la prisión. Es una joga, ¿verdad?

0: Barrio Valle paseamos Toari, Jacuejé y Popo, de la policía. Justamente un menor de 17 años, oye, ya rapea, por ejemplo, la orden de prisión domiciliaria en fecha de 10 de abril de 2026, firmada por la jueza de adolescencia de la ciudad de San Lorenzo, abogada Sonia Elizabeth Sánchez Martínez. Veamos la prisión domiciliaria, sin embargo, oye, paseamos Toari, ve.
1: Mafia del asfalto cargaban, entre comillas, diésel a camiones en desuso, revela edil inservible. Camión en depósito de excedentes figuraba en la lista de vehículos beneficiados. Sobre tacos, cargaban combustible camión que a camión que reposa en vialidad hace un año, según concejal. ¿Con qué nos vamos, señor Juan?
0: Bueno, vamos a la zona de la comisaría 55, Vista Alegre, la ciudad de Ñemby, hasta que ve la violencia familiar y nervioso. Pablo Mitacua, pues un botito. Qué bárbaro. Pedimos un botilla, abuela, otro y mi hermano en testables. Aníbal todo, Ramón Patiño Enciso, 42 años. Vea la oye ya, raja la itua, la oye en buen botilla, que era Andrés Aníbal Patiño Colmán, de 69 años.
1: Bueno, vamos al pronóstico extendido, señor Juan y audiencia. Así se va a comportar el tiempo en lo que resta esta semana. Hoy jueves, mínima 12, máxima 20. Muy agradable, ¿verdad, Juan?
0: Sí.
1: Cielo, fresco, cielo mayormente nublado, vientos del sureste, lloviznas en las primeras horas, luego mejorando. Mañana viernes, mínima 15, máxima 21, fresco a cálido, cielo mayormente nublado, vientos del sureste, también agradable. El sábado también, mínima 15, máxima 24, fresco a cálido, cielo parcialmente nublado, nublado, vientos del sureste. Luego variables, domingo 26 de julio, mínima 18, máxima 27, fresco a cálido, cielo mayormente nublado, vientos variables, luego del noreste. Y el lunes 27 de julio, la mínima será de 20, la máxima será de 31, va a estar cálido a caluroso, cielo parcialmente nublado, vientos moderados del norte, es lo que dice la Dirección Nacional de Meteorología, y nosotros nos vamos, señor Juan.
0: Ajá.
1: Agradecemos a la audiencia por su sintonía y su preferencia de cada noche. Nosotros nos reencontramos en el primer minuto del día viernes, ya, Juan.
0: Viernes, ya, ¿no?
1: Para cerrar la semana otra vez. Y bueno, para cerrar otra semana más de Madrugada Monumental a través del 1080M, a través del canal 18.3 de Monumental, a través del canal 27 de Tigo, también salimos por YouTube. Hoy salimos,
0: ¿En serio, ya?
1: Sí, por supuesto. Y a partir de la 1 estamos en Duplex.com.
0: NPI.
1: Se viene la lupa, señor Juan.
0: Claro.
1: Chau, chau.

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0: 5 en punto de la mañana. Buen día, señora. Buen día, señor. Gracias por acompañarnos. Bienvenidos y bienvenidas a una nueva edición de La Lupa, que arranca a través de Monumental en esta jornada de jueves 23 de julio de 2026.
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0: Con una temperatura de 13 grados estamos iniciando la mañana de hoy. El cielo está cubierto. La humedad 91% y vientos del sur suroeste a 5 kilómetros en la hora. Vamos a llegar a 19 hoy de temperatura. Va a estar agradable en general. No vamos a tener una jornada de jueves fría, sino que agradable, diría, de fresco, con cielo mayormente nublado y vientos del sureste, refiere el pronóstico. En otras localidades, buen día para Concepción. En el norte, mínima 16, máxima 19 también. Fresco, cielo mayormente nublado, vientos del sureste. Ahí podríamos tener lluvias dispersas, dice la Dirección de Meteorología. Buen día para Villarrica. En Villarrica, mínima de 12, máxima de 20. Fresco, cielo mayormente nublado, vientos del sureste, lloviznas luego mejorando, dice el pronóstico. Para Encarnación, fresco, cielo mayormente nublado, vientos del sureste, lloviznas luego mejorando. La mínima de 11, la máxima de 20 grados. En Ciudad del Este, buen día para Alto Paraná, mínima de 13, máxima de 21 grados. Fresco, cielo mayormente nublado, vientos del sureste, luego variables y lluvias dispersas. Mientras en el Chaco paraguayo, en Mariscal Estigarribia, vamos a tener una mínima de 16 grados, una máxima de 20. Fresco, cielo mayormente nublado, vientos del sureste, luego variables y lluvias dispersas. ¿Cómo va a estar en los próximos días? ¿Qué dice el pronóstico para mañana, por ejemplo? Viernes, con mínima de 15, máxima de 21. Un día fresco a cálido, con cielo mayormente nublado y vientos del sureste. No va a llover mañana. El sábado, mínima de 15, máxima de 24. Fresco a cálido, cielo parcialmente nublado a nublado, vientos del sureste, luego variables. El domingo, vamos a tener mínima de 18, máxima de 27. De fresco a cálido, cielo mayormente nublado, vientos variables, luego del noreste. Tampoco va a llover. Y el lunes, que ya es el 27, mínima de 20, máxima de 31. De cálido ya a caluroso, con cielo parcialmente nublado, vientos moderados del norte. O sea que si me preguntan, un buen día para lavar el vehículo, hoy a la tarde, porque con las lloviznas en las primeras horas ya se despeja posteriormente, y viernes, sábado, domingo y lunes no tenemos lluvias, así que hoy mediodía, tarde es un buen tiempo para lavar el vehículo eventualmente. Repito, a esta hora de la mañana 13 la temperatura, el cielo está cubierto, la humedad 91%, vientos del sur suroeste a 5 kilómetros en la hora. Para mañana, ya les decía, en Ciudad del Este hoy, en este momento 14 grados, el cielo está nublado, la humedad 91% y vientos del sur suroeste a 5 kilómetros en la hora.
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1: Qué gusto poder compartir con todos ustedes. Qué gusto poder estar en esta mañana y, por supuesto, acompañarlos de ida al trabajo, al levantarse con el matecito de por medio, como todos los días. Esta es la mañana de Monumental, señora. Esta es la mañana de Monumental, señor. Gracias a todos los que nos eligen y están con nosotros, por supuesto, como todos los días. Repercusiones de lo que pasó con el ataque en Naranjito. Hoy en la mañana de Monumental, por supuesto, vamos a hablar del tema, porque ayer en horas de la tarde, noche, realizaron una conferencia de prensa, habló el comandante de la Policía Nacional y dio detalles de lo que hasta ahora tiene todavía como principal sospecha al EPP como responsable de haber atacado un puesto policial en Naranjito. Unos 30 hombres armados aproximadamente que fueron parte de este ataque, donde utilizaron inclusive, además de armas largas, bombas molotov y otros elementos. El doctor Pablo Lemir tomó intervención para realizar las autopsias. Hay detalles de cómo mataron a cada una de las personas, donde se dan 3 bajas en total, 2 efectivos de la Policía Nacional y un civil que mueren. Un hombre que se salva, un policía que se salva porque se hace el muerto y eso permite que escape, y otra persona que también logra huir sin que esto sea advertido por los delincuentes, por los criminales que llegaron hasta ahí. ¿Qué hay detrás? ¿Hay algún mensaje que uno tiene que leer? No dejaron ningún escrito o algún elemento que eventualmente conduzca a quienes se autoincriminan en el hecho, como reivindicando lo que sucedió. Pero lo cierto es que este ataque produjo ese saldo de 3 muertos en total, de 2 uniformados y un civil que murieron lamentablemente en este episodio. William Domínguez, ¿cómo te va? Buen día.
2: Buen día, Santi. Buen día a todos los compañeros, a todos los oyentes y televidentes de Monumental. Y con respecto a la autopsia que ayer realizaba el doctor Pablo Lemir y los detalles que daba a conocer, hoy va a continuar ese trabajo. A las 8 de esta mañana se le va a realizar la autopsia al civil que también fue asesinado ayer en la zona de Naranjito, en Ubirarobaná, departamento de Canindeyú. Con respecto a la autopsia al cuerpo del suboficial mayor Atilio Martínez Barrios, de 40 años, lo que mencionaba el doctor Pablo Lemir es que la autopsia reveló que recibió 2 disparos de arma de fuego. El primer impacto a la altura de la axila derecha, con una trayectoria de arriba hacia abajo, de adelante hacia atrás y de derecha a izquierda. Ese proyectil lesionó grandes vasos sanguíneos, rompió la zona derecha del corazón y provocó una hemorragia masiva en el tórax. Además, también se pudo ver otras lesiones que ocasionaron su fallecimiento. Posteriormente recibió un segundo disparo en la cabeza, eso según describió Lemir, un tiro de gracia, decía él. Sí. El proyectil ingresó por la región temporal izquierda y salió por la zona temporofrontal derecha, aunque no fue realizado con el arma apoyada sobre la piel. En el caso del otro policía, también el doctor Pablo Lemir dio los detalles. Hablamos del suboficial inspector Herminio Ojeda González, de 33 años.
1: ¿Y qué dijo con respecto a él?
2: La autopsia determinó que a consecuencia su fallecimiento se dio a consecuencia de un traumatismo cráneoencefálico grave provocado por un disparo de arma de fuego efectuado con el arma dentro de la cavidad bucal. O sea, el arma le metieron dentro de la boca y allí se realizó el disparo, ¿no? Señala el reporte que el disparo se realizó con el caño del arma introducido en la boca. La trayectoria del proyectil fue de abajo hacia arriba, levemente de izquierda a derecha y de adelante hacia atrás, lo que obviamente refuerza la hipótesis de que fue una ejecución. Y decía el doctor Lemir, definitivamente eso es un disparo de ejecución. el arma metida dentro de la boca es un disparo de ejecución. Presentaba 3 heridas en la espalda, probablemente ocasionadas por esquirlas de proyectiles que comprometieron el tórax, provocando una hemorragia pulmonar. Lemire aclaró que esas lesiones tenían una evolución más lenta y que incluso con asistencia médica inmediata la víctima podría haber sobrevivido. La lesión mortal fue lo del disparo en la boca. Eso fue lo que manifestaba el doctor Lemire. Y como te decía al arranque del informe, Santi, esta mañana va a continuar el trabajo forense, porque a las 8 se va a inspeccionar el cuerpo del civil que también fue asesinado ayer.
1: ¿Qué descripción esa que estás haciendo realizaba el doctor Pablo Lemire, William? Porque recuerdo cuando hace muchos años, miembros del EPP le habían puesto una granada en la boca a una maestra, si mal no recuerdo, la tía de uno de ellos.
2: Sí.
1: Y el mensaje era que abrió la boca, el mensaje era que había contado algo, el mensaje era que había comentado alguna situación que pudo conducir eventualmente a algún integrante del grupo criminal o algo que se le parezca. Y esto parece algo similar, porque acá vos estás describiendo la frialdad de alguien que mata de esa manera y termina siendo una ejecución en otros términos.
2: Sí, sí. Los dos fueron ejecutados. Mm. Y hoy vamos a saber de qué manera fue asesinado el civil. Por lo menos lo que se describe en el informe del doctor Lemire, se entiende eso, que efectivamente ambos fueron ejecutados. Y que, como ayer decía el ministro del Interior, claramente este es un mensaje.
1: Sí. Categórico. Señores, tenemos que hacer la primera pausa. Son las 5 de la mañana con 11 minutos. 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Saluda a Susana, como todos los días, ya mateando, por supuesto, a esta hora. Susana, ¿cómo te va? Buen día.
3: ¿Qué tal, Santi? Buen día para vos, para los compañeros, también para la audiencia. 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

0: Estamos de vuelta, señores. Son las 5 de la mañana con 22 minutos. Estamos en la mañana de Monumental. Estamos en la mañana de 1080 AM. Mucha información para compartir y, por supuesto, para ampliar algunos datos también con respecto a los temas que estábamos comentando. Es momento de los títulos de los diarios. Lo que trae la prensa en esta mañana. Y empezamos con el título principal del diario Última Hora en esta jornada, William.
1: Brutal atentado a puesto policial en Naranjito deja fuerte mensaje al Estado. Golpe criminal se cobró 3 vidas y expone precariedad policial. Sobrepasados, unos 30 hombres armados atacaron un puesto policial en Canindeyú. Tras los homicidios, incendiaron la frágil dependencia. Respuesta, es un desafío directo al Estado, afirmó el ministro del Interior. Gobierno aún no atribuyó el hecho a un grupo criminal específico. En la fotografía vemos cómo quedó el puesto policial y los vehículos que fueron incendiados. Las sospechas sobre los autores del ataque vinculan a integrantes del clan de Felipe Acosta, alias Macho. Sin embargo, tampoco se descarta que haya sido protagonizado por el EPP o un grupo derivado.
0: Y en la fotografía es justamente eso lo que estamos observando en este momento al aire a través de nuestra transmisión en YouTube Monumental AM 1080, también en Canal 27 y en 18.3 en aire digital. 27 en Tigo, 18.3 en aire digital. A la derecha, cargaban diésel hasta en camiones en desuso, según Edil Asunceno.
1: Más abajo, en la gestión de Bataglia, Contraloría detecta daño patrimonial de 5.319 millones de guaraníes en obras del IPS.
0: Estudio recomienda elevar casi 40% o hasta casi 40% las tarifas de la ANDE. Proyecciones de ajustes graduales al 2030.
1: OEA rechaza unipartidismo. Seria advertencia de Estados Unidos al régimen de Nicaragua sobre eliminar elecciones.
0: En la contratapa, un ejemplo a imitar. Compromiso. Víctor Bernay destacó el profesionalismo de Roque Santa Cruz. Ilusión. El DT tricolor confía en que el equipo pelee por objetivos importantes. Y aparece una fotografía de Roque. La verdad que con un estado envidiable será. La fotografía es actual y dice, sigue jugando al máximo nivel a días de cumplir 45 años.
1: Impresionante. Sí.
0: Y cómo se lo ve en las fotos, los que están en este momento prendidos a la transmisión, marcado, impecable físicamente. La verdad, admirable lo de Roque Santa Cruz será.
1: Impresionante.
0: Qué bárbaro, impresionante. Vamos a la tapa del diario Extra.
1: Multan a papá que apartó los hijos de mamá. Inusual fallo en los tribunales del país. Hablaba mal de ella para que los niños no quisieran verla. Ahora está obligado a llevarlos a un tratamiento psicológico para que se vuelvan a vincular con la madre. Desde el 2023 ella denunciaba el caso.
0: A la derecha, ex de Mario dice que hoy tiene la paz. Cuidar el alma importa más. Tras el anuncio de un nuevo romance por parte del exintendente, Male Caballero lanzó un llamativo mensaje sobre la edad.
1: Otra información más abajo, escandalete familiar. Dejó sin herencia a su hija Tete y le dio a su sobrina.
0: Los amigos son cada vez más delicados. El colmo, ponen lista de regalos para el 30. Amontema la relación desinteresada. En varios grupos se ponen exigentes y rechazan los detalles baratos como taza. Eguatana dice extra. Pero la taza será...
1: Ah, llaverito, pero entra.
0: Sí, ¿qué va a ser? Como gesto ya es súper. Pero llaverito. Después hay que hacer la lista de...
1: Un imán.
0: Esos son regalos de viaje.
1: De viaje, ¿verdad?
0: Sí. Otro título.
1: Investigan celus tras muerte del huayno de 8 años. La carrera se organizó por WhatsApp, afirman. Descubrieron que el otro jinete también era menor de edad. Identifican al organizador y al dueño del caballo.
0: En la contratapa, altas y bajas para el clausura, dice también. Olimpia y Cerro Porteño dejaron ir más de lo que trajeron. Rubio Ñu y 2 de Mayo fueron los que más movidas tuvieron en el mercado invernal. Vamos a la tapa del diario ABC Color. ¿Cuál es el título central?
1: Exigen la salida del ministro Riera tras criminal atentado. Brutal ataque a puesto policial dejó 3 muertos. 2 policías y un funcionario civil fueron asesinados en el ataque tipo comando por 20 a 30 maleantes en el puesto de Wiraroa, Nacanin de Yu. Comandante César Silguero atribuye a criminales organizados. Según altas fuentes policiales, sería el EPP, aunque también se apuntó al clan macho. Tras autopsia de 2 cuerpos, Pablo Lemire dijo que víctimas fueron ejecutadas y uno recibió un disparo en la boca. Mensaje de la mafia, sostiene senadora. Diputada opositora pide respuesta al gobierno. Legisladores del cartismo y de la oposición exigen a Peña cambios en organismos de seguridad. Y en la fotografía vemos cómo quedó el puesto policial, cómo quedaron los vehículos, y abajo señala lo siguiente: una dantesca escena se vivió en la madrugada de ayer. El puesto policial quedó hecho escombros y los vehículos fueron incendiados. Los criminales utilizaron uniformes de camuflaje y atacaron con bombas incendiarias tipo Molotov. Además, se robaron las armas de los efectivos policiales.
0: A la derecha, el 70% de los contribuyentes se encuentra en Alto Paraná, Capital y Central. Esto según la DENIT.
1: Si los cauces hídricos no se liberan, el Niño podría generar catástrofes.
0: Jurado de Estados Unidos sentenciará si Marcet tendrá perpetua o 20 años de cárcel.
1: Hospital de Olimpo, solo faltan médicos y equipos. Construcción concluyó tras largos 4 años.
0: Hace 30 años funciona la fábrica de títulos falsos. Esto dentro del MEC, según indicios de la investigación. Y en la contratapa, un clásico de entrada. Mañana arranca el campeonato, Olimpia Libertad el domingo. Y se ve en la fotografía a Nelson Aedo Valdés, el técnico de Libertad, que se estrena como técnico, y Eduardo Andrés del Mas Scher, de 19 años, juvenil ofensivo de Olimpia. Vamos a la tapa de 5 días, señor.
1: Mercado bancario mantiene el crecimiento pese a presión sobre la rentabilidad. El sistema financiero paraguayo mantuvo su expansión durante el primer semestre de 2026, impulsado por el crecimiento de los créditos, depósitos y activos, aunque la rentabilidad comenzó a mostrar señales de moderación.
0: Señores, estos son los títulos de los diarios, lo que trae la prensa en esta jornada. A la vuelta de la pausa, ¿qué vamos a tener, William?
1: Bueno, vamos a dar más detalles acerca de lo que ayer se mencionaba en conferencia de prensa después del ataque a este puesto policial en Uiraroaná, departamento de Canindeyú. Además, también vamos a hablar de otros hechos que se registraron durante la noche madrugada.
0: Todo esto a la vuelta de la pausa. Venimos enseguida, 5:30.
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7: Son las 5 de la mañana con 40 minutos. Estamos en la mañana de Monumental, en la mañana de 1080 AM. ¿Qué tenés, William, para ampliar de lo que estabas adelantando?
8: Ayer a la tarde, desde el Ministerio Público, dieron a conocer la decisión del Fiscal General del Estado, doctor Emiliano Rolón, de conformar un equipo de trabajo para investigar el ataque registrado contra este puesto policial en la colonia Naranjito, en el departamento de Canindeyú. Los agentes fiscales Lorenzo Lescano y Federico Delfino se acoplan al equipo para colaborar con el fiscal de la zona con quien conversábamos ayer, que está encabezando la investigación en esa zona.
7: El fiscal Paredes.
8: Y reitero, los fiscales Lorenzo Lescano y Federico Delfino se acoplan entonces al equipo y de esta manera el fiscal general organiza o designa este equipo de trabajo para las primeras diligencias tras el ataque a este puesto policial. Por otra parte, ayer a las 8:30 de la noche, a las 20:30, el presidente de la República publicaba lo siguiente. Esto posteaba anoche, repito, 20:30. Recibí al ministro del Interior, Enrique Riera, quien me informó sobre cómo continúan los operativos desplegados de manera inmediata tras el cobarde ataque en la comisaría de Naranjito. Ante esta tragedia que enluta al Paraguay, no daremos ni un paso atrás. Todo el peso de nuestras fuerzas policiales y militares en coordinación con la Fiscalía ya se encuentran operando en la zona. Que quede absolutamente claro, el Estado no se arrodilla ante actos de esta naturaleza y nuestra respuesta conjunta, firme y contundente, no se detendrá hasta asegurar que los responsables enfrenten la máxima dureza de la ley y este hecho no quede en la impunidad. En este momento de inmenso dolor, quiero hacer llegar mis más sentidas condolencias y todo mi acompañamiento a las familias de las víctimas. Esto publicaba anoche el presidente con una fotografía con el ministro del Interior en Burubicharoa.
7: ¿Y antes no publicó luego nada Santiago Peña o publicó otras cosas en redes sociales durante el día de ayer?
8: Y nosotros estuvimos esperando alguna publicación del presidente después del ataque que se registró en Naranjito, y lo primero que publicó fue una fotografía con Pedro Aliana. Fue a las 2:22. A las 14:22.
7: ¿Qué dijo? ¿Que estaban trabajando?
8: El progreso y el bienestar de los paraguayos son nuestra prioridad y trabajando unidos vamos a lograr ese objetivo. Con Pedro Aliana nos reunimos para analizar y verificar el avance de los proyectos que venimos impulsando desde distintos frentes, con la firme convicción de que siguiendo este camino lograremos que cada paraguayo tenga nuevas oportunidades y una mejor calidad de vida.
7: ¿A qué hora fue eso?
8: Esto fue a las 14:22.
7: Ok. ¿Y luego de eso?
8: Después publicó un hilo, dice: el mejor rally del mundo, lo que hacemos entre todos. Por eso hoy mantuvimos una reunión de trabajo en Burubicharoa con todas las instituciones involucradas. Y allí va detallando y publica fotografías de lo que fue la reunión con respecto al rally. Y después, el tercer tuit del día, ya a la noche, a las 20:30, publica la fotografía con Riera señalando lo ocurrido en Naranjito.
7: En Instagram estoy viendo que tuvo otra publicación compartida con Pedro Aliana después de reunirse con Cartes. Y aparece Cartes y aparece Aliana. Estábamos nomás comentando. Estos ataques que se dan a efectivos de la Policía Nacional, donde le ejecutan a efectivos de la Policía Nacional, le ponen el arma en la boca y matan a efectivos policiales, y son responsables grupos criminales que operan ahí en la zona, probablemente el EPP. Son temas de preocupación de primer nivel del Estado paraguayo. Y no se puede esperar a las 8:30 de la noche para pronunciarse con respecto a esto. Yo entiendo que no es necesariamente el presidente de la República el que está ahí con el teléfono tuiteando o escribiendo o subiendo la fotografía, pero calculo, estimo, que el presidente de la República se rodea de gente que entiende cuál es la fuerza de la comunicación y cuál es la importancia de pronunciarse sobre hechos de relevancia donde hay agentes del Estado que son ejecutados. Hay temas que son de agenda, pero hay temas que son urgentes. La solidaridad de un presidente de la República, el pronunciamiento de un presidente de la República ante la ejecución de efectivos policiales y de civiles en manos de grupos criminales como el EPP, es de prioridad. No se puede esperar cumplir con el resto de la agenda social, que puede ser una agenda importante, por supuesto que puede ser una agenda importante, no discuto, claro que tiene relevancia, pero alguien tiene que decirle al presidente, alguien tiene que hablar con el presidente, alguien tiene que cuidarle al presidente y decirle: señor, esta es la línea de lo que vamos a comunicar. Si a las 2 de la tarde se iba a hacer una publicación respecto a un tema más light, de una reunión con el vicepresidente, donde ni siquiera se menciona que se estaba hablando del hecho que se dio en Naranjito, por ejemplo, eso podía publicarse a las 8, eso podía publicarse a las 5, eso podía publicarse a las 4 de la tarde. Pero su primera publicación, sobre todo si fue a las 2:30 de la tarde, debía haber sido esa publicación de las 8 de la noche. Porque no solo hay que ser, sino que también parecer presidente de la República. Y esa cuestión que se dio en Naranjito con el ataque a un puesto policial, ejecutando a efectivos policiales con las características de esa ejecución, requería de un firme pronunciamiento por parte del presidente de la República. Alguien tiene que decirle a Peña, alguien tiene que cuidarlo a Peña, alguien tiene que gestionar lo que Peña va a hacer y va a decir como presidente de la República. Repito, esto no le corresponde al presidente tomar el Twitter o tomar la foto y tomar el Instagram y publicar y qué sé yo. Lo que en todo caso le corresponde es: señores, ya hicieron esto. De última, si nadie cuida al presidente. Tenemos que hacer la pausa. Son las 5 de la mañana, 47 minutos. Enseguida estamos de vuelta.
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7: Cinco de la mañana, 56 minutos, tiempo de noticias.
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8: Hora 5:56 minutos en la República del Paraguay, temperatura en Asunción 13 grados. Agentes policiales incautaron 22 kilos de cocaína y detuvieron a tres personas en un procedimiento realizado en Pedro Juan Caballero. Allanaron una casa donde también funcionó una bodega en la que tres hombres negociaban una carga de droga. La coca

0: Cocaína estaba distribuida en 21 paquetes ocultos en una maleta que tenía como destino el Brasil. Los tres hombres, todos de nacionalidad paraguaya, quedaron detenidos por disposición del fiscal Celso Morales. Tres agentes policiales son investigados por un presunto procedimiento irregular en el Alto Paraná. Según la denuncia, llegaron a la casa de un funcionario de Prosegur y le exigieron la entrega del dinero que supuestamente fue hurtado de la avioneta que cayó en Mingaguazú en abril de este año. Tras la denuncia, integrantes de la División de Mapeo Criminal elevaron un informe sobre un trabajo de investigación. El caso es investigado por la Fiscalía e internamente por la Dirección de Policía del Alto Paraná. Adjudican obra de intervención integral de la defensa costera de Alberdi. El Ministerio de Obras Públicas ya firmó el contrato con la empresa adjudicada y los trabajos deben empezar esta semana. Se priorizará la recuperación del muro de protección y del sistema de bombeo. Con esto se busca fortalecer la capacidad de respuesta de la ciudad ante eventuales crecidas del río Paraguay. Donald Trump amenaza con bombardear puentes y centrales eléctricas de Irán por cada disparo contra buques en Hormuz. La advertencia fue en el contexto de la escalada que empezó hace 12 días. La disputa con Irán por el control del estrecho de Hormuz es cada vez más abierta. La Dirección de Meteorología anuncia para hoy un día fresco con cielo mayormente nublado y vientos del sureste. Las temperaturas en Asunción y Central estarán entre 13 y 19 grados y en el este del país entre 13 y 21 grados. Temperatura en Asunción 13 grados, en Ciudad del Este 14 grados.
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0: 6 de la mañana con 5 minutos. Buen día para los que van despertándose y van sumándose a la programación. Estamos en la mañana de Monumental, en la mañana de 1080 AM. Gracias por la sintonía. Gracias por acompañarnos. Gracias por estar con nosotros. Doctor Pablo Lemir, ¿cómo te va, doctor? Muy buen día.
1: Muy buenos días, ¿qué tal, Santi? ¿Qué tal? Un saludo para vos, un saludo para William, para todo el equipo, para la audiencia.
0: ¿A qué hora terminás y a qué hora arrancás tu día, doctor?
1: ¿A qué? Arrancar se puede decir terminar, eso no sé. yo arranco 4:30. Y terminar, eso depende del trabajo. A veces termino más tarde, a veces más temprano.
0: ¿Y dormí? ¿Cuántas horas dormís al día, doctor?
1: Seis horas más o menos, en promedio.
0: Ahí el límite nomás de lo adecuado, ¿verdad?
1: Sí, sí. Ojalá pudiese tener dormir 8, por lo menos.
0: ¿Y cuándo vos te jubilás, doctor?
1: Y mira que con las legislaciones actuales y el hecho de que haya que me consideren personal administrativo, por más de que soy un personal de blanco, ¿verdad? Y mi perfil del puesto es de blanco. Y me faltan 10, 15 años, ¿verdad? A lo mejor más, depende de cómo termine la legislación. ¿Para cuándo eso?
0: Me pongo nomás a pensar otro, perdón.
1: Ojalá me llegue a jubilar. No sé si me voy a llegar a jubilar o me voy a terminar muriendo en el puesto.
0: Claro. Digo nomás, doctor. Yo puedo decir toda una vida, pues desde los 14 años hago esto que hago. Puedo decir toda una vida dedicada a estar en una cabina de radio, a estar en un medio de comunicación, a lidiar con cámaras, a conversar con la gente y qué sé yo. En tu caso, doctor, es toda una vida lidiando con cadáveres. O sea, tu día arranca con cadáveres y termina con cadáveres, doctor.
1: Actualmente sí. Yo empecé, me recibí de médico y después hice la especialidad de ginecología. Y durante una buena parte de mi vida era estar en el otro lado, estar en el lado de la vida, ¿verdad? Y de traer vida al mundo. Y después tomé esta especialidad y se me formé en esta especialidad y en esta historia ahora en la parte dolorosa, digamos, de la vida, pero que también necesita la expertise adecuada.
0: Claro. Pero uno hace desde el lugar que vos ocupás, digamos, así como me generó alguna vez curiosidad, le pregunté a una psicóloga, le pregunté a un psicólogo, le pregunté a psiquiatras esto, ¿cómo hacen para desprenderse de las emociones y mentalmente dejar la mochila al salir del trabajo? Porque uno se queda impactado cuando ve ciertas cosas, o a mí nomás que no estoy en ese día a día, me puede causar impresión y me puede golpear emocionalmente inclusive, el poder lidiar con todo el contexto que hay alrededor de una muerte violenta.
1: Uno va creando, por supuesto, unos escudos, ¿verdad? Hay algunas situaciones que igual te golpean y que justamente después de salir del trabajo es donde vos podés realmente empezar a metabolizar y sentirte mal y llorar, etcétera, etcétera. Al contrario, no es que dejas la mochila en el trabajo. En el trabajo te pones la vestimenta de profesionalismo y el dolor te tiene que tocar después. Y ahí es donde la familia tiene mucho que ver con la profesión. Sentido de que te puedan contener y que puedan de repente aguantar, digamos, esa situación. Porque en mi área de especialización vos no podés quebrarte con el cuerpo o con el trabajo, ¿verdad? Tenés que quedarte afuera. Hay situaciones que ya uno metaboliza y que ya no no afecta mayormente, pero otras que sí, que cuando esas te lleguen a afectar, es cuando tenés que renunciar, porque significa que ya no estás en condiciones de seguir trabajando. Y me refiero específicamente a criaturas, a niñas, niños, porque necesariamente ahí vos te ves reflejado como padre, claro. Te ves reflejado como ser humano y te ves interpelado, porque estamos hablando de que se tratan de personas que no tuvieron oportunidad de terminar de desarrollar su vida.
0: ¿Recordás cuándo fue la última vez que te quebraste? ¿Recordás cuándo fue la última vez que te impactó algo, que tuviste que alejarte de la escena y ver desde lejos esa situación, y te emocionaste o te quebraste con lo que viste, con lo que presenciaste, o perdiste la noción de eso?
1: No, hay situaciones, como te digo, que siguen afectando, y bueno, este año sí, hubieron algunas situaciones al respecto. Estoy refiriendo a criaturas ahora. Me estoy refiriendo a criaturas, como te digo. Que no quiero especificar casos, pero sí. Este año ya me tocó en alguna ocasión. En lo que va del año.
0: Y el que te llegues a quebrar con algo, si bien para muchos puede ser, para la frialdad que requiere tu profesión, puede llegar a ser un tropiezo profesional, digamos, entre comillas. En contrapartida, mirando desde afuera, doctor, yo creería que es también recordarte a vos mismo que sos un ser humano.
1: Es que, a ver, hay una frase que le suelo decir a... Porque el sábado pasado estuve dando clase de posgrado justamente, y estuve comentando un caso que tuve hace muchos años atrás. Y durante comentar el caso, frente a mis estudiantes, me quebré, ¿verdad? Porque fue un caso que me tocó mucho, ¿verdad? Y le dije, voy a utilizar, sin por eso estar describiéndome como... zurdo o comunista o nada por el estilo, sino porque hay frases que son célebres, ¿verdad? Voy a utilizar una frase del maestro Che Guevara, que les dije a mis estudiantes: hay que endurecer los corazones sin perder jamás la ternura. O sea, en nuestra profesión tenemos que vernos obligados a adoptar actitudes de frialdad y de distancia, pero no podemos perder nuestra humanidad, porque si perdemos nuestra humanidad es cuando tenemos que retirarnos, como te acabo de decir, porque significa que estamos con burnout, estamos quemados. Y una vez que un profesional blanco está quemado, ya no tiene la empatía, no tiene más la sensibilidad que tiene que necesariamente tener para poder hacer la labor médica en general, y médico legal en particular, porque nosotros también tenemos que conectar con la víctima muchas veces para poder hacer el trabajo. Y no solamente me refiero a la parte de muerte. Recordate que medicina legal no es solamente cadáveres, también tenemos que trabajar con los niños, las niñas abusadas sexualmente, con lesionados, etcétera.
0: Claro.
1: Entonces tenemos que necesariamente conectar con nuestra víctima para poder contenerla por un lado, y por el otro lado extraer la mayor cantidad y mayor calidad de información para la justicia.
0: Totalmente. ¿Y recordás cuál fue ese caso que te emocionó ante tus alumnos?
1: El que estuve comentando el sábado se refería a un caso de una niña que, o sea, a ver, cuando ya la vi yo, ya no era niña, era adulta. Que hizo una denuncia porque, siendo ella niña y adolescente, fue abusada sexualmente por su padre. Y bueno, le examinamos, costó muchísimo examinarle porque tenía mucha resistencia, porque yo soy varón. cuando finalmente pude hacer ese rapport que le dicen los psicólogos, ¿verdad? Y poder conectar con ella y finalmente le pude examinar. Y un tiempo después, sabiendo ella que yo soy ginecólogo, viene a hablar conmigo y a pedirme que le haga una histerectomía, que le quite el útero de manera profiláctica porque se había enamorado, quería estar en pareja, lo que no quería era saber nada de tener ni la más mínima posibilidad de abrazarse nunca, porque tenía miedo de que finalmente al dar a luz su pareja le haga lo mismo a su hija o que lo utilizaron a él. Son cosas dolorosas, Sánchez, porque justamente el abuso sexual en la niñez, si él no deja siempre, y muchas veces no deja rastros físicos, siempre destruye y siempre lesiona la parte espiritual y el alma. O sea, Sánchez, porque justamente la

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0: y muchas veces no deja rastros físicos, siempre destruye y siempre lesiona la parte espiritual y el alma.
1: Te daban cuenta de esto. Aquí lo que ocurrió en este momento en Naranjito, hay como demasiados otros actores, y la potencia, el perfil de estos actores coinciden con caídas de cargas que ocurrieron y que pasaron por allí y cayeron un poco más adelante de Santiago. Eso también tenemos que poner sobre la mesa a la hora de tratar de entender exactamente. Y fueron muchos los kilos que cayeron cuando ya se habían pagado por pasar en determinados lugares, y cuando un poco más allá ya son aprendidos con un mismo esquema, en un mismo grupo, en una misma hora. Ese es un elemento central,
2: sí,
1: para entender lo del boqueo, para entender la forma y la ejecución en que se dio. Ahora, también hay que entender que estos patrones locales cada vez reclutan a más adolescentes, y que incluso hay un ofrecimiento de adolescentes. Cuando te digo adolescentes, me refiero a personas de 17, 18 años que tienen ganas incluso de formar parte y se ofrecen para formar parte de estas estructuras en varios distritos del departamento de Canindeyú, que es el foco de nuestra atención en este momento. Eso es por un lado. Y por otro lado, con relación a lo que planteas, realmente la invisibilidad que se haga es una estrategia política del abordaje del crimen. Y eso maneja muy bien el gobierno de turno, porque hablar, no hablar, banalizar, como ya hizo Riera, por ejemplo, con relación al ataque de los policías que costó la vida a un joven en Alberdi, cuando dijo, son cosas que pasan. O sea, y ahora con estos posteos, rally, cuando en realidad era una afrenta a la institucionalidad del Estado paraguayo a nivel internacional lo que estaba ocurriendo, porque más allá del contexto, se quemó la comisaría, se mató a dos policías y a un civil que estaba allí. Eso es una tragedia a nivel internacional desde una perspectiva comunicacional. Y que el presidente se dedique a otras cosas y que al final de la tarde empiece a decir, es como minimizar y es invisibilizar, y por tanto tratar también de desviar la atención hacia otras cuestiones. No está dándole la importancia ni la relevancia que tiene, está diciéndonos, Peña, son cosas que pasan, como ya lo dijo recién, hace unos días atrás, Riera, Santiago. Por lo menos esa es mi perspectiva, Santiago. Por lo menos esa es mi perspectiva criminológica.
2: Y interesante esto que estamos hablando, porque creo que le da un contexto amplio a los episodios y no dejan en la crónica policial. Pero agrego a eso, recién comentábamos, el ministro del Interior hace una publicación en redes seguido a lo ocurrido en Instagram. Y el ministro del Interior sube a su cuenta, no sé si él la maneja o alguien le maneja a Riera esa cuenta, y hace 8 horas es la única publicación que aparece en historia. Y dice, los 10 países más seguros de América Latina según el Departamento de Estado de los Estados Unidos. Y agrega como comentario, aún con los últimos tristes acontecimientos, seguimos mejorando conforme al Departamento de Estado de Estados Unidos. Un dato de mayo del 2026. Y yo ahí me pregunto la pertinencia de un posteo como ese después de la ejecución de 2 policías y la quema de 1 comisaría. ¿Cómo relaciono, en términos de pertinencia, una cosa con la otra, Juan?
1: Pasa que hay una campaña mediática más allá de los hechos reales y de la percepción ciudadana respecto a querer instalar que Paraguay es un país seguro. Y la seguridad, pues, es algo que se construye y es algo que se siente. Entonces, si vos tenés menos asesinatos en Paraguay, por más de que Riera lo repita, Santiago Peña lo invisibilice situaciones tan graves, cuando ocurren estos hechos de gran destaque mediático y de verdadera afrenta a la institucionalidad democrática, es imposible instalar que Paraguay es un país seguro, porque la sensación de inseguridad sigue siendo la más alta de América Latina. Eso está medido, eso está cuantificado, si se quiere, en términos positivistas académicos, ¿verdad? Entonces, y ahí es que se pierde un poco esa lógica tan brillante, entre comillas, que podemos decir que suelen tener de construir.

0: narrativa en base a invisibilizaciones, en base a banalizaciones, en base a propaganda de gobiernos, informaciones de gobiernos exteriores que nos quieren hacer convencer de que estamos gestionando bien la inseguridad, cuando en realidad lo que ocurre es absolutamente otra cosa. Y ahí es que vemos que tiene falla su estrategia de comunicación del gobierno de la seguridad, sobre el que ellos apuestan cada vez más, porque recordemos, Santiago, los militares, o sea, la militarización, este gobierno está usando como un recurso, entre comillas, para la gestión de la seguridad. Y no nos olvidemos que la FTC se mudó y amplió su ámbito de intervención en abril del 2024 porque alguien, un patrón local, atacó una comisaría y le pegó a unos policías. Eso ocurrió en Canin de Yu y se le llevó a la FTC. Hoy CODI vemos que está ahí. Un año después, sin ningún tipo de explicación, no hubo algo, sino que sí, informes de inteligencia que dicen que hay crimen organizado y terrorismo en Itapúa ni en Bucú, se militarizó y se creó la FTC Sur, y la FTC Sur hoy está agarrando a microtraficantes en Pilar. Un año después, ¿no? Ya este año, a inicio de este año, se extiende la FTC a todo el territorio de la República. Hace poco volvió a salir, en febrero, marzo, salió ese decreto. Entonces, con esa militarización, con esa ampliación del poder y de la gestión, que le saca potestad, le saca dinero a la Policía Nacional, le mantiene en estado de precariedad, se construye en una segunda capa la narrativa de que somos seguros, Estados Unidos lo reconoce, son cosas que pasan. Entonces nos damos cuenta que más allá de estas acciones está pensada para mantener un estado, por un lado, la información navegando en una capa, la realidad por otra, y desconociendo lo que la gente siente y vive respecto a la inseguridad cotidiana o a la inseguridad predatoria que afecta a los barrios de las periferias de las ciudades. Es realmente preocupante y está pensado. Para mí esto es una cuestión que está pensada, es una cuestión que está trabajada y que está siendo monitoreada por algún estratega que quiere convencernos de lo contrario, pero lastimosamente, como la realidad tiene esa cuestión de que te explota en la cara cada tanto, y te explota en la cara cuando alguien se escapa de la cárcel, te explota en la cara cuando se quema una comisaría, te explota en la cara cuando un policía le asesina a un paraguayo, y te sigue explotando en la cara cuando el motochorro o va robando celulares. O sea, esa es la realidad que no se puede manejar con marketing político, Santi.
1: Interesantísimo. Y cierro pidiéndote el resumen de esa definición que me pareció genial. ¿Vos crees que lo que nos comunican o lo que no nos comunican, lo que nos dicen o lo que no nos dicen ante episodios de tanta fuerza y poder como el ataque a una comisaría, la presencia en las cárceles, que el otro día discutías con el ministro de Justicia respecto a lo que pasaba en las cárceles, y me decía que era un problema de infraestructura y que la corrupción terminaba cuando se mudaban a cárceles modelo, y les decía que en realidad en las cárceles modelo seguíamos teniendo corrupción, porque el problema de la corrupción no es la infraestructura, y que las requisas son parte de un negocio viejo, y que nosotros como medios a veces nos vamos detrás de esas noticias como relevantes, cuando en realidad le seguimos el juego a un negocio que se hace tanto tiempo, como las barreras policiales son un negocio también. ¿Vos crees que el minimizar estos hechos de alta relevancia forman parte de la estrategia de invisibilizar los hechos?
0: Absolutamente, de invisibilizar los hechos, y más allá de las cuestiones reales que ocurren, que ya estuvimos hablando, es insistir en que somos la Suiza de América Latina, como una narrativa que se instaló en Brasil, que atrae a bolsonaristas principalmente, ¿no? Es en esa misma lógica de ir construyendo un país imaginario seguro, un país imaginario con acceso a la salud, en la educación, un país imaginario donde las rutas no tienen base, un país imaginario donde te alcanza tu sueldo a fin de mes, un país imaginario donde los colectivos vienen ahora y en tu APP puedes saber a qué hora viene, mientras por el otro lado te explota la realidad en la cara con gente que se muere en los hospitales por falta de medicamentos, con civiles paraguayos que son asesinados por policía o puestos de comisaría absolutamente precarizados por el Estado que son atacados por grupos criminales, ¿no? Entonces tenemos la narrativa, la realidad y la intencionalidad de gobernar a partir de estas narrativas inventadas.
1: Juan, muchísimas gracias por este tiempo. Fuerte abrazo.
0: A las órdenes.
1: Juan Martens, doctor en criminología. Lo que les trajimos hoy en la mañana de Monumental son los hechos y además de los hechos, el contexto de estos hechos y las lecturas de estos hechos desde la ciencia forense, que nos explica qué encontró en los cuerpos. Después criminalística nos dirá qué encontró en la forma, pero el doctor Lemire describió con una precisión quirúrgica cómo la ciencia forense permite interpretar que una ejecución y un remate de alguien que llevaba el uniforme del Estado paraguayo significa algo más que un cadáver. Y Juan Martens, que nos explica qué pasaba o qué pasa hace años en ese lugar, en ese puesto en particular, quienes operan en la zona y podrían estar eventualmente tentados o motivados a hacer lo que hicieron, porque este es un mensaje en sí mismo para el Estado paraguayo y para el gobierno del presidente Peña. Y luego, la narrativa en contraste con la realidad. Interesantísimo es lo que acabamos de escuchar, además de todo lo que ya acabamos de ver.
2: Reiteramos, Santi, el ministro del Interior, Enrique Riera, atribuyó el ataque al puesto policial de Wirarobaná a miembros del autodenominado Ejército del Pueblo Paraguayo, EPP. Hicieron una comparación con las vainas de armas usadas en el atentado el pasado martes con otro ataque que se había registrado el 3 de mayo también en Wirarobaná. Específicamente aquel ataque se había dado a la comisaría número 10 de esa localidad, donde habían realizado varios disparos. De acuerdo al reporte que en su momento habían dado a conocer, se había registrado a las 11 de la noche, tres personas de sexo masculino habrían disparado con armas de fuego y lanzaron artefactos incendiarios tipo molotov contra esta subcomisaría. El sitio del ataque presentaba aproximadamente 35 impactos de proyectiles, entre otras evidencias recolectadas que incautaron del lugar, además de panfletos que habían dejado los integrantes del autodenominado Ejército del Pueblo Paraguayo. En estas vainillas compararon con lo que recogieron ayer del lugar de este segundo ataque, y por eso ya aparentemente los investigadores están concluyendo que los responsables serían miembros del EPP. Sería un grupo nuevo. No sé si es que tendría esa cantidad que ayer se mencionaba de 20 a 30 personas. Mm. Eso tendríamos que ver con los investigadores. Pero aparentemente sería como una especie de bautismo de este grupo el ataque que se registró a este puesto de control de Wirarobaná.
1: Impresionante los elementos que nos permiten entender la historia. Si vos tenés gente que no llegó en camionetas, si tenés gente que supuestamente llegó caminando hasta el lugar, vestida como estaba vestida, atacando como atacó, con el poder de fuego que atacó, ¿qué otros impactos tiene esto? Yo dije, hoy quiero hablar con Beatriz Denis, dije. Y quiero hablar con ella porque ella tiene a su papá secuestrado. Y mientras Beatriz estaba reclamando que le busquen a su papá, mientras Beatriz estaba diciendo, pero ¿cómo que suspenden los festejos patrios con los desfiles porque supuestamente están desarrollando operativos para buscar a papá. Cuando acá no vemos que ocurra nada. Vos tenés una supuesta formación de nuevos elementos de un grupo criminal y me estás contando, después de haberme dicho que ya son entre 12 o que son 11 nomás, me estás contando que entre 30 en una especie de bautismo se van a atacar y quemar una comisaría y ejecutar a la gente que ejecutaron, a los policías que ejecutaron. ¿No suena un poco contradictorio respecto al relato de cómo estas fuerzas se disminuyeron en los últimos años? ¿O qué hay detrás de esta historia? ¿O sí son marihuaneros, como dice Martens, que llevados por lo pasional no calculan que lo que hicieron puede terminar pateándoles el negocio de algo que tenían controlado de alguna manera? Es muy loco esto. Vamos a hacer una pausa nosotros. 7 de la mañana con 30 minutos. ¿Cómo te va, Juan Pizarracho?
3: Hola, Santi. ¿Cómo estás? ¿Qué tal, William?
1: ¿Cómo anda todo?
3: Excelente, excelente.
1: Hoy estaba admirando esto.
3: ¿Qué pasó?
1: Contratapa del diario Última Hora.
3: Sí.
1: Voy a decirlo en estos términos. ¿Qué fisicazo se manda a sus 45 años? Está a días de cumplir 45.
3: A días, por eso cumple en agosto.
1: Roque Luis Santa Cruz. Viejo, ojalá yo pudiera llegar a los 45 años con el físico de Roque Santa Cruz. Está rajado el tipo, será. Y eso que a Roque desde muy joven le decían por las operaciones que había tenido y qué sé yo. No, este no sirve para nada porque su rodilla está operada. Este no sirve para nada porque ya pasó por el quirófano. Este ya se tuvo que operar de los, no sé si los meniscos o de qué cosas se tuvo que operar. Pero míralo a Roque. 45 años y en estas condiciones. Esto es disciplina, esto es cuidado, esto es rigor, esto es constancia. Esto es ser un deportista de élite.
3: Y lo que había destacado el técnico de Nacional, Víctor Bernay, es que Roque en estos meses tuvo eventos internacionales. Por ejemplo, en abril-mayo había ido a Alemania,
1: sí,
3: para un festejo de los 25 años de la conquista de la Champions League del equipo. Volvió, llegó a la madrugada a las 2 de la mañana y a las 7 ya estaba en el entrenamiento.
1: Impresionante.
3: Ahora estuvo un mes en el Mundial.
1: La Copa del Mundo.
3: En la Copa del Mundo. Estuvo por Telemundo. Estuvo haciendo la cobertura internacional. Estuvo como uno de los exjugadores, ni siquiera exjugador, pero uno de los referentes dentro de lo que eran las transmisiones, como uno para opinar, para hablar sobre eso. El día que llega aquí, después de la final, llega a las 3 de la mañana. Para las 7, 8 de la mañana estaban en entrenamiento, porque llega tarde. Pero tenía permiso, lógicamente, del club para poder cumplir estas obligaciones. Y llegó a pleno físicamente.
1: Y te agrego, señora, señor, Roque Santa Cruz no necesita de plata para estar jugando hasta el día de hoy.
3: No.
1: Y estar entrenando con esa disciplina hasta el día de hoy. Aprendan, aquellos que se están iniciando, de un tipo con la constancia y la disciplina de Roque Santa Cruz. Porque llegar rajado, disciplinado, al punto que llega un deportista como Roque Santa Cruz a los 45 años, es porque sos un crack. Y hay que reconocerle. Como en su momento, yo admiraba verlo entrenar al Toro Acuña. Como en su momento, yo admiraba verlo jugar y entrenar a Carlos Bonet, que es gente que con 40 y pico de años tenía una disciplina impresionante, o como hasta el día de hoy se mantiene, aunque ya no juega, el Mono Tabarelli, por ejemplo. Y son inspiraciones. Repito, ojalá a mis 45 años. Llegué a la mitad, por lo menos, de la condición que tiene Roque Luis Santa Cruz.
3: Y además son jugadores, son profesionales que no se contentan con sus talentos naturales, porque si había un jugador que tenía un tal, que tiene un talento ya innato de por sí, es Roque Santa Cruz. Pero para él no es suficiente eso. Es seguir jugando, es seguir compitiendo, y a esta edad tener que cuidarse mucho más de lo que se cuidaba cuando era joven para poder ser competitivo, para poder seguir estando a un nivel de poder estar en primera división, de poder seguir convirtiendo goles. Y seguramente en este torneo clausura podrá convertir goles con 45 años de edad.
1: Yo sé que hay muchas cosas hoy, pero ojalá tuviera la oportunidad de preguntarle en esta mañana a Roque cuánto duerme, qué come, cuánto entrena y cuál es su disciplina.
3: Y qué entrenamiento hace también.
1: Claro.
3: Porque no solamente si el enfoque empieza, si hace otros deportes. Yo conocí, él, por ejemplo, practicaba tenis.
1: ¿Sí?
3: Además de hacer cuestiones, entonces tenía también otros deportes que él practicaba aparte, que practicaba de la manera tan intensa para porque le gusta y se mantiene bien físicamente así.
1: Constancia y disciplina y cliente consumidor de Tirsepatía. Hacemos la pausa, ya ánimo.
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0: Esta es la mañana de Monumental, 41 minutos de las 7 de la mañana. Buena jornada para todos. Está terminando julio, ¿eh? Está terminando julio.
1: Es el 23.
2: ¿Cuándo
1: me parece?
2: ¿Cuándo el día de la amistad? ¿El jueves?
3: Jueves 30.
1: ¿Jueves?
4: Sí, próximo jueves.
0: Se organizaron ya con sus asados, con sus encuentros. Siempre es un tema, ese será. ¿Cómo es lo que vas a organizar?
3: La agenda.
0: Ah, la agenda, el
3: Hay
0: día de la
3: amistad. Hay gente que está demasiado ocupada siempre.
0: Sí.
3: Demasiados amigos ya tienen.
0: Hay algunos que deciden operarse cerca del día de la amistad para evitar hacer asados y encuentros. ¿Cómo y eso?
3: Ah,
0: sí,
3: ¿para zafar?
0: Sí, sí, sí.
3: Ah, ¿en serio?
0: Hay gente que programa su cirugía y eso para evitar. Entonces está de reposo y no puede compartir. Así cosas.
3: No tiene que hacer vaquita para un
0: así
3: asado.
0: Así te hacen. El día, sí, correcto. El día de la amistad determina qué tan cerca del día de la amistad haces el encuentro con alguien para saber qué tan amigo sos.
3: No. Si haces más lejos, sos más amigo.
0: Si haces después del día de la amistad.
3: O si haces mucho antes o mucho después, porque estás dispuesto a juntarte con tus amigos sin importar la fecha.
0: O sea, no es con quién pases el 30, ¿verdad? El 30.
1: El 30, jueves.
0: Tu amigo más cercano.
3: No, no necesariamente.
0: ¿Es con quien hiciste primero el festejo?
3: Es con quien coordinás, estás dispuesta a coordinar un festejo.
0: Yo pregunto ahí, y le pregunto a ustedes, ¿quién es más amigo? ¿Es con el que festejaste el 23 de julio? ¿O quien decidió, con quien decidís pasar el 30 de julio, en el día de la amistad? Porque eso despierta celos también. Y el celo amigo es un celo jodido, será.
3: Que vos le priorizaste a otro amigo el 30 y no a vos.
0: Terasore. Vos tenés que ver cómo explotan los privados cuando uno sube una... Ayer yo conté y subí... ahí está. Ahí te aparece el primer celoso del campeonato. Ayer conté que fue un día en el que me olvidé de todo había sido.
3: ¿Qué te pasó?
0: Acá hubo en el canal un operativo naranjito ayer. De búsqueda y localización.
1: De tus cosas.
0: De mis cosas. Porque yo llegué a casa y me di cuenta que no tenía mi mochila y no tenía mi portamate, no tenía nada.
1: Un ratito nomás. ¿Será que te puedes poner bien, por favor, Santi?
3: ¿Qué?
1: Ahí está. Sí, ay, gracias.
3: Que esté
1: gracias.
3: Bien.
1: Ahora, estéticamente. ¿Puedes continuar? Sí, sí, sí.
0: Entonces le escribo a Eliana, le escribo a Blanquita, le escribo a William, le escribo a Celeste, a Zoraida, a Alicia, todo el equipo de Monumental. A toda la gente le movilicé.
3: A todo multimedio le movilicé.
0: Todo el multimedio se movilizó buscando mi mochila y buscando mi portamate. Yo había dejado en vestuario. Yo sabía que estaba acá porque tengo la geolocalización de mis cosas. Y yo veía la ubicación de mis cosas en Andrade, esquina O'Higgins. Y en algún lugar había dejado. Se movilizó William ya. Entró, sí que ya hizo su cateo en el estudio de Telefuturo. Otro ya entró en NPI. Otro sí que ya se fue a tal parte. Alicia y Celeste ya estaban caminando. Por nombre, todo el equipo estaba movilizado.
1: Nos cruzamos ahí con Blanqui.
0: No.
1: Se estaba yendo hacia
3: todo el
1: estudio.
3: Todo el canal se paralizó para ya poder encontrar
0: digo,
3: las cosas
1: de $100 de recompensa. ¿No?
0: Ya te digo.
3: Si yo estaba ya acá todos primeros.
0: Pero ahí. antes de eso, yo llego al gimnasio, me preparo para entrenar, tenía ya todas mis cosas, porque además estoy ahí en un operativo que tengo que recuperar el terreno perdido. Y me puse las medias, no encuentro mi campeón. ¿Y cómo podía entrenar así el champion? Le miré a mi calzado, el que traje para mi programa. Y dije, ¿qué peor va a pasar? Era día de piernas, miércoles. ¿Qué peor va a pasar si yo entreno con zapatos en lugar de entrenar con mi calzado deportivo? Y después dije, no, demasiado cachafa. Hay gente que en día de piernas entrena con medias. Porque la posición del pie te permite una mejor...
3: Por cómo está, por la planta, por cómo te paras.
0: Exacto. Pero dije, no, eso ya es muy pro, muy nivel Roque Santa Cruz. Y yo risa voy a causar si me voy a entrenar así día de pierna.
3: Vos sos muy culí para estar entrenando.
0: No, muy, nada que ver. Entonces, a mi compañero de gimnasio, a Raúl, con el que nos pusimos de acuerdo a qué hora íbamos a entrenar.
2: De la cara de pecambuna, yo, bésense, beso.
0: Le digo, che, no traje mi champión, le digo. Y me dice, qué hijo de... ¿Cuánto calzás? Me pregunta. Entrená con zapatos, viejo, me dice. 41 calzos, le digo. Te presto. ¿Querés? Me dice. Qué jugador. Media traje, le respondo. Pero no alcé mi champión. Y atendé lo que me dice, será. Me dice, vine al consultorio a buscar algo. Él es odontólogo. O sea, ya se fue a su consultorio. De al consultorio iba a ir al gimnasio que le queda ahí cerquita. Y me dice, de acá vuelvo a mi departamento a buscar el champión y voy al gimnasio. Se fue a su departamento, le dijo a su señora, estoy en camino, ¿puedes prepararme un champión, por favor? Porque Santula se olvidó el suyo. Su señora prepara en una bolsa, le entrega y le dice, no, es bolsa, pio. Dame así nomás, le dice. Lleva y me dice, acá está el champión. Entrené, hice piernas ese día, no perdí mi entrenamiento. Si no vas a tener amigos así que te resuelvan, no tenga nomás Jim Bro, eso será.
1: ¿Y cuándo vas a farrear con él por el Día de la Amistad?
0: Ese es un problema porque yo no.
1: Mira todo lo que hizo.
3: Ahí está.
0: Yo me despierto.
1: Así nosotros vemos y no sé, puede ser el sábado, que es el domingo.
0: Yo me despierto tan
3: temprano.
0: No, yo me despierto tan temprano que no voy a poder ese día hacer ningún encuentro de la amistad ni nada. 3:40 yo me levanto todos los días.
3: Y fin de semana ya no tenés espacio para él, seguro.
0: No, pero no importa cuándo nos encontremos, lo que importa es la amistad.
3: No sé, pero...
0: Santula y Raúl envía acá besos.
3: Pero aparte, le hiciste ir a tu pobre amigo tener que perder su tiempo y irse
0: no.
3: al departamento porque vos no querías entrenar en zapatos.
0: No. Él se ofreció.
3: No.
0: ¿De qué generación de cristal? Día de pierna, día de brazo, día de tereré, día de nivel de princeso. Dicen, no. Pero ese amigo... Che, Santula, tiene que habilitar un bloque de problemas de ricos. Hay un programa sí, en Argentina que rompe todo.
1: Buenísimo está.
0: De Andy Kunesov.
1: Buenísimo.
0: Contanos está. Tu problema de millonario, se llama.
3: Sí.
0: Y cuenta, la gente llama a Shera A y cuenta que en el aeropuerto de tal parte, el VIP de no sé qué cosa, espectaculares son las historias. Enmendando de Gibrondi, dice otro. Hay otro gimnasio que no permiten entrenar con medias, dice también.
1: ¿En serio? Bueno,
0: sí.
1: No puede ser.
0: Y probablemente. Santula parece el nuevo Colorado con la pañoleta roja, dice.
3: Pero no es rojo eso.
0: No, esto es... Sí, es salmón, digamos. O, no sé, ¿qué color es esto?
3: Ya veo que nos van a...
1: No, ni idea.
0: No, es salmón. Esto es...
1: Para mí es granate.
0: Coral.
3: Terracota. Es.
0: Coral, esto es.
1: Para mí es granate.
0: Coral. Señores, bloque deportivo, 7:49.
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0: 7:50 minutos. Juan Pablo Saracho, ¿qué tenemos en materia deportiva, caballero?
3: Tenemos que hablar sobre, primero de todo, que ya estamos a solamente un día del inicio del torneo local. Ya a partir de mañana empezamos los partidos del torneo clausura. Se abre la fecha con el partido 2 de mayo contra Rubio Ñu. Se va a jugar en Pedro Juan Caballero. Mientras que a las 18:30 en la Nueva Olla van a estar jugando Cerro Porteño contra Trinidense. Después, sin duda, el plato fuerte, el partido más importante de la fecha, será el duelo entre Olimpia y Libertad, que se jugará el domingo 16 horas en el Defensores del Chaco. Entonces, una fecha que después el sábado enfrentará Recoleta contra San Lorenzo, Ameliano contra Nacional, el domingo, como dijimos, Olimpia y Libertad, y después Guaraní Esportivo Luqueño. Los equipos se van preparando y repasando lo que son los fichajes. A diferencia de otros mercados de pases, creo que no vemos un fichaje el que decimos en que rompe el mercado. Creo que son, por lo menos los nombres que han llegado nombres importantes, pero ninguno como pasó en el caso de Pablo Vegetti, al comenzar el año con Cerro Porteño, digamos. Y hasta nombres que sonaron muy fuerte, pero que después no rindieron, como pasó con Darío Benedetto en Olimpia, por ejemplo. De que son delanteros casi siempre, que tienen como un peso especial. Pero sí hay nombres importantes. El caso de Brian Romero en Olimpia, que ya fue campeón, que es el jugador de Vélez Sarsfield, 35 años, ya fue campeón de la Sudamericana y de la Recopa con Defensa y Justicia. Y en Olimpia, el, sin duda es el fichaje más llamativo de todo el campeonato, es el de Tim Payne. Porque nadie lo tenía en el radar para jugar en Paraguay. Y por haberse vuelto una sensación viral, Olimpia decide poner.

0: importantes está la de Alexis Martín Arias, el arquero de Cerro Porteño, que está teniendo un inicio de terror en Nacional de Montevideo. El propio arquero decide irse y en su primer partido fue expulsado y en el segundo partido perdió Nacional 3-0 contra Tigre de local por la Copa Sudamericana. Y termina Alexis Martín de titular, Jorge Bava como técnico. Entonces, una baja importante. En su lugar, Cerro decide traer a Manuel Rofo, arquero de Instituto. Pagó $1.100.000 por el portero, anunció el club argentino. Y es joven, tiene 26 años y se espera que tenga una mayor proyección. Es lo que espera Cerro Porteño de Rofo, que había surgido en las inferiores de Boca. Al igual que Agustín Almendra, otro fichaje de Cerro, viene del Necaxa de México. Se destacó en Racing, fue campeón de la Copa Sudamericana con Racing. Había iniciado su carrera en Boca, salió de Boca, va a Racing. Y ahora viene a Cerro Porteño después de un paso poco fructífero en el fútbol mexicano. Él se espera que sea un volante creativo, que pueda manejar la pelota y generar juego para el equipo Ariel Holland. Pero después otras bajas, por ejemplo, Gastón Jiménez, que había llegado como un nombre muy importante a Cerro, por cuestiones de lesiones especialmente nunca se pudo asentar en el equipo titular, dejaría el club. Pero de las bajas de Cerro, la cuestión es que tienen que arreglar sus salidas. O tienen que conseguir un club, o tienen que rescindir contrato. O si no, siguen en la institución y Cerro va a tener que seguir pagándoles el sueldo, como llegó a pasar con Jan Fernández en su momento, que Cerro tuvo de arqueros a Alexis Martín, Gatito Fernández y Jan Fernández. Jan no jugaba, no era parte del plantel.
1: Claro.
0: Pero igual Cerro pagaba un salario altísimo.
1: Muy importante era la verdad.
0: Muy importante. Se mencionaba que Cerro pagaba casi $200.000 en salarios solo en arqueros.
1: ¡Qué bárbaro!
0: En ese tiempo, y uno de ellos no jugaba. Entonces, esto también es importante para ver cómo la dirigencia de Cerro encuentra una solución a estas salidas que marcó. Y además pagar las llegadas, que son el caso de Almendra, de Rofo. También llega Lucas Merola, un central que viene del fútbol mexicano también. Central de mucha altura, 1.94 m, 1.95 m, según la base de datos que uno tenga. Después tenés a Ariel Gamarra, jugador paraguayo que estuvo en el Puebla de México, surgió en Argentinos Juniors. Y después también otros del torneo local. Iván Super Ramírez, que viene de Libertad. Alexis Cañete, viene de Nacional, uno de los jugadores con más minutos jugados. Ángel Martínez, arquero de 2 de mayo, y que fue uno de los porteros, el portero con más atajadas del torneo Apertura. Entonces, con eso se van dando los diferentes nombres. En el caso de Olimpia, también vuelven muchos jugadores a préstamo. Sebastián Quintana, Pedro Zarza, por ejemplo, fueron futbolistas que tuvieron minutos ante Flamengo en el amistoso. Después, otros equipos con menos movimientos. Libertad trajo a Nicolás Freire, central ex Independiente que estaba en Pumas de México. Lo trajo a Agustín Mansur, ex Guaraní, y a Iván Ramírez. Iván, en este caso, se va Iván Ramírez a Cerro Porteño, pero viene Iván Ramírez, el Kaiser, el tanque Ramírez, delantero, viene a Libertad en lugar de para poder ocupar ese puesto y poder tener un espacio dentro del equipo. Después, el equipo con más movidas, con más salidas y más incertidumbre es Guaraní. Guaraní que incluso tuvo la sorpresa que su propio técnico renunció, salió en la pretemporada. Leandro Romagnoli termina dejando el equipo, supuestamente por razones personales, y termina dejando, asume Ariel Galeano. Ariel Galeano, técnico que estaba múltiple campeón con Libertad, que a mí me sigue sorprendiendo el hecho que tenga 29 años de edad.
1: Es muy joven, ¿verdad?
0: Es muy joven y ya tiene mucha experiencia en primera división. Destacan mucho su estilo de trabajo. Muy metódico, muy estudioso, que fue incluso a dirigir a Grecia y a Polonia en los últimos años. Estuvo en dos equipos uno en cada país, y ahora tiene la oportunidad de dirigir a Guaraní en lo que es este torneo. Entonces, entre algunos de los jugadores más importantes que llegan, que por lo menos repasándolos, capaz no sean tan conocidos como otros que llegaron en otras ventanas, en otros mercados de pase, pero que apuntan a diferentes objetivos. Cerro Porteño, jugar contra Palmeiras, Copa Libertadores. Olimpia, en la Copa Sudamericana, espera a su rival. Jugaron ayer Vasco da Gama, Independiente Medellín, empataron 2-2 en Colombia.

0: El ganador de esa serie jugará contra Olimpia. Entonces, a partir de allí, tratar de construir lo que se viene. Y Recoleta, que sigue siendo el equipo sorpresa en la Sudamericana, espera rival entre Boca y O'Higgins. El técnico Jorge González dijo que su equipo parece que se potencia contra equipos grandes. Entonces, a él le gustaría, por una cuestión de prestigio, por una cuestión de competitividad, de enfrentar a Boca, que sería algo interesante. Un equipo que tampoco tiene, por ejemplo, Alan Wilk, que fue vendido a Lanús y que debutó ayer en el equipo jugando contra Cienciano en la fase de playoff de Sudamericana, por ejemplo, Santi.
1: Bueno, ¿qué se espera de Nelson Naedo como técnico? ¿Qué se sabe de su estilo, de su forma de trabajo? ¿Alguien ya tiene una idea de eso o vamos a empezar a descubrir ahora?
0: Y vamos a empezar a descubrir el estilo táctico, pero por lo menos lo destacó el presidente Rubén Dittore, que va a ser un equipo de mucho esfuerzo y sacrificio como lo era Nelson. Había dicho que se espera que el equipo sea un reflejo de lo que fue Nelson como jugador. Pero también destacó que lo vio muy presente, lo vio trabajando mucho, de lo que vio el presidente en lo que fue esta pretemporada. Habrá que ver, porque trajo, por ejemplo, un asistente de Alemania. Él se forma en el Werder Bremen. Desde el 2021-22 estaba en lo que era la reserva, la formativa, y trabajando como asistente en el Werder Bremen. Entonces, a partir de ahí, ver si ese método se aplica o no acá. Él dijo que él se adapta también a lo que, a las realidades futbolísticas de cada país. Pero el domingo develaremos la incógnita. Primera experiencia en primera división como técnico principal, sí, de Nelson Naedo, que enfrentará a Pablo Vitamina Sánchez. Tiene un partido difícil, que tendrá que enfrentar a Olimpia. Además, no tiene un camino fácil Libertad, porque en sus primeras tres fechas tiene que enfrentar a Olimpia, Recoleta y Guaraní. Entonces, partidos complicados tendrá Libertad en las primeras tres fechas para este segundo semestre, que buscan por lo menos levantar lo que es su nivel deportivo en lo que se vendrá en este torneo. Será interesante ver qué puede ofrecer Nelson Naedo como técnico con lo que tiene en Libertad. Un equipo que no fichó mucho y que dejó ir a varios jugadores. El caso de que mencionamos, Iván Ramírez, de Hugo Martínez. No contará con Ernesto Caballero, que no saldrá del club, pero que practicará aparte. Entonces, una mezcla de todo tendrá Libertad para poder ver si compite o no.
1: Bueno, señores, hasta aquí las noticias deportivas. Sí, tiene razón quien me dijo que no es Andy Gunesov, el conductor de...
0: Sebastián Warreich.
1: Exacto, de problemas de millonarios. Tiene toda la razón. Cerramos el bloque deportivo.
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1: Enrique Riera, ministro del Interior. Buen día, doctor.
10: ¿Qué tal, Santiago? ¿Cómo andamos? Nosotros un poco de luto por todo lo que pasó ayer. No nos gusta cuando hay pérdidas de vidas humanas, nos pone triste. Un ataque cobarde que no entró a buscar ni lucro ni dinero, sino destruir, a matar gente inocente, y bueno, y recibirán la respuesta que se merecen. Pero hoy puedo confirmarte que el ETP, anoche, llegó la información de balística y de los casquillos levantados en la zona. Se puede colegir que con absoluta certeza que es la misma arma que se utilizó en el ataque a la comisaría de Ibarabaná en mayo del año pasado, que en su momento fue identificado como del RP, no hubo víctimas aquella vez, Santiago, porque los policías estaban de patrulla y ellos olvidaron una cámara que obviamente fue analizada con los peritos forenses y encontramos en sus filmaciones la propia imagen de Waldito Martínez con fuertes armamentos y otros integrantes más que se autofilmaron, una especie de selfie, digamos, jactándose de lo que habían hecho. Entonces hoy te diría que todo el modo operandi nos llevaba a eso, ¿verdad? Las bombas molotov, el llegar a pie, el retirarse de vuelta, internarse en el monte, la crueldad, como implicaba el Emir anoche de ejecutar a sus oficiales inocentes, a civiles, quemar la comisaría, a su comisaría, casi un puesto policial, la patrullera y tres vehículos más, es claramente un mensaje político como aquí estamos, no podrán con nosotros, volvimos, etcétera, etcétera. Pero van a recibir obviamente la respuesta que se merecen, y por eso hay una reunión del CODENA fijada hoy para las 12:30, pero el presidente ya sabe y él fue el que me pidió que hablara con el contralmirante Cibar para hacer la convocatoria.
1: Ministro, eso que estás diciendo quiero remarcar y quiero reforzar. A las 8 de la mañana con 4 minutos, también con los compañeros de Noticias Paraguay que están tomando esta señal y replicando lo que estamos conversando en Monumental. Con certeza, no sobre la base de una especulación o una hipótesis, ¿cuál es el elemento objetivo, analizado, comparado y verificado que hace concluir que este ataque fue del EPP?
10: Los casquillos de balas levantados en la escena, que fueron analizados por criminalística del departamento forense, demuestran con absoluta certeza que es la misma arma que fue utilizada en el ataque del EPP, cuya duda no hay, a la comisaría de Virarobaná en mayo del año pasado. Que no tuvo víctimas que lamentar porque los policías estaban de patrulla, pero atacaron y recordarás que se tiró una bomba molotov que no funcionó y por eso no se quemó en aquella oportunidad. Fue un ataque diurno y esto nos da el 100% de confirmación. Todo lo demás indicaba, lo único que nos desconcertaba es que normalmente dejan un mensaje, un panfleto que pudo haber sido quemado o no tuvieron tiempo o consideraron insuficiente con el mensaje que mandaban, ¿verdad? Pero fue el EBT, ¿verdad? La crueldad de ajusticiar gente. Habrás escuchado el informe del Emir de meterle una pistola en la boca, de disparar en la cabeza a un tipo que ya está herido de por sí. Bueno, y los testimonios que de los que se salvaron, de que están ya, gracias a Dios, fuera de peligro en el Rigoberto Caballero y el otro, las declaraciones que tomamos de ellos, los uniformes que vieron, el idioma guaraní utilizado, uno todo indicaba, pero nosotros teníamos dos hipótesis. Una era una respuesta del crimen organizado por los golpes que venimos dando en Canin de Yud en forma repetida. Recordarás que hace poco cayeron 9 toneladas que iban a ser embarcadas al lago de Itaipú y en un trabajo coordinado con la prefectura naval y la policía se tuvieron que incautar y destruir vehículos, armamentos, también las detenciones de Erling López, líder originario que se movía en una Fortuner, la intervención y la detención de Rubén Villalba, que fue el que asesinó a sangre fría al comisario Lovera Marinacué, la detención de Jorge Mercado, líder del asentamiento Mercado, que está en el fondo de la estancia de los Berlín, ahí en esa triple frontera entre Casa Paca, Nindeyú y Caguazú. También lo que tiene que ver con la ocupación de la Americana, en cuyo casco alguna vez vivió a su ancha el conocido alias Macho, la intervención en el Principado y los retenes, la presencia policial y militar, ahí es zona del SAP 5. Sí. Y la confirmación de algo que ya creo que ustedes manejaban, nosotros también, que emigraron, ¿verdad? Que nosotros hablábamos hace años atrás del EPP cerca del Cerro Guazú, hacia el norte, en Amambay, en Concepción, y nuestros nombres más comunes eran Juguañandú, Arroyito, ¿cómo se llama? Tacuatí, Curuzú de Hierro. Bueno, esa zona llegó el progreso, llegó la infraestructura, apareció Paracel, Concepción pegó un salto económico, social, importante. Bueno, inmigraron hacia las grandes reservas de Bertoni, de Murumbí, de Marinacué, que dicho con facilidad, estamos hablando de Bertoni, tiene más de 50.000 hectáreas, Murumbí tiene más de 40.000 hectáreas.
1: Claro.
10: Y esos bosques, Santi, son diferentes a lo que vemos en la tele, ¿verdad? Estos son intrincados, inaccesibles, casi ahora, diría ministro, montes vírgenes.
1: Ministro,
10: la gente que vive en los montes conviven con los marihuanales de la zona, se ayudan mutuamente, hacen de logístico muchas veces y se protegen, hacen sinergia, ¿verdad? Y el EBP durante mucho tiempo, vos sabés, vivía los secuestros, los impuestos revolucionarios. Bueno, eso de Almir para atrás, 5 años sin ningún incidente, ¿verdad? Entonces pareciera, o parecía por la información que teníamos, que estaban, por decirlo de una manera, controlados, dado que también los legendarios, los históricos, los que vos y yo conocemos,
1: ministro,
10: por fotos, por referencias,
1: ministro,
10: Cristal Domiere, Magna Mesa,
1: ministro,
10: son los que quedan, ¿verdad? Después fue abatido el Loro Larrea,
1: ministro,
10: pero esta es una segunda camada, ¿verdad?
1: Permitime una interrupción porque Telefuturo también toma la señal en este momento, Oscar Acosta y María Teresa, además de los compañeros de Noticias Paraguay y de Monumental. El ministro del Interior, sí, Enrique Riera, nos está confirmando, William, que las pruebas de balística demuestran que el ataque fue perpetrado por el EPP.
11: Sí, lo que se levantó de este último ataque se comparó con lo que habían recogido de aquel ataque que se registró el sábado 3 de mayo a la subcomisaría número 10 de Uirarobaná, donde se confirmó en aquella oportunidad plenamente que se trataba del EPP. Esos elementos compararon con este último ataque. Por eso hoy ya tenemos la confirmación.
1: Y son, ministro, como ayer nos decía el comandante del CODI, 20 a 30 personas las que actuaron, porque ahí también, si se trata del EPP y son 20 o 30 personas las que actuaron, hay otro elemento que nos habla de un reclutamiento de nuevos elementos. ¿Qué fue esto? ¿Un ritual de iniciación o cómo puede llamarse?
10: Bueno, es una posibilidad que no descartamos, ¿verdad? Por eso la convocatoria de urgencia del CODENA hoy al mediodía, porque obviamente la migración produjo también la migración de la Fuerza de Seguridad. Recordarás que ahí se instaló la SAP-5, que es una extensión de la FTC, se reforzó la presencia policial, y obviamente esto nos va a obligar a replantear un montón de cosas que veníamos haciendo, o sea, los retenes, los controles, las incautaciones de drogas, las incautaciones de vehículos, la detención del movimiento vinculado a la droga en un departamento grande, abandonado por mucho tiempo, que tiene una frontera seca con Brasil de más de 500 kilómetros, ofrece otro tipo de vulnerabilidades. Y la protección en los montes, para gente que vive en los montes, hace que tengan una ventaja estratégica adicional, porque nos dicen los tácticos que para avanzar 1 kilómetro se tarda 1 hora. No son montes que son muy intrincados, muchas veces inclusive dificultan el avistamiento aéreo. Nosotros realmente hoy ya estamos mejor preparados que antes, tenemos armamento, tenemos tecnología, hay más tecnología que está viniendo, mochilas tácticas con uso de Starlink y otras cosas más, hay alianzas internacionales con Israel, con Estados Unidos, y entonces esto va a ser, digamos, una batalla muy dura.
1: Pero habrían sido 20 o 30, ministros, eso también se confirma.
10: Bueno, es difícil a la noche en identificar exactamente, pero te diría, pues, sin temor a equivocarnos, que más de 10 y hasta te diría 15, ¿verdad? Entre los testigos y fuentes humanas, eso es lo que se menciona, ¿verdad?
11: Y es una célula nueva, ministro.
10: Una nueva camada. Todos vieron, Santiago, yo recuerdo tu gente en el ministerio, en presencia de los 3 desaparecidos, cuando vimos a un bebé cruzar en una canasta con un alambre sobre un río, que desde entonces era Ovaldito, ¿verdad? Que fue recibido en la Argentina, capacitado allá en la época de los 15, esa parte ya conoces. Luego nosotros llegamos, lo identificamos, lo detuvimos, se huyeron a la Bolivia de Arce, y de ahí terminaron otra vez, nos mintieron en la cara porque lo teníamos identificado en La Paz, y se escaparon por el aeropuerto con código de interpol. a Caracas, que es donde están hoy, ¿verdad? Están en Venezuela, una Venezuela que no sabe los problemas que tienen. ¿Por qué es importante esto? Porque una parte de los que están afuera saben dónde están enterrados los desaparecidos. Entonces es un frente que estamos atendiendo, pero ninguna acción judicial pudo prosperar todavía ahí. De todos modos, volviendo al tema del monte, ahí claramente aparece una nueva generación que ya son los hijos, porque sigue siendo un movimiento familiar, y probablemente hayan reclutado algunos más que antes cumplían funciones logísticas y habrán sido capacitados y armados por ellos para hacer este tipo de ataques.
1: Ministro, ¿cuáles son los videos a los que haces referencia, compararon y verificaron? Si puedes comentarnos.
10: Bueno, nosotros tenemos dos videos. El video del ataque de Urarobaná tuvo un hecho casi te diría insólito, ¿verdad? En aquella oportunidad, como estaban cerca del SAP-5 y también había policía, cuando se escucharon los disparos hubo una reacción y ellos salieron presurosamente, se escaparon y se internaron al monte, que es donde más cómodo se sienten. Y en la huida, además de dejar los casquillos de los disparos que realizaron contra la comisaría, dejaron atado a un poste una cámara para filmar lo que tendría que haber sido otra quemazón de comisaría, pero extrañamente la bomba molotov no flotó y la cámara nos permitió a nosotros registrar no solamente la comisaría mientras estaba siendo avistada, vigilada, porque esto se hace con planificación previa para saber la fortaleza, las debilidades, y a su vez ellos se filmaron, ¿no? Así como cualquier juvenil se hace una selfie o se filma en un shopping. O Maldito y sus compañeros se filmaron, y vos ves rostros jóvenes de un chico que, como te digo, hace 18, 19 años cruzó en una cesta. Hoy, una vez ideologizado por sus mayores, vuelven a la selva, ¿verdad? Y ahí también en los campamentos que se interceptaron, y nos permitieron también usar parte de la recompensa para encontrar los huesos de Alejandro Damo y para desmantelar definitivamente el ejército Mariscal López. Cayeron dos que están procesadas, se trasladaron las Villalbas a las celdas de máxima seguridad y terminaron los secuestros en los últimos 5 años, disminuyeron los impuestos revolucionarios. Entonces yo creo que este mensaje es justamente a cualquiera que no cumpla con nosotros les puede pasar esto. Eso nos obliga a nosotros a revisar nuestras estrategias, nuestras ubicaciones. Porque ahí hay un detalle, Santiago, que me permito mencionarte. Lo que producimos, y te hablo como gente de campo, animales vacunos, tenemos alambrados, cimbras, tranqueras, portones, candados, y caminos de dos huellas hasta pepoíra, porque es lo que se usan con camionetas, y hay mucho personal para mover animal vacuno. Cuando se producen granos como toda esa zona, los caminos son anchos, de excelente condición, porque tienen que transitar las cosechadoras, que son carísimas, y tienen poca presencia porque siembran, esperan la lluvia y luego cosechan. Entonces eso se convierte en tierra de nadie, hay poca gente dentro, y vos podés pasar el camino de yo a Casapá y a Caguazú sin problema por dentro. Entonces los retenes que nosotros hagamos en los caminos vecinales, que es lo que la ley nos permite, son insuficientes. Solo podemos ingresar en propiedad privada en flagrancia por denuncia de los propietarios, porque si no necesitamos allanamientos judiciales, y estos movimientos son muy rápidos. Claro. Obviamente se planifican superioridad numérica, superioridad de fuego, ellos sabían que eran 5 que tenían menos capacidad de responder, y con ese ataque sorpresivo que no dura más de 8 minutos producen la foto y el escándalo que necesitan para mandar una señal. Yo te garantizo que después de esto, si llaman a algún productor, le dice, poner $100,000 si no quiere tener las consecuencias naranjito, a lo mejor recaudan con mayor facilidad, ¿verdad?
11: Ministro, ¿quién es el líder de esta nueva camada?
10: Y mira, yo es difícil hacer hipótesis, pero yo me animaría a decir que este es Osvaldito, que ya es el hijo de los dos que están presos, ¿verdad? De Carmen y Osvaldo Martínez, que son los que fundaron esta historia hace muchísimos años, y que hoy ya es un adolescente cruel que es capaz de meterle una pistola en la boca a un inocente y volarle la cabeza o ajusticiarle a uno que ya está herido en el piso ahora, con un balazo en la cabeza, como explicó Lemir ayer en el informe forense preliminar. Entonces, gente que está sin ningún escrúpulo y que conviven con el narcotráfico, con los marihuaneros, y que a veces les sirven de logísticos, y están en una mezcla complicada, ¿verdad? Por eso hablaba yo de los tamaños. A veces es difícil pensar que una reserva como Mertoni tiene más de 50.000 hectáreas de monte intrincado. Paraguay tiene 40% todavía de masa boscosa cerrada, ¿verdad? Uh-huh. Y eso obliga a usar helicóptero, obliga a usar visión nocturna, obliga a fortalecer la infraestructura, la presencia, el armamento, la tecnología. Y en esto también vamos a trabajar, hay que decirlo, con nuestros aliados en materia de seguridad, que son obviamente los Estados Unidos, Israel y Taiwán.
11: ¿Y cuántos años tendría este muchacho?
10: Yo creo que no llega a los 20 años. Habría que hablar con los que más conocen en términos de números, pero nosotros mostramos en el en una conferencia de prensa que hicimos en el ministerio apenas llegado esa filmación extraña que se encontró en uno de los campamentos intervenidos cuando él cruzaba el río en una caja de manzana sostenido por un alambre, ¿verdad? Y recibido del otro lado por la filialba. Y bueno, fue ideologizado y luego volvió al monte, ¿verdad? Y tenemos filmaciones también que mostramos donde los históricos, digamos, Cristal Domieres, Marina Mesa, se dirigen a ellos diciéndole que estamos esperando en el monte, acá va a seguir la lucha, etcétera, etcétera. Pero los viejos, por decirlo así, ya quedan pocos, ¿verdad? La Rea fue abatido hace poco, el resto está preso, ¿verdad? Estos son probablemente una nueva camada que haya reclutado otros jóvenes que tienen o por dinero o por sed de violencia este tipo de reacciones, ¿verdad?
1: Ministro,
10: por eso el secuestro de Almir hubo una estrategia diferente que dio un resultado importante. Nosotros teníamos la inteligencia del BIMI, el Batallón Militar de Inteligencia, y el DAS trabajando coordinadamente, teníamos mucha información. Con apoyo del ejército se rodeó el lugar y yo creo que ellos hicieron un cálculo costo-beneficio y finalmente sabían que si cometían algún error no iban a salir vivos de ahí, y lo largaron y migraron, ¿verdad? Pero hoy estamos hablando claramente de Murumbí y de la reserva Bertoni, que repito, uno tiene 40.000 hectáreas y el otro tiene 60.000, ¿verdad?
1: Ministro, una precisión nada más. Cuando decís Osvaldito Martínez, ¿no estás queriendo decir Danielito Martínez?
10: Sí, Danielito, exactamente. Daniel Osvaldo creo que se llama, pero creo que tienes razón, Santi.
1: Me apunta la compañera Fátima Garay, que es nuestra periodista especializada en este rubro en particular y que también le dio seguimiento, que probablemente es el nombre que se está sospechando lideraría este grupo criminal y no llega a los 20 años.
10: Sí, señora. Sí, señor.
1: Ministro, lo último. Esto a modo de análisis y de comentario de los hechos. Nosotros hoy hablamos largo con Lemir y él nos decía cómo la ciencia forense logra decirnos que la brutalidad con la que se desempeñaron, que utilizaron bombas, que ejecutaron y remataron a policías, que incineraron un puesto policial y que no buscaban otra cosa, no es que iban a un banco y querían neutralizar a la policía, no, fueron estrictamente para eso. Nos tiene que decir algo en el análisis respecto a el Estado, su soberanía y todo lo demás. Y comentábamos hoy que en medio de ese contexto el presidente de la República, recién a las 8:30 de la noche, hacía una referencia al tema luego de haber hablado a la tarde de otras cuestiones políticas y haber subido otras fotografías y haber promocionado las cuestiones del rally y demás, que son importantes, indudablemente, pero no son de carácter urgente cuando el Estado está atravesando por una situación como esta. Y por otro lado, hacíamos referencia también a un posteo, yo no sé si lo hiciste porque en ese momento alguien estaba criticando, hablando de la inseguridad o lo que fuera, pero la publicación que se hace a través de tus redes, que yo no sé si vos las manejás o lo hizo alguien, hablaba de cómo Estados Unidos percibe a Paraguay en materia de seguridad con datos de mayo del 2026 y decíamos si eso, en el momento en el que ejecutaban a policías, era pertinente en términos de comunicación. ¿Qué nos podés decir al respecto, ministro?
10: Y sí, que desde el momento en que se producen estos fenómenos, Santiago, yo me enteré exactamente a las 23:15 de anteanoche, ¿verdad? Sí. Porque el comandante te llama 24/7 y la policía no duerme, y últimamente yo tampoco, o con pocas horas. Cuando yo me enteré de esto, obviamente, el comandante me dijo que iba a mandar el número 2 para tener más datos, y salió minutos después, ¿verdad? Yo en el acto le avisé al ministro al presidente de la República, él también hablé con el ministro de Defensa, empezamos a operar y más o menos una hora después, pero teníamos pocos datos y no podíamos tampoco atribuir, y eso exige prudencia, justamente para no levantar la perdiz, como se dice literalmente, porque si se retiraban a pie no estarían lejos, se ordenó un patrullaje trayendo personal que estaba cerca en la estancia principal, otros que estaban en la zona de la Americana, refuerzos de comisaría cercana, el ejército se movió también con patrullaje y rastrillaje, porque la zona llovió y eso tiene una ventaja, borra una huella y tiene otra, deja otras huellas dependiendo de la cantidad de agua. A la 1:30 más o menos me volví a hablar con el comandante, pasamos una noche complicada con poca hora de sueño, y él me dijo, miren, hay 3 fallecidos, yo quiero ir personalmente, ministro, si usted me autoriza. Entonces le pusimos al 3 al mando del día a día, que no descansa, porque mientras tanto siguen las cosas, ¿verdad? Te llama el intendente de Ayala y te pide 250 hombres para cubrir el rally este fin de semana, o no le puedes decir, no puedo porque tengo este problema en el norte, ¿verdad? Y entonces, cuando llegó el comisario Silguero, que es de la área de investigación del lugar, me dijo, mira, acá hay mucha información para colectar, encontramos casquillo, encontramos una bomba que nos explotó, gracias a Dios, que tenía restos metálicos, todo indica que fue el EBT, por la forma en que se actuó, por la crueldad, nos llama la atención que no haya dejado algún panfleto, alguna pintura, puede ser crimen organizado por los golpes que hemos dado. Pero yo no me animaría a confirmar todavía. Yo le dije, mantengamos prudencia, pero balística y forense y criminalística nos va a dar el resultado exacto una vez que podamos confirmar los casquillos y las vainillas hervidas que tenemos. También pensábamos que las balas que podían extraerse de los fallecidos podían darnos algún dato, porque los plomos, cuando se conservan intactos, tienen también un rastro único, con sistemas que la policía maneja. Entonces, se manejó con cautela la posible autoría y se habló de 2 hipótesis: reacción del crimen organizado por los golpes que hemos dado y las detenciones que tuvimos, o EPP en su nueva versión y en una aparición contra el Estado. Cuando vos ves que no hay fines económicos, como decís vos, atacar un banco, lo que sea, entonces el mensaje claramente es político. Sí. También no se descartó la posibilidad, Santiago, de que sea una distracción. El comandante y yo estuvimos hablando, creo que habrán sido las 5 o 6 de la mañana, y le dije, guarda que esto no sea para concentrarnos en este tema, que va a ser el foco de la atención mediática, y nos estén asaltando un banco, una financiera en otro lugar, porque sabe que estamos concentrados ahí. Se levantó la alerta en todos los departamentos vecinos. Y una vez que nos reunimos con el comandante, con el presidente, todavía no teníamos la información hasta ese momento de que había sido el EPP hasta ayer la tardecita noche, en que se confirmó el informe de balística. Y el tema de la publicación es una publicación que se hace periódica, que hace el Departamento de Estado, y establece que Paraguay y Argentina son nivel 1 para inversionistas y turistas, a pesar de todo lo que estamos hablando, que son incidentes duros, aislados, y que necesitan una respuesta firme del Estado, y lo vamos a hacer. Hoy no te puedo dar más datos, pero hay procedimientos en curso, hay información muy importante colectada en el lugar, que vamos a compartir al mediodía con el equipo del CODENA. Pero esto es así. Los ministros tenemos áreas. El hecho que yo esté peleando con esto, con el ministro de Defensa y con el presidente, no quiere decir que no nos hayamos reunido ayer, por ejemplo, para planificar el rally. Y esa fue una reunión a las 4 de la tarde, donde se necesitan 5.000 policías para cuidar el rally. Entonces, obviamente, es un Estado que tiene muchos frentes que atender en paralelo. Así que lo que se hace es informar, comunicar, de tal manera a rendir cuentas a la ciudadanía también, ¿verdad? Esa es parte de mi trabajo y tengo que hacerlo, ¿verdad? Y ahí nuestro déficit, y te voy a dar números, Santi, para, ya que dijiste que es la última. Nosotros estamos trabajando con la Corporación Andina de Fomento, hemos hecho un diagnóstico preliminar y el Paraguay tiene 1.122 comisarías, subcomisarías y puestos policiales. De ellos, solo el 30% está en buenas condiciones, así como me pasó cuando era ministro de Educación en las escuelas. Bueno, solo el 30%. El 50% están habitables. Esto quiere decir que tiene techo y paredes, pero no quiere decir que tenga dormitorios, comedores y normas de seguridad básica como para poder tener posibilidades de tener mejor a nuestro personal. Y hay un 20% que directamente hay que tirar y construir de vuelta. Estamos hablando de la como el puesto policial de madera que heredamos, ¿verdad? Porque hay que acordarse que hubo 9 ministros en 9 años, algunos están procesados por narcotráfico, dejaron pasar 60 toneladas de cocaína, otros están procesados exactamente por comisaría que jamás se construyeron. Y ese es un déficit que yo asumo institucionalmente. Cuando conseguimos el apoyo para Itaipú, la policía no me pidió vivir mejor ni cobrar más, me pidió operatividad. Yeah. Por eso se compraron los transportes, 600 patrulleras, comunicación, 2.800 radios, 1.500 motos y 9.000 chalecos para salir a combatir. El resultado es tener 3.000 detenidos, aprehensiones más por año, 100 por día, que revela algunas debilidades que tenemos que mejorar, porque obviamente de esos 100 detenidos, el 30% que han procesado, ya, el resto recuperan la libertad. De la policía hace muchas veces el mismo trabajo, pero no estoy buscando culpables, estamos trabajando con fiscalía y poder judicial, porque el crecimiento de la policía produce mayores resultados, pero para que esto funcione tiene que haber un policía que detenga, un fiscal que acuse y un juez que condene. Entonces tendríamos nosotros mejores resultados en el sistema de justicia, en el ecosistema de justicia. Esta es la realidad. Nosotros ahora estamos en los 2 años que me falta, si me quedo o si me fuera al Senado, a quien le toque, tendrá que arreglar la infraestructura de la policía. Esto nos va a obligar a una reingeniería de recursos humanos. Habrá comisarías como las que se quemaron, que no van a ser utilizadas. Habrá reagrupamiento de hombres en las comisarías que estén en mejor estado.
1: Sí, señor.
10: Habrá que hacer inversiones con prioridad para enfrentar estos desafíos y estas amenazas. Esa es la verdad.
1: Correcto. Sin filtro, ministro, muchas gracias por el tiempo. Muy, muy amable. Fuerte abrazo.
10: Al contrario, Santi, un abrazo para vos y mi respeto a todos los que están comunicados.
1: Enrique Riera, ministro del Interior. Le quiero pedir un minuto a Luis Vareiro, solamente un minuto, pidiéndole disculpas también por llegar a la hora. Necesito precisar el nombre de la persona que estaría detrás de este grupo como líder de la organización criminal. Y la compañera Fátima Garay es nuestra periodista especializada en este ámbito en particular. Tiene años de cobertura en materia de crimen organizado y es especialista en el área. Ha seguido constantemente datos respecto al EPP. ¿Y de quién estamos hablando? ¿Cuántos años tiene este que sería líder de la organización criminal hoy en día? Fátima, buen día.
12: Sí, ¿qué tal? Buenos días, Santiago, también para todos los compañeros allí. Justo estábamos escuchando también la entrevista del ministro del Interior, Enrique Riera, y él hablaba de una persona quien ellos llaman como Osvaldito. ¿Por qué le dicen Osvaldito? Porque es el hijo de Osvaldo Villalba y de Magna Mesa. Él se llama Ernesto Daniel Villalba Mesa, porque es hijo de ellos, y él nació en el 2005, así que tendría 21 años aproximadamente ahora, de entre 20 y 21, porque según los últimos datos de los expertos en el EPP del ámbito policial, él el año pasado cumplió 20 años. 20 años cumplió, entonces tendría, no sé si ya cumplió 21 o tiene todavía 20. Él había venido para alistarse. Él es una de las personas que fue criada también por la abuela de, por su abuela, ¿verdad? La mamá de Carmen Villalba, de Osvaldo, de Liliana también, que sigue viva en este grupo criminal. Y según los datos de los investigadores, ¿verdad? Porque hablo mediante las fuentes que van estudiando año tras año al EPP también, y que donde cruzamos datos, esta célula habría migrado hacia la zona de Canín de Yu después de la muerte de Osvaldo Villalba, que se había dado en la zona del Cerro Guazú, creo que era 2023, más o menos había sido asesinado, porque también fuimos al lugar a ver, y a partir de ese momento entonces ellos fueron hasta ese lugar con la poca cantidad, ¿verdad? Lo que los investigadores dicen, e inclusive ahora está habiendo una reunión, ¿verdad? Todos los organismos, policía, fiscalía, todos los que siempre estuvieron en el antisecuestro, también los que estaban en... quieren saber qué tan grande es el grupo, porque cuando hablamos de los ataques del EPP, nunca hay 20 o 30 personas, como dijiste, Santiago, no es común de que estén en gran cantidad, porque ellos se dividen en células bien definidas, ¿verdad? Por si de repente sean avistados por la fuerza de seguridad y acaben con todos, ¿verdad? Pero ahora la figura que resalta es la de Ernesto Daniel, pero los organismos de seguridad ya le bautizaron como Osvaldito, porque es el hijo de Osvaldo Villalba, ¿verdad? También la que es de más edad, que estaría en el grupo, porque tiene 21, sería la hija de Carmen y Alcides Oviedo. Ella se llama Anaí. Uh-huh. Claudia Anaí Oviedo Villalba. Ella tiene 30 años actualmente y, según los investigadores, también forma parte ahora de... ellos lo que ahora están definiendo si es tipo LPP, nueva generación, la que está ahí. Y la preocupación mayor de las autoridades, porque es el primer ataque así de gran envergadura y con un mensaje muy contundente y serio que se da en el gobierno de Santiago Peña. Uh-huh. Porque en el caso de Cartes y Mario teníamos ataques, pero es el primer ataque grande. Por eso en esta en una reunión y estamos viendo todos los recursos que tienen disponibles, Santiago.
1: Correcto. Fátima, gracias por esta precisión, muy amable, señora.
12: Hasta luego.
1: Fátima Garay. Señores, nos vamos. Creo que hemos entregado información variada, precisa y relevante en la mañana de hoy. Así que gracias por la sintonía. Viene Luis Vareiro para dar continuidad a la programación con Va con Onda. Hasta mañana.

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0: 38 minutos pasaron de las 8 de la mañana y una temperatura de 13 grados. Estamos arrancando con otro capítulo de Va con Onda. Te vamos a acompañar hasta las 11:30. Lucía Sapena, ¿cómo le va?
1: Muy bien, buenos días, feliz jueves. Hoy es el día de las ballenas y los delfines.
0: Uy, vamos al mar a festejar.
1: No hoy tenemos ni ballenas ni delfines.
0: Bueno. Hola, Kiara, ¿cómo le va?
2: Buenos días, compañeros, señora, señor. ¿Cómo andan? ¿Cómo les trata la vida?
0: Bien, bueno, esa es una forma, una fórmula de cortesía.
2: Respuesta de paraguayo.
0: Sí, sí, sí.
2: Bien,
0: sí,
2: andamos.
1: Sí. La lucha es la famosa lucha. Respuesta.
2: Es ahí estamos.
0: Hola Julio, ¿cómo estamos?
3: Hola Luis, qué gusto saludarte a vos, a los compañeros, a los oyentes, a los televidentes que nos acompañan del otro lado.
0: Estaba leyendo sociólogo y analista de temas de seguridad, José María Amarilla, publicaba en Facebook ayer, enseguida vamos a estar hablando con él, un artículo muy interesante, una reflexión corta sobre el tema de la seguridad. Y él daba esto, recordaba estos casos nomás recientes. Obviamente el último, el de ahora, el 22 pasado, Naranjito, Canindeyú, ataque armado a una comisaría de 4 policías, 3 personas ejecutadas, 2 policías y un civil, 1 herido, 2 edificaciones incendiadas hasta sus cimientos, 1 patrullera, 4 vehículos carbonizados. Duración del ataque 30 minutos, tiempo de respuesta oficial de 60 a 90 minutos. 16/6 del 2026, Santa Rita, Alto Paraná. 20 hombres fuertemente armados toman el centro de la ciudad y atacan simultáneamente 3 bancos y una casa de cambios. Utilizan explosivos, bloquean accesos y se retiran sin encontrar resistencia. 26 de febrero del 2026, Naranjal, Alto Paraná. Entre 15 y 20 atacantes ejecutan un asalto tipo comando contra el Banco Sudameris. Utilizaron explosivos para ingresar a la bóveda, escapan con al menos 1.500 millones de guaraníes sin enfrentar resistencia. El 25 de febrero del 2026, Ciudad del Este, asalto armado a una casa de cambio con toma de rehén durante la operación y posterior fuga, sin novedad. 22 de febrero del 2026, Yerutí, Canindeyú. Secuestro del productor Almir de Brum de su chacra. Lo encuentran 100 días después de su cautiverio, 18 kilómetros en la comisaría Naranjito. El secuestrado caminó durante 5 días por el monte sin ser visto por las fuerzas públicas. Algunos de los últimos hechos. Sí. Está en línea ya. ¿Qué tal, José? ¿Cómo estás?
4: Hola Luis, hola, buenos días a tus compañeras que están contigo, compañeras y compañeros. Y buenos días a la audiencia.
0: José, bueno, lo primero, esto de Naranjito, ¿vos tenés una lectura? O sea, ¿crees que esto es el EPP y que supone que la lectura que estaba haciendo inteligencia del gobierno estaba totalmente equivocado? Supuestamente era un grupo diezmado, hablaban de que quedaban como 6 o 7 integrantes nada más. Sí, esto es, y creo que ellos están ahora apuntando también a que es un ataque del EPP, la historia es totalmente distinta.
4: Bueno, aparentemente el tema de las pruebas balísticas, que suele ser muy fiable, muestra huellas balísticas de armas utilizadas por el EPP en otros ataques. O sea, esto vincularía al EPP con el ataque de Naranjito, ¿verdad? Mm. El ministro del Interior hablaba de Danielito, que es Ernesto Daniel Villalba Ayala, hijo de Osvaldo Villalba y Magna Mesa. Mm. Villalba Mesa, el chico, por así decirlo, que tiene entre 20 y un poquito más de años. Hay estimaciones que se hace habitualmente en el trabajo de inteligencia, en los trabajos de inteligencia, y bueno, yo creo que en cierto modo el tema de la estimación de que los grupos originarios o los grupos más tradicionales del EPP, los más reconocidos, sí estaban diezmados, pero esta hipótesis de trabajo, porque hay que decir que no es tampoco una cuestión de demostración absoluta, lo que crea es una posibilidad de que se trate de un bautismo de fuego o un bautismo de sangre, ¿verdad? De una nueva camada, que es una hipótesis plausible, pero todavía no puede darse por 100% establecida, porque lo que esto te plantea es que no se trata de un ataque aislado, sino de la aparición de una nueva oleada de operaciones, probablemente con el mismo patrón táctico, con una identificación de nuevos mandos y una demostración de una capacidad sostenida, sobre todo de reclutamiento, de entrenamiento y de conducción de nuevos grupos, ¿verdad? Este hecho probablemente marca, si es efectivamente el EPP, si termina constatándose que es efectivamente el EPP, que yo creo que sí es, ¿verdad? Todos los indicios muestran la posibilidad de que sean. Entonces estamos ante una etapa que sería aproximadamente la cuarta etapa del EPP desde sus inicios, ¿verdad? Porque fíjate los elementos, algunos que son atípicos. El tema de que los testigos hablan de entre 20 y 30 atacantes no es típico del EPP. Normalmente ellos solían actuar en grupos de entre 8 y 12. Pero luego hay una el policía sobreviviente habla de que los chicos que le dispararon tenían entre 15 y 17 años. Luego el tema de que llegaron y se retiraron a pie, lo cual es una en una zona boscosa dificulta.
0: Hola, ¿vos me escuchás bien? Ahora sí, porque te estaba escuchando entrecortado, José.
4: Sí, y el hecho de que las órdenes fueron todas dadas en guaraní y demás, bueno, plantean unas cuestiones importantes respecto a de dónde sacan esta capacidad nueva de reclutamiento, quiénes serían los nuevos miembros, y cómo es que sus zonas de entrenamiento todavía no pudieron ser detectadas hasta el momento.
0: Ahora, si esto fuera así, todo hace suponer de que es así, José. Esto supone un fracaso en la política de seguridad que estaban aplicando con respecto a esta organización criminal, que se suma al fracaso con respecto a otro tipo de organizaciones criminales, porque al final el Estado no ha tenido la capacidad de prever ni de reaccionar ante hechos que son realmente que conmueven. Hoy el ataque a la comisaría, antes estos asaltos que hemos tenido con verdaderos ejércitos de delincuentes.
4: Sí, o sea, yo creo que hay una apuesta equivocada a tratar de fortalecer una hipótesis de trabajo más basada en lo táctico, ¿verdad? En la creación de grupos comandos. Y en el fortalecimiento de una estrategia que valga la contradicción, se basa en cuestiones tácticas. O sea, queremos un grupo de reacción, vamos a fundar un grupo antiterrorista en Ciudad del Este, dentro del cuartel. Bueno, tenemos entrenamiento táctico para operaciones, para combate directo. Y esa es, en el caso del EPP, es una lectura equivocada por el hecho de que su táctica de trabajo es pegar y esconderse, ¿verdad? Entonces yo creo que el tema de extender, por ejemplo, el control territorial de las subáreas de pacificación a prácticamente toda la región oriental, eso se hizo en marzo, y resultó, y lo dijimos en ese momento, ¿verdad? Es más bien un placebo, es más para una cuestión de comunicación y de imagen, antes que constituir elementos que te puedan dar capacidad de anticipar, de prevenir, de disuadir, de reprimir eventualmente y de perseguir judicialmente a las organizaciones criminales. Esta es una cuestión que no, primero, no puede estar centrada en una cuestión operativa de carácter militar. Segundo, el trabajo interno es más policial que de otro carácter, y más de inteligencia, ¿verdad? O debería ser en todo caso. Porque fíjate que ¿Qué es lo que revelan estos episodios? No solamente el tema de Naranjito, sino en general lo que ocurrió en el último semestre y lo que ocurrió en los últimos en las últimas décadas, si quiere decirlo. Que tenemos una falla de carácter técnico. O sea, grupos de entre 15 y 30 personas pueden armarse, circular, juntar vehículos, llevar fusiles, explosivos, hacer reconocimiento previo y contra nacionales sin que ninguna de las fuerzas de seguridad se entere. Eso es un mal síntoma, por un lado. Después de eso, pueden entrar, por ejemplo, quemar una comisaría como esta, o peor, sitiar una ciudad, estar durante horas o durante un largo periodo de tiempo y no tener, y el Estado paraguayo no tiene la capacidad de reprimir estas estos eventos criminales que son sumamente significativos y que son de lectura importante tanto internamente como para inversores que eventualmente puedan estar interesados en Paraguay, por ejemplo, ¿verdad? Ahí no hay una falla de potencia de fuego, que es nuestra apuesta principal. O sea, nuestra apuesta principal hasta ahora es dotar de recursos materiales y tecnológicos, no tanto de recursos humanos, porque fíjate que en zonas calientes como esta, en este caso de Naranjito, seguimos teniendo comisarías que tienen 4 efectivos cuando fueron incorporados 15.000 policías en los últimos 3 años, ¿verdad? O sea, eso evidencia que hay una discordancia entre lo que queremos, una disonancia cognitiva entre lo que queremos y lo que efectivamente, lo que queremos lograr y lo que efectivamente estamos haciendo como Estado para conseguir esos objetivos, ¿vale? Y esto no es una cuestión, Luis, de personas. O sea, no, que cambies al comandante o que cambies al ministro del Interior no va a cambiar fundamentalmente el tema de esta, digamos, de este misleading estratégico que estamos teniendo actualmente.
0: Claro, o sea, el problema es un problema de estrategia, no es un problema de personas. Estamos con una estrategia, sí, claro, equivocada.
4: Claro. Sí, fíjate que desde el punto de vista de la inteligencia estratégica, esto implica fundamentalmente el tema de que hay que hacer una reformulación no centrada solamente en el EPP. El EPP es una cuestión importante que Mantes hace desde hace mucho tiempo, pero digamos hubo el enfoque táctico tuvo rendimiento. O sea, fueron dados de baja varios de los varias de las figuras tradicionales y algunas figuras emergentes del EPP. Por ejemplo, recordarás el caso de los Argüello Larrea, Esteban Marín, Lucio Silva, Osvaldo Villalba mismo, ¿verdad? Un tal Edilson Gauto, si mal no recuerdo, ¿verdad? En el 2022. Pero aún así, digamos, el tema del enfoque general tiene este vacío de que, primero, corremos siempre detrás de la pelota. Si es el EPP, entonces atrás del EPP. Si es el grupo de macho, entonces atrás del grupo de macho. Concentramos todas las fuerzas ahí, ¿verdad? Y yo creo que el enfoque tiene que ser de un carácter más sistémico. Necesariamente implica alguna forma de cooperación con los países vecinos, porque acuérdate que el tema del crimen organizado no es una cuestión solamente de interés de Paraguay y muy difícilmente las fuerzas paraguayas neutralizar fuerzas tan importantes como, por ejemplo, el PCC. Fíjate que Brasil tiene la segunda fuerza armada más importante del continente. En la zona de la triple frontera tiene 9 capitanías navales, tiene la quinta división del ejército brasileño, que es la más potente de fuego, ¿verdad? Tiene la policía federal, la policía rodoviaria federal, la policía ferroviaria federal, la ADIN, las policías militares y policías civiles de

0: Entonces, teniendo toda esa potencia, el Estado brasileño tiene un problema de control de sus propios, de sus propias organizaciones criminales, que también lo aprovecha como un discurso geopolítico para señalarlo con el dedo acusador, como si fuese que Paraguay tiene la culpa de los problemas internos de seguridad del Brasil o de hay una cuestión que hay que replantear. O sea, no hay que engañarse con nuestras posibilidades reales tampoco. Yo creo que no hay que pedirle más de lo que puede dar a nuestras fuerzas públicas, y hay que respetar una cierta etapa de evolución, pero hay que partir de premisas que son de carácter realista, y superar, creo yo, esa visión militarista, o sea, centrada en las operaciones militares, y potenciar más el tema de la función policial, que es digamos, en este caso debería estar centrada, según mi criterio, en las tareas de interpretación, inteligencia y trabajo en el terreno. Hoy el ministro del Interior decía que en el territorio hay 1.122 instalaciones policiales, entre comisarías, subcomisarías, puestos policiales, etcétera, etcétera. En cambio, las Fuerzas Armadas tienen 35 cuarteles.
1: Sí.
0: O sea, la desproporción es muy grande. Entonces, ¿para qué apostamos a la solución militar cuando en realidad tenemos, o para qué apostamos tan fuertemente a la solución militar cuando en realidad tenemos una cobertura territorial mucho más importante con la organización policial, que ciertamente necesita recursos humanos, materiales y tecnológicos para cumplir una mejor tarea? Yo creo que estamos dispersando mucho el tiro, dispersando mucho el blanco, en lugar de concentrar territorialmente los recursos en estas franjas que están vinculadas con la frontera y están vinculadas, o sea, hay una simbiosis ahí entre una coexistencia pacífica entre organizaciones que se dedican al tráfico de sustancias ilícitas, personas, mercadería, contrabando, etcétera, etcétera. Hay una mezcolanza ahí donde cuando menos se toleran entre sí con estas organizaciones que tienen una teológico, ¿no?
2: José, según tenemos entendido, en algún momento se dio a conocer esto, se realizan trabajos de inteligencia, hacen procedimientos, allanan lo que tengan que allanar. En un momento daban a conocer que a través de allanamientos llegaron a teléfonos celulares, computadoras, chips, mucha información que supuestamente manejan las autoridades de turno, el gobierno, el Ministerio Público. ¿Por qué, pese a todas esas acciones, nos cuesta tanto llegar a este grupo criminal? En vez de encontrarlos, lo que terminamos teniendo como resultado es que el grupo se amplía.
0: Bueno, ahí hay una mezcla de muchas cosas, y una de ellas es, repito, el tema de la cooperación internacional. Fíjate, Brasil tiene el sistema de vigilancia de la Amazonía, que en realidad lo emplea entre otras franjas territoriales, en la zona de la triple frontera y en la zona de la frontera paraguaya, porque es su zona de interés también. Este sistema de vigilancia de la Amazonía, el CIVAM, tiene, por ejemplo, aviones no tripulados con visión nocturna de la tecnología más avanzada del mundo y con capacidad operativa de 24 horas, 7 días a la semana. Yo no entiendo cómo no hubo hasta ahora una iniciativa, o cómo no se concretó, creo que hubo iniciativas, pero no se concretó un sistema de cooperación para vigilancia de las áreas de interés, que finalmente son también áreas de interés para el Brasil, porque si se produce en Canindeyú, por decir, 5.000 hectáreas de marihuana con dos o tres o cuatro cosechas al año, y el mercado es Brasil, el mercado claramente no es solo Paraguay, que también es en Paraguay, pero Paraguay es un mercado residual. O sea, si se produce toda esa cantidad de drogas ilícitas en nuestro territorio, el mercado es brasileño. Y estos grupos criminales, no solamente el EPP, repito, no me quiero centrar solamente en el EPP, porque eso nos distrae de una problemática que es mucho mayor, y de lo que yo creo que es el error estratégico, ¿verdad? De correr detrás de cada evento, porque están los titulares de prensa, están los noticieros, está en los programas de radio de mayor audiencia del país. Nos distrae de eso cuando en realidad tenemos un

0: un problema que es de carácter sistémico, un problema de coexistencia de grupos irregulares, de grupos que disputan el monopolio del uso de la fuerza al Estado paraguayo en una inmensa franja territorial que también es de interés de nuestro país, sino nuestro país aliado, que es el
1: claro,
0: y por diversos motivos.
1: Lo que el EPP pues tiene ese elemento del espectáculo, del show, que justamente genera eso que decís, José, que la gente de golpe cree que nuestro problema es el EPP. Y el EPP es un problema más, ni siquiera es el más importante. O sea, lo que estamos hablando de organizaciones capaces de disputarle la fuerza al Estado, ya sea tomando una ciudad para asaltar dos o tres bancos, como pasó recientemente, o atacando un puesto policial, como ocurrió ahora en Naranjito. Pero básicamente el problema es el mismo. O sea, no tenemos capacidad para poder neutralizar a estas organizaciones que se arman con diferentes objetivos, ya sea para robar o ya sea para pegar un golpe político.
0: Sí, fíjate que hay un corredor criminal, por ejemplo, que también tenemos que dejar de mirar solamente nuestro territorio. Este es un discurso que yo estoy cansado de repetir. En algún momento alguien se va a fiar de eso, ¿verdad? Hace unos meses estuvimos elaborando en un equipo de trabajo un análisis que nos muestra que nuestro corredor criminal empieza más o menos entre Campo Grande, Punta Pona, Pedro Juan Caballero, Guairá, Salto del Guairá, Canin de Yu, Foz de Iguazú, Ciudad del Este, Hernandaria, Santa Rita, Naranjal, Catete. Ese es todo un corredor donde han ocurrido eventos criminales en los últimos tiempos que han significado una renta de si sumas los eventos criminales similares o parecidos. Ahí tenés casos de Yatutay, Natalio, Caguazú, Catuete, Coronel Bogado, Naranjal, Santa Rita. La renta económica de esos eventos, si ves con el tema de Boa Esperanza en Brasil, Nova Laranjeiras, Clevelandia, Arasatuba, Guarapuava, etcétera, etcétera, entre el 2017 y el 2026, o inicio del 2026, ahí tenés eventos criminales que del lado paraguayo produjeron entre 40 y 60 millones de dólares de renta, y del lado brasileño entre 150 y 300 millones de dólares de renta. O sea, estamos hablando de eventos criminales que dejaron una utilidad para organizaciones del crimen organizado transnacional de entre 190 y 360 millones de dólares en un periodo de 7 años. No sé si se dimensiona la importancia de esto.
1: Claro.
0: O sea,
1: y obviamente
0: estamos hablando de grupos que rentaron con actividades criminales casi 400 millones de dólares probablemente en los últimos 7 u 8 años, ¿verdad? O sea, hay técnica donde, como decía, el EPP es un eslabón, pero es solo un eslabón al que nuestra inteligencia estratégica tiene que identificarlo como tal para ver todo el bosque y no quedarse con un árbol, ¿no?
1: José, mi respeto de siempre, muchísimas gracias.
0: Igualmente, Luis, un saludo para tus compañeros de la mesa y de respeto a la audiencia también.
1: José Amarilla, sociólogo, ex periodista, analista de seguridad. Esto es un poco para poner en contexto, porque, por supuesto, lo primero que ocurre es que mete miedo la versión de que esto es un relanzamiento del EPP, del autodenominado Ejército del Pueblo Paraguayo. Bautismo de sangre, tenemos ya el informe de los forenses que dan cuenta de que efectivamente fueron asesinados, los fusilaron básicamente a los dos policías. Le metieron un tiro en la cabeza, a otro le metieron un tiro en la boca, le metieron el arma en la boca para ejecutarlo. Fueron dos ejecuciones. El tercero que queda herido, que también pensaron que ya lo habían matado. Y por supuesto mete miedo, pero hay que entender esto en el contexto de lo que ha pasado con la seguridad en toda esa franja, ese corredor criminal que decía recién José, porque se ha venido repitiendo. Nosotros hemos tenido grupos criminales de 15 o 20 hombres que tomaran una ciudad por asalto. Y se tomaron todo el tiempo del mundo para robar bancos y casas de cambio utilizando explosivos. Y la capacidad de reacción del Estado ha sido mínima. Nosotros hemos concentrado recursos en la Fuerza de Tarea Conjunta, por ejemplo, que básicamente es una organización con una característica militar. O sea, hemos tenido una respuesta militar para lo que son acciones criminales que requieren de un combate policial. Y no vemos que se esté construyendo ese músculo y ese servicio de inteligencia que tiene que implicar a Brasil. Porque estamos directamente conectados con lo que está pasando en Brasil. Pero bueno, vamos a seguir hablando de esto. Obviamente es el tema que sacudió la semana. Es terrible lo que pasó realmente. Porque lo que queda es esa sensación de inseguridad para toda la gente que trabaja en esa zona del campo. Esto los lleva a un periodo de terror que a mí me dicen que hay muchos que siguen viviendo. O sea, hay muchos productores que siguen pagando el famoso impuesto revolucionario para que los dejen trabajar. O sea, es como un estado paralelo, ¿verdad?
2: No desapareció eso.
1: No. Esa es por lo menos una fuerte versión. Creo que hoy el propio Riera lo reconocía de alguna manera, que se sigue pagando el impuesto revolucionario. Bueno, pasaron 4 minutos de las 9 de la mañana.
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4: Hora 9:05 minutos en la República del Paraguay, temperatura en Asunción 13 grados. Los policías asesinados por un grupo criminal en Naranjito fueron ejecutados. Así lo determinó el resultado de la autopsia realizada por el doctor Pablo Lemir. El cuerpo del civil José Mar Escobar Piris, también asesinado por los criminales, es examinado en estos momentos. El médico forense describió cómo fue ultimado el suboficial inspector Herminio Ojeda González.
5: La herida mortal fue producida con un arma de fuego. Y esa arma de fuego probablemente haya sido un arma corta que fue introducida en la boca, el tubo cañón fue introducido dentro de la boca de la persona. Esto nosotros sabemos que el disparo se produce dentro de la boca porque la lengua presenta un ahumamiento y también el paladar duro presenta un ahumamiento que significa que el disparo se produjo dentro de la boca. Ese disparo fue producido, tenía una trayectoria y el arma de fuego estaba, por así decirlo, orientada de izquierda a derecha. Y el disparo presentó una trayectoria de abajo hacia arriba, de izquierda a derecha y de adelante a atrás. Este disparo fue el segundo que se le produce a la víctima. La primera lesión que recibe es un disparo que probablemente haya sido de munición múltiple, que recibe en la región posterior, en la espalda.
4: El suboficial mayor Atilio Martínez Barrios también fue ejecutado, según describió el doctor Lemier.
5: Él recibe también dos disparos. El primero es una arma de fuego que ingresa en la región axilar derecha, específicamente en la línea axilar anterior, es decir, ahí en el hueco de la axila por delante, por así decirlo. La trayectoria en este caso es de derecha a izquierda, de arriba hacia abajo y de adelante atrás. Esta bala, que sí probablemente haya sido una bala de alta velocidad, provoca la lesión de ambos pulmones, pero no queda solamente con lesión de ambos pulmones, sino que también rompe los grandes vasos del cuerpo y específicamente lesiona la cera, la aurícula derecha del corazón, provocándole por lo tanto una hemorragia masiva de ambos pulmones, hemotórax bilateral y también de un hemopericario, una hemorragia en la región del corazón que cubre lo que sería el pericardio. Lesión que también, si bien es mortal, no es, no provoca muerte instantánea, es decir, se provoca la muerte pasado algunos minutos, en esos escasos minutos que hay de sobrevida, es, por así decirlo, rematado con un disparo en la cabeza.
4: Temperatura en Asunción, 14 grados. En Ciudad del Este, 15 grados.
3: 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Dos minutos.
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5: Son las 9 de la mañana con 15 minutos. 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Yara Lucía, Julio Samaniego, Luis Antonio, buen día.
6: Buen día, señorita, bienvenida. Sí,
5: gracias.
6: Bueno, hay un montón de mensajes que nos están llegando, sobre todo esto, ¿verdad? Dice, no sé cómo pueden creer y seguir la misma narrativa que es el EPP. Esto es puro droga y mafia con las instituciones del sector policial y militar. Hablen con la ciudadanía, a ver qué les dice. ¿Qué pico va a saber la ciudadanía? ¿Qué te parece que la ciudadanía va a saber más que inteligencia o que, qué es lo que es eso? ¿Para qué tenemos entonces instituciones? Vámonos más a preguntarle a la gente dónde están los delincuentes. Cada cosa tan que te dicen. Estamos en comunicación con el ingeniero Félix Sosa, presidente de la ANDE. ¿Qué tal, Félix? ¿Cómo estás?
7: Muy buenos días, Luis, Julio, Kiara, Lucía y a todos los oyentes de la radio. Gracias. Es un placer estar nuevamente con ustedes.
6: Gracias por atendernos, Félix. Bueno, ayer veo que hubo un interesante debate sobre lo que tiene que ser las políticas energéticas, las necesidades que tiene la ANDE de inversión y la proyección de lo que debe ser la tarifa. Y entiendo que hay un acuerdo entre los técnicos, cuanto menos, de que necesariamente se tiene que hacer un ajuste tarifario hasta el 2030 y se habla de un ajuste gradual que debería llegar casi hasta el 40%. ¿Esto es así?
7: Según el resultado realizado en el año 2024, con datos hasta el año 2023, con algunas premisas consideradas como una tarifa, la tarifa de su momento, de la IPI plurinacional y otros escenarios, existe esa, es el resultado final de la tarifa eficiente de una empresa eficiente. ¿Qué significa eso? Para poder realizar este estudio que realizó la consultora Centro de Estudios de la Actividad Regulatoria Energética CEARE de Buenos Aires, con el auspicio del Banco Interamericano de Desarrollo. Antes de eso se realizó una auditoría financiera, con una auditoría internacional por primera vez se hizo, para ver los números de la ANDE, y se hizo un comparativo de la gestión operativa de la ANDE con otras empresas similares de la región, como UTE de Uruguay, como otras empresas, como CENIC de Brasil, dos empresas argentinas provinciales, otra empresa Chile, una empresa chilena, una empresa privada, ICE de Costa Rica. Es decir, estas empresas fueron seleccionadas por la consultora, que son comparables con datos disponibles, y ver dónde la ANDE de repente puede mejorar su gestión a los efectos de evitar que cualquier deficiencia empresarial se traslade al cliente final, ¿verdad? Y con todos estos datos se realizó ese estudio, y lógicamente recomienda que haya un aumento gradual o actualización gradual de la tarifa a los efectos de llegar a la tarifa que nosotros llamamos a la tarifa técnica, es decir, que pueda cubrir todos los costos de la cadena del suministro de energía eléctrica, cual es la generación, transmisión, distribución y comercialización de energía eléctrica.
6: Y de acuerdo con eso, hoy tendría que ser la tarifa un 40% más cara.
7: Así mismo es, para poder cubrir todos los costos y tener los recursos necesarios para poder ejecutar todas las obras necesarias en el plan maestro de la ANDE, comenzar a pagar la nueva tarifa de la nueva fuente de generación de energía eléctrica, que definitivamente va a ser una tarifa más cara de lo que nosotros estamos adquiriendo actualmente de las binacionales, que son principalmente Itaipú, que ya es una de una central amortizada. Tenemos una tarifa definida que se está pagando a cuenta en Yacyretá, porque se tiene que definir al final cuál es la tarifa real, pero definitivamente la nueva tarifa que nosotros vamos a adquirir, que vamos a comenzar a licitar este año, va a ser una tarifa más cara. Entonces, inicialmente va a ser marginal, pero sí va a ser una generación más cara. Entonces, todo eso se lleva en cuenta a los efectos de garantizar esa seguridad energética a largo plazo, y que realmente nosotros podamos sostener el suministro de energía eléctrica de calidad para realmente podamos acompañar este crecimiento económico del Paraguay.
6: Ahora, ¿y qué van a hacer con esto, Félix? O sea, esta es una propuesta técnica basándose en esa comparación, como vos estabas explicando, entre compañías similares en toda la región. O sea, suponiendo que la ANDE alcance un nivel óptimo de ejercicio, de administración, y para tener, digamos, la inversión, los recursos necesarios para las inversiones que son obligadas, se necesita ajustar en un 40%. ¿Qué se hace con esto? Ahí ya viene la decisión política. El gobierno, con esta base, ¿tiene que tomar una decisión?
7: Definitivamente se tiene que tomar una decisión al respecto, pero existen escenarios en este momento que definir. Por ejemplo, es muy importante la decisión de la revisión de la administración del tipo binacional. Por ejemplo, es un escenario muy importante, porque tenemos que recordar que uno de los componentes importantes del costo del suministro de energía eléctrica es la generación, ¿verdad? Entonces, es un factor muy importante, ¿verdad? Tenemos que recordar también que otro escenario que siempre le afecta a la ANDE es el tipo de cambio, ¿verdad? Entonces, el escenario cambió un poco en este momento. ¿Por qué? Porque tuvimos un tipo cambiario favorable a la ANDE, considerando que el costo de todos los componentes el costo de la ANDA, un 70% se encuentra en moneda, en este caso en dólares. Entonces ese tipo de cambio también es un factor importante. Por tal motivo existe un respiro en este momento, y también es importante considerar cuál va a ser el resultado de la revisión del anexo C, que le afecta directamente a la tarifa de Itaipú, que a su vez es, reitero, un componente importante dentro de la estructura de costo de la ANDA. Entonces son factores que consideramos que se debe definir para poder tomar esa decisión. Pero de hecho, en varias oportunidades hemos hablado al respecto, Luis, que definitivamente tenemos que comenzar a aplicar en forma gradual la tarifa técnica, empezando de los clientes de mayor consumo, a los efectos de ir avanzando en la tarifa real para sostener el sistema eléctrico paraguayo.
6: ¿Y hay plazos de cuándo se tomarían esas decisiones, Félix? Porque, a ver, si el resultado te dice que hoy tenés que tener una tarifa 40% más alto, esto tiene un costo financiero. O sea, en la medida en que vos postergás una decisión, eso tiene que tener un impacto. Vas perdiendo, o es un daño patrimonial gradual que se va generando. Por algún lado vas perdiendo.
7: No, y de hecho, mejor dicho, Luis, es que el problema de fondo de la ANDE desde hace bastante tiempo atrás. Para tener una idea, la acumulación de la deficiencia tarifaria desde el año 2000, que tenemos, digamos, en estudio, es exactamente igual a la deuda de la ANDE a largo plazo. Eso no significa que una empresa grande como la ANDE no tiene que financiar sus obras con deuda, pero eso se paga, ¿verdad? Entonces, esta situación no es de ahora, esta situación se viene arrastrando. Por eso yo siempre digo que hasta el año 2008 la inversión no llegaba ni a 50 millones de dólares. Llegamos en el año 2009-2010 a declarar emergencia eléctrica porque no teníamos la infraestructura necesaria como para poder suministrar energía eléctrica, como Salto del Guairá, por ejemplo, y se tuvo que comprar generadores térmicas para poder suministrar esas localidades, teniendo Itaipú y Yacyretá. Siempre fue el problema tarifario. Ahora lo que sí se está evidenciando en base a estos estudios que se está realizando en este gobierno para poder ir sincerando la tarifa y, reitero, para poder ejecutar toda la obra prevista en el plan maestro, ¿verdad?
6: ¿A cuánto asciende?
7: En los últimos tiempos se ha mejorado bastante las inversiones. El año pasado llegamos a 349 millones de dólares de inversiones. Este año tenemos previsto llegar a 350 millones de dólares de inversiones, pero sí... también tenemos un servicio de la deuda que casi está llegando a los 200 millones de dólares en forma anual, y eso se tiene que pagar. Por eso este es un tema fundamental para el sostenimiento del sistema eléctrico paraguayo.
6: 200 millones de dólares anuales es lo que tiene que pagar ANDE de deuda.
7: Así mismo es.
6: ¿Cuánto es la deuda? 100, la deuda
7: 190 millones de dólares.
6: ¿Cuánto es la deuda total?
7: La deuda total a largo plazo estaría por los 1.350 millones de dólares, que es similar a la acumulación del déficit tarifario.
6: Ya. Y del 100% que hoy compra ANDE, ¿qué porcentaje es de Itaipú?
7: 85%.
6: O sea, digamos, una definición del anexo C que suponga una reducción abrupta de la tarifa significaría un alivio inmediato para la ANDE.
7: Definitivamente. Entonces, tal vez esa deficiencia tarifaria va a ser mucho menor. Entonces, por eso que es un factor fundamental. Pero es importante aclarar que la tarifa actual es 19.28, pero en la negociación anterior estaba en 16.71, pero esa diferencia de 16.71 a 19.28, eso el Itaipú Binacional está compensando a la ANDE a los efectos de evitar que se traslade al cliente final, ¿verdad? Entonces, también es importante mencionar que a pesar de que existe esa necesidad, el gobierno del Paraguay en ningún momento piensa realizar una actualización de una sola vez. Al contrario, tenemos que ir realizando eso, esto en forma gradual, empezando en los grandes clientes, ¿verdad? Y por otro lado, por eso es que nosotros somos muy celosos que las tarifas de consumo intensivo paguen la tarifa real. La criptominería, por ejemplo, está pagando la tarifa real en dólares, a los efectos de atenuar esta deficiencia tarifaria que todos los otros sectores estamos pagando, ¿verdad?
6: Claro, esto es lo que hace que sea imposible entonces cerrar con Atome, por ejemplo.
7: Y es uno de los factores principales.
6: O sea, hasta que no se defina lo del anexo C y se sepa cuál va a ser la tarifa de la Itaipú, imposible que ustedes puedan cerrar, porque digamos, en cuánto van a tener que hacer el ajuste de tarifa, solamente lo van a saber cuando sepan a cuánto le van a comprar a la Itaipú.
7: Y así como esa empresa necesita una previsibilidad a largo plazo para poder viabilizar su proyecto, la ANDE también es una empresa, de hecho es 100% del Estado paraguayo, pero funciona como una empresa privada, es decir, vive y se sostiene a través de su ingreso genuino, cual es la venta de energía eléctrica, ¿verdad? Funciona como una empresa privada. Para tener una idea, la ANDE es la empresa que más paga impuestos al fisco en Paraguay, ¿verdad? Por séptimo año consecutivo. Es decir, paga su renta, paga lo que le transfiere el IVA que nosotros recibimos los clientes, como corresponde, como tiene que ser, como cualquier otra empresa. Entonces, acá lo importante es eludir lo siguiente, que yo siempre le digo que históricamente tuvo el Paraguay o la ANDE la deficiencia tarifaria, pero nunca se discutió la tarifa real como ahora se está haciendo. Entonces es muy importante poner sobre la mesa, tomar una decisión política al respecto e ir, digamos, disminuyendo esa brecha que existe entre la tarifa y el costo total de la empresa, los efectos, reitero, de mejorar la calidad de servicio y que todos tengamos un servicio adecuado para poder acompañar este crecimiento de consumo, el crecimiento económico del Paraguay. Porque yo siempre digo, y como presidente de la ANDE y como ingeniero del sector eléctrico, que al Paraguay no le sirve tener grandes generaciones en las binacionales y de repente nosotros no tenemos la infraestructura necesaria para transportar en forma eficiente y distribuir a la población en general y principalmente al sector productivo a los efectos de utilizar esa energía para el desarrollo de nuestro país.
6: Félix, una cuestión final. ¿Cuándo más o menos? Sí. O sea, ¿vos tenés alguna información de en qué etapa está la renegociación del anexo C? Porque para usted es una cuestión de urgencia, digamos, que eso se defina.
7: No, de hecho, en este momento eso se está trabajando en las altas partes, es decir, a nivel de gobierno. Nosotros siempre estamos suministrando toda la información técnica, sugiriendo técnicamente desde el punto de vista de la ANDE cuáles son los que más convienen al Paraguay, pero esa negociación se está realizando a nivel de gobierno, Luis.
6: Félix, mi respeto de siempre, gracias.
7: Muchísimas gracias, la orden de siempre.
6: Bueno, la cosa está así, técnicamente ellos tienen que ajustar hoy. Tendría que ajustar en un 40%. No lo van a hacer, obviamente. Claro. La intención es hacerlo de manera gradual. Pero depende de qué es lo que es el anexo. Se va a recordar nomás. Básicamente lo que tienen que definir es cuál va a ser el costo de la energía que vende Itaipú. ¿A qué precio va a vender Itaipú? Y en teoría, de acuerdo con el tratado, como ya se pagó toda la deuda que tenía Itaipú, la deuda que tomó para construir la represa, entonces hay que eliminar eso y el costo de la energía es el costo de producción. Se elimina lo que era el pago de la deuda, por lo tanto tendría que caer de manera importante. Es lo que quiere Brasil. Brasil quiere que sea que el costo de la energía sea el costo de producción, punto. Paraguay quiere seguir sacándole un porcentaje que es lo que antes se pagaba de deuda que se convierta en los famosos fondos sociales. ¿Por qué? Porque la administración de Peña, igual que las administraciones anteriores, hace un uso discrecional de ese dinero para muchas cosas. Ahora está haciendo, por ejemplo, obras públicas principalmente, porque de hecho la ejecución en obras públicas es pobrísima. Entonces con eso están ellos compensando y otras cosas, otras barbaridades que se hacen también con ese dinero porque no está en el presupuesto. Lo hacen de manera totalmente discrecional. Está hablando Pablo Lemire en este momento. Es sobre el caso de la autopsia de los policías, ¿verdad? Vamos a escucharlo a Pablo Lemire.
8: Pero las esquirlas probablemente haya sido de un tipo de fusil, ¿ya? De munición de alta velocidad.
9: ¿Esa lesión en los pulmones habría sido la que
8: le causa la muerte? Es la lesión de los grandes vasos y el pulmón que empieza en la región lumbar, como te digo, y luego abarca todo lo que sería la parte del hemitórax izquierdo y finalmente sale por el rostro. Esa es la que le causa la muerte.
10: Entra y salía, por eso es que no hay proyectil, ¿verdad?
8: Claro, y hay solamente esquirlas, como también ocurre normalmente con una munición de alta velocidad. Deja solamente pequeñas esquirlas. Prácticamente con muy poco interés balístico, igualmente se sacaron esas esquirlas y se le entregaron a la criminalística.
9: ¿Algún rastro de que haya sido quizás movido o que haya querido quizás moverse?
8: Bueno, a ver, de hecho, lo que el gesto que nosotros vemos en él, si me permiten, hago un paso atrás para mostrarles. Lo que entendemos es que hace esta posición. Y ahí recibe el impacto en la parte posterior y luego termina saliendo, ¿verdad? Es decir, básicamente lo que estamos diciendo es que él estaba como tratando de cubrirse probablemente en el momento de escuchar o de sentir los disparos, el ataque, digamos, a la comisaría, y ahí recibe el impacto. Lo que no vemos en el caso de él es un gesto, como te digo, de ejecución, como si vimos ayer en Herminio, que era un arma metida en la boca, o un tiro de gracia como recibió Atilio.
11: ¿Un solo tiro entonces? ¿Un solo tiro?
8: Un solo tiro mortal y algunas esquirlitas que entraron también en la región posterior, digamos, de una munición múltiple.
12: ¿Podemos decir que no fue un objetivo directo en ese evento?
8: Y el mensaje aparentemente, obviamente, es que no, porque no hay signos de ejecución, tampoco hay quemadura. Entonces, no era el objetivo la persona civil.
11: Gracias, doctor.
6: Bueno, esto es con respecto al civil que también murió. O sea, a él evidentemente no lo ejecutaron. Él muere como consecuencia de las esquirlas. Claro. O sea, él termina siendo
13: daño, digamos, colateral.
6: Sí. Un daño colateral.
14: Trataba de esconderse, de cubrirse, decía sí. Pablo Lemire. Y bueno, y una bala lo mata.
6: Bueno, son las 9 de la mañana, 36 minutos. Enseguida vamos a hablar de qué, Julio.
13: Vamos a hablar de la participación y aparición de los paraguayos en las diferentes ligas que empezaron a activarse otra vez una vez finalizado el Mundial. La aparición de Miguel Almirón, la aparición de Mauricio y de Ramón Sosa, entre otros nombres que también tuvieron participación activa el día de ayer.
6: Bueno, enseguida, Lu.
15: Ojo con esto, vamos a hablar de una mujer grande ya de Argentina que fue estafada. Perdió mucha plata porque pensó que estaba chateando con Kevin Costner.
14: No puedo creerlo. No.
15: Pasó igual el año pasado de delirio, con Brad Pitt, con George Clooney.
6: O sea, acá pues están los tabrones que caen, sí. le escribió una chiquilina que parece una modelo, sí. ¿Verdad? Y la policía decía, hermano, mirate al espejo y
14: no,
6: después seguir,
14: esa
6: ¿verdad?
14: Chica linda no te va a escribir.
6: Pero una señora de 70 años con Kevin Costner.
14: Sí, bueno, no, en fin. Es muy fuerte. Es bueno, vamos a hablar de la mafia del asfalto, vamos a darle seguimiento a ese caso y también sobre otra denuncia o pedido de auditoría que hace Pablo Callizo, concejal de Asunción, sobre la dirección de vialidad del municipio capitalino.
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13: Son las 9:45. 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Señor Luis Antonio.

0: 47 minutos pasaron de las 9 de la mañana. Bueno, mañana intensa, obviamente, todas las derivaciones del caso de lo que ocurría ayer en Naranjito. Después tenemos, bueno, este tema de la tarifa que hoy sacudía también en los periódicos aparecía. Y ¡opa! Por supuesto que le asusta a todo el mundo, porque ¿hace cuánto que no se hace un ajuste del precio de la tarifa de la ANDE? Ya no me quedo el tiempo de preguntarle, porque hay cortes ya otra vez intermitentes cada tanto.
1: Sí, sí.
0: Al 2x3, ¿verdad? Y no tiene nada que ver ni con el temporal ni con nada.
1: No hay viento,
0: ¿verdad? Y ¡pac! A mí en casa, en toda la semana, sí o sí hay esos pestañeos, ¿verdad? Pestañeos, ¿en decir? Porque se te corta por 45 minutos, sí, media hora. Y, bueno, caramba, voy a decir, ¿qué es lo que pasa acá, verdad? No hay temporal, no hay un carajo.
1: No hay viento.
0: Y, bueno, se supone que están ellos haciendo... fortaleciendo el sistema, ya chupé la red, no sé qué, pero bueno, cuando se te corta la luz te da por el quinto forro, ¿verdad?
2: Yo encuentro en internet, porque es la única forma de acordarse de las cosas, que la última suba general de las tarifas de la ANDE se había implementado en marzo del año 2017.
1: Híjole, ya pasaron 9 años.
0: Sí, 9 años.
2: Mucho tiempo.
0: Sí. O sea, sí es cierto lo que dice él, que se evitaba el ajuste tarifario. Porque eso tiene un costo político. Pero ¿cuál es la consecuencia? Ellos tienen ahora una deuda de 1.350 millones de dólares. Es la deuda de la ANDE. Hoy.
3: Pero hay gente también que tiene deudas con la ANDE. Ahí lo que decía el presidente también.
0: No, claro. Está la deuda
3: de ida y vuelta
0: del Estado.
3: Sí, sí, sí.
0: Del Estado luego con la ANDE, ¿verdad? Pero... esa es la situación que tienen hoy.
2: Mucho es hablar de 40% de incremento de manera gradual.
0: No,
2: pero un 40% de aumento en el precio de la tarifa.
0: Lo que pasa es que el costo de la energía eléctrica tiene un impacto enorme, no solamente para el usuario común, en la economía.
2: Sí.
0: Porque la panadería,
2: las empresas, todo.
0: Claro, los supermercados, las tiendas, todo. Claro.
3: Es como congelador.
2: Un costo fijo que el empresario emprendedor tiene que sumar.
0: Claro, es que la energía es uno de los insumos más básicos. La energía es clave.
1: Necesaria.
0: Para una economía, luego, en general. ¿Verdad? Entonces, obviamente, eso tiene un impacto. Bueno, hacemos una ronda rápida, Julio.
3: Sí, tenemos que hablar de lo que les decía hace un rato, de la participación de los paraguayos en las diferentes ligas que se reactivaron. Una vez finalizado el Mundial y prácticamente de manera inmediata se empezaron a reactivar las ligas. Y vayamos hasta Brasil porque apareció ayer el Palmeiras con 3 paraguayos dentro de la alineación. Estamos hablando que estuvo presente Gustavo Gómez, que es el capitán de la selección paraguaya, es el capitán del Palmeiras. Y uno dice, se tomaron vacaciones, y sí, prácticamente una semana y media, como mucho, se tomaron los futbolistas de la selección paraguaya, y después ya rumbo acá uno de sus equipos. Estuvo ayer Gustavo Gómez en el equipo titular del Palmeiras, que jugó ante el Coritiba. Fue victoria del Palmeiras 3-1. 3 de los goles fueron convertidos por paraguayos, 2 de ellos por parte de Mauricio y 1 por parte de Ramón Sosa. Y hay que agregar al dato que Ramón Sosa le asistió a Mauricio en ese primer tanto dentro del partido. El brasileirão, que está incipiente, que está dentro de lo que es el desarrollo del campeonato. Ahí justamente vemos la imagen de Mauricio con Ramoncito Sosa, que compartieron al finalizar el partido esta presencia, esta victoria para el Palmeiras. 12 puntos dentro de lo que va de desarrollo del brasileiro. Pasando a la MLS, porque apareció ayer Miguel Almirón, otro de los referentes de la selección paraguaya, que tuvo también el Atlanta United, que tuvo también ayer en su equipo titular a Junior Alonso, otro jugador de la selección paraguaya, que fue para esta temporada. Él deja el Atlético Mineiro y va al Atlanta United y tiene esta posibilidad de jugar. Salió lesionado ya cuando se estaba terminando el partido, pero lo resaltante, aparte de esa situación, termina siendo el gol del empate que convirtió Miguel Almirón. Estaba perdiendo 2-0 ante el Charlotte y se encarga de convertir el 2-2 Miguel Almirón. Buen inicio de los futbolistas paraguayos. Porque también Brian Ojeda, tengo que agregar a Brian Ojeda, que ayer también participó con su equipo, el Orlando City, que gana 4-0 el partido al San José. San José era el equipo anterior de Brian Ojeda y él convierte el cuarto tanto. Y en el Orlando City se dio, lo que termina acaparando la atención, a nosotros nos interesa más lo de Brian Ojeda, lo que termina acaparando la atención fue el debut de Antoine Griezmann, el francés que dejó el fútbol de España, dejó el Atlético de Madrid y fue a jugar a la MLS y convirtió uno de los tantos del Orlando City para que sea 4-0 la victoria. Buen arranque de los futbolistas paraguayos en este reentre después de lo que fue la Copa del Mundo.
0: Bueno, muy bien, Kiara Coronel.
2: Bueno, el 17 de julio pasado nos enterábamos de una denuncia ante el Ministerio Público que fue realizada por el concejal Pablo Callizo. ¿Qué es lo que él denunció? Denunció un presunto esquema de corrupción en la municipalidad de Asunción. ¿Qué es lo que pasaba? Supuestamente a él le llegó información de que se detectó un desvío de insumos de la Dirección de Vialidad

0: Asunción para asfaltar predios privados de manera completamente ilegal. Esta denuncia apunta a una posible lesión de confianza grave y surge supuestamente después de documentos de intervenciones que tienen que ver directamente con la dirección de vialidad. ¿Y por qué me acordé de este caso? Primero porque es reciente y segundo porque también en las últimas horas tuvimos la información de que el mismo concejal Pablo Callizo pidió auditoría externa ante los bacheos Baibaí, y esto ya nos toca a nosotros. Supuestamente en varios puntos de Asunción se realizaron trabajos para bachear las calles, sin embargo todo se hizo mal, Baibaí, de manera precaria. Entonces él pide a la Municipalidad de Asunción una auditoría externa, no interna, externa, para poder detectar qué es lo que están haciendo los funcionarios de la Dirección de Vialidad en materia asfáltica, qué productos utilizan para desarrollar estos trabajos y ver si es que de verdad están haciendo las cosas como corresponden o lo que ya adelantaba él, están utilizando los recursos municipales para obras privadas.
1: Puede que hoy tengamos novedades, ¿verdad?
0: Sí. Vamos a ver, estamos tratando también de hablar con Pablo Callizo para ver si es que él nos puede hablar un poco al respecto y determinar cómo él llega a esta información tan delicada, si sabe de qué empresa estamos hablando, cuál es la información completa que él maneja sobre este hecho de corrupción, de lesión grave.
1: Lucía.
2: Bueno, esta mujer que yo les contaba tiene 70 años, ella es de Argentina. Y ella hizo una denuncia, porque después de haber perdido 3.600.000 pesos argentinos, que estaba viendo cuánto es en guaraníes, y son aproximadamente 15 millones de guaraníes, pues ya es plata, ¿verdad? Después de haber transferido ese monto para tener un carnet de socia fanática de Kevin Costner, le habían pedido que ella venda su casa. Se enteraron, obviamente le hicieron un estudio, ¿verdad? Van como a las mujeres mayores que están como un poco solas, que tienen terrenos. En este caso, ella tiene una casa en las afueras de Buenos Aires y le pidieron que ella venda esa casa y que le iban a ofrecer una casa en California, hermosa, por un precio súper accesible para estar cerca de Kevin Costner. O sea, él supuestamente Kevin Costner le dijo: quiero que vivas cerca de mi mansión, te voy a conseguir esta mansión a un precio regalado, pero vende tu casa, vendenos, así. Entonces ahí ella se dio cuenta que algo no estaba bien, hizo la denuncia, pero ella cuenta que comenzó hablando con Kevin Costner, entre comillas, en TikTok. Le escribió el año pasado, en noviembre, se hizo pasar por Kevin Costner, estaba convencida que estaba hablando con él, estaba feliz de la vida, y fue así como transfirió ese monto.
1: ¿Y por qué le transfirió supuestamente a Kevin Costner?
2: Porque él le dijo que estaba necesitando ese dinero y que a cambio le iba a dar un acceso VIP a los eventos, le iba a poder conocer en persona con ese carnet de socia fanática premium que le llegó. Le llegó el carnet a su casa. Y hasta ahí ella seguía creyendo hasta que le pidieron esa casa. Dice que también iba a poquito ella transfiriendo, ¿verdad? Le pedían que pase a poquito, y así fue que ella abrió la causa en la Fiscalía General de Madariaga. Y bueno, obviamente en esta oportunidad no hay tanta gente que le critica como el año pasado. ¿No se acuerdan la señora que fue estafada por Brad Pitt, supuestamente?
1: Sí.
2: Y que ella contó en las redes. Sí. Y en ese video que subió es que la gente le empezó a criticar y ella entró en depresión.
1: Claro.
2: O sea, entró en un bajón muy grande porque había perdido plata, pero también sobre todo por cómo la gente
0: la burla se burló social
2: de ella en vez de empatizar con ella. Y ojo con eso, hay muchas etapas.
1: Lo que pasa es que es muy difícil empatizar con una mujer que cree que está hablando con Brad Pitt.
2: Y tiene que estar muy sola, ¿verdad? Porque si yo me imagino que si vos le contás a tu hijo o a tu hija, bueno, vos habías contado un caso parecido, que
1: vos hablabas con Brad Pitt
2: fuera de aire.
0: Sí, perdón. Contaste. Perdón, mil disculpas. No, fuera de aire yo contaba un caso que conozco, me consta porque estuve viendo incluso los chats de una persona, en este caso un hombre, que cae de la misma forma pensando que estaba hablando con una figura del espectáculo en materia mundial.
2: Mundial, no Paraguay.
0: Mundial.

0: legal. Uh-huh. Y bueno, le transfirió plata, duró mucho ese proceso. En este caso, la familia no tenía conocimiento hasta que empezó a notar cambios importantes, como esta persona trató de viajar al país donde vivía esta artista.
1: Para conocer a esta persona.
0: Porque habían quedado en eso justamente. Entonces, bueno, se fueron a buscarle el aeropuerto, le trajeron...
2: Una persona mayor.
0: Una persona mayor,
1: siempre
0: sí.
1: Siempre van a las personas mayores.
2: Capaz ¿mayor de solas. ¿Cuánto? ¿Mayor de 70?
0: Sí.
3: No, grande.
1: Esta mujer grande. Tiene 70. Y el año pasado de Brad Pitt tenía más o menos...
4: No, era menor, 65 más o menos tenía, 65.
2: O sea, estamos hablando ya de ancianos.
0: Sí.
2: O sea, a ver, anciano creo después de los 80, ¿verdad?
0: Pues es que para mí 70 ya... Perdón, papá, te amo.
1: Papá se iba a enojar mucho.
2: No sé si ya querés consultar el tema con Oscar.
0: No, Oscar. Ay, no, vos, no, muy joven, 70. Sí. Cambio, 80.
1: Según la Organización Mundial de la Salud, se puede decir que una persona es anciana a partir de 75 años.
0: Ah, mira, bien.
1: Porque casi. De 60 a 74 son adultos mayores o ancianos jóvenes, pero no ancianos en sí.
0: No me gustaría que me digan anciana joven.
1: ¿Verdad? Que me digan nomás adulta mayor.
2: Bueno, sí. Nosotros tenemos algunos compañeros que son jóvenes ancianos.
0: Eso es real.
1: Eso está buenísimo.
0: Sí. Un saludo a Joel Sandino.
2: Sí.
1: No, ¿por qué le dicen así?
0: Y él es un joven con mentalidad de anciano, ¿a eso se refiere?
2: No, ¿y Santiago González?
0: Ay, no, ¿para qué me fui tan lejos? Claro. Santiago González tiene literal 50, 60 años.
2: Sí.
0: No, 70.
2: No, tiene como 70.
3: No, no, bien a tu compañero.
0: No, perdón.
2: Él es un joven anciano.
0: Pero en serio,
2: yo soy un, pibe al lado de él.
0: No, ¿por cuándo?
2: No, pero por cosas que él hace o que escucha que no, que voy a decir, espera, ¿qué te pasa?
0: A ver, ¿cuántos años tiene realmente Santiago González?
2: Santiago tiene
3: 87.
2: No
1: tiene todavía 40.
3: No, del 87 él.
2: Ah, no creo.
3: No, no tiene 87. Del 87.
2: No, 36.
3: Y 39.
2: Sí. 39.
0: 39,
3: claro.
0: 39, ni siquiera tiene 40 años.
1: Tiene la farra de los 40
3: claro,
1: años.
3: Claro, 2027 cumple 40, sí, 39.
2: Oh,
0: no, mira, pero espera.
2: Yo pensé que era más pibe.
0: Bueno, Santiago González se ve... Así,
1: sí, joven. Se ve joven.
0: Sí, se ve joven. Parece que tiene la edad que tiene, hasta que habla. Empieza a hablar, empieza a contar sus ideas de la vida, o cómo prepara el mate, o sus mañas.
2: Sus mañas,
0: esas cosas
2: sí.
0: Raras de, no sé, no pisar señor. La línea. Raro todo de repente. Así que un saludo a Santiago González, que tiene 39, pero parece que tiene 87. Claro,
1: pero díganme que guardar, vivió su juventud.
2: O guardar los billetes en la billetera. Todos con la cara mirando hasta cierto lugar y en orden.
3: Yo,
2: ahí está otro.
1: Es
2: bueno, ahí está.
1: Yo no, espera. Las perchas tienen que estar todas igualitas. Yo no puedo poner una percha así y una percha al otro
0: lado. Pero espera un ratito.
3: La denominación tiene que ser de mayor a menor, tiene que ir.
0: Dios mío.
3: Cara con cara.
2: Ok, la geriatría acá está. No.
0: Espera, desde el momento en que tenés luego billetes
3: claro, eso sí
0: para
3: ya
0: meter
3: cambió un poquito.
0: Alguna billetera.
3: Sí. Cambió un poquito eso, sí.
0: Chicos, ya está. Ya está. Ni
2: es pero vos tenés billetera.
3: Sí, tengo.
2: ¿Y tenés los billetes?
3: Tengo.
2: ¿Y están en ese orden?
0: No, no, mira. Vamos a mirar, necesito.
2: Vamos a darle.
0: Eso de usar la riñón. ¿Cómo se llama eso?
1: Riñonera.
3: No, riñonera. Neceser se llama.
0: Es neceser.
1: Peor todavía.
2: Mira esa billetera.
3: Sí, tengo.
0: Tiene efectivo.
3: Mira, sí, está ordenado. 50, 20.
0: Muy bien.
3: Sí, viste, está ordenado. Y el 100 estaba aparte.
1: Espectacular.
3: No sé por qué tengo efectivo. Es rarísimo que tenga efectivo, entre paréntesis. Está ordenado.
1: Bueno, hombre precavido. A veces hace.
3: No sé por qué ahora tengo.
0: ¿Por qué son así?
3: No sé.
0: Ustedes no se dan cuenta que todavía son correcto. Jóvenes.
3: Pero eso es lo correcto.
1: Ah, ¿no? Muy bien. Choco también tiene de eso.
2: Choco tiene un billete de 5.000 y todo lo que tiene. No importa el orden.
3: Sí, no sé a qué se debe. Tengo afectivo.
2: Encima está comida en la esquina. No te sirve eso.
0: Realmente el caso de Santiago González es para analizar un poco.
2: No, él es...
0: Él es un señor.
2: Él es uno de esos casos raros en donde él buscaba la agenda médica del seguro para ver qué médico todavía no le había tratado.
1: Bueno,
2: yo no miraba y le decía, por ejemplo, uy, mira, podólogo. Nunca me fui a un podólogo. Tengo que ir a un podólogo.
0: Pero y él habla luego como señorón.
2: ¿Entendés?
0: Es bien señorón.
1: Pero habrá disfrutado también de su juventud, habrá salido.
2: Él contaba
1: tarde,
2: que le tocó un viaje con Menchi. ¿Verdad? Le tocó un viaje con Menchi por el caso Teletón.
1: Claro, hasta
2: y en el vuelo, y ella contó nomás que le dolía, no sé qué cosa, le dijo: tenés que tomar tal cosa. O si no, esto, otro. Pero además, si te duele esto, tenés que tomar esto. También es bueno para tal. Y después ella en un momento le dice: espera, ¿vos cuántos años tenés?
3: años tenés, homie.
2: Él tenía un vademécum de un hombre de 115.
3: Es más, tenía los remedios con él.
2: Tenía más vademécum que el IPS. 10 de la mañana, 4 minutos.
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5: Hora 10, 5 minutos en la República del Paraguay. Temperatura en Asunción, 14 grados. El gobierno confirma que el ataque al puesto policial en Naranjito, que causó la muerte de 2 policías y un civil, fue perpetrado por el grupo criminal autodenominado EPP. El ministro del Interior, Enrique Riera, explicó los elementos que permitieron a los especialistas confirmar la autoría de este ataque.
7: Hoy puedo confirmarte que es el EPP. Anoche, llegó la información de balística y de los casquillos levantados en la zona. Se puede colegir que absoluta certeza que eso es la misma arma que se utilizó en el ataque a la comisaría de Ibarroaná en mayo del año pasado, que en su momento fue identificado como el EPP. No hubo víctimas aquella vez, Santiago, porque los policías estaban de patrulla y ellos olvidaron una cámara que obviamente fue analizada con los peritos forenses y encontramos en sus filmaciones la propia imagen de Waldito Martínez con fuertes armamentos y otros integrantes más que se autofilmaron, una especie de selfie, digamos, jactándose de lo que habían hecho. Entonces hoy te diría que todo el modo operandi nos llevaba a eso, ¿verdad? Las bombas molotov, el llegar a pie, el retirarse de vuelta, internarse en el monte, la crueldad, como implicaba Lemir anoche de ejecutar a sus oficiales inocentes, a civiles, quemar la comisaría, a su comisaría, casi un puesto policial, la patrullera y 3 vehículos más, es claramente un mensaje político como aquí estamos, no podrán con nosotros, volvimos, etcétera, etcétera. Pero van a recibir obviamente la respuesta que se merecen.
5: Esta nueva camada estaría liderada por Ernesto Daniel Villalba, hijo de Magna Mesa y Osvaldo Villalba.
8: Pero habrían sido 20 o 30 ministros, ¿eso también se confirma?
7: Bueno, es difícil a la noche identificar exactamente, pero te diría, pues sin temor a equivocarnos, que más de 10 y hasta te diría 15, ¿verdad? Entre los testigos y fuentes humanas, eso es lo que se menciona, ¿verdad?
2: ¿Y es una célula nueva, ministro?
7: Una nueva camada. Ahí claramente aparece una nueva generación que ya son los hijos, porque sigue siendo un movimiento familiar y probablemente hayan reclutado algunos más que antes cumplían funciones logísticas y habrán sido capacitados y armados por ellos para hacer este tipo de ataque.
5: Temperatura en Asunción, 14 grados, en Ciudad del Este, 15 grados.
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10: Son las 10 de la mañana con 14 minutos. 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
11: Gracias, señorita. Bueno, mensaje dice, ¿y qué hizo la inteligencia de la policía, el CODI y otros desde ese primer ataque? Se van 2 días y después ya no hacen nada. Una clara demostración de la inutilidad del CODI y la inteligencia del gobierno. Mayo del 2025, en la misma zona acribillaron a un puesto policial. Meses después secuestraban a Amir de Brum. ¿Y después qué hacen? Dice, como si fuera que la versión oficial te va a decir la verdad. No, es que te vaya a decir la verdad. Yo tampoco creo eso. Pero tampoco pasa porque vos te vayas y le preguntes a la gente qué es lo que pasa. La gente puede tener hipótesis.
12: Claro.
11: No puede decir. En realidad es muy difícil que te vayas a hablar con la gente porque es cierto, la gente tiene miedo ahí. Pueden saber. Esto, por ejemplo, a mí me tocó ir a cuando se había producido aquel secuestro de un colono en la zona de ¿cómo se llama? Que son estos colonos bien, bien conservadores, que vinieron de México ellos. Menonitas, digo.
13: ¿Pues a la zona del Chaco?
11: No.
12: San Pedro,
11: sí, creo que es.
12: Sí.
11: Pero eran de los grupos más conservadores. Y
12: no me acuerdo con M era. No.
11: Me parece que sí. Y yo fui a hablar con la gente y ellos estaban muertos de miedo. O sea, nadie quería hablar. Y sabían que se pagaba, por ejemplo, la famosa el famoso impuesto revolucionario. Y dejaban en determinado lugar el dinero. Uh-huh. Y no querían hablar. Lo cual es lógico, porque no tenían ninguna garantía de protección. Por aquel entonces habían asesinado a esta mujer que era una familiar de uno de los integrantes del EPP y supuestamente ella contó algo y le habían puesto una bomba en la boca, ¿se acuerdan?
12: Sí.
11: Terrible.
13: Colonia Río Verde me aparece, Luis.
11: Exacto, ahí Río está. Verde. Colonia Río Verde, sí, señor. Qué lindo verle a Santiago compartir con ustedes el Día de la Amistad. ¿Quién, Santiago?
12: Santula, capaz que está hablando de lo que nosotros hablábamos de Santiago.
11: Pero,
12: de
11: por favor, pero el Nico es nuestro amigo, no tiene nada que ver.
12: Todos le adoramos.
14: No, qué épico tiene que ver. No está ni un mal ser joven y tener mentalidad de adulto mayor.
11: Manitoba, sí, señor.
14: Manitoba.
11: Río ¿viste? Verde, eran las más cerradas.
12: Ojo.
13: Bien,
11: sí, clara, ¿eh? Sí, sí, muy bien. Estuviste por ahí. Pero, Luis, si es así, la gente sabe mucho más. No puede ni saber más la gente. O sea, una cosa es que tengan ellos informaciones, rumores, etcétera, pero porque si no podemos descargar la responsabilidad en la gente y no en las instituciones, que son las que tienen que resolver el problema. Estamos en comunicación con el doctor Carmelo González Doldán. ¿Qué tal, Carmelo? ¿Cómo estás?
15: Bien, Luis. Ya tomó la evidencia. ¿Cómo te va? Ya lo muchacho de la mesa.
11: Bien. Gracias por atendernos, Carmelo. Quería saber, Carmen, ¿cómo se está desarrollando este periodo de frío? En los hospitales públicos en algún momento esto estaba atiborrado de gente internada por problemas respiratorios principalmente, y se daba un hecho que se repetía a menudo, es que la gente no se había vacunado, pese a que estaban disponibles las vacunas para la gripe y también contra el COVID. En los hospitales privados, más o menos, se desarrolló el mismo escenario, Carmelo.
15: Hasta ahora, los padres obligatorios son abundantes en los hospitales privados. Ahora, no muchos se internan. Yo te diría no más del 10% necesita internarlo. Ah. Todo lo manejamos por voluntario externo y generalmente una variedad. Tenemos virus comunes, rinovirus, sincitial respiratorio, adenovirus y tenemos la influenza. Recordate que la influenza A en los Estados Unidos mata 20.000 personas en general, ancianos, en los nursing, en los lugares ancianos.
11: Sí.
15: 20.000 pacientes por año. Y la gente no se vacuna, ¿no? Yo escuché la verdad, el ministerio tenía disponiendo un millón de casos de dosis y no traigan ni la aproveche. Pero ahí es muy especial.
11: Ay,
15: es muy especial.
11: Y todavía la gente, cuando conversaba con los pacientes, Carmelo, ¿todavía les quedó fuerte este tema de que la vacuna puede producirte tales o cuales efectos? ¿Sigue siendo muy fuerte eso?
15: Yo te diría que sí, Luis, ¿verdad? sobre todo la vacuna al COVID, y no dejan de tener razón, Luis. Hay muchísimos reportes en vacunas del COVID con problemas. Yo mismo yo me puse 4 dosis y las 4 días no me puse más. No, porque eso viene de una tecnología nueva, no es la vieja tecnología de la influenza, que es un virus muy atenuado, y lo conocemos súper bien. Esto viene con un cambio, con un adenovirus transportado aparte del ADN, un poco más complicada la tecnología de esto. Entonces vimos nosotros Guillain-Barré y cuadros respiratorios asociados al COVID. Entonces la gente quedó con cierto miedo y como te digo, cuesta un poco más convencerla que es interesante, ¿verdad?
11: Y eso...
15: Pero no presté, y el paciente decide si se va a poner, ¿sí, vaina? Se pone un COVID y a los 2 meses hace un Guillain-Barré, no puede más caminar, se le queda toda la vida, las piernas, lo que sea, y ¿cómo se le explica?
11: Claro.
15: Eso es un bolillero, todo el mundo está en un bolillero. Si usted aplica, vos estás en un bolillero. No sabe qué bolilla va a caer en el mar, ¿verdad?
11: Claro.
15: Y es cierto el porcentaje de gente.
11: Hola.
12: Ay, no, que no se vayan, la parte más importante.
11: Hola, Carmelo, ¿me escuchás? Upa, se cortó la llamada. A ver si podemos...
12: Dios mío, ya me dio miedo. Retomar,
11: ¿sabes?
12: Yo me puse 3.
11: No, yo me puse todas las dos. Pero lo que pasa es que, a ver, lo que explica él es que el nivel de riesgo de que vos tengas esa enfermedad es el mismo. Lo que pasa es que la gente vincula con la vacuna. ¿Entendés? La gente vincula con la vacuna. Y después ya proyecta para todas las vacunas.
12: Sí.
11: O sea, por eso estamos teniendo ahora los problemas de sarampión que estaban apareciendo en la región. Que ya no existía más. O sea, no hay que olvidar que hace más de 100 años que usamos la vacuna.
12: Pero hay muchos antivacunas.
11: Pero más que nunca.
12: Sí, hay muchos.
11: Más que nunca. No pudimos retomar. Bueno, me avisan ustedes cuando podemos retomar eso. Dice, esto demuestra que los millones de dólares que no llegan al interior, quedan todos en Asunción, tienen que renunciar todos los responsables. ¿Los millones de dólares de qué? ¿De cuál? ¿O para cuál rubro? No hablen mal de mi ídolo. ¿Quién es tu ídolo?
12: No estamos hablando mal. Santula seguro. Nosotros le queremos, vamos a aclarar acá, que para nada estamos hablando mal de Santula. Todos le queremos y le admiramos.
14: Santula, así como ustedes le ven, un joven de 39 con pensamiento, un hombre de más de 80 años, levanta demasiados suspiros en todos lados. Yo le conozco a gente que le tiene como amor platónico a Santiago González.
13: Ya echamos en otro terreno.
14: Ay, perdón.
13: ¿Por qué?
14: Y tengo que contar, compañero. Pero y amor platónico fue imposible, listo, hermano.
12: Claro, por eso justamente porque está casado.
13: Ah, bueno.
11: Buen día a todos, señor. ¿Me puede decir si habrá aumento para la tercera edad? No va a haber aumento para la tercera edad. No, hay plata. Es más, eso que se está pagando luego ya es imposible casi de pagar.
14: No se puede sostener.
12: Acá dice que Santula es de Virgo.
14: Sí.
12: Comprendamos, por favor. Son únicos los de Virgo.
14: Vos sabés que es cierto ya.
11: ¿Cómo van a ser únicos? Todos los de Virgo son de Virgo.
12: Son de Virgo.
11: Son únicos.
14: Pero son mañosos.
12: Están llenos de tox nosotros. ¿Viste que hablábamos nosotros de los tox?
14: Sí. Che, ¿y qué signo tenemos?
13: Yo soy en teoría de Escorpio.
14: ¿En teoría?
12: ¿Por qué en teoría?
13: Yo no tengo en cuenta esas cosas.
12: Pero tu cumple ahora, septiembre, octubre.
13: Sí, 12 de noviembre.
14: Sí, noviembre.
12: Sí. Ah, sí, ya yo me casé.
13: Ah, mira
12: vos. Mi casamiento es de Escorpio.
14: Bueno, y después hay cuestiones llamativas, ya que estamos hablando de todo nomás, ¿verdad?
13: Sí.
14: El tema de lo que se decidió ayer, designaron a fiscales para coadyuvar en la investigación del ataque en Naranjito. Y entre estos fiscales que van a ayudar, van a colaborar en la investigación, está Lorenzo Lescano. Lorenzo Lescano, que en su momento ocupó un cargo muy importante de inteligencia dentro del gobierno, que se tiene que ocupar de investigar a criminales, y en su momento estuvo vinculado hace un año aproximadamente. Conocíamos la información de su supuesto vínculo con el exdiputado ya fallecido Lalo Gómez.
11: Sí. Retomamos otra vez con... ¿Me escuchás, Carmelo?
15: Te escucho, Luis. Se cortó, no sé qué pasó.
11: Sí, señal. Cortó. Bueno, y te quería decir, el... De la gente, no se están internando, me decís. Estamos pasando...
15: Son casos generalmente vías respiratorias altas. Viene con dolor de garganta, viene con tos, rinorrea, chorrera de nariz, dolor en los senos paranasales. No te viene, y le hace una placa de toro, la placa está limpia. O sea, la patología no llegó a pulmón. Generalmente un cuadro respiratorio alto, chorrera de nariz, dolor de cabeza, rara vez el chillido de pecho. Y lo que estamos internando son pocos. Yo no diría, ni uno de cada 10 no estamos internando. Estamos manejando todo como consulta externa. O sea, son cuadros respiratorios altos, relativamente manejables como externos. Mm. Es mucho más fácil.
11: O sea, de alguna manera la administración de Peña ha tenido suerte en materia de salud, porque no hemos tenido ninguna epidemia importante hasta ahora. No. El dengue también pasó. El dengue también. Sí, sí. O sea, no tuvimos dengue, no tuvimos, o sea, por lo menos casos importantes, digamos, o en cantidad.
15: No tuvimos ni. Este invierno estamos pasando relativamente bien. Y una vez que lleguemos a agosto, acá ya está el calor desesperante.
11: La mayoría de los casos que atendés, Carmelo, o sea, la gente que va, que asiste a tu consulta, ¿cuál es el problema más común?
15: Y en esta época respiratorio, en esta época por lejos respiratorio. Yo te diría que de 100 pacientes, de 70 van a ser respiratorios. Dolor de garganta, dolor muscular, caigüe, dolor de cabeza, chorrera. 70% de respiratorio. Y después te vienen un poco... Diarrea va a llegar cuando llegue el verano. Noviembre ya comienza la diarrea. Y después respiratorio. Después están los crónicos, los diabéticos, hipertensos, cardíacos. Un paciente todo el año tiene que mirarlo y tratar de ajustar su medicación y mantenerlo así.
11: ¿Cómo ves?
15: ¿Cómo lo vivo por ahí?
11: Bien. Estamos acá. La vez pasada, te debo una disculpa, Carmen, no fui a tu cumpleaños, estoy con un familiar internado grave y estoy con ese quilombo de hace rato, che, sí.
15: Pero
11: tenemos, total vas a seguir festejando un montón de cumpleaños todavía. Yo siempre recuerdo nomás, aprovechando, Carmelo, digamos, cuando se puede hacer uso de la medicina, de lo último que hay en materia de medicina, los resultados fantásticos que se pueden obtener. Y siempre recuerdo, Carmelo, ¿hace cuánto que vos estás con tu tratamiento, con esta tecnología de punta y con unos resultados espectaculares? O sea, podemos seguir, gracias a eso, teniendo tu servicio como médico.
15: Adiós, gracias. Hace 4 años hice la cirugía. Estoy trabajando full, 100%. Full.
11: Sí.
15: No lo dañé al hospital a la madrugada, si me necesitan. Adiós, gracias.
11: Y vos tenés... Full. Sí. Le recuerdo más a la gente que... Carmelo ya es una suerte de ¿cómo que le llaman esto cuando es mitad máquina, mitad hombre? Pues él tiene un electrodo conectado al cerebro.
12: Un cyborg.
11: Es un híbrido. Un cyborg, sí. Carmen. Ya, se cortó.
14: Se fue la señal.
11: Me desconectan el chip.
16: No.
11: Así no. Yo estoy promocionando y le desconectan el chip.
14: Y después... Ay, claro. ¿Qué pasa con el celular?
11: Sí, Carmelo.
16: Esa historia es increíble.
11: Sí, claro. Carmelo tiene. Él tiene Parkinson. Uh-huh. Y es una de las terapias, digamos, que le conectaron unos electrodos al cerebro, que está conectado a una maquinita que tiene en el pecho. Y eso se controla con una computadora. Sí.
14: Qué purete.
11: Y básicamente lo que hace es una corriente eléctrica que combate, digamos, esas corrientes. ¿Cuál sería el término?
12: Pero es joven todavía.
16: Corrientes negativas.
11: Creo que cumplió 72 ahora, Carmelo.
12: Pero tuvo joven Parkinson.
11: Sí, ya hace más de 4 años que se intervino.
16: Sí.
11: No, impresionante. Impecable. No, increíble.
12: Esta película de amor y otras drogas con Anne Hathaway es súper interesante porque te explica que el Parkinson también te puede dar de joven.
14: Sí, claro.
12: Es muy con Jake Gyllenhaal y Anne Hathaway, de amor y otras drogas.
11: Bueno, y pero Michael J. Fox empezó muy joven.
12: En su mejor momento. Sí, claro. Sí, tenía 40 y tanto nomás. 40 y pico era años. Muy joven.
11: Sí.
12: Qué locura.
11: Bueno, son las 10 de la mañana, 30 minutos.
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7: 10 de la mañana con 37 minutos. 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

0: Bueno, pasaron 39 minutos de las 10 de la mañana. Dice, buen día, si se toma romero en mate es para la inflamación.
1: Romero. Bueno. Romero. Le pones romero a tu mate. ¿Nos pueden contar, chicos, todos los remedios naturales?
2: Ambaú, ese sí, yo le suelo poner a mi mate.
1: Es para la tos, ¿verdad?
2: Sí, para tu pulmón, señora. Sí,
1: dicen que es bueno, te limpia.
2: No. Así es, te limpia.
3: Agua
2: dicen
3: caliente y hierba y ya está. Se acabó el
1: tema. No, tenés que tomar agua caliente con limón en ayunas. No. Dicen que es muy
2: para la
1: bueno.
2: Inflamación, a la mañana tempranito me dijeron un poco de jengibre ralladito, unas gotitas de limón, agua caliente, té y clank.
1: Qué muchas historias que hay ahora en redes de TikTok, sí, ¿verdad? Claro. Todo, a mí me parece todo el tiempo.
2: Sí. Todo para la tiempo. Inflamación, dice.
3: Ah, bueno.
1: No sé. Mi algoritmo me trae esas cosas.
0: Está Eduardo Domingo, director de meteorología. ¿Qué tal, Eduardo? ¿Cómo estás?
4: Muy buenos días, Luis, a los compañeros, a la audiencia. Excelente, a las órdenes.
0: Mira, no quiero ser rompebola, Eduardo, porque ya te pregunté como tres veces, pero otra vez están por todos lados esta historia de que el niño va a causar destrozos. Es más, veo que inclusive... están hablando en los municipios de ver que tendrían que hacerlo siempre, ¿verdad? Pero que los canales no estén cerrados para las inundaciones. ¿Qué hay? Ahí está, ya estamos más cerca, digamos, de lo que tendría que ser el fenómeno del niño. ¿Qué información cierta hay sobre qué tan grave o qué tan intenso va a ser el fenómeno del niño?
4: Correcto, Luis. Bueno, en primera instancia cuando conversábamos era todavía un pronóstico probablemente, entonces yo creo que hoy, como bien decías, ya podemos hablar de la presencia del indicador en el lugar donde se lo estudia primero, que es allá en el Océano Pacífico, Luis, ¿verdad? Eso hay que aclarar, no es el niño en Paraguay, en China o en Estados Unidos, sino es allí en el Pacífico con ciertas condiciones ya dadas. Entonces el niño está presente. Lleva un siguiente paso, el mismo niño, es de compartir esa energía con la atmósfera, porque el niño es en realidad un indicador oceánico, ¿verdad? El océano se calienta o se enfría o está neutro, ¿verdad? Esos son los tres estadios de lo que se llama Enos, en realidad. Y bueno, ahora ya está eso, la teleconexión, es probable que ciertos indicadores ya también estén apuntando a su presencia aquí en nuestro territorio. Uno de ellos, Luis y audiencia, es el hecho de que ahora llegó un frente frío, pero se dieron cuenta que no bajó mucho la temperatura. En realidad estamos para el team frío, esto es calor, ¿verdad?
0: Sí. Yo
4: me anoto allí, en realidad 14, 15, pero firme, evidentemente es fresco. Entonces no es más aquel frío de un grado, menos un grado o cero grados que tuvimos hace 4 semanas más o menos atrás, o 3 semanas atrás. Entonces,
0: Correcto. Ese
4: puede ser un primer indicador de ya el proceso de teleconexión, ¿no? Lo que pasa allá en el Pacífico tiene una teleconexión global, no es la misma afectación. También quiero aclarar, porque dicen, no, pero algunos dicen sequía, otros dicen, bueno, en realidad depende de qué parte del planeta la afectación es diferente, pero centrémonos aquí en Paraguay y nuestra región.
0: Sí.
4: ¿Y qué es el otro proceso que esperamos? Por ello es que a tu pregunta inicialmente, ¿cuán intenso y todo? El indicador está muy intenso, se pronostica que sea muy intenso, pero lo que suele hacer como impacto es, digamos, darle un poco más de energía a los procesos que ya tenemos. Lo estoy hablando de primero, las famosas tormentas, ¿verdad? Y por ello habrán escuchado hablar al señor ministro de la Secretaría de Emergencia Nacional, dijo el umbral o el hito puede ser la tormenta de Santa Rosa. Bueno, esa discusión tuvimos porque la tormenta de Santa Rosa usualmente, normalmente, climatológicamente era 30 de agosto, ¿verdad? Entonces todavía queda un tiempo. Sin embargo, en los últimos eventos como el del viento norte, y voy a usar un término nuestro, ese viento norte tarobá que causó destrozo, hizo mucho calor, eso no es de julio, suele ser de agosto. Entonces todo está movido ahora, Luis y audiencia. Entonces, los hitos pueden indicar alguna solución. Por ello, conversé con el ministro. Entonces, esperamos que la tormenta de Santa Rosa, en el momento que aparezca, nos indique que sí, ya la teleconexión también con las tormentas va a ser parte del proceso del niño. Y como quiero que se entienda rápidamente, es lo que sucede con el niño es que da más energía, por decir así rápidamente, a estos procesos que nosotros tenemos luego, que son las tormentas fuertes, y no solamente es lluvia. Recuerden que son ventarrones, granizos, la precipitación sólida, descargas eléctricas, todo eso, aunque no tengamos niños, ya estamos acostumbrados aquí. Entonces, la idea es de que todos estemos prevenidos de que eso que usualmente primavera y verano, porque ya hablo primavera y verano, es en el momento cúspide de el niño con su intensidad, vamos a decir así, más alta. Entonces, esos fenómenos que van a venir de tormentas pueden ser de mucha intensidad. Y acá, disculpame que alargue esto, Luis, pero hay dos tipos de condiciones en el tema de lluvia. Ah, gracias, gracias. Una de ellas es la que puede ser ya más rápida de, vamos a decir así, observar o sentir, y no es estrictamente, digamos, relacionada a específicamente la lluvia, por supuesto, pero está relacionada a dónde, cuándo y en qué intensidad cae, y se llama esa inundación, la pluvial o la inundación repentina, o esa inundación que es mucha lluvia sobre un área, no estrictamente en el río, que genera los raudales, Luis y audiencia. Eso es lo que puede ser más frecuente. Entonces, es mucha lluvia en poco tiempo. Sabemos que ni siquiera hace falta que el niño esté. Ese año tuvimos un evento histórico, a inicio de año, con 212 milímetros aquí en Central, la zona de Luque, Ñuguazú, todo era agua, y no estaba el niño. Entonces, ese tipo de eventos sí puede suceder de manera más frecuente, y eso es lo que tenemos que estar preparados, ¿verdad? Por eso es que los municipios y todas las instituciones públicas ya están haciendo lo suyo en su condición misional, Luis.
0: Ya, o sea, a ver, lo que tenemos que entender entonces es que ya el fenómeno del niño está en la zona donde aparece, que es el Pacífico. La cuestión es qué tanto va a impactar en los fenómenos que normalmente se dan en este periodo del año, porque lo que puede hacer el niño es potenciar esos fenómenos.
4: Para hacerlo más fácil, así mismo es, Luis. Y al potenciar, entonces genera estos eventos bien intensos, bien particulares. Y después va sumando eso a lo que estaban hablando, escuché por ahí decir la inundación, el río. El río va a tener una respuesta después, con porque va a ir sumando, los tributarios pueden sumar, la cuenca se va sumando, se va colmatando incluso también, ¿verdad? O saturándose, y eso puede ser entonces después. Ese es un proceso post, vamos a decir, la inundación, o sea, que es fluvial, no la pluvial.
0: Exacto, o sea, nosotros podemos tener ahora, digamos, entre... lo que sería primavera, verano, los fenómenos de siempre, pero potenciados. Eso significan lluvias más intensas, más copiosas, en determinados lugares. Podemos tener esto que vos decías, inundaciones pluviales, es decir, que nos llueva tanto que se nos inunde por horas, ciudades, diferentes lugares. Y después, como consecuencia, esas lluvias que pueden ser más intensas, no solamente acá, sino en toda la región, sí podemos tener una inundación, que ya tiene que ver con el agua que vaya desde las fuentes principales, ¿verdad? Desde su zona de alimentación.
4: Exacto, y que después el río entonces reclame su espacio, ¿verdad? Que fuimos tomando también los seres humanos.
0: Claro, ya. Bueno, ¿cuándo más o menos podemos empezar a medir el nivel de intensidad que pueden llegar a tener estos fenómenos?
4: El hito que sería conveniente ya, digamos, estudiarlo de otra manera, justamente por esa a tu pregunta, es la famosa tormenta de Santa Rosa, Luis, que la esperamos en agosto, ¿verdad? Ya hoy es muy difícil llamarla, y por eso me voy a desviar un poco del tema, pero por eso es que es muy complicado hoy hablar de vacaciones de invierno, y a veces en realidad suele hacer mucho calor, ¿verdad? Yo sugiero que algunos términos, no voy a hablar de cambio climático, sino de la variabilidad, ya no coinciden como antes lo hacíamos. Me preguntaban también el calendario Bertoni, ¿verdad? ¿Tiene validez? Y sí, pero el problema es que está movido. Claro. O sea, la estacionalidad está, pero a veces empieza antes o empieza después.
0: Entiendo. Eduardo, mi respeto, muchísimas gracias.
4: Igualmente, Luis, un gusto siempre. Hasta luego.
0: Eduardo Mingo, director de Meteorología. Bueno, así está la cosa.
1: Vamos a esperar agosto, a ver, ojalá que no.
3: Santa Rosa.
2: ¿Cuándo? No me gusta el frío. Eso no más quiero decir.
5: Bueno, está haciendo, bueno, está haciendo
1: no,
5: frío.
1: No va a hacer más tanto frío.
2: Hace
1: dice.
2: Frío hoy.
5: Bueno, hace frío.
2: Estoy reabrigado.
5: Está fresco.
1: Yo, media fina hay tengo. Mucha humedad.
5: ¿Cómo media fina? ¿Estás?
1: Yo también tengo media fina. ¿Viste? O sea, tengo el
5: ¿Y vos también, Julio? ¿Ah?
3: No, yo no.
1: Y en la pierna.
2: Segunda piel.
1: Segunda piel y media fina.
2: Y media fina, sí. ¿Viste? No,
1: y
2: chicos,
1: media normal también. Dios.
2: Hace frío. Esta
3: cuando
2: mañana.
3: Frío, se van a poner.
5: Y después le tratan, frío. Y después Nico le tratan de viejo a Santula.
1: Te queremos, Santula.
2: Es ser friolento.
5: Dios, ¿y tienen en agua?
2: ¿Qué?
5: ¿Miriñaque?
2: No, ¿qué? Eso no.
1: ¿Miriñaque?
3: El miriñaque.
1: No, es que está, eso ya no sé.
2: Pero
1: de qué están
2: sí,
1: hablando.
2: Media midonal. Fina.
3: No sé. Me que al
2: una media hablando? Bien gruesa.
5: ¿En agua? No tenés, ¿eh?
1: ¿Eh? ¿Agua?
5: No.
1: ¿Qué?
5: ¿En agua?
1: No sé. No sé qué es.
5: ¿Y eso era?
1: ¿El baño
5: que
1: con agua caliente?
5: ¿Qué es eso? ¿Viso?
3: El viso.
2: No, ese es
5: ¿hablando?
2: Como una bombacha.
5: No, es como un vestido que se usaba debajo del vestido. Eso era...
3: El viso.
1: En la Edad Media. ¿Están hablando de la Edad Media?
5: No, de la edad de mi tía abuela.
1: No sé qué están hablando.
5: O si van a la misa, tenía cuidado que su viso bueno, no le salga.
1: Pero de paso yo les cuento que pueden hacer el fin de si hace frío. Quedarse en la casa y ver en la tele.
2: Ser cucharita.
1: Pueden ver, claro. Y pueden ver La Bala Fantasma, por ejemplo, a las 2:50 este sábado 25 de julio.
5: ¿En dónde?
1: En la tele.
5: Ah.
1: Pueden ver El Chanfle. Esa película de 1979.
5: Sí.
1: Tiene unos cuantos años, sí. 47 más. A las 18 horas pueden ver Shaolin Wooden Men de 76 a las 21:30. Van a ver clásicos de antes. El domingo podemos ver esta, así que es genial. Tiburón 4, La Venganza, a las 18 horas de 1987. Van a pasar un buen rato, si hace frío, ya saben que pueden quedarse en casa a verla.
5: Bueno, qué lindo.
3: Un día como hoy. Pero del año 1977 fallecía Arsenio Erico.
1: Ah. El inmortal.
3: Erico.
5: ¿Cómo es inmortal si se murió?
1: Él es inmortal.
3: Claro, queda para la eternidad.
5: ¿Él nacía o moría?
3: Moría.
1: Y pasaba la inmortalidad.
3: De hecho, le recuerdo.
5: No, es irónico eso. En el 77 moría el inmortal. Cerico.
2: Sí. Suena raro, pero él es inmortal.
3: Pero ella quiere decir así. Pues.
2: Sí,
3: bueno, de hecho, la cuenta oficial del Club Nacional dice: un día como hoy nos dejaba físicamente el más grande que vio nacer esta tierra.
5: El saltarín rojo.
3: Sí, señor. Arsenio Erico pasaba la inmortalidad.
2: Ahí está. Aguante
3: nacido
2: nacional.
3: En nuestra casa, el saltarín rojo desafió las leyes de la gravedad y elevó el fútbol
5: a
3: la categoría de arte. Sí, señor.
5: Y era el rojo. Ese no era un vikingo, Erico el Rojo.
3: No, por el saltarín nomás le decía. Ah, el saltarín rojo. Ah. Porque él jugaba en Independiente. Tenía la camiseta.
1: Y saltaba
3: roja.
1: Mucho.
3: Sí, era un conocido malabarista en ese sentido. Dejando una huella imborrable en el tricolor y en todo el continente y en la historia del fútbol.
1: Y también
3: mundial.
1: Le decían el paraguayo de oro, dice.
3: Le preguntaron
1: el hombre de goma.
3: A Di Stéfano, Alfredo Di Stéfano, le habían preguntado qué fue lo mejor que vio. Y Alfredo Di Stéfano fue uno de los mejores de la historia del fútbol, ¿verdad? El argentino español Alfredo Di Stéfano, y decía no, Arsenio Erico.
1: Arsenio
6: Erico. Sobrosísimo. Una pregunta le hago a Alfredo, usted siempre habla de él y a mí me encanta de jugadores que uno no pudo ver. Usted siempre dice que Erico era un jugador.
7: Era un estilista, era diferente. Era un saltimbanqui, vamos, no es circo, era. Saltaba como un loco, vamos. De cabeza era después tenía una pinta muy buena. Y después de taco y todas cosas de estas, jugaba muy bien. Hacía cosas que no hacían los demás.
1: Qué lindo, qué orgullo.
3: Sin dudas.
2: ¿Hace
3: sin
2: cuánto
3: dudas.
2: Tiempo murió?
3: En el 77.
2: En el 77.
3: 49, ¿verdad?
2: Y sí, a
1: veces. Sí, porque es 2026.
3: Claro, sí, 47 sí, sí. años.
1: Estamos mal con las matemáticas, chicos.
3: 49 años, sí. Arsenio Pastor Erico. Y hilando nada más esto, ya tener en cuenta que mañana va a estar arrancando el torneo clausura. Sí, se reanuda. El torneo local es el torneo clausura. La primera fecha vamos a tener partidos viernes, sábado y domingo. Y mañana dos juegos. Entre el 2 de mayo y Rubio Ñu, esto va a abrir el torneo. Esto va a ser en Pedro Juan Caballero, en el Río Parapití, a partir de las 16 horas. Y Cerro Porteño ante Trinidense, mañana 18:30 horas en la Nueva Olla, los partidos del día viernes. Y los juegos del día sábado, Recoleta ante el Sportivo San Lorenzo, 16 horas en el Ricardo Gregor, va a ser este juego. Ameliano ante Nacional, 18:30 horas del día sábado en el Ameliano Villeta. Y el domingo, dos juegos, Olimpia ante Libertad, que es el juego más atractivo, si uno puede juntar todos los partidos que vamos a tener. El Olimpia, el Libertad, 16 horas en el Defensores del Chaco. Y se va a cerrar esta primera fecha con el partido entre Guaraní y Luqueño. 18:30 horas en el Erico Galeano. Va a ser esto en la ciudad de Capiatá, los juegos de la primera fecha. En un rato vamos a ampliar detalles del probable equipo que prepara Cerro Porteño. Cerro

0: creció de manera impresionante y hoy es cada vez más frecuente que personas con Down lleguen a la vejez. Y no había, la gente no está preparada para cómo tratarlos, ¿verdad? Cuando llegan a la adultez, se va a hacer este seminario, es un seminario internacional de capacitación, adultez mayor y envejecimiento para personas con síndrome de Down, 24 y 25 de julio. Esto es, organiza DENDE, una cantidad de organizadores, vienen profesionales de afuera.
1: Mañana y sábado.
0: Fonoaudióloga. De Chile y de Chile son mañana y el sábado. Sí, lo que estoy buscando acá.
1: Salaquí es la que siempre trabaja mucho con los.
0: Esto tiene un costo de 100.000 guaraníes para familiares y estudiantes y 200.000 para profesionales.
1: Espectacular.
0: Profesionales de la salud, educación, equipos técnicos, familias en general. Obviamente el costo es más que nada para cubrir porque se trae gente de afuera, claro, ¿verdad? Uh-huh. Tenés que llamar al. Tenés que escribir al 982. 505-5016 o al correo a denide@denide.org.py. 56 minutos pasaron de las 10.

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3: Hora 11, 2 minutos en la República del Paraguay, temperatura en Asunción 15 grados. La ANDE publicó el resultado de un estudio que recomienda incremento gradual de las tarifas hasta 40%. Los reajustes deben ser automáticos cada año dependiendo de la inflación. También se recomienda trasladar el costo de generación directamente a la tarifa. El informe final también contiene medidas para reducir las pérdidas de energía, disminuir la morosidad, ampliar el uso de medidores inteligentes y mejorar la calidad del servicio, explicó el presidente ingeniero Félix Sosa.
4: Es el resultado final de la tarifa eficiente de una empresa eficiente. Recomienda que haya un aumento gradual o actualización gradual de la tarifa a los efectos de llegar a la tarifa que nosotros llamamos a la tarifa técnica, es decir, que pueda cubrir todos los costos de la cadena del suministro de energía eléctrica, cual es la generación, transmisión, distribución y comercialización de energía eléctrica, para poder cubrir todos los costos y tener los recursos necesarios para poder ejecutar todas las obras necesarias en el plan maestro de la ANDE, comenzar a pagar la nueva tarifa de la nueva fuente de generación de energía eléctrica, que definitivamente va a ser una tarifa más cara de lo que nosotros estamos adquiriendo actualmente de las binacionales.
3: Protestas contra medidas adoptadas por el presidente Javier Milei derivaron en enfrentamientos con la policía frente al Congreso. La movilización convocó a sindicalistas, jubilados y organizaciones sociales. Reclamaron mejores jubilaciones y acceso a medicamentos. Denunciaron pérdidas de empleo, caída del consumo y aumento de la desigualdad. También rechazaron los recortes a los planes sociales. El civil que murió en el ataque del grupo criminal EPP al puesto policial en Naranjito no fue ejecutado como los dos policías. El médico forense, doctor Pablo Lemier, brindó detalles de la autopsia realizada al cuerpo de Yosimar Escobar Piris.
5: La que le causa la muerte es la lesión de los grandes vasos y el pulmón que empieza en la región lumbar, como te digo, y luego abarca todo lo que sería la parte del hemitórax izquierdo y finalmente sale por el rostro. Esa es la que le causa la muerte. Él estaba como tratando de cubrirse probablemente en el momento de escuchar o de sentir los disparos y el ataque, digamos, a la comisaría, y ahí recibe el impacto. Lo que no vemos en el caso de él es un gesto, como te digo, de ejecución, como si vimos ayer en el Minio, que era un arma metida en la boca, o un tiro de gracia como recibió a Tito.
3: Temperatura en Asunción 15 grados, en Ciudad del Este 17 grados.
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10: Tras el Mundial, la valoración de los futbolistas paraguayos tuvo un ascenso interesante. Transfer Market, una página especializada en esto, hizo el desglose de la valoración de los futbolistas a nivel global de todo lo que de los que estuvieron presentes en el Mundial. El de mayor valor tiene, y comparte ese lugar, comparten ese lugar, Julio Enciso. 25 millones de euros es la valoración que tiene hoy Julio Enciso, al igual que Diego Gómez, 25 millones de euros. En el tercer lugar, o segundo, como quieran, está Mauricio del Palmeiras, 15 millones de euros. En el cuarto lugar aparece Omar Alderete, con 13 millones de euros. En el quinto lugar aparece Ramón Sosa del Palmeiras, con 10 millones de euros en la valoración actual. Damián Bobadilla aparece de manera inmediata con 8 millones de euros. Orlando Gil, 7.5 millones de euros es la valoración que se tiene hoy por hoy con Orlando Gil. Y también la misma valoración para Isidro Pita, jugador del Bragantino. Aparece Miguel Almirón con 7 millones de euros en la valoración actual. Y Juan José Cáceres, 7 millones de euros. La valoración de los futbolistas de Paraguay tras el Mundial.
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12: Minutos pasaron de las 11 de la mañana. Hace frío para mí, Lucía.
13: Está lindo para ir, por ejemplo, a escuchar buena música. Hoy hay un concierto benéfico muy lindo de la Fundación Florencia, que ellos trabajan con chicos con discapacidad auditiva. Hacen un trabajo muy lindo. Y el concierto es a las 20 horas en el Teatro Municipal Ignacio Apane, con música de película. Va a estar cantando Andrea Valobra algunas canciones, otras van a ser instrumentales de películas, toda la saga de Star Wars, Jurassic Park, Superman, Titanic, Piratas del Caribe, Misión Imposible, muchas composiciones de John Williams, ganador del premio Oscar, quien trabaja mucho con Steven Spielberg. Y va a estar la Orquesta Sinfónica Nacional, con dirección de Ernesto Estigarribia, música, vive en el exterior. Hay que aprovechar que está por acá, él es paraguayo, pero vive en Estados Unidos. Va a ser un gran concierto, 20 horas. Y lo lindo es que también se va a estar ayudando a esta fundación.
12: Bueno, rápidamente le quiero pedir a los compañeros, si tienen a mano, a los compañeros de sala técnica, lo que pasaba con un edificio que termina cayendo, parte de la estructura de un edificio sobre la academia del profesor Luis Calderini, lastimosamente. Él hizo un vivo en sus redes sociales y posteriormente compartió el video de este momento, ¿verdad? Donde se ve que parte de esta estructura cae sobre su academia. Esto evidentemente no tiene nadie o ninguna víctima que lamentar, hasta la información por lo menos que manejamos a estas horas. Tenemos compañeros para mostrar el video del profesor.
10: Momentito.
12: Bueno, cayó esta mañana una estructura, la estructura de un edificio sobre la academia del profesor Luis Calderini. Y de paso también les quiero contar rápidamente lo que está pasando en el Congreso de la Nación. Salió a hablar el líder de la bancada de Honor Colorado en el Senado, Natalicio Chase. Admitió que es urgente, es necesario fortalecer a las fuerzas de seguridad, dándole más recursos para mejorar la capacidad de respuesta ante ataques como lo que ocurrió en la comisaría, en el puesto policial de Naranjito, donde murieron dos policías y un civil. Ahora hay como una especie de discurso dividido, por lo que tenemos entendido. Parte del gobierno no está a favor de atribuir la responsabilidad directa al autodenominado Ejército del Pueblo Paraguayo, a diferencia de lo que decía el ministro del Interior, Enrique Riera, que ya dio a conocer este detalle después de un análisis incluso balístico, ¿verdad? El ministro del Interior, Enrique Riera, salió a decir públicamente que el EPP fue quien hizo este ataque en Naranjito. Parte del gobierno, leíamos que el ministro de Defensa no estaba a favor de a esta altura dar esa información, mientras siguen las investigaciones, ¿verdad? Se reconoció también desde el Senado que el Estado tiene que garantizar que las fuerzas de seguridad cuenten con más recursos, con los recursos necesarios para enfrentar al crimen organizado y tener las herramientas para poder realizar este trabajo en diferentes zonas del país, específicamente en esas zonas donde sabemos que los grupos criminales, más allá del EPP, operan incluso, según dicen, con cierta libertad. Bueno, mi querido compañero, ¿qué tenemos en el ámbito deportivo?
10: A nivel internacional, tiene que ver con lo deportivo, pero más que nada con lo judicial. Ayer trascendía la información de que la FBI, una vez que estaban en el aeropuerto, el plantel y la dirigencia de la selección argentina, le habían incautado los celulares tanto a Claudio El Chiqui Tapia, que es el presidente de la AFA, y a Pablo Tobillino, que está muy de cerca trabajando con El Chiqui Tapia, que le habían incautado los teléfonos, los aparatos tecnológicos que puedan tener alguna información sensible, por toda esta investigación que se está haciendo de lavado de dinero, principalmente la principal causa, que habían utilizado bancos de los Estados Unidos para hacer circular ese dinero. La AFA salió al paso, según el comunicado, que la orden judicial corresponde a otra persona y que la Asociación del Fútbol Argentino advierte que van a evaluar iniciar acciones legales contra quienes difundieron esa información. Lo cierto, lo concreto, que salió el medio que había publicado esto con documentos que avalarían lo que estaban comunicando. Esto obviamente va a tener aún un camino largo por recorrer con referencia a la situación del Chiqui Tapia, que tiene esta investigación encima de la FBI.
13: Bien, yo les cuento así rápidamente. El señor Ben Affleck está un multimillonario ahora porque...
12: ¿Qué pasó?
13: Él le vendió su empresa.
10: Ya era millonario, ahora es multimillonario.
13: Sí, no, impresionante. Le vendió su empresa. Él había creado una empresa de IA para trabajar en cine y series. Y Netflix compró su empresa. Empresa por $587 millones. Se llama Interpositive, la empresa de Ben Affleck, que ahora está solterito, ¿verdad? Contentito, con mucha plata. Él presentó, la empresa reveló un documento presentado ante la Comisión de Bolsa de Valores, que el pago se efectuó en efectivo como una combinación de negocios por un precio de $587 millones.
10: Tremendo.
13: Sí, impresionante. El tema es crear empresas que tengan que ver y después vender. Sí. Sí.
12: ¿Qué negocio?
10: ¿Podemos crear, Kiara?
13: Y tenemos que pensar, no, pero sé, tiene que tener con la tecnología.
10: Ah, tenemos, todo apunta a eso.
13: La IA, ahí tenemos que hacer esos cursos. No, a ustedes no les llegan esas publicidades.
12: Sí, todo el tiempo. Bueno,
13: hay que hacer uno de esos cursos, por lo menos.
12: Hay mercado. Entonces creas tu empresa de tecnología IA full.
13: Y después vendes.
12: Y ahí puedes vender. Aplicaciones también.
13: También, sí. Las app y se venden cara.
10: Una aplicación más de que no.
13: Ese es el negocio, chicos.
12: Vamos a inventar algo.
10: Algo va a salir. No sé nomás qué, pero algo va a salir.
12: No sabemos. Bueno, de por ahí tenemos el video de lo que publicaba el profe Luis Calderini. ¿Sí? Ahí está. Creo que tiene audio. Bueno, aparentemente no. Ahí está.
0: No, ya me. Ya. Pero no me levanté, pero igual. Ya quiero mostrarlo así. Sí.
12: Estamos viendo las imágenes de lo que publicaba el profesor Luis Calderini esta mañana en un vivo en Instagram, donde se puede observar cómo parte de una estructura, de un edificio que está al lado de su academia, cae. En este momento estamos viendo esas imágenes. Terrible, terrible.
0: Miren cómo está. Terminé mi clase hoy.
10: Uf, qué fuerte.
0: Miren, gracias a Dios, nadie murió, nada. Pero mi oficina desapareció. Así estamos el día de hoy. Miren lo que es. Cuando trabajamos honestamente en la vida y vienen así, y ahora se están queriendo lavar, que dice que una empresa terciarizada. Miren lo que es, cómo quedó mi escuela. Miren lo que es.
12: Bueno, él ya había hecho una denuncia pública contra una constructora por cierto derrumbe ya parcial, perforaron el techo de su academia en su momento. Esto ya había pasado hace unos meses y finalmente en esto concluye, ¿verdad? Que, o sea, parte de la estructura
10: advirtió, sí, que podía pasar esto y terminó, sí, pasando. Qué
12: que
10: fuerte.
12: Parte de la estructura cae por su academia y veíamos cómo quedó su oficina totalmente desplomada. Pobrecito. Y él decía, terminé una clase. Por suerte ya no estaba nadie ahí, porque o si no, íbamos a estar lamentando tal vez la pérdida de una vida. Bueno, compañeros, esto fue todo por hoy. El equipo llega enseguida.
13: Sí, ya está.
10: Fútbol a lo grande.
12: Y Arturo Máximo Ruiz. Futbolero. Sí, señores. Bueno, nos encontramos mañana.
10: Chau.
13: Buen jueves.
12: Adiós.
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1: Hasta aquí, Paco Nonda. Seguimos con Arturo Máximo Rubini. 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
2: A la audiencia, buen día. ¿Qué tal, Germán?
3: Bien, Arturo. Buen día para todos.
2: ¿Qué tal, Ricardo?
4: Buen día, Arturo.
2: ¿Qué tal, niño?
4: Señor, buenos días. Saludos para todos.
2: ¿Qué tal, Recomán?
5: Buen día para todos.
2: ¿Qué tal, Víctor?
6: ¿Qué tal? Buen día para todos.
2: ¿Cómo te va, Darío?
7: Buen día, señor. Saludos a todos.
2: ¿No va a decir si está el señor Álvaro Bilbao? Un ratito. ¿Por qué eso, Darío?
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2: ¿Cómo te va, Álvaro?
8: Hola, ¿qué tal, Arturo?
2: Muchísimas gracias por atendernos, Álvaro Luego, vicepresidente del Olimpia. Álvaro, no sé si ya me anticipo en decirte feliz aniversario, Olimpia, cumpliendo años, los preparativos y cómo se vive toda esta previa, Álvaro.
8: Sí, Arturo, bueno, antes que nada, en nombre de la comisión directiva y de todo el pueblo, invita, gracias por las felicitaciones. Estamos cumpliendo 124 años de vida institucional y la verdad que muy contentos por el momento en el que estamos como institución, como club, también con nuestro equipo, y preparando lo que va a ser la fiesta de mañana, ¿verdad? Vamos a pasar una noche vamos a brindar y vamos a divertirnos un poquitito.
2: Se hace
8: de alguna manera ya preparando.
2: Sí, Álvaro, se hace en la casa de Coto, presidente del Olimpia.
8: Se hace en la casa 1927, que es sobre la Avenida España. Es una fiesta que tradicionalmente venimos haciendo o en el Salón Blanco o en otros lugares. En este año de vuelta repetimos la misma locación del año pasado, porque tenemos el día sábado también lo que es la inauguración de las nuevas obras del Salón Blanco y de las oficinas administrativas del club que bueno, estuvo a cargo de la comisión de vitalicio y que finalmente sí vamos a poder inaugurar ya este sábado también eso.
2: La fiesta es decir, la medianoche esperando el aniversario y lo de Coto.
8: Exacto, sí. Es una fiesta, Arturo, más o menos que tenemos más o menos 800 personas confirmadas, tenemos grupos, tenemos también los tradicionales premios que se van entregando. Este año, por ejemplo, toca darle el premio más importante actual del Club Olimpia, que es el premio Osvaldo Domínguez Diva, a una leyenda del club como es Hugo Almeida. Entonces, sí, estamos. Después también tenemos aproximadamente 100 vitalicios, nuevos vitalicios que van a recibir sus diplomas. Está todo organizado.
2: Álvaro, ¿esto de Almeida es una leyenda, como se dice?
8: Sí, claro. Hugo es una leyenda viviente del club. Creo que desde el punto de vista, ya en el punto, desde lo deportivo, ya sabemos lo que es la figura de Ever Hugo y bueno, ahora nos toca darle este reconocimiento de manera institucional. Entonces para nosotros también va a ser una noche muy especial.
2: Cuando tu papá hizo Mi Vieja Olimpia, ¿vos qué edad tenías?
8: A ver, Arturo, fue para los 90 años del club, o sea que son, ¿cuánto ya? 34 años atrás y tenía 10 años.
2: El papá de Álvaro, del mismo nombre, esta canción, Mi Vieja Olimpia.

0: de la creación al éxito alcanzado, Álvaro, ¿verdad?
1: Sí, la verdad que sí, Arturo. Yo entiendo que mi papá estuvo más bien en lo que fue la idea general, y después, bueno, fue un grupo de músicos y también los creativos de su agencia de publicidad quienes terminaron dando forma, y fue un homenaje por los 90 años del club. En ese momento mi papá era dirigente.
0: Pero bueno, esta canción pasa a la historia, escuchemos.
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0: Y esto, Olimpia cumpliendo años en la historia, en lo que es y en el festejo a Ever Almeida. ¿El premio, la distinción, decías, Álvaro?
1: Sí, el premio es el premio Osvaldo Domínguez Dip, que fue el premio que bueno, fue creado tras la partida de nuestro presidente eterno, y se premia desde el año pasado, ¿verdad? Personalidades que hayan marcado de verdad una historia dentro del club. El año pasado ya recibió Hugo Talavera.
0: Hugo Ricardo Talavera, ahora Ever Almeida. Más sobre lo que el protocolo a cumplirse, si podemos conocer más, porque hay mucha gente que fue invitada, socios, algunos que van a saber a través de los medios, incluyendo el nuestro, de luego, de lo que tienen programado
1: Sí,
0: esperando
1: no,
0: la
1: no
0: medianoche.
1: tengo, no, claro que sí, Arturo, no tengo la lista exacta, pero yo sé que uno de los premios que es, bueno, es uno de los premios más tradicionales del club, y es el premio, de hecho es el primer premio de la historia de los clubes que se otorga. Es el premio Axel Sirven, también se le otorga a jugadores del plantel de primera división que bueno, que también hayan demostrado amor al Olimpia. En este caso, por ejemplo, va a ser premiado nuestro capitán Richard Ortiz. También se entrega el premio Axel Sirven. Perdón, ese es el premio Axel Sirven. Se entrega el premio al mejor basquetbolista del año, que en este caso va a estar recibiendo Titi Riveros. Y bueno, después ex dirigentes, también vamos a hacer un homenaje a la comisión de socios vitalicios, que justamente fue lo que te comenté, que el sábado están haciendo la inauguración de las nuevas oficinas administrativas del club. Ellos hicieron un esfuerzo tremendo y de esa manera se acercaron a ayudar a la comisión directiva, y están muy cerca nuestro. Entonces, nada, va a ser una noche súper linda, Arturo, una noche cargada de emociones, cargada también de recuerdos, y de alguna manera nos va a ayudar a ponernos en sintonía, porque tenemos un semestre demasiado importante a nivel deportivo y demasiados objetivos por cumplir.
0: Así es, Álvaro Bilbao, y lo que vimos nosotros, que se ve frente al club, porque el club está en obras, es justamente lo que estás hablando, o el Salón Blanco.
1: Exacto, sí, el Salón Blanco, se hizo un segundo piso donde están las oficinas administrativas, se hicieron nuevas, hay una sala de reuniones de comisión directiva, ya está todo planificado lo que es el equipo de obras del Estadio Osvaldo Domínguez Dip, tiene sus oficinas ahí, tiene el equipo de marketing, nuestra área financiera. La verdad que bueno, es una gran obra la de los socios vitalicios, y nos sentimos muy, muy acompañados por ello.
0: Cuando este movimiento para una hora, bajando máquinas, grúas enormes frente al club, o dentro del club mismo, estoy diciendo, con relación a las obras, ahora mismo, Álvaro.
1: Sí, Arturo, porque sí, nosotros realmente hace unas semanas presentamos el plan de la obra del Estadio Osvaldo Domínguez Dip a consideración de los socios. Y lo que estamos haciendo es cumplir el cronograma de trabajo que se estableció. Ya hay para todo lo que es la parte de infraestructura, hay una empresa ya adjudicada que está trabajando, que presentó su plan de trabajo. Y nada, lo del estadio está, por suerte, corriendo todo dentro de lo que son las planificaciones que fuimos presentando en esa asamblea.
0: ¿El estadio capacidad para cuántas personas va a tener, Álvaro?
1: El estadio está planificado para tener o sea, para lo que son eventos deportivos, 46.000 personas, y para lo que son eventos conciertos y otro tipo de eventos son 55.000 personas.
0: Bueno, entiende hacer recitales, festivales, por poner un modelo, ejemplo.
1: Exacto, Arturo.
0: Álvaro, y con relación a esto del tiempo de culminación, llevará, esto es un montaje que debe ser impresionante la construcción del estadio, porque mucha gente pregunta, pregunta, ¿terminará? Termina el estadio. ¿Para cuándo? Perdón si ya te pregunto esto, pero esto está en avance.
1: Sí, la verdad que de eso, más datos te puede dar la comisión de obra, pero nosotros presentamos también el cronograma a la FIFA, también está al tanto la Asociación Paraguaya de Fútbol, también está al tanto la Conmebol y así como habíamos presentado nosotros para el 2029, tenemos que tener el estadio terminado.
0: ¿El costo supera cuánto?
1: Lo que presentamos nosotros en la asamblea, el costo supera los 85 millones de dólares en lo que respecta a la parte de construcción, ¿verdad? De este gigante que la verdad que es una obra gigante, es la obra más importante y más grande que se haya construido en el deporte paraguayo.
0: ¿Ya comienzan a adquirir palcos, preferencias?
1: Sí, Arturo, de hecho nosotros tenemos lista de espera, tenemos palcos reservados, palcos pagados, tenemos lista de espera de personas que están esperando la posibilidad de adquirir. Es cierto, el proyecto final terminó teniendo más palcos de los que se habían planificado al inicio. Entonces nosotros en las próximas semanas también estaremos haciendo, te voy a decir, lanzando lo que es la parte comercial de los palcos que estarían siendo habilitados para la compra, también lo que son las butacas. Las próximas semanas vamos a estar con más novedades respecto a eso.
0: ¿Se puede adelantarnos algo ya, Álvaro, con relación a la inauguración? Va a ser el 25 de julio del 2029 la inauguración.
1: Mira, Arturo, yo lo que te puedo decir es que no hay una fecha cierta, porque es lógico que, como todos sabemos, y yo la verdad que conozco muy poco de esto, pero es lo que dicen nuestros ingenieros. Generalmente las obras tienen sus cuestiones de por ahí retrasos por lluvias, de por ahí adelantamiento de algunos plazos, pero eso sería, Arturo, lo ideal que en el 2029, el 25 de julio, estemos inaugurando, ¿verdad? Pero todavía no hay una fecha cierta específica.
0: Pero puede ser.
1: Sí, puede ser y tenemos un largo tiempo todavía para planificar eso, Arturo. Ojalá que sea ya para esa fecha la inauguración, o ojalá que ya estemos jugando o estemos cerca ya de jugar los partidos ahí.
0: Bueno, con Álvaro Bilbao. Álvaro, eso es del estadio. Olimpia tiene que jugar ahora contra Libertad. Todo lo que genera salir del estadio, jugar una buena cantidad de partidos defensores o en el interior. ¿Qué dice el público referente a esto y cómo manejan el hecho de no jugar para uno y moverse defensores, por ejemplo, ante Libertad?
1: Mira, Arturo, para nosotros el Defensores es nuestra segunda casa y en este momento realmente es nuestra casa, ¿verdad? En el sentido de que el olimpista siente el Defensores como jugar en casa. Nosotros cuando nos embarcamos en este proyecto sabíamos que íbamos a pasar por momentos complejos en cuanto a las incomodidades que podrían llegar a tener nuestros socios y nuestros hinchas. Pero bueno, entendimos que teníamos que de alguna manera cuidar la historia y la historia de lo que es nuestro predio de Parauno, por dónde está ubicado, por lo que pasamos ahí, por cómo fue creciendo el club, por todo lo que es la tradición que conlleva que Olimpia no salga de su barrio, de su lugar en el mundo. Para uno es el lugar en el mundo del Club Olimpia. Entonces tuvimos que tomar la decisión de hacer esta obra ahí. Sabíamos que iba a ser mucho más compleja que de por ahí irnos a Gran Asunción y comprar unas hectáreas y hacer ahí el estadio, pero no queríamos perder lo que es la esencia y lo que realmente simboliza para cada olimpista, para uno. Entonces, bueno, decidimos ir por el camino más difícil. Ese camino fue complejo, pero creo que finalmente vemos que el camino está allanado para que, bueno, en ese lugar, en el predio que hoy lleva el nombre de Manuel Ferreira, se construya el estadio más importante de la historia del fútbol paraguayo, que es el Ovaldo Domínguez Díez.
0: Y lo está diciendo, y lógicamente van a andar más todavía en el aniversario, a cumplirse y a esperar la medianoche para festejarlo. Yo te preguntaba, Álvaro, porque indudablemente ese tema, unos temas principales de esta charla, el nuevo estadio, aniversario, y perdón por esto porque nos están preguntando, ¿preferencia E y otro sector Gradería Norte para Libertad o nos va a decir Malte o el jefe de prensa
1: Yo
0: para
1: te
0: Partido
1: explico,
0: Ante
1: Arturo.
0: Libertad?
1: Yo te explico. Sin problema. Te explico, Arturo.
0: Ahí está.
1: Nosotros, una vez que habilitamos las entradas, realmente tengo que reconocer, hubo un problema de comunicación interno del club. En un principio se habilitó el sector norte para el público local. Finalmente, nosotros nos dimos cuenta y recordamos, ¿verdad?, que tenemos un acuerdo con el Club Libertad respecto a lo que es el sector norte, tanto en el Defensor del Chaco como en el Estadio Nicolás Leo. Ese sector le corresponde al público visitante. Entonces tuvimos una venta ahí inicial, después frenamos las ventas de 30 a 40 entradas de público local que compró en el sector norte. Esas entradas están habilitadas y es importante también aclarar, Arturo, porque sé la mayoritaria audiencia que tenés, que esas 30 a 40 personas que compraron sector norte van a poder ingresar, sus entradas están habilitadas para ingresar de manera directa al sector de plateas o, si desean, al sector de Gradería Sur. Si bien estamos hablando de un pequeño número de entradas, de 30 a 40 entradas, esas entradas, los que adquirieron sector norte pueden ingresar sin problema a platea. Yo les recomendaría ir a platea.
0: Perfecto, echa
1: Y las entradas para el sector visitante, o sea, para el público liberteño, está habilitado el sector norte.
0: Norte y preferencia es para Libertad.
1: Así, Arturo.
0: Bueno, Team Pay.
1: Después, en los demás sectores, nosotros tenemos agotado Gradería Sur, tenemos agotado Preferencia, y todavía tenemos un remanente importante de entrada, no tan importante, pero sí, del sector de plateas, más o menos estamos sobrepasando las 20.000 entradas ya vendidas y canjeadas. Y nada, esperamos también que el domingo, bueno, el Defensor del Chaco sea una fiesta y va a también ser una fecha muy importante para el club. Le pedimos a todos que nos acompañen.
0: Bueno, aniversario del Olimpia, Libertad y Team Pay. ¿Qué van a hacer con él? ¿Le van a presentar? ¿Van a hacer un show? ¿Va a estar el aniversario del Olimpia? Porque, ¿qué piensan hacer?
1: Sí, mira, Arturo, Tim llegó, estuvo esta semana trabajando, poniéndose a punto. Es una persona que vino, o sea, es un jugador que ya vino con un ritmo muy importante después de haber jugado la Copa del Mundo. Y de alguna manera, estas semanas estuvo adaptándose a lo que es nuestro fútbol, también adaptándose a lo que son los sistemas de juego que utiliza el profesor Vitamina, y va a estar disponible cuando lo decida el cuerpo técnico. O sea, él podría, ya depende del cuerpo técnico. Nada, la verdad que súper contento de tenerle en el club, súper contento de que forme parte de la familia del Olimpia. Y nada, Tim Payne es un jugador que creo que nos va a dar mucho este semestre y el resto de su contrato al club, ¿verdad?
0: Bueno, Álvaro, y las contrataciones, aprovechemos tu tiempo y te pido disculpas si estamos robando más tiempo a esta entrevista, en el buen sentido de la palabra. Olimpia vendió, en el buen sentido, jugadores, recibió dinero. Ese dinero, enhorabuena.
1: Claro, Arturo. ¿Sabe cómo es el fútbol paraguayo? Está en necesitando plata, Olimpia está necesitando plata, y para nosotros, la verdad que con el trabajo que hizo la dirección deportiva del club y el presidente, tuvimos un buen libro de pases. Pudimos tener varias ventas que evidentemente ayudan muchísimo a la economía del club. Es cierto que no es este tipo de las ventas, no es que uno cobra de manera inmediata, sino que hay formas de pago, va cobrando por partes, pero sí, por supuesto que la tesorería está contenta con la gestión de venta de jugadores que hizo la dirección deportiva.
0: ¿Supera 4 millones de dólares los beneficios? ¿Superan?
1: Sí, Arturo.
0: Y ya que estamos, ¿cuánto alcanza?
1: No, Arturo, no me vaya a meter en problemas porque me va a llamar tesorería, me va a llamar la dirección deportiva a retar, me van a decir lo tuyo del marketing, los tuyos son los socios, pero Arturo, superan, estamos hablando de no sé si cerca de los 5 millones de dólares, la verdad que muy contentos. Nosotros el día de ayer tuvimos una reunión ordinaria de comisión directiva, el presidente presentó los números. Tanto las altas como las bajas, la forma de negociaciones, eso también nos sirve a nosotros para que conste en acta todo lo que se viene haciendo en el club y de alguna manera todos los directivos estemos al tanto. Entonces, sí te puedo decir que más o menos son ese número que te dije y nada, creo que nos ayuda a respirar un poco.
0: Si tuviese que decir, bueno, lo quiero a Richard, lo quiero a Derlis ver, charlar, lo de Derlis y su vuelta, anciano, Olimpia, y vamos a irlo estrictamente futbolístico, Álvaro, una estrella del fútbol, lamentablemente para él, para Olimpia, una lesión lo dejó fuera. ¿Cómo lo está sintiendo ahora?
1: Yo creo, Arturo, que bueno, que todos hablar de la calidad de Derli es casi algo que es bien sabido por toda persona que mira fútbol paraguayo, pero también detrás de lo que es la vuelta de Derli hay una historia de resiliencia, de sacrificio, de por ahí tropiezos, caídas y de alguna manera volver a levantarse. Eso también hace. Nosotros tenemos en nuestro plantel actual un montón de chicos de la casa que están creciendo, que hoy ya son una realidad. Y creo que el ejemplo de Derlis de no darse por vencido la verdad que es un ejemplo para todo, para todo el plantel y también sobre todo para nuestros chicos que se están formando y que están empezando a con sus primeras armas en el plantel de primera.
0: Álvaro Bilbao, ¿y cómo es Vitamina en la charla con ustedes? ¿Transparente total? ¿Hay cosas que se las guarda?
1: Y también el profe Vita es probablemente una de las personas que yo en mi carrera dirigencial, que ya tiene 10 años, probablemente sea una de las personas más transparentes con la que me ha tocado convivir. Y también es una persona que no se guarda nada, que dice las cosas de frente, es una excelente persona, una persona humilde, trabajadora, sacrificada. La verdad que, a ver, tenerle a Vitamina en esta etapa del club es la verdad que, además de demostrar el excelente trabajo que hizo nuestra dirección deportiva, también es una bendición tenerle a Vitamina formando parte del club.
0: Álvaro Bilbao, no te pregunto, contrataciones, ¿podrían haber más a las que ya se hicieron?
1: Y mira, Arturo, el libro de pases está abierto. Nosotros en este momento no tenemos ninguna contratación, te voy a decir, urgente en carpeta. Estamos muy contentos con el plantel que tenemos. Creemos que hemos potenciado el plantel campeón. Y bueno, tenemos tres objetivos claros para este segundo semestre. Y vamos a ir con todo, vamos a ir con todo a buscar esos tres objetivos.
0: Esperando al rival, ayer hubo empate, Vasco Independiente.
1: Exacto, creo, no, sí, No, no sé si ganó Independiente o fue
0: Ah,
1: empate,
0: 2 a 2 terminó.
1: pero
0: 2 a 2. Empate dije
1: 2
0: yo.
1: a 2,
0: No, empate, 2 a 2
1: empate.
0: ayer.
1: Ok, sí, estuvimos, la verdad que estábamos
0: Empate.
1: en reunión de comisión directiva durante el partido, pero así de costado estuvimos viendo el partido, seguramente el profe, Evita, Ari.

0: Que tenemos una política que vamos a tratar de mantener durante el semestre de ser un poco conscientes del mercado en el que estamos, de la situación del público paraguayo. Si bien es cierto, de por ahí hay algunos sectores que van a tener te voy a decir, van a ir variando de precio, pero en general vamos a tratar, Arturo, de que la gente se sienta contenta y que pueda ir domingo a domingo a acompañar al Olimpia y también en las copas que nos toca jugar este segundo semestre, ¿verdad?
1: Álvaro, y para cerrar la charla, ¿qué le decís al público de Olimpia? Esa es una expresión muy común. Eso, ¿qué mensaje le das al público de Olimpia, a socios, simpatizantes, hinchas, el sábado cumpliendo años? ¿Qué le decís al público de Olimpia? Capital, interior, exterior.
0: Yo, Arturo, le puedo pedir al público de Olimpia que se acerque al club, que nos ayude pagando sus cuotas. Tenemos una serie de beneficios que tratamos un puntito que de alguna manera compensen ese pago de la cuota social. Necesitamos que el pueblo olimpista nos acompañe este segundo semestre. En Olimpia, cada campeonato jugamos al todo o nada. Queremos ser campeones de todo lo que juguemos. Y vamos a poder conseguir los objetivos si estamos todos juntos, unidos y empujamos hacia adelante.
1: Hoy se puede hablar de la cantidad de socios activos, Álvaro. Se puede decir.
0: Sí, no hay problema, Arturo. Socios activos, o sea, socios activos del club. Estamos cerca de 17 mil socios activos, que es un número que creció mucho este año, pero que tenemos objetivos mucho más. Mucho más altos. También, bueno, lanzamos el programa de lo que es olimpistas.com, donde tenemos también socios internacionales que están colaborando con el club desde afuera. Creo que estamos cerca de los 400.000 o 600.000 personas registradas en nuestra página web de olimpistas.com. Y nada, queremos seguir creciendo. Tenemos objetivos demasiado claros. Y de alguna manera sabemos que tenemos una masa y tenemos que trabajar para que esa gran masa olimpista se acerque al club y colaboremos todos para salir campeones, siempre.
1: Álvaro, muchísimas felicidades al pueblo olimpista, a todos los olimpistas del país. Si quisieras agregar algo más a esta extensa charla, que lo hacemos con gusto, esperando como al arranque el aniversario del Olimpia.
0: No, nada, Arturo, nada, agradecerte a vos por la cordialidad de siempre, a toda la mesa. Y nada, un saludo grande a todo el pueblo olimpista, que disfrute un aniversario más que nos toca brindar como campeones. Y nada, parece fácil, pero tener 48 títulos ganados no es tan fácil.
1: Un abrazo, Álvaro. Gracias por tu tiempo. Muy amable.
0: A vos, Arturo, un abrazo.
1: Gracias. Álvaro Ulloa, vicepresidente.

0: me hace romper, que ahora ni vean. Lagrimejo.
1: ¿Y cómo no vas a lagrimear, Osvaldo, en momentos tan emotivos del 79, lo que fue aquel primer título?
0: Porque quiero hablar normalmente, sin entrar en esa emoción. No puedo.
2: Olimpia, mi viejo Olimpia, Olimpia alegría.
3: Al pueblo olimpista, desearle muchas felicidades. Al Olimpia le alcanzarán, pero nunca le pasarán. Un abrazo, Arturo.
1: Osvaldo Domínguez, de cuyo estadio, el moderno estadio Lunita que están haciendo ahora, llevas uno.
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0: un día como hoy, pero de 1977 nos dejaba el saltarín rojo Erico. Ah, mira, Erico, el más grande. Erico.
1: Ídolo independiente.
0: Sí, pero en la Argentina y en todas partes, yo digo, para lo que representa para el país, Arsenio Erico. Vamos a rendirle nuestro homenaje a Arsenio Erico Gustavito Sánchez. Arsenio Erico.
2: Coloca centro largo hacia Erico, el paraguayo recibe media vuelta, va a salir del encuentro Minera, amaga un pase para Reuben, pero se va por la derecha, gran acción de Erico, enfrenta al área, Basile lo traba, pero logra rehacerse, sigue dominando la pelota Erico de los suelos, está brillando, gambetea Beso, gran jugada, la pisa, sigue de largo Marazo, Beso lo agarra, la desventaja, se va Erico, jugada sensacional, queda solo frente a Sirve, elige el palo, lo mide. Independiente, golazo de Erico, la marca del paraguayo, un gol espectacular, todo el estadio de pie ovaciona al excepcional Arsenio Erico. Ya de regreso al centro del campo y con las medias caídas continúa la ovación para el jugador paraguayo. También la gente de River, hay que destacarlo, aplaude a este gran malabarista del fútbol.

0: 2000 por hora, sobrosísimo.
1: Una pregunta, le hago a Freud, usted siempre habla de él y a mí me encanta de jugadores que uno no pudo ver. Usted siempre dice que Rico era un jugador...
0: Era un estilista, era diferente. Era un saltimbanqui, vamos, no de circo era. Saltaba como un loco, vamos. De cabeza era una, después tenía una pinta muy buena. Y después de taco y todas cosas de estas, jugaba muy bien. Hacía cosas que no hacían los demás.
2: Y Estefano hablando del más grande, Arsenio Rico.
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2: Agradecemos de ya nuevamente a Álvaro Virola para disposición para esta extensa charla, esperando el aniversario del Olimpia.
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2: Y reiterando que Norte Víctor es para libertad y preferencia E.
4: Norte y preferencia E para libertad. Y las 40 personas que ya compraron anticipadamente, que son hinchas de Olimpia, pueden acceder a Plateas o Gradería Sur. Decía Álvaro Bilbao que es más conveniente Plateas porque ese lugar no se va a llenar. Así que atención a eso. El que tiene entrada siendo olimpista de Gradería Norte tiene que ir directamente a Platea, se le va a reconocer.
5: 40 aproximadamente. Sí.
2: El Club Soldamérica de Emboscada juega la final contra el Club Cerro Corá. Escuchando desde el trabajo.
6: ¿Cómo te va? Saludos a los chicos. Ahí te están pidiendo un saludo la gente de Emboscada. De Emboscada. Atentamente te están escuchando. Fútbol a lo grande.
2: La Araña, saludos al Club Soldamérica de Emboscada. Juega la final contra el Club Cerro Corá. Estamos cumpliendo con tu pedido y un saludo muy especial al Club Soldamérica de Emboscada. Juega la final contra Cerro Corá. Hoy no tenemos que hacer el...
4: Hoy tenemos que hacer, exactamente.
5: Está duro el caldo de araña. Sí, en el chat de YouTube, por ejemplo, vi que ya estaban preguntando a qué hora hacemos.
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2: Estoy llamando a ver Almeida, le digo a Ricardo como que está haciendo radio.
7: Sí, está haciendo.
2: Porque va a ser la más alta distinción ahora, ¿verdad?
4: Sí, el premio Osvaldo Domínguez, decía Álvaro Bilbao.
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2: 12-5.
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2: Vamos a ir con... ¿Qué tal, Recomán?
8: Bien, Arturo. Tranquilo.
2: ¿Cómo andas, Recomán?
8: Excelente.
2: ¿Lo tuviste en Palma hoy?
8: No.
2: Ah, en Urbana.
8: Urbana.
2: ¿Dónde fuiste a Palma hoy?
8: Después me fui a saludarle a...
2: Ah, Joel, que está Joel, de cumpleaños, por eso. Muchas felicidades a nuestro compañero Joel.
8: Sí,
2: muchísimas felicidades, Joel. Excelente persona, compañero de trabajo. Sí. Muchísimas felicidades, Joel.
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2: Vamos a ir con el pretendiente. Puesto número 6, el pretendiente. El pretendiente es recomendar acecho. El sexto, ese pesca algo. El pretendiente se llama, y después están los cinco candidatos. Yo no digo pretendiendo ser candidato, pero está al acecho. Es un clásico de fútbol, la grande, lo que estamos haciendo. Germán Cafa, el pretendiente.
9: Puesto número 6. El pretendiente.
10: Triniense.
2: Ricardo F.
9: Puesto número 6. El pretendiente.
10: Triniense.
2: Niño Jorge.
9: Puesto número 6. El pretendiente.
5: Ameliano.
2: Recordman.
9: Puesto número 6. el pretendiente.
8: Sportivo Luqueño.
2: Víctor Villalba.
9: Puesto número 6. El pretendiente.
4: Sportivo Emiliano.
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5: ¿Qué tenemos ahora? ¿Qué tenemos? Quinto. El quinto, el 54321.
2: El quinto, vamos entonces. Ricardo F.
7: Fútbol a lo grande.
9: Puesto número 5.
3: Guaraní.
5: Víctor Villalba.
9: Puesto número 5.
4: Nacional.
5: Germán Cafa.
9: Puesto número 5.
3: Nacional.
5: El Recordman.
9: Puesto número 5.
8: Guaraní.
5: El Niño Jorge.
9: Puesto número 5.
5: Guaraní.
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5: Ahora vamos.
9: Puesto número 4.
5: Niño Jorge.
9: Puesto número 4.
5: Nacional. Recordman.
9: Puesto número 4.
8: Nacional.
5: Ricardo F.
9: Puesto número 4.
5: Libertad. Víctor Villalba.
9: Puesto número 4.
4: Guaraní.
5: Germán Cafa.
9: Puesto número
3: 4. Emiliano. 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
5: ¿Qué tenemos ahora?
9: Puesto número 3.
5: 3. Ricardo.
7: Fútbol a lo grande.
9: Puesto número 3.
3: Nacional querido.
5: Germán.
9: Puesto número 3.
3: Libertad.
5: Niño.
9: Puesto número 3.
5: Libertad.
2: Víctor Villalba.
9: Puesto número 3.
4: Libertad.
5: Recordman.
9: Puesto número 3.
8: Cerro Porteño.
2: ¿Por qué Pío me mira así?
8: Desafiante. Para que no haya duda.
5: Darío.
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10: Hablamos dos.
9: Puesto número 2.
11: Ricardo.
9: Puesto número 2.
10: Cerro Porteño.
9: Puesto número 2.
11: Cerro Porteño.
10: Niño Jorge.
9: Puesto número 2.
11: Cerro.
10: Recordman.
9: Puesto número 2.
8: Olimpia.
11: Víctor Villalba.
9: Puesto número 2.
4: Cerro.
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12: Ahora vamos por el que gana el título en la mesa de fútbol a lo grande, a los compañeros.
10: Víctor Villalba, el campeón es
7: fútbol a lo grande.
9: Puesto número 1.
4: Olimpia.
11: Ricardo F.
9: Puesto número 1.
11: Olimpia.
10: Niño Jorge.
9: Número 1.
11: Olimpia.
10: Germán Cafa.
9: Puesto número 1.
11: Olimpia.
12: Para Vico, para Ricardo, para Niño, para Germán Cafa, Olimpia será campeón del clausura.
10: Recordman.
9: Puesto número 1.
8: Libertad.
13: Archivado.
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12: Ahora, queda la pregunta esta. ¿Por qué vos, Víctor, le diste a Olimpia campeón? ¿Qué lo ves para el futuro?
4: Presente y futuro, digo. Yo lo veo más armado con respecto a Cerro. Para mí la lucha va a estar entre Olimpia y Cerro en este torneo. Y como Olimpia mantiene la base, incorporó un 9 que por experiencia me parece que le va a dar Brian para Romero. El fútbol paraguayo, Brian Romero. Lo veo bien como para volver a salir campeón. Con respecto a Cerro, que es un equipo que en varios puestos tiene una incógnita, simplemente por eso.
12: ¿Vos por qué le pusiste a Libertad Recordman?
14: Por la necesidad que tiene Libertad de salir nuevamente campeón. También vi que el presidente honorario, don Horacio, está todavía ahí metido con Nelson Aedo. Y confío en Aedo, que le va a dar una fisonomía, le va a dar su toque al equipo. Y tiene algunos jugadores interesantes, como este, se fue Ramírez, el de Guaraní. Tiene a Pachi, que si recupera un nivel puede ser útil al equipo. El lateral derecho que no fue a la selección.
4: Alan Benito.
14: O sea, tiene jugadores interesantes para poder competir.
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11: Germán Cafa. Porque creo que va a ser una continuidad de lo que fue la apertura. Vitamina ya tiene un plantel armado, que lo conocen bien al entrenador, saben qué es lo que pretende. Creo que los que incorporó, coincido con Víctor, un 9 que le va a ayudar muchísimo. Y después en las otras líneas está muy, muy bien armado, y con lo que tuvo y con lo que tiene le alcanzó para la apertura, y creo que va a ser una continuidad por encima del resto. Que los grandes competidores son Cerro Porteño, trajo buenos refuerzos, creo yo, pero de aquí a que se adapten va a llevar un tiempo. Y lo de Libertad es una incógnita con un técnico debutante como Aedo Valdés.
12: Sabés que me envía Juan José Contita,
11: sí,
12: que está con Almeida. Ahora fueron a la pausa, pues. Entonces yo quiero aprovechar para lo de Almeida y después seguimos. Suena el teléfono, está en la pausa. Esta llamada es, bueno, después. Correcto.
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12: Niño, vos.
5: Yo coincido con los compañeros del tema de Olimpia. Mantiene la base, se reforzó en ataque desde ese lado. ¿Y por qué un poquito más los otros? ¿Por qué no Cerro? Desde el lado del arco. Me parece que de allí ya parte la primera duda. Si bien el otro día se lo vio un poco flojito a Olveira. Desde ese lado es donde tengo alguna duda de Cerro. Pero para mí los tres primeros tienen grandes chances. Y admito que dudé en un momento si no ponía Libertad también como primero. Porque lo veo bien para lo que se viene. Salvo el tema del arco y algunas cositas más. Quiero ver a Libertad las primeras tres fechas. Pero para mí... Es más, así como están las cosas, se va a definir el torneo en la última fecha.
12: ¿Y falta?
15: Yo,
12: Ricardo.
15: Hay varios motivos en realidad por los que lo pongo Olimpia. Yo tengo una lectura de lo que pasa en la apertura y en el clausura. Y el equipo campeón de la apertura tiene dos opciones. La primera es relajarse, que suele pasar. Principalmente con Olimpia y sí. Cerro, que se relajan más. Libertad, creo que era el que...
5: Parece como que se desinflan, parece
15: sí.
5: Que
15: ya... Sí, pero ya estoy en Copa, ya claro.
5: Vamos a ver. A veces es también lo opuesto.
15: Claro. Y la segunda es esa. La segunda es que juegue con la desesperación de los necesitados, sí. Porque todos van a querer ser campeón. Y Olimpia, además de mantener la base que del campeonato que consiguió, se le fueron algunos jugadores, como el centro delantero, por ejemplo, pero trajo otro. Y si Olimpia consigue volver a ser el mismo equipo, más Derli González, que quizás para mitad de campeonato ya esté muy metido, es un jugador fundamental. Entonces yo creo que Olimpia puede repetir. Claro, va a depender de Libertad, de Cerro, porque también compiten. Pero Olimpia tiene ese plus, tiene esa ventaja de no jugar desesperado porque ya es campeón.
12: Para Ricardo, para Germán, para Víctor, para Niño, es Olimpia el campeón. Para vos, Libertad. ¿Y a qué puesto le pusiste Olimpia vos?
14: Segundo. Olimpia le puse segundo.
12: ¿Y a Cerro qué puesto le puse?
14: Tercero, señor. Porque para mí es una incógnita todavía.
12: Está bien, se respeta.
14: Sí. Tiene uno
15: bueno. Guaraní, quinto.
14: Guaraní, quinto.
12: Bueno, muy bien.
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12: Una pregunta, yo pregunto. Vegetti anduvo muy bien al final.
14: Anduvo bien.
4: Sí.
12: ¿Y este de Olimpia? Romero.
4: Brian Romero en los amistosos convirtió ahora. Es un jugador de experiencia, no es el típico 9-9, por lo menos lo que se recuerda, por lo menos lo que yo recuerdo en Vélez.
11: Pero es fuerte, pero es fuerte.
4: Pero se arregla bien jugando ahí. Y con dos extremos rápidos que pueden asistirlo. Porque venía jugando Romeo de un lado, Fernando Cardoso del otro. Hay que ver a quién elige ahora para el debut ante Libertad. Y después mantiene prácticamente la base. Vuelve Richard para ser titular ahora ante Libertad. Tiene la misma zona defensiva, el mismo arquero. Por eso, desde mi punto de vista, por lo menos por eso lo pongo primero, porque veo esa pequeña ventaja con respecto al resto que probablemente en el camino va a ir armando su equipo o fortaleciéndose, me parece.
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11: 1222.
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12: Jotita Pérez dice, saludo a mi amigo personal Tito Cafa.
11: Grande, grande Jotita.
12: Y paso ahí con Ricardo y el niño y los compañeros, dice, los colegas.
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12: Alberto Vera dice, comandante querido, al Recoman enviarle a la peluquería cada rato. Está jugando con su peluca. Fuerte abrazo a la mesa de FAL, Alberto Vera Jr., que no se enoje con el amigo el Recoman.
14: Salud, Alberto, no, cómo no.
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12: 1223.
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12: ¿Cómo te va, Héctor Margalejo?
16: Bien, Arturo, ¿y vos cómo andás?
12: Y ya estaba viendo las redes, hasta algunos nos mencionaron lo de Falabella. Una fuerte repercusión tuvo su no ida a San Lorenzo, Héctor.
16: Sí, aparentemente sí, Arturo. Estuve mirando también algo ahí y tuvo una repercusión importante, ¿verdad?
12: Se lo esperaba. Por lo visto, San Lorenzo daba como cerrado el tema.
16: Capaz que sí, Arturo. Capaz que quedaban como cerrado el caso de él, ¿verdad?
12: Ya no
16: veo. Para nosotros sí también, por el momento que aceptamos lo económico. Ya era, pero bueno, ya está, el jugador ya está enfocado, y se habló con él, se explicó la situación y ya está enfocado en lo que es el inicio del campeonato para el partido del sábado.
12: Héctor Megarejo, presidente Ameliano, ¿qué le dijiste a Falabella que estaba y no fue a San Lorenzo? ¿Cómo fue la charla? ¿Se puede saber?
16: Pues yo no hablé con él, dejé que se encargue el profe Nani de hablar con él, de ver cómo iba reaccionando a la situación, ¿verdad?
12: El mismo Falabella se habrá percatado en las redes y más todo lo que era para San Lorenzo su nombre.
16: Sí, a mí sí me tocó ayer hablar con él, de explicarle la situación. Y bueno, y hoy le tocó al profe Nani, seguramente mañana yo ya me voy a ir a Villeta a la práctica de fútbol y bueno, ahí voy a hablar con él, ¿verdad?
12: ¿Él hizo las preguntas o ustedes le dijeron el por qué?
16: No, nosotros nos acercamos.
12: No, ya sé, pero él preguntó por qué no se dio.
16: No, nosotros no acercamos y le explicamos la situación, ¿verdad?
12: Claro, ustedes querían dos partidos y el pago, cosa que no ocurrió.
16: No, es lo que nosotros planteamos, de por qué no hizo, yo creo que su agente es el que le va a decir si fue ese el motivo o fue algo más, ¿verdad?
12: Ah, ustedes querían dos partidos, Falabella, este que viene y el martes.
16: Sí.
12: ¿Y la plata cuándo iba a venir y cuánto era para Meliano, Héctor, de San Lorenzo?
16: Ah, no quiero hablar de mundo, pero sí la idea era contra TMS, ¿verdad? Llegaba el TMS y se iba la plata.
12: ¿Pero buen dinero?
16: Un mes de salario del plantel.
12: ¿Cuánto un mes de salario? Del plantel, dijo. ¿Y cuánto, Héctor?
16: No quiero hablar de mundo.
12: Pero vos mismo dijiste, me planteo.
16: No, pero no quiero hablar en números exactos, ya.
12: Voy a decir aproximadamente, de cerca de.
16: No. Dejamos ahí.
12: Era otro de los megales cuando recién ascendió a Meliano. ¿El presupuesto mensual cuánto es?
16: Ahí la gente, tus compañeros saben todo, Arturo.
12: $220,000.
16: No.
12: Eso dice no. Víctor Villalba. Ay,
16: me iba yo y todo, Arturo.
12: Se iba él y todo, dice. ¿Cuánto lo que evitó? ¿Dónde sacaste ese Víctor vos? Presupuesto del plantel, dijo.
4: Yo entré a buscar alguna declaración de Héctor Melgarejo, no sé si se interpretó mal en la página, pero dice monto cercano a $220,000 mensuales.
12: ¿Cuánto?
4: No sé si eso ya es para todo el funcionamiento del club.
12: ¿Sabe qué dice Germán Víctor? $150,000 mensuales, Héctor.
16: No, pero ya está, Arturo, no es.
12: Bueno, listo, tenía razón ya, era otro Melgarejo. ¿Qué más van a incorporar ustedes ahora?
16: No, Arturo, nosotros tenemos cerrado, Arturo. Si no sale nadie, no viene nadie.
12: Y quedó ya. No va mal lo de. El zaguero.
4: Falabella.
16: Y no, Arturo, por el momento no, pero sí también es un mercado extraño. Ahora se está moviendo, ahora vienen consultas. A ver, no ayer, cuando fue el fin de semana, recibí una consulta por un club de Singapur por un jugador nuestro.
12: ¿Por quién? ¿Por quién?
16: Estoy por un jugador nuestro, Arturo. O sea, estamos ya en etapa de competencia, ya no es. Si sale, está bien, y si no, bueno, se queda, pero empiezan a llegar las consultas de forma más intensa.
12: ¿Y se molestó contigo la gente de San Lorenzo, Almagro?
16: Yo nunca hablé con la gente de San Lorenzo, Arturo.
12: ¿A través del intermediario, del representante?
16: No, a través de Diego Cerrati, pero ellos tampoco creo que son agentes del jugador, ¿verdad? Siempre fue a través de ellos que ellos estaban haciendo el favor.
12: Y bueno, Héctor, y a la espera del debut, incorporaciones ahora, última.
16: La que tenemos, la de Camargo, Páez, el regreso de Richard, de Luis, y bueno, y por ahí estamos yendo, o sea, el mayor esfuerzo fue mantener el plantel.
12: Está bien. Gracias, Héctor, muy amable como siempre, gracias.
16: No, por favor, a la orden.
12: Héctor Melgarejo.
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12: Se lo ya contrató todo, ¿verdad?
4: Cerro sí, para mí sí, está bastante completo en posiciones, en cantidad. Después hay que ver niveles y que no se lesionen los jugadores.
12: ¿Cuánto contrató Cerro?
4: Y tiene 7 y tiene retorno de Derlis Rodríguez y dejó ir también unos cuantos. O sea, hay menos que el año pasado, pero me parece más variada la cantidad de mitad de cancha para adelante, principalmente que tiene 2 Vegetti, Torres, Araújo recuperado, ahí ya son 3 Araújo que pueden poner centro delantero.
5: Igual pensé que un delantero más podía llegar a tener. Siempre si se te cae un delantero de peso, o Vegetti o Torres, porque Vegetti está por encima de Torres, inclusive no solo un escalón, me parece que 2 escalones.
4: Claro, solo que ahí la dificultad, Jorge, entiendo el lado que ya son todos extranjeros. O sea, es llenarte otra vez.
5: O es buscar un delantero paraguayo, pero ese paraguayo hoy.
4: Y después por fuera es lo que siempre decimos, Cecilio y Turbe, si están bien, obviamente son fuera de serie, pero se nota que no están Alicea, bien. Alicea, ahí ya tiene 3 por fuera.
5: Si vamos por puestos en el arco, llegaron Rofo y Martínez.
4: Sí, tiene 3, Gatito el tercero.
5: Los centrales, Meroya.
4: Meroya.
3: Está lesionado.
4: Sí, ahora sí. Está descartado para
5: Alexis bien. Cañete.
4: Cañete, Velázquez, tiene Velázquez. Matías Pérez, tiene Quintana, sí, que todavía forma parte del plantel, todavía no está
5: Almendra, transferido. Almendra, de los nuevos.
4: Volante central tiene Almendra, tiene Ariel Gamarra, tiene Priamota, tiene Morel, ahí ya son 4. Después tiene Bobadilla.
5: Iván 5. Ramírez, ¿no le nombramos por derecha?
4: Iván Ramírez, Fabricio Domínguez por fuera, tiene 2, Blas Rivero, Chaparro, Guillermo Benítez por izquierda.
3: Ahí tiene 3. Varios lesionados.
4: Pero ese es el tema, o sea, cantidad tiene, pero hay jugadores que están
5: llegaron
4: lesionados.
5: Llegaron 8, de los cuales 7 son nuevos y uno que recupera que es Rodríguez. Derlis Rodríguez.
4: Y bueno, y ahí tenés Derlis por fuera, tenés Cecilio, tenés Iturbe, tenés.
3: Y sumar a Araújo que vuelve al plantel.
5: Tiene una buena cantidad.
4: Timovic.
3: Araújo puede llegar a ser muy buen jugador. Cuidado con un Araújo Vegetti.
12: Perdón, sí, Ricardo, si no podemos, Teo Arce, un colega ecuatoriano de Rusia fue a
4: A Emelec, Darío Fabro fue el encargado de la negociación.
12: Si le podemos hablar Emelec. A un colega ecuatoriano. Es sorprendido eso, ¿eh?
15: Sí.
4: Sí, yo pensé que se quedaba en Rusia. Sí, porque la última vez que hablamos con él, él decía que estaba muy contento.
11: El gerente deportivo de Emelec, que es conocido mío, me había preguntado por él cuando yo estaba en Estados Unidos. Referencia futbolística. Sí, pero le dije, me está en Rusia. No, pero me lo ofrecieron, ¿qué tal? Y le pasé la referencia. Y se ve que lo cerraron.
15: Pero salvando la diferencia, pues no sé cuánto ganan Rusia. Emelec tiene plata.
11: Aparte, Emelec es un equipo importante de Ecuador. Sí, sí. Grande.
15: Creo que tiene una empresa eléctrica.
11: Sí. Es como si fuera acá. ¿Cómo es? La luz. No, como si fuera la luz acá. Sí.
5: ¿Cómo sería la ANDE?
11: El ANDE, exacto.
5: Marcha noveno en la actualidad en el torneo ecuatoriano. Hoy está jugando ante
11: el tema. No sé cómo estarán los pagos, niño, porque tuvo problema económico en su momento.
5: Allí Independiente es el líder. Hoy día después viene Católica, Aucas, cuarto viene Barcelona, Macará. Liga de Quito extrañamente viene sexto este año en el torneo porque es torneo corrido. Y Emelec viene noveno. Pero normalmente abonan bien allí, ¿verdad?
11: El eléctrico,
5: el equipo eléctrico, sí.
4: Ahí volvió John Sánchez, el de Guaraní. Él tenía que retornar a Emelec. Y a ver si continúa en el plantel, pero casi seguro que sí.
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12: Roca. Un colega de Lanús, o si podemos hablar sobre Alan Wilk o con él. Jugó ayer, sí. Alan Will debutó en Lanús. Si puede atendernos un colega, Alan Will estuvo
4: Canales titular, Canales de titular. Jesús suplente y sí. Claudio Núñez en Cienciano. Fueron los paraguayos en ese partido. 2-0
15: A lo último hizo
11: el... Está enojado el técnico uruguayo, ¿eh? Tiró un par de bombitas para sus jugadores en la conferencia de prensa.
4: ¿El de Cienciano?
11: Sí, porque dijo que jugaron con tacos altos sus jugadores.
12: Para hablar con un colega de Lanús.
4: Vi que tiró una metáfora de la suegra.
11: Sí, claro, sí. Y después viene la suegra. Sí.
4: Mi miedo me da
11: ver. ¿Crees que tuvieron miedo tus jugadores? Y ella dijo, no, miedo me da a mí cuando me levantaba la noche y me la encontraba mi suegra.
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12: ¿Quién es el colega que nos atiende en la nueva nosotros? Solemos hablar con él. Si le puede llamar, por favor, Facundo.
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4: Y en el otro partido, en ese horario, empataron 0-0 Sporting Cristal Bragantino. Y Pita fue titular y tuvo que ser cambiado sobre el final. Hizo un pique y ya sintió el posterior. Y siguió un ratito más y después saltó y hizo el gesto que se le endureció. Después ya tuvieron que quitarlo en camilla. Aparentemente es la molestia del momento. No creo que haya algo más grave, pero no terminó el partido. Hay que ver si llega a la vuelta.
16: Gustavo, ¿cómo te va? Dios te bendiga. Gustavo, decirle vos, Gustavito, a ese que no entiende fútbol, que se le dice que se fue a 4 mundial, no sé qué, que le ha puesto un asado en el estilo Ocampo a todo el equipo. Le ha puesto que Cerro Porteño sale campeón este año.
12: ¿Te ha puesto un asado en el estilo Ocampo? ¿Y?
14: No, con cualquiera yo no apuesto. O sea, tiene que jugar fútbol, por lo menos.
15: ¿Arrugaste? Perdón.
14: No, con cualquiera no apuesto, boludo.
15: ¿Arrugaste?
14: No, ¿qué arrugar con cualquiera?
12: ¿Qué es lo que dice que te apuesta?
14: ¿Y quién es?
12: Por
14: chacales.
15: No,
14: un
15: estuvo,
14: X,
15: mal, estuvo
14: bro.
15: Mal porque le dijo ese que no sabe nada. Sí,
14: no puedo yo bajarme a su altura.
12: Yo
14: estoy diciendo la verdad nomás.
15: No te paran todos los pelos.
14: No,
15: te
14: pongo nervioso, tranquilo. No me pongo nervioso, pero siempre sé.
12: ¿Qué es lo que le dijiste?
14: Y no sé, con X yo no puedo apostar, boludo. No sé.
15: A mí me gusta Gustavito porque dice Gustavo, dice.
11: Es amigo de Gustavito.
15: Gustavo de música, no sabe.
14: Música nomás.
12: Cada dos minutos dice.
14: ¿Quién?
12: Boludo.
14: ¿Yo?
15: ¿Te parece a William?
11: Ah, William dice así.
14: William Domínguez. William
3: Domínguez. 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
12: Ayer hablamos con el doctor, está fuera ahora de permiso, Romero.
15: Sí, el presidente del 2 de mayo.
5: Hugo Romero.
12: Hugo Romero. Hablamos con Ortega, que está al frente hoy.
5: Víctor
4: Duarte.
12: Habló de las contrataciones en el 2 de mayo.
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12: Voy a Ángel Romero al banco hoy.
4: Sí, Boca O'Higgins, atento Recoleta, porque de esta serie sale su rival. Juegan 21-30 en la Bombonera. El primer partido, la revancha, es el próximo jueves en Chile.
11: Otro problema con Adam Barreiro, otra lesión se le encontró.
4: Sí, él la, continúa.
11: No, pero ahora tiene, le encontró una parte, la lumbar tiene un problema. Ah. Estaba leyendo.
4: Sí. Entonces va a tardar todavía. Sí,
5: Luis. Algo nuevo a lo...
12: Sí. Un segundo, Luis Vidal, ¿cómo te va?
17: ¿Cómo andamos, Arturo? Un saludo grande.
12: Bueno, ¿estás esperando hoy por Boca O'Higgins o por el campeonato?
17: ¿Campeonato?
12: Y vos sos presidente de Recoleta y juegan hoy Boca O'Higgins. El ganador del ida y vuelta será rival de Recoleta, por eso nomás te pregunto.
17: Sí, no, el campeonato jugamos el sábado con San Lorenzo. Hoy sí. Claro que vamos a estar pendientes del partido de Boca O'Higgins, así como ayer estuvimos pendientes del debut de Alan en Lanús. Eso más que nada por un interés por el jugador, ¿verdad? Y hoy a full, vamos a estar ahí mirando el partido, seguramente analizando, grabando, con videoanalista, con los profes, preparando seguramente lo que va a ser aquel encuentro que se va a definir recién la próxima semana en la vuelta, y para tratar de encararlo mejor, ¿verdad? Tenemos 3 fechas seguidas en el campeonato y después ya está la Copa el 11 de agosto, 10, 11 de agosto.
12: Si es Boca, ¿cuánto van a ser los precios de la entrada? ¿En el defensor le va a ser?
17: Sí, no tenemos todavía definido ni el del lugar ni el precio de las entradas en el defensor en principio, pero como siempre digo, nosotros queremos tener estadio lleno, queremos tener pasión del fútbol, no importa si somos local o visitante, así como lo hicimos en Pedro Juan. Queremos que haya un fervor, que haya, o sea, si es Boca, ¿verdad? Pues por sobre todas las cosas. Ahí si es O'Higgins también, buscar una cancha acorde, tal vez la de Nacional que ya esté habilitada. Tenemos que esperar eso, ¿verdad? Pero sí, que sea una fiesta. No te puedo decir los precios porque ese es el problema que tenemos, Arturo, en Sudamericana, es que si vos me preguntas a mí, claro que queremos poner precios, digamos, un poco más caros para los visitantes, porque sabemos que ellos igual van a venir a ver a Boca, hace mucho no le ven en Paraguay, los de la zona de Clorinda, Formosa, Posada, etcétera, pero no se puede, porque también queremos que el público local asista, y si vos hay un promedio, o tenés que tener, bueno, le puedes poner, por ejemplo, 300.000 guaraníes a los visitantes o extranjeros, tenés que promediar con la entrada del local. Si le pones 300.000, la entrada del local tiene que ser como 150, 200 mil, y nosotros queremos que la entrada del local sea muy accesible para que la gente vaya. Entonces, esto es un juego ahí, porque vos pones 50 mil o 40 mil precios populares para el paraguayo, y al extranjero le tenés que poner solamente, puedes poner 1.5 partes, o sea, si son 50 mil, 75 mil más puede valer para el extranjero. Y ahí es donde hay que saber un poco mediar, o poner las preferencias, estamos viendo eso, todavía no... Más que nada estamos primero atentos a quién va a ser el rival, y eso lo organizamos ahí faltando unos días.
12: ¿Pero vos querés que sea Boca?
17: Claro, por supuesto. Queremos que, más allá de lo deportivo, que vamos a ver quién juega mejor, ¿verdad? Porque O'Higgins seguramente es un gran equipo, un equipazo. Pero queremos que... claro, si vos me preguntás mi marketing, jugar en la Bombonera, hacerle un gol a Boca a un jugador, se cotiza, Recoleta está en boca de todo por jugar con Boca, por ahí logra hacer buenos partidos o por qué no pasar, claro que eso es mucho más importante para el club, pero bueno, deportivamente veremos quién está mejor y quién se gana la clasificación, ¿verdad?
18: Voy a hablarte de Boca acá, si viene Boca revienta al defensor.
17: Yo no creo, Arturo, sinceramente.
18: Bueno, entonces,
17: porque
18: otra cancha va a elegir.
17: Eso sí, porque mira, Boca en Libertad yo estuve presente, no recuerdo ya ni en qué año que estaba Riquelme jugando. Ah, Palermo,
18: ya tenemos modelos, nos llenan.
17: Claro, y tenemos también, no, Recoleta nos llena, capaz que Olimpia Boca se llena 10 días antes, se agotan las entradas, ¿verdad? Pero el trinidense ya jugó con Boca también en la olla, tampoco se llenó. Entonces hay que ser muy cauto y pisar tierra, ¿verdad? Pero sí queremos que haya mucha gente, claro.
18: Está bien. Alan Will, ¿qué te dijo terminado el partido?
17: No, Alan, muy contento con su debut. Para mí, lastimosamente, se le expulsa a un jugador a Lanús ahí, porque si no, era el partido ideal para hacer goles. Ellos tienen un... Imagínate, nosotros 2-0 ganaron, pero allá en Cusco, a 3.400 metros, mira que nosotros tuvimos en Cuenca nomás 2.600, 2.500, ya 2.600, y se siente la altura. No quiero saber lo que hace a 3.400, y no sé si le va a ser fácil a Lanús con ese 2-0, ojalá que sí. Ayer era el partido, pero sacó un buen resultado porque también pudo haber terminado 1-0, ¿verdad? Y el equipo contrario se fue con todo también en busca del empate. Pero bien el debut, se movió bastante bien. Hoy en día está lesionado y el colombiano que jugó ayer es otra característica. Es fuerte, aguanta, pero Alan para mí es más rápido, es más dinámico y puede pelear ahí un puesto. Creo que dejó una buena impresión, también recuperó la pelota del gol. Y bueno, jugó 15 minutos, así que contento por él y por lo que se puede abrir el mercado para nosotros y para también para el fútbol paraguayo da poco de vuelta, ¿verdad? Por más que no, a lo mejor va a llevar su tiempo.
18: Está perfecto a la espera del debut de Recoleta. Gracias, Luis, muy amable.
17: Muchas gracias, Arturo. Un saludo grande.
18: Gracias, Luis Vidal, presidente de Recoleta.
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4: Ayer en Brasil, muy buena actuación de los tres paraguayos, que fueron todos titulares de Palmeiras, Gustavo Gómez, Mauricio y Ramón Sosa. Dos goles de Mauricio, una asistencia de Ramón Sosa, y veía el detalle en las aplicaciones que jugaron los dos arriba como dupla de ataque, Mauricio y Ramón Sosa. Innovó ayer Abel Ferreira porque no suele jugar de esa manera. Jugó con Arias más atrás y los dos de punta sueltos eran Mauricio y Ramón Sosa. Así que ya probando seguramente lo que va a hacer el equipo ante Cerro. Va a tener todavía 3-4 partidos antes de esa serie. Y Barbosa es la cara nueva. Alexander Barbosa debutó ayer. Tuvo la particularidad que fue amonestado y ya está suspendido para el segundo partido porque acumula las amarillas de Botafogo. Entonces hasta eso le pasó a Barbosa.
5: Y si no vi mal, Sosa lo mismo. Acumulación tarjetas también para él.
4: Los dos fueron cambiados en el segundo tiempo, pero querían más subrayar que jugaron juntos en dupla de ataque. Sí.
5: ¿Cuántos
4: jugó
5: Sosa,
4: Víctor? Raro.
5: ¿Cuántos minutos jugó
4: Sosa? Hasta los 90 y Mauricio hasta los 75.
5: ¿Y por qué en el Mundial no jugó?
14: Hasta los 75 jugó Mauricio.
4: Mauricio fue titular cambiado a los 75.
5: A los 9 y a los 19 ya marcó Mauricio y después Ramón Sosa marca el tercero a los 67.
19: Entonces, ¿por qué no jugó en el Mundial?
20: Es porque es cobarde.
19: ¿No era que estaba lesionado?
20: No, Alfaro. Sencillo.
19: ¿No era que le diera el tobillo? Tiene un problema en el tobillo.
4: Y él tenía un problema en el
19: ¿cuánto
4: tobillo.
19: ¿Cuánto fue el último partido que perdió con Francia?
4: 5 de julio. 4 de julio, perdón.
19: ¿Qué son? ¿20 días?
5: De la última conferencia, él dijo que tenía que decidirse entre Sosa o Caballero y optó por Caballero. Sí. Que ya estaba bien para el último partido.
19: Ya estaba recuperado.
5: Para el último estaba. Pero tenía que optar por uno o dos por el rasgo de partido y los cambios que había realizado.
20: Vos escuchás la conferencia de prensa, hace un repaso. La primera conferencia antes del partido de Estados Unidos. Ustedes saben lo que me puede dar Mauricio. ¿Qué me puede dar Mauricio? Lo que me...
19: ¿Y no lo puso?
20: ¡Aupi! ¡Aupi! ¡Increíble! No entiendes, igual que vos tengas un arquero con cuatro brazos y no lo pones. Entonces estás dando ventaja. Si yo decía, tengo un arquero con cuatro brazos y hago jugar a uno que tiene dos, entonces le doy ventaja al rival.
19: ¿Por qué le decís eso?
20: Y por Alfaro.
1: Volviendo a Palmeiras, aquí le falta su 9.
4: Flaco López. Por eso probó ayer esa
1: figura. Porque después
19: el Chaco está.
4: Sí, porque, seamos sinceros, si está López, Mauricio el que pierde el puesto. Porque ya en los últimos partidos jugaba López, Sosa y Mauricio esperando turno. Pero ahora.
14: ¿Cómo le saca con dos goles?
4: Y ahora empezó con todo.
1: Ahora Sosa el que pierde el lugar.
14: Claro.
3: Sí. 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
18: Adrián Santagada, ¿cómo está? Buenas tardes.
21: Buenas tardes, hermano. ¿Cómo va eso? ¿Cómo va?
18: Bien. Desde Lanús, Alan Weir, debut absoluto. ¿Tu impresión, Adrián?
21: Bueno, en principio no te puedo dar una impresión porque varios técnicos me enseñaron a mí algo. Yo llevo casi 30 años cubriendo Lanús y a mí siempre me dijeron que tenés que darle entre 5 y 6 partidos. Con un partido no podés evaluar lo bien o lo malo que pueda llegar a ser. O sea, cuando trajimos a Castillo de Gimnasia, había hecho 5 goles en Gimnasia. Y vino acá y en 8 meses hizo 14 goles y ganó 2 copas. Después trajimos a Baloy. No sé si pensando que iba a hacer lo mismo que Castillo, pero porque necesitábamos tener un 9, porque vendimos a Castillo. Bien, Baloy le hizo 2 goles, uno al Albuel Ready por Copa y el otro a Banfield en un clásico. Yo ayer lo vi que entró con ganas, con actitud, pero bueno, para evaluarlo hay que evaluarlo cuando arranque jugando mínimo 5 partidos con la camiseta de Lanús, que ya conoce bien al club, conoce bien a los compañeros, le entendió bien la orden al cuerpo técnico, y ahí se evalúa, como me enseñaron a mí, ¿no? Evaluarlo en un primer partido y algunos minutos que pudo haber jugado, no se lo puede evaluar.
18: Está bien, se respeta tu opinión. Canale, tiempo en Lanús, tu oferta del exterior, ¿se queda?
21: Canale, yo creo que hay que hacer un monumento acá en Lanús, no entiendo por qué ayer no le dieron una plaqueta, por ejemplo. Está bien, algunos cuando yo lo comenté, me dijeron, pero por hacerle un gol a Alemania y eliminarlo, ganó 2 títulos con nosotros y fue al Mundial. Hasta metimos presión todo para que vaya al Mundial, creo, porque de acá de Argentina y Paraguay insistíamos todo que tenía que jugar el Mundial. Pero mostró la sangre, lo gladiador que fue con Lanús y lo que hizo con la camiseta de Paraguay. No sé si estás de acuerdo, pero para mí, acá en Lanús es un ídolo y estoy muy contento de que nos haya vendido. Obviamente no se vende porque el que lo quiso comprar ofrecía menos de lo que estaba pidiendo el club, ¿no? Eso está más que claro.
18: ¿La oferta oficial de quién fue, Adrián? ¿Qué club?
21: ¿Cómo?
18: ¿La oferta oficial de qué club fue para ganarle?
21: No te dan los nombres hasta que no es oficial y no te dan números hasta que no es oficial. Y acá te lo suelen dar por ahí en una reunión de comisión al socio, no se hace público. Los números no se hacen públicos por el tema de la impuesta a la ganancia y todas esas cosas.
18: Ah, correcto. Adrián, ¿y el caso de Jesús?
21: Bueno, Ronaldo va, más allá después de la operación esa que tuvo en el hombro, yo creo que va de menor a mayor. Tiene que agarrar continuidad de vuelta. Hoy cuesta porque está Izquierdo, que es el capitán, y Canales, que son los dos intocables. O sea, salvo por una lesión o por una cuarta amarilla, es imposible sacarlo como titular, pero Ronaldo está ahí siempre a la espera porque es un gran jugador, un gran defensor, lo ha demostrado, no le ha pesado la camiseta ni el fútbol argentino, y yo creo que va a dar mucho que hablar. Más, cuando tenga continuidad va a durar poco, porque para mí es un grandísimo jugador.
18: Y bueno, Adrián, tomando reserva a Languilo, querés ver más, una enseñanza que te dejó la vida. ¿Sí crees que tiene que rindo un homenaje Lanús a Canales?
21: Yo creo que sí, pero lo que pasa es que acá muchos te pueden decir, pero por eliminar a Alemania, si vos me decís que salió campeón, sí, lo esperábamos y le hacíamos un pasillo todo. Es lo que me contestaron esta mañana, ¿no? Pero me parece que por ahí una placa se merece o se merecía, qué sé yo. No todo el mundo logra lo que logró, como lo logró él, en otro país, y después termina ganando la posibilidad de ir a la selección, de vestir sus colores, de jugar un mundial, de hacerle un gol a Alemania, que no todo el mundo le puede hacer un gol a Alemania y eliminarlo. Entonces me parece que eso conlleva a que por lo menos, viste, una plaquita, decirle, estás haciendo bien la cosa, no sé, llenarle un poquito el alma con eso, viste, qué sé yo, no sé. Por ahí uno, viste, lo piensa como hincha, y por ahí el directivo no lo ve esa cosa.
18: Está bien, Adrián. Muchísimas gracias por este tiempo para Monumental. Gracias, Adrián.
21: Siempre a la orden, hermano.
18: Gracias, gracias. Adrián Santagana.
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18: Pero 13 vamos a tener probablemente a ver Almeida con nosotros.
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0: Gustavo, ¿cómo te va? Dios te bendiga. Gustavo, decirle un poco, Gustavito, a ese que no entiende de fútbol, que se le dice que se fue al 4 mundial, no sé qué, que le ha puesto un asado, el estilo Ocampo, a todo el equipo. Le ha puesto que Cerro Porteño sale campeón este año.
18: Le ha puesto a vos, dice.
14: ¿En dónde? ¿En estilo campo? Estilo campo. En ese sí. Estilo campo.
18: No, de burlar de él.
14: No. Tranquilo, no. Le va a estar. Nadie apostó en la mesa por Cerro. Realmente. No. Ahí está, entonces.
5: Y puede que esto le libere también de la mochila. No sé, porque a veces como nadie le quedó candidato, aparece y sorprende.
14: Y sale campo.
5: ¿Por ahí?
19: Sin presión.
5: Sin presión, pero sí, por lo menos de aquí, ¿eh?
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20: Vos escuchás la conferencia de prensa, hace un repaso. La primera conferencia antes del partido de Estados Unidos. Ustedes saben lo que me puede dar Mauricio. ¿Qué me puede dar Mauricio?
19: No lo puso.
20: ¿Aupi? Increíble. No entiende. Igual que vos tengas un arquero con cuatro brazos y no lo pones. Entonces estás dando ventaja. Si vos decís tengo un arquero con cuatro brazos y hago jugar a uno que tiene dos, entonces le doy ventaja al rival.
6: ¿Qué pasa? ¿Cómo un arquero con cuatro brazos? Ahí te fuiste por las ramas. ¿Para qué metiste el arquero? Agarrar, no tiene nada que ver. Mano, aparte le va a decir Aupay, no te va a entender.
20: Además, Gil parecía un pulpo,
6: Y bueno, entonces acertó el Faro ahí. ¿Acertó?
20: No, con el Faro, sí. Con Gil, sí. Si no, salimos a ponerlo a uno de Cerro u Olimpia. Tiró Gil.
18: ¡Qué pesado!
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18: ¿Cómo te va, Pipino Cuevas?
22: ¿Cómo estás, Arturo? ¿Todo bien?
18: ¿Estás en la Argentina? ¿En qué país del mundo estás?
22: No, estoy jugando al golf ahora mismo.
18: ¿Con el Adio Franco?
22: Acá, ¿no? No. Acá por... con un amigo. No, estoy jugando al golf ahora mismo.
18: ¿Con el Adio Franco?
22: Acá, ¿no? No. Acá por... con un amigo. Está con bien. Daniel Basinger.
18: Está muy bien. Pipino, ¿le diste a Alan Will o no?

0: del balón, evidentemente, no sé, no sé la decisión que tuvo el VAR realmente. Pero sigo sosteniendo que la potestad máxima suele tener el árbitro, pero el árbitro no tomó la decisión de expulsarlo al chico.
1: ¿Ustedes vieron el partido?
2: Yo y Bragantino.
1: ¿Y por qué le echaron?
0: Y analizamos vos por qué le echáis y
1: No,
0: después
1: no, yo
0: habrá
1: te confieso
0: debatido.
1: que no vi el partido, te pregunto a vos para que nos expliques.
0: Y vos sabés que cubre una pelota y lamentablemente el del equipo rival se va cruzando y él pisa, pero pisa encima de su pierna, de la canilla prácticamente, pero fue algo totalmente sin intención. Pero el árbitro tomó como si fuera por la veracidad de la fuerza, a lo mejor él pensó que hubo intención, pero la verdad, te soy sincero, teniendo la posesión del balón el futbolista, creo que no era para expulsión. Ahí quedaba un hombre menos y evidentemente se le complicó un poco más la nube, ¿verdad?
1: Bueno, y puntual sobre Canales, ya sabemos, de Jesús en la banca. El caso de
0: Canales
1: Alan.
0: un altísimo nivel, Canales un altísimo nivel, pero altísimo nivel. Yo creo que Canales no dura 5 o 6 partidos más, no dura ahí en Lanús. Yo creo que se va a Canales. Mirá lo que te digo. Está jugando en muy alto nivel Canales.
1: Bueno, ¿y Alan Will?
0: Alan Wynne entró muy bien. Sinceramente tuvo muy, muy buena participación. Recuperó el balón para el gol. Desbordó por afuera, abrió por afuera y se fue cerrando al medio. Y un compañero que venía detrás de él convierte el gol. Sinceramente, muy, muy buena actuación. Está sumando minutos y es lo más importante.
1: Hablaste con él ya, Nelson Pipino Cueva.
0: Sí. Ayer mismo estuvimos hablando. Está muy contento, está muy metido. Están contentos con él. Ojalá que, evidentemente, los delanteros viven los goles. Entonces, tiene que tener la oportunidad de hacer uno o dos golcitos. Eso le va a venir muy bien y le va a motivar bastante.
1: Candidato para vos para ganar el torneo Clausura, ¿quién es?
0: Y mira, se están armando bastante bien Libertad, Cerro, Olimpia, los candidatos de siempre, ¿verdad? Pero yo creo que a lo mejor, así como viene la mano, si Olimpia le va bien las cosas, yo creo que repite Olimpia.
1: Olimpia el título. Acá en la mesa de fútbol a los grandes, Víctor Luis Dalla Olimpia, Germán Olimpia, Ricardo Olimpia, Niño Olimpia, y el récord man le dio a Libertad.
0: Y Libertad le tiene a Edo ahora, un entrenador nuevo con muchas ganas, que de repente puede hacer cosas muy interesantes dentro del club. Y evidentemente, si le va bien, seguramente va a pelear el campeonato. Pero Olimpia está muy, muy, muy, muy bien estado, Olimpia. Lo veo bastante bien a Olimpia.
1: Chao, Pipino.
0: Abrazo, Arturo. Voy a seguir pegando mi pelota de golf acá. Abrazo. Chao,
1: Chao,
0: chao.
1: chao. Pepino Cueva.
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4: Sí, bien,
5: anda, para mí, no lo hubiera hablado.
4: Para mí, bien echado.
5: Pasa que ahora buscamos exactamente. Ahora, es una. Justo le iba a decir a Ricardo, es una versión de Argeles.
4: Sí, pero
5: sin
4: lo
5: querer le termina pisando, pero le pisa. O sea,
4: ¿se acuerdan?
5: Sacándose la marca.
4: La jugada.
5: Ahí siempre decimos:
2: sí, ya vi
5: ¿dónde
2: jugada,
5: va a poner el pie? ¿Dónde va a poner el pie?
4: ¿Te acuerdas la jugada de. ¿Se acuerdan la jugada de Marcelo cuando hace 16 piruletas y lo pisa? Y lo expulsó. ¿Por qué lo pisa?
6: Que lo fracturó.
4: Sí, pero a este, fíjate, Germán.
2: Pero pasa para describir a la audiencia, es un jugador que tiene la posesión a su favor.
4: Sí.
2: Hace el pase para atrás con su derecha y cuando él hace el giro, justo el otro rival se le tira y cuando él planta el pie izquierdo le termina pisando.
4: Sí.
2: Si vos ves en foto, es recontra roja, pero.
4: No, yo veía, o sea, a mí me parece.
5: Ahí le estoy viendo. Él busca seguir ganando la posición y sin querer le pisa,
6: pero
5: porque el otro también busca
6: barrer. Muy, muy casual, o sea, ni lo ve.
4: Sí, pero ahora se está rebuscando mucho para.
1: Un segundo, perdón. Teo Arce, ¿cómo te va?
7: ¿Qué tal, Arturo? ¿Cómo andas?
1: Del fútbol ruso al fútbol ecuatoriano, Teo Arce. ¿Qué te llevó a esto, si sos tan amable en explicarnos?
7: Bueno, la verdad que hubo algunas, o sea, tomé esta decisión, ¿verdad? Por algo personal, ¿verdad? Que bueno, quería probar tener una revancha acá en Sudamérica, ¿verdad? Y por eso tomé la decisión, ¿verdad? De venir a Melec, donde me hablaron.

0: todo eso, ¿verdad? Y yo pude hablar con la gente de Rodina, ¿verdad? Donde también se portaron bien porque le dije lo que sentía y lo que yo quería, ¿verdad? Y bueno, a través de eso se pudo concretar lo de Emelec.
1: En Rusia no te llenó, no te llenó la expectativa, Teo.
0: No, yo primeramente yo fui, ¿verdad? Porque, como ya he comentado, tenía un objetivo con ellos que era ascender, ¿verdad? Fui con esa intención, donde también nosotros habíamos hablado, ¿verdad? Que en 6 meses yo podía irme a otro club que era el United de Dubái, que es dueño también de Rodina. Pero bueno, yo no quise quedarme ahí, quise venir en una liga, como vamos a decirle, competitiva, ¿verdad? Y lo veo de muy buena manera, ¿verdad? Venir a Emelec, un club grande que tiene mucha gente, que es exigente. Entonces, quería tomar este desafío, ¿verdad? Porque ojalá yo también, como futbolista, uno sueña, ¿verdad? Con ser llamado a la selección. Y bueno, yo creo que tengo que ponerme en forma, jugar en una liga competitiva y algún día ser llamado, ¿verdad? A la selección. Y yo creo que también vengo por ese objetivo, ¿verdad? Y obviamente también cuando MLD me habló, no dudé ni un minuto, ¿verdad?
2: Teodoro, ¿y tu club de Rusia te manda a préstamo o tuviste que rescindir para venir a Emelec?
0: No, no, yo hablé con ellos de alguna forma, ¿verdad? Pero solamente ellos me quisieron dar a préstamo, ¿verdad? Con una opción a compra.
2: Ah, perfecto, o sea, seguís ligado a ellos entonces. ¿Y
0: Claro.
2: cuándo llegaste? ¿Hace cuántos días estás en Ecuador o cuándo viajás, si es que no lo hiciste todavía?
0: No, yo a Ecuador llegué el lunes a la mañana, donde el martes me hice la prueba médica. Ayer yo ya entrené con el equipo, ayer firmé, entrené. Ya van 2 días que estoy entrenando, ahora justamente acabo del segundo día de entrenar, ¿verdad? Y bueno, me pongo a hacer el trabajo físico, tratar de ponerme bien rápido, ¿verdad? Y poder jugar lo antes posible.
1: Gracias, Teo. Éxito, Teo, en el fútbol ecuatoriano. Muy amable.
0: Oh, muchas gracias,
1: Gracias, Teo Arce.
0: Arturo.
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1: Todo arranca mañana en Pedro Juan Caballero, 2 de mayo, Rubio Ñu, será a las 16.
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1: 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Cerro Porteño en la nueva variante trinidense a las 18:30 mañana en el comienzo de la fecha.
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1: El sábado los siguientes partidos: Recoleta local en cancha Independiente de Campo Grande de San Lorenzo. Recoleta San Lorenzo a las 16. Carlos Rolón se fue al fútbol venezolano, al Puerto Cabello, el central Carlos Rolón.
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4: Está Ever Almeida, ¿cómo te va, Ever?
5: Hola, Arturo, ¿qué tal? ¿Cómo estás?
4: Disculpa, no estaba en el programa con Jotita y con los colegas.
5: Sí, acá en la 800, pero ya salimos, terminamos ahora, estamos bien.
4: Bueno, Eve, gracias por atendernos y te pido mil disculpas a los colegas, también estabas en plena programación. La distinción Osvaldo Domínguez Díaz, la premiación de Olimpia, aniversario de Olimpia, nos decía Álvaro Bilbao, Eve.
5: Sí, vos sabés que la verdad que cuando me llamaron yo no sabía por qué, la verdad que no sabía por qué. Y ahí Ricardo me escribió y me dijo que era justamente por la premiación, pero no, la verdad no sabía, me enteré ahí por ustedes, ¿no? Pero ahora hace un ratito ya me llegó una invitación, una carta de Coto, explicándome esta situación, que ya me había invitado anteriormente. Premiación. Pero sí, es un orgullo, ¿no? Una satisfacción todavía. Creo que es un premio nuevo, ¿no? Creo que es un premio nuevo. Y ser quizás el que inicia este premio me pone muy contento, realmente muy contento.
4: Premio Osvaldo Domínguez Díaz.
5: Sí, sí, sí. Pero acá es un tema, es una satisfacción, Arturo, ¿sabes por qué? Porque, como decía, ¿te acordás que decía Charles González Paliza, en vida, hermano, en vida?
4: Sí.
5: ¿No es cierto? Y eso es lo que es bueno. No que a uno lo recuerden después que no, uno no está, por ejemplo, ¿no? Pero sí es bueno, me llena de satisfacción, estoy agradecido, ¿no? Y claro, con mucho gusto vamos a estar por ahí el día de mañana, ¿no?
4: Te recordamos con Gustavito lo que decía el vicepresidente, lo que dijo Álvaro Bilbao. Aquí está. Álvaro, esto de Almeida es una leyenda, como se dice.
6: Sí, claro. Ever Hugo es una leyenda viviente del club. Creo que desde el punto de vista, desde lo deportivo, ya sabemos lo que es la figura de Ever Hugo y bueno, ahora nos toca darle este reconocimiento de manera institucional. Entonces para nosotros también va a ser una noche muy especial.
4: ¿Escuchaste, Ever?
5: Sí, escuché, sí, sí, qué bien, bueno. Y sí, estoy contento, estoy agradecido, Arturo, muy agradecido, ¿no? Es que justamente, vos sabés que estábamos hablando el otro día con un compañero acá, con José Soldís, que creo que lo conoces.
4: Sí, claro.
5: Y él me preguntaba, Ever, ¿cuánto hace que vos estás dentro del Olimpia? Y le digo, vos sabés, José, que no sé, pero el otro día justo estaba pensando y yo dije, yo debo estar dentro del Olimpia hace 50 años, ¿no es cierto? Por lo menos 50 años que he estado, he salido, he vuelto, ¿me entendés? Y realmente es un poquito de tiempo, ¿no, Arturo? Un poco de tiempo, ¿no? Realmente, ¿no?
4: Vos llegaste, Julio, tenés 73 por Paraguay, ya estaba en Olimpia. ¿En qué año fuiste a Olimpia vos, Ever?
5: 72, yo estaba en Guaraní.
4: Sí, sí.
5: 73 fui.
4: Sí, señor, aquel era la selección nacional. Te nacionalizaste, sí. El primer nacionalizado, bueno, lo que podemos apuntar, ¿no, sí, Ever?
5: Sí, sí, sí. Pues es que me acuerdo cuando yo iba a pasar a Olimpia.
4: Sí.
5: ¿Sabes quién fue el primero que me hizo una nota? Humberto. Y me dijo, Ever, nosotros te trajimos y te hicimos buen arquero. Ahora podés irte al Olimpia, me dijo.
4: Y sí, recordando a Humberto, fanático de Guaraní, cuando te fuiste a Olimpia. ¿Tu primer partido en Olimpia cuál fue, Ever? ¿Contra quién fue?
5: Mi primer partido fue contra Luque, en la cancha de Luque.
4: En cancha de Luque. Y se dio una coincidencia para que sepan los jóvenes.
5: En la cancha, no, Arturo, no. El primer partido de Guaraní fue ese. El primer partido de Olimpia fue un clásico por la Copa Libertadores, en el estadio. Si yo, lo mío es una historia, no sé si tenés dos minutos.
4: Sí, te escuchamos.
5: Yo estaba jugando por Guaraní, con Guaraní habíamos ido de gira, estábamos en Colombia, entonces me avisan que yo tenía que venir porque mi pase había pasado al Olimpia. Entonces llego yo y estaban concentrados. Y un día antes del partido contra Cerro. Y entonces el Chema Rodríguez era el técnico y él me pone en el partido. Yo no ni a él lo conocía bien, ni a los jugadores, no tenía conocimiento, ¿no? Y me puso en ese partido clásico. Íbamos ganando 2-0, después un gol en contra, esa cosa, y nos empatan 2-2. Y faltando muy poco tiempo, así viene un centro, y yo cometo un error en el sentido de que voy a buscar la pelota porque era un centro fácil, y dejo de mirar la pelota para mirar a ver a quién le iba a dar la pelota. Y la pelota se me cae, y se me cae en la espalda, y entra Maciel y me hace el gol. Y perdimos 3-2. Por suerte, Arturo, porque yo conozco la hinchada de la Olimpia, que cuando te quiere, te adora, pero cuando no te quiere, cuando es duro, ¿no? Entonces, por suerte, nosotros a los dos días o al otro día, no me recuerdo bien, viajamos a Perú a jugar, porque antes se jugaban los dos equipos, en este caso peruano y nosotros y Cerro.
4: Sí.
5: Y viajamos a Perú y fuimos allá y más o menos ahí saqué un poco de alguna nota aceptable, y en el segundo partido que vinimos a jugar acá a Cerro, con Cerro Porteño, que Cerro Porteño en esa época, tanto como Cerro Olimpia, tenían un equipazo, ¿no es cierto? Bueno, ahí salvé un poco la plata, creo que me dieron un poco en ese partido como la figura, y ganamos 2-1, y de ahí arranqué. Por lo menos tapé el error, porque si no hubiese sido muy duro que quedara el recuerdo de ese gol de mi debut, ¿no es cierto?
4: Bueno, esta es la historia que te dan los años, Ever Almeida, la distinción que te da Olimpia al fútbol paraguayo, porque en el 73 de un mismo equipo, dos a la selección. Ever Almeida, Chiquito Benítez, Olimpia.
5: Sí, así es, los dos, sí. Así fue, estaba Chiquito, estaba yo también en la selección. Gran amigo también, Chiquito. Y a él le sirvió el hecho de que yo apareciera por el Olimpia, porque lo transfirieron, ¿no? Rápidamente.
4: Sí, señor. La historia rica, querida, de Ever Hugo Almeida, y distinguida tu figura, tu presencia, aniversario del Olimpia. Ahí estarás presente, el premio Osvaldo Domínguez Díaz. Muchísimas gracias, Ever. Gracias por este tiempo.
5: Bueno, chao, Arturo. Saludos para los muchachos ahí.
4: Gracias, muy amable. Ever Hugo Almeida.
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4: niño,
3: nos
4: une. Disculpame, ¿tenés toda la programación?
1: Sí, vamos con todo el repaso de la fecha. Decíamos el día sábado, el juego de Recoleta, jugando en cancha de Independiente ante San Lorenzo. Esto será a las 4 de la tarde.
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1: Más de repaso de juegos, Olimpia Libertad será el domingo, esto en el Defensores a las 4 de la tarde.
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1: Guaraní Luqueño, otro atractivo partido en el comienzo de la fecha, será a las 18:30. Guaraní hace de local en Capiatá.
4: Un segundo niño, Arturo, le ha puesto 500 mil a que Cerro Porteño sale campeón. Yo sí jugué al fútbol, Lexa del Central Regional de Ciudad Leste, promo al récord, ¿cómo te ha puesto?
7: ¿Jugó en Exa? No, tampoco.
4: Oscar Unión apuesta contigo 500.
7: ¿Pero dónde jugó?
4: Él jugó.
2: En el Exa, dijo.
7: No me sirve. Sí, mínimo que juegue un mundial.
8: Primera, yo sí.
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4: Niño, disculpame, ¿qué tenés?
1: Sí, así es el repaso de la fecha 1. Vamos a la categoría intermedia, pero antes, Copa Paraguay, dígalo a estas horas, Tempe Tarío le está ganando a
2: Campo Florido y Itapúa.
1: Sí,
2: exactamente.
1: Nombre particular.
2: Leandro Oviedo,
1: Atlético Campo sí. Florido, primera vez que escucho.
2: Tempe Tarbi, con esto está confirmándose como rival de primero de marzo el equipo de Fidencio,
1: que ayer ganó.
2: Por ejemplo, Olimpia y Cerro ya tienen rivales definidos. Cerro jugará ante Resistencia, Olimpia jugará ante Cristóbal Colón de J. Augusto Saldívar en la próxima ronda.
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1: Ahora es momento de repasar la categoría intermedia. Víctor, ¿ayer algún resultado de sorpresa, si se puede decir así, en Copa Paraguay o no?
2: Ganó Guaireña ayer 3-1. Y el partido de
8: Humaitá lo eliminó a Encarnación.
1: Ese buen dato, sí, porque en tanda de penales.
8: Juega bien en Humaitá, Me sorprendió el juego.
1: Quedó fuera un equipo de hasta aquí quedaron dos de intermedia fuera, 12 de junio Encarnación.
8: Exacto.
9: No lo decimos nosotros. No lo decimos nosotros.
5: La verdad, no sabía. Me enteré ahí por ustedes, ¿no? Qué bien, bueno. Y sí, estoy contento, estoy agradecido, Arturo, muy agradecido, ¿no? La verdad, no sabía, me enteré ahí por ustedes, ¿no? Pero ahora, hace un ratito ya me llegó una invitación, una carta de Coto, explicándome esta situación, que ya me había invitado anteriormente. Me pone muy contento, realmente muy contento.
9: No lo decimos nosotros.
4: Habló acá Álvaro Bilbao, Ricardo le comentó, premio Osvaldo Domínguez Díaz para Everland.
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4: Paraguay iba a jugar con quién?
2: Con Luqueño.
4: Sportivo Luqueño.
3: 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Pechugón paraguayo, ¿cómo
4: vos? Monumental Satelital, va a volver a escuchar, no va a volver, lo vamos a poner para la red que entra en la radio a partir del mediodía, porque a las 11:30 hablamos con Álvaro Bilbao. Neceser en mano de Gustavito.
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1: Siempre nos siguen en Luque, pero un saludo especial esta vez para el plantel de la sub-15 del Sol de Mayo de la Liga Luqueña. Ayer ganó 3-0 y este sábado jugará la final de la categoría ante el 16 de agosto. Entonces, Sol de Mayo en la Liga Luqueña ante el 16 de agosto, al plantel de la sub-15 del Sol de Mayo. Un saludo llegó a la final.
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2: Hoy, por ejemplo, se va a conocer el rival de Guaraní en la Copa Paraguay. El que gane entre Capiatá y Teño, que juegan a las 3:30 de la tarde, será rival de Guaraní. Así también el rival de Sportivo Ameliano, que sale del ganador de Independiente de Campo Grande y Atlético Naciones Unidas, que es el partido de último turno en Campo Grande. Así que los clubes de primera ya van conociendo de a poco sus rivales. Se está cerrando, de hecho, esta fase 2. Solamente quedan los 3 partidos de la semana entrante y, por supuesto, los 2 que mencionábamos para el día de hoy.
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4: elegís. Arturo, hay un TVT donde un avión donde Fabio Escobar le desafía 500.000 Angelito Ortiz previo a un Guaraní Nacional, dice, en Maus Cantina.
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10: ¿Qué hicimos de eso, la gente?
1: Vamos a repaso de la fecha 16, Angelito. Santaní, Paraguarí. Este es el equipo de Gustavito. Santaní, Paraguarí, a las 19:30 en el JJ Vázquez, mañana.
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1: El sábado, 10 de la mañana, un solo partido en la categoría intermedia. Será el duelo atractivo entre Tacuare, Sol de América.
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1: Carapeguá General Caballero de Mallorquín será a las 10 de la mañana en el municipal de Carapeguá el domingo.
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1: Más para el domingo en el Villa Alegre, 10 de la mañana. Encarnación Fernando de la Mora será el domingo, 10 de la mañana.
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1: Vamos a los duelos del lunes. Benjamín Acebal ante Guaireña. Este partido será con VAR a las 15 horas en el estadio de 12 de junio. Benjamín Acebal, Guaireña.
4: No estaba prevista, pero sí, niño, la reunión. 17:30 se reúne la comisión directiva del Club Guaraní.
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1: Más de la categoría intermedia, 12 de junio, 3 de noviembre. El lunes a las 20, en cancha del 12 de junio en Villalles.
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1: El martes, 2 partidos en el estadio de Capiatá, Tembetaré Resistencia. Esto será a las 17 el martes.
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1: A las 19:30 el martes en el Ricardo Gregor, Estadio Independiente, el local ante Capiatá. Con esto se va a completar la fecha 16 de la intermedia.
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1: Reiterar que mañana va a comenzar la fecha 16 con el duelo Santaní-Paraguarí.
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1: A full en sintonía, es el amigo Juan Torres en Saltos del Guairá. Saludos para Juan César Torres en Saltos del Guairá.
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2: Víctor. Hoy hay Copa Sudamericana, juegan Bolívar Gremio en la altura de La Paz a partir de las 19. Veo que en Gremio está anunciado Matías Villasanti como titular. Porque va a ser un equipo mixto, cambia en cada uno de los lugares atendiendo el tema del efecto de la altura. Weberton, Pavón, Luis Eduardo, Wagner, Leonardo, Pedro, Gabriel, Leonel Pérez, Dodi, Matías Villasanti, Tete, Brightway y Gabriel Meck, el equipo de Gremio. Así que es bueno que Villasanti siga teniendo minutos en el equipo de Porto Alegre.
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4: En instantes, el pretendiente y los candidatos al título en la mesa.
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4: Bueno, candidatos al título en la mesa de fútbol a lo grande, y luego Álvaro Bilbao, vicepresidente de Olimpia. Puesto el número 6, el pretendiente. El pretendiente es recomendar al acecho. El sexto, ese pesca algo. El pretendiente se llama. Y después están los 5 candidatos. Yo no digo pretendiente, no sé candidato, pero está al acecho. Es un clásico de fútbol, hablando de lo que estamos haciendo. Germán Cafa, el pretendiente.
10: Puesto número 6. El pretendiente.
11: Triniense.
4: Ricardo F.
10: Puesto número 6. El pretendiente.
11: Triniense.
4: Niño Jorge.
10: Puesto número 6. El pretendiente.
11: Ameliano.
4: Recordman.
10: Puesto número 6. El pretendiente.
12: Sportivo Luqueño.
4: Víctor Villalba.
10: Puesto número 6. El pretendiente.
2: Sportivo Ameliano.
4: El quinto, vamos entonces.
13: Fútbol a lo grande.
4: Ricardo F.
10: Puesto número 5.
4: Guaraní. Víctor Villalba.
10: Puesto número 5.
2: Nacional.
4: Germán Cafa.
10: Puesto número 5.
8: Nacional.
4: El Recordman.
10: Puesto número 5.
12: Guaraní.
4: El Niño Jorge.
10: Puesto número 5.
11: Guaraní.
10: Puesto número 4.
4: Niño Jorge.
10: Puesto número 4.
11: Nacional.
4: Recordman.
10: Puesto número 4.
12: Nacional.
4: Ricardo F.
10: Puesto número 4.
4: Libertad. Víctor Villalba.
10: Puesto número 4.
2: Guaraní.
4: Germán Cafa.
10: Puesto número 4.
8: Ameliano.
4: ¿Qué tenemos ahora?
10: Puesto número 3.
4: Ricardo.
10: Puesto número 3.
8: Nacional querido.
4: Germán.
10: Puesto número 3.
8: Libertad.
4: Niño.
10: Puesto número 3.
11: Libertad.
4: Víctor Villalba.
10: Puesto número 3.
2: Libertad.
4: Recordman.
10: Puesto número 3.
12: Cerro Porteño.
10: Puesto número 2.
4: Ricardo.
10: Puesto número 2.
8: Cerro Porteño.
4: Macafa.
10: Puesto número 2.
8: Cerro Porteño.
4: Niño Jorge.
10: Puesto número 2.
11: Cerro.
4: Recordman.
10: Puesto número 2.
12: Olimpia.
4: Víctor Villalba.
10: Puesto número 2.
2: Cerro.
4: El título en la mesa de fútbol a lo grande para los compañeros.
11: Víctor Villalba, el campeón es.
10: Puesto número 1.
2: Olimpia.
4: Ricardo F.
10: Puesto número 1.
8: Olimpia.
4: Niño Jorge.
10: Puesto número 1.
11: Olimpia.
4: Germán Cafa.
10: Puesto número 1.
8: Olimpia.
4: Para Víctor, para Ricardo, para Niño, para Germán Cafa, Olimpia será campeón del clausura.
11: Recordman.
10: Puesto número 1.
12: Libertad.
14: Archivado.
13: Fútbol a lo grande.
4: Álvaro, no sé si ya me anticipo en decirte feliz aniversario, Olimpia, cumpliendo años, los preparativos y cómo se vive toda esta previa, Álvaro.
6: Sí, Arturo, bueno, antes que nada, en nombre de la comisión directiva y de todo el pueblo, Olimpia, gracias por las felicitaciones. Estamos cumpliendo 124 años de vida institucional y la verdad que muy contentos por el momento en el que estamos como institución, como club, también con nuestro equipo, y preparando lo que va a ser la fiesta de mañana, ¿verdad? Vamos a pasar una noche vamos a brindar y vamos a divertirnos un poquitito.
4: Se hace
6: de alguna
4: en la
6: manera ya preparando.
4: Sí, Álvaro, se hace en la casa de Coto, presidente del Olimpia.
6: Se hace en la casa 1927, que es sobre la Avenida España. Es una fiesta que tradicionalmente venimos haciendo o en el Salón Blanco o en otros lugares. En este año de vuelta repetimos la misma locación del año pasado, porque tenemos el día sábado también lo que es la inauguración de de las nuevas obras del Salón Blanco y de las oficinas administrativas del club que bueno, estuvo a cargo de la comisión de vitalicio y que finalmente sí, vamos a poder inaugurar ya este sábado también eso.
4: La fiesta, es decir, la medianoche esperando el aniversario y lo de Coto.
6: Exacto, sí. Es una fiesta, Arturo, más o menos que tenemos más o menos 800 personas confirmadas, tenemos grupos, tenemos también los tradicionales premios que se van entregando. Este año, por ejemplo, toca darle el premio más importante actual del Club Olimpia, que es el premio Osvaldo Domínguez Diva, a una leyenda del club como es Hugo Almeida. Entonces, sí, estamos. Después también tenemos aproximadamente 100 vitalicios, nuevos vitalicios que están, que van a recibir sus diplomas. Está todo organizado.
4: Álvaro, ¿esto de Almeida es una leyenda, como se dice?
6: Sí, claro. Hugo es una leyenda viviente del club. Creo que desde el punto de vista, ya en el punto, desde lo deportivo, ya sabemos lo que es la figura de Ever Hugo, y bueno, ahora nos toca darle este reconocimiento de manera institucional. Entonces, para nosotros también va a ser una noche muy especial.
5: Sí, escuché, sí, qué bien, bueno. Y sí, estoy contento, estoy agradecido, Arturo, muy agradecido, ¿no? La verdad, no sabía, me enteré ahí por ustedes, ¿no? Pero ahora, hace un ratito, ya me llegó una invitación, una carta de Coto, explicándome esta situación, que ya me había invitado anteriormente. Me pone muy contento, realmente muy contento.
4: Cuando tu papá hizo Mi Vieja Olimpia, ¿vos qué edad tenías?
6: Arturo, fue para los 90 años del club, o sea que son, ¿cuánto ya? 34 años atrás, y tenía 10 años.
4: El papá de Álvaro, del mismo nombre, esta canción, Mi Vieja Olimpia.

0: de la creación al éxito alcanzado, Álvaro, ¿verdad?
1: Sí, la verdad que sí, Arturo. Yo entiendo que mi papá estuvo más bien en lo que fue la idea general, y después, bueno, fue un grupo de músicos y también los creativos de su agencia de publicidad quienes terminaron dando forma, y fue un homenaje por los 90 años del club. En ese momento mi papá era dirigente.
0: Pero bueno, esta canción pasa a la historia, escuchemos.
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0: Este Olimpia cumpliendo años en la historia, en lo que es y en el festejo a Ever Almeida. ¿El premio, la distinción, decías, Álvaro?
1: Sí, el premio es el premio Osvaldo Domínguez Dib, que fue el premio que bueno, fue creado tras la partida de nuestro presidente eterno, y se premia desde el año pasado, ¿verdad? Personalidades que hayan marcado de verdad una historia dentro del club. El año pasado ya recibió Hugo Talavera.
0: Hugo Ricardo Talavera, ahora Ever Almeida. Más sobre lo que el protocolo a cumplirse, si podemos conocer más, porque hay mucha gente que fue invitada, socios, algunos que van a saber a través de los medios, incluyendo el nuestro, de luego, de lo que tienen programado,
1: claro que sí, Arturo, no tengo la lista exacta, pero yo sé que uno de los premios que es, bueno, es uno de los premios más tradicionales del club, y es el premio, el primer premio de la historia de los clubes que se otorga es el premio Axel Sirven, que también se le otorga a jugadores del plantel de primera división que también hayan demostrado amor al Olimpia. En este caso, por ejemplo, va a ser premiado nuestro capitán Richard Ortiz. También se entrega el premio Axel Sirven. Perdón, ese es el premio Axel Sirven, se entrega el premio al mejor basquetbolista del año, que en este caso va a estar recibiendo Titi Riveros. Y bueno, después ex dirigentes, también vamos a hacer un homenaje a la comisión de socios vitalicios, que justamente fue lo que te comenté, que el sábado están haciendo la inauguración de las nuevas oficinas administrativas del club. Ellos hicieron un esfuerzo tremendo y de esa manera se acercaron a ayudar a la comisión directiva y están muy cerca nuestro. Entonces, nada, va a ser una noche súper linda, Arturo, una noche cargada de emociones, cargada también de recuerdos, y de alguna manera nos va a ayudar a ponernos en sintonía, porque tenemos un semestre demasiado importante a nivel deportivo y demasiados objetivos por cumplir.
0: Así es, Álvaro Bilbao, y lo que vimos nosotros, lo que se ve frente al club, porque el club está en obras, es justamente lo que estás hablando, o el Salón Blanco.
1: Exacto, sí, el Salón Blanco, se hizo un segundo piso donde están las oficinas administrativas, se hicieron una sala de reuniones de comisión directiva, ya está todo planificado lo que es el equipo de obras del Estadio Osvaldo Domínguez Dib, tiene sus oficinas ahí, tiene el equipo de marketing, nuestra área financiera. La verdad que bueno, es una gran obra la de los socios vitalicios. Y nos sentimos muy muy acompañados por ello.
0: Cuando este movimiento para una hora, bajando máquinas, grúas enormes frente al club, o dentro del club mismo, estoy diciendo, con relación a las obras, ahora mismo, Álvaro.
1: Sí, Arturo, porque sí, nosotros realmente hace unas semanas presentamos el plan de la obra del Estadio Osvaldo Domínguez de Iba a consideración de los socios. Y lo que estamos haciendo es cumplir el cronograma de trabajo que se estableció. Ya hay para todo lo que es la parte de infraestructura, hay una empresa ya adjudicada que está trabajando, que presentó su plan de trabajo, y nada, lo del estadio está por suerte corriendo todo dentro de lo que son las planificaciones que fuimos presentando en esa asamblea.
0: ¿El estadio capacidad para cuántas personas va a tener, Álvaro?
1: El estadio está planificado para tener para lo que son eventos deportivos 46.000 personas, y para lo que son eventos conciertos y otro tipo de eventos son 55.000 personas.
0: Bueno, entiéndase, recitales, festivales, por poner un modelo, ejemplo.
1: Exacto, exacto, Arturo.
0: Álvaro, y con relación a esto del tiempo de culminación, ¿llevará? Esto es un montaje que debe ser impresionante, la construcción del estadio, porque mucha gente pregunta, ¿terminará? Termina el estadio. ¿Para cuándo? Perdón si ya te pregunto esto, pero esto está en avance.
1: Sí, la verdad que de eso, con más datos te puede dar la comisión de obra, pero nosotros presentamos también el cronograma a la FIFA, también está al tanto la Asociación Paraguaya de Fútbol, también está al tanto la Conmebol, y así como habíamos presentado nosotros para el 2029, tenemos que tener el estadio terminado.
0: ¿El costo supera cuánto?
1: Lo que presentamos nosotros en la asamblea, el costo supera los 85 millones de dólares en lo que respecta a la parte de construcción, ¿verdad? De este gigante, que la verdad que es una obra gigante, es la obra más importante y más grande que se ha construido en el deporte paraguayo.
0: ¿Ya comienzan a adquirir palcos, preferencias?
1: Sí, Arturo, de hecho nosotros tenemos lista de espera, tenemos palcos reservados, palcos pagados, tenemos lista de espera de personas que están esperando la posibilidad de adquirir. Es cierto, el proyecto final terminó teniendo más palcos de los que se habían planificado al inicio. Entonces nosotros en las próximas semanas también estaremos lanzando lo que es la parte comercial de los palcos que estarían siendo habilitados para la compra, también lo que son las butacas. Las próximas semanas vamos a estar con más novedades respecto a eso.
0: Pues, ¿se puede adelantarnos algo ya, Álvaro, con relación a la inauguración? ¿Va a ser el 25 de julio del 2029 la inauguración?
1: Mira, Arturo, yo lo que te puedo decir es que no hay una fecha cierta, porque es lógico que, como todos sabemos, y yo la verdad que conozco muy poco de esto, pero es lo que dicen nuestros ingenieros, generalmente las obras tienen sus cuestiones, de por ahí retrasos por lluvias, de por ahí adelantamiento de algunos plazos, pero eso sería, Arturo, lo ideal, que en el 2029, el 25 de julio, estemos inaugurando, ¿verdad? Pero todavía no hay una fecha cierta específica.
0: Pero puede ser.
1: Sí, puede ser, y tenemos un largo tiempo todavía para planificar eso, Arturo. Ojalá que sea ya para esa fecha la inauguración, o ojalá que ya estemos jugando o estemos cerca ya de jugar los partidos ahí.
0: Bueno, con Álvaro Bilbao. Álvaro, eso es del estadio. Olimpia tiene que jugar ahora contra Libertad. Todo lo que genera salir del estadio, jugar una buena cantidad de partidos, defensores o en el interior. ¿Qué dice el público referente a esto, y cómo manejan el hecho de no jugar en para uno y moverse defensores, por ejemplo, ante Libertad?
1: Mira, Arturo, para nosotros el defensores es nuestra segunda casa, y en este momento realmente es nuestra casa, ¿verdad? En el sentido de que el olimpista siente el defensores como jugar en casa. Nosotros, cuando nos embarcamos en este proyecto, sabíamos que íbamos a pasar por momentos complejos en cuanto a las incomodidades que podrían llegar a tener nuestros socios, nuestros hinchas. Pero bueno, entendimos que teníamos que de alguna manera cuidar la historia la historia de lo que es nuestro predio de Para Uno, por dónde está ubicado, por lo que pasamos ahí, por cómo fue creciendo el club, por todo lo que es la tradición que conlleva que Olimpia no salga de su barrio, de su lugar en el mundo. Para Uno es el lugar en el mundo del Club Olimpia. Entonces tuvimos que tomar la decisión de hacer esta obra ahí. Sabíamos que iba a ser mucho más compleja que de por ahí irnos a Gran Asunción y comprar unas hectáreas y hacer ahí el estadio, pero no queríamos perder lo que es la esencia y lo que realmente simboliza para cada olimpista, Para Uno. Entonces, bueno, decidimos ir por el camino más difícil. Ese camino fue complejo, pero creo que finalmente vemos que el camino está allanado para que, bueno, en ese lugar, en el predio que hoy lleva el nombre de Manuel Ferreira, se construya el estadio más importante de la historia del fútbol paraguayo, que es el Ovalo Domínguez Díaz.
0: Y lo está diciendo, y lógicamente van a andar más todavía en el aniversario, a cumplirse y a esperar la medianoche para festejarlo. Yo te preguntaba, Álvaro, porque indudablemente ese tema, unos temas principales de esta charla del nuevo estadio, aniversario, y perdón por esto porque nos están preguntando, ¿preferencia E y otro sector Gradería Norte para Libertad o nos va a decir Malte o el jefe de prensa para el partido ante Libertad?
1: Yo te explico, sin problema. Te explico, Arturo, nosotros una vez que habilitamos las entradas, realmente tengo que reconocer hubo un problema de comunicación interno del club. En un principio se habilitó el sector norte para el público local. Finalmente nosotros nos dimos cuenta que, y recordamos, ¿verdad?, que tenemos un acuerdo con el Club Libertad respecto a lo que es el sector norte, tanto en Defensor del Chaco como en el Estadio Nicolás Leo. Ese sector le corresponde al público visitante. Entonces tuvimos una venta ahí inicial, después frenamos las ventas de 30 a 40 entradas de público local que compró en el sector norte. Esas entradas están habilitadas, y es importante también aclarar, Arturo, porque sé la mayoritaria audiencia que tenés, que esas 30 a 40 personas que compraron sector norte van a poder ingresar, sus entradas están habilitadas para ingresar de manera directa al sector de plateas o, si desean, al sector de gradería sur. Si bien estamos hablando de un pequeño número de entradas, de 30 a 40 entradas, esas entradas, los que adquirieron sector norte pueden ingresar sin problema a platea. Yo les recomendaría ir a platea.
0: Perfecto, hecha.
1: Y las entradas para el sector visitante, para el público liberteño, está habilitado el sector norte.
0: Norte y preferencia es para Libertad.
1: Así, Arturo.
0: Bueno.
1: Después, en los demás sectores, nosotros tenemos agotado Gradería Sur, tenemos agotado Preferencia, y todavía tenemos un remanente importante de entrada, no tan importante, pero sí, del sector de plateas. Más o menos estamos sobrepasando las 20.000 entradas ya vendidas y canjeadas. Y nada, esperamos también que el domingo, el Defensor del Chaco sea una fiesta, y va a también ser una fecha muy importante para el club. Le pedimos a todos que nos acompañen.
0: Bueno, aniversario del Olimpia, Libertad y Team Pay. ¿Qué van a hacer con él? ¿Le van a presentar? ¿Van a hacer un show? ¿Va a estar el aniversario del Olimpia? Porque, ¿qué piensan hacer?
1: Sí, mira, Arturo, Team llegó, estuvo esta semana trabajando y poniéndose a punto. Es una persona que vino, o sea, es un jugador que ya vino con un ritmo muy importante después de haber jugado la Copa del Mundo. Y de alguna manera estas semanas estuvo adaptándose a lo que es nuestro fútbol, también adaptándose a lo que son los sistemas de juego que utiliza el profesor Vitamina, y va a estar disponible cuando lo decida el cuerpo técnico. O sea, el podría, ya depende del cuerpo técnico. La verdad que súper contento de tenerle en el club, súper contento de que forme parte de la familia del Olimpia. Team Payne es un jugador que creo que nos va a dar mucho este semestre y el resto de su contrato al club, ¿verdad?
0: Bueno, Álvaro, y las contrataciones, aprovechemos tu tiempo y te pido disculpas si estamos robando más tiempo a esta entrevista, en el buen sentido de la palabra. Olimpia vendió, en el buen sentido, jugadores, recibió dinero. Ese dinero, enhorabuena.
1: Claro, Arturo. ¿Sabes cómo es el fútbol paraguayo? Está necesitando plata, Olimpia está necesitando plata, y para nosotros, la verdad que con el trabajo que hizo la dirección deportiva del club y el presidente tuvimos una buena, un buen libro de pases. Pudimos tener varias ventas que evidentemente ayudan muchísimo a la economía del club. Es cierto que no es este tipo de las ventas, no es que uno cobra de manera inmediata, sino que hay formas de pago, va cobrando por partes, pero sí, por supuesto que la tesorería está contenta con con la gestión de venta de jugadores que hizo la dirección deportiva.
0: ¿Supera 4 millones de dólares los beneficios? ¿Superan?
1: Sí, Arturo.
0: Y ya que estamos, ¿a cuánto alcanza?
1: No, Arturo, no me vaya a meter en problemas porque me va a llamar tesorería, me va a llamar la dirección deportiva a retar, me van a decir lo tuyo del marketing, lo tuyo son los socios, pero Arturo, superan, estamos hablando de no sé si cerca de los 5 millones de dólares, la verdad que muy contentos. Nosotros el día de ayer tuvimos una reunión ordinaria de comisión directiva, el presidente presentó los números, tanto las altas como las bajas, la forma de negociaciones, eso también nos sirve a nosotros para que conste en acta todo lo que se viene haciendo en el club y de alguna manera todos los directivos estemos al tanto. Entonces, sí te puedo decir que más o menos son ese número que te dije y nada, creo que nos ayuda a respirar un poco.
0: Si tuviese que decir, bueno, lo quiero a Richard, lo quiero a Derlis ver, charlar, lo de Derlis y su vuelta, anciano, Olimpia, y vamos a irlo estrictamente futbolístico, Álvaro, una estrella del fútbol, lamentablemente para él, para Olimpia, una lesión lo dejó fuera. ¿Cómo lo está sintiendo ahora?
1: Yo creo, Arturo, que bueno, que todos hablar de la calidad de Derli es casi algo que es bien sabido por toda persona que mira fútbol paraguayo, pero también detrás de lo que es la vuelta de Derli hay una historia de resiliencia, de sacrificio, de por ahí tropiezos, caídas y de alguna manera volver a levantarse, eso también hace. Nosotros tenemos en nuestro plantel actual un montón de chicos de la casa que están creciendo, que hoy ya son una realidad, y creo que el ejemplo de Derlis de no darse por vencido la verdad que es un ejemplo para todo, para todo el plantel y también sobre todo para nuestros chicos que se están formando y que están empezando a con sus primeras armas en el plantel de primera.
0: Álvaro Bilbao, ¿y cómo es Vitamina en la charla con ustedes? ¿Transparente total? ¿Hay cosas que se las guarda?
1: Y también el profe Vita es probablemente una de las personas que yo en mi carrera dirigencial, que ya tiene 10 años, probablemente sea una de las personas más transparentes con la que me ha tocado convivir. Y también es una persona que no se guarda nada, que dice las cosas de frente, es una excelente persona, una persona humilde, trabajadora, sacrificada. La verdad que, a ver, tenerle a Vitamina en esta etapa del club es la verdad que, además de demostrar el excelente trabajo que hizo en esta etapa del club, es la verdad que, además de demostrar el excelente trabajo que hizo nuestra dirección deportiva, también es una bendición tenerle

0: contentos con el plantel que tenemos. Creemos que hemos potenciado el plantel campeón. Y bueno, tenemos tres objetivos claros para este segundo semestre. Y vamos a ir con todo, vamos a ir con todo a buscar esos tres objetivos.
1: Esperando al rival, ayer hubo empate, Vasco Independiente.
0: Exacto, creo que no, sí, no, no sé si ganó Independiente o por
1: Ah, 2
0: empate,
1: a 2 terminó.
0: pero
1: 2-2. Empate, dije
0: 2 a
1: yo.
0: 2,
1: No, empate, 2-2
0: empate.
1: ayer.
0: Ok, sí, estuvimos, la verdad que estábamos en reunión de comisión directiva durante el partido, pero así de costado estuvimos viendo el partido. Seguramente el profe Vita, Ari y nuestro equipo de inteligencia deportiva están muy al tanto de lo que está pasando, y bueno, hay que jugar contra el que toque, ¿verdad?
1: Sí, señor. Álvaro Bilbao, el tema de cuando cobran el precio, y te repito esto, robándote tiempo al tiempo, y voy a insistir, porque nos conocemos, no tengo otra intención más que preguntarte como periodista, las entradas, los costos, Olimpia necesita dinero y el público comprende cuando hay sectores de costos elevados, ¿no?
0: Sí, Arturo, pero realmente, bueno, nosotros creemos que tenemos una política que vamos a tratar de mantener durante el semestre, de ser un poco conscientes del mercado en el que estamos, de la situación del público paraguayo. Si bien es cierto, de por ahí hay algunos sectores que van a tener te voy a decir, van a ir variando de precio, pero en general vamos a tratar, Arturo, de que la gente se sienta contenta y que pueda ir domingo a domingo a acompañar al Olimpia y también en las copas que nos toca jugar este segundo semestre, ¿verdad?
1: Álvaro, y para cerrar la charla, ¿qué le decís al público de Olimpia? Esa es una expresión muy común. Eso, ¿qué mensaje le das al público de Olimpia, a socios, simpatizantes, hinchas, el sábado cumpliendo años? ¿Qué le decís a ese público de Olimpia? Capital, interior, exterior.
0: Yo, Arturo, le puedo pedir al público de Olimpia que se acerque al club, que nos ayude pagando sus cuotas. Tenemos una serie de beneficios que tratamos un puntito que de alguna manera compensen ese pago de la cuota social. Necesitamos que el pueblo olimpista nos acompañe este segundo semestre. En Olimpia, cada campeonato jugamos al todo o nada. Queremos ser campeones de todo lo que juguemos. Y vamos a poder conseguir los objetivos si estamos todos juntos, unidos y empujamos hacia adelante.
1: Hoy se puede hablar de la cantidad de socios activos, Álvaro, se puede decir.
0: Sí, no hay problema, Arturo. Socios activos, o sea, socios activos del club, estamos cerca de 17.000 socios activos, que es un número que creció mucho este año, pero que tenemos objetivos mucho más altos. También, bueno, lanzamos el programa de lo que es olimpista.com, donde tenemos también socios internacionales que están colaborando con el club desde afuera. Creo que estamos cerca de los 400.000 o 600.000 personas registradas en nuestra página web de olimpista.com. Y nada, queremos seguir creciendo. Tenemos objetivos demasiado claros, y de alguna manera sabemos que tenemos una masa, y tenemos que trabajar para que esa gran masa olimpista se acerque al club y colaboremos todos para salir campeones, siempre.
1: Álvaro, muchísimas felicidades al pueblo olimpista, a todos los olimpistas del país. Si quisieras agregar algo más a esta extensa charla, que lo hacemos con gusto, esperando como al arranque el aniversario de la Olimpia.
0: No, nada, Arturo, nada, agradecerte a vos por la cordialidad de siempre, a toda la mesa, y nada, un saludo grande a todo el pueblo olimpista, que disfrute un aniversario más que nos toca brindar como campeones. Y nada, parece fácil, pero tener 48 títulos ganados no es tan fácil.
1: Un abrazo, Álvaro. Gracias por tu tiempo. Muy amable.
0: A vos, Arturo, un abrazo.
1: Gracias. Álvaro Bilbao, vicepresidente.

0: 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Hora 14:02 en la República del Paraguay, temperatura en Asunción 16 grados. Enrique Riera, ministro del Interior, confirmó que la banda criminal autodenominada Ejército del Pueblo Paraguayo, EPP, es el responsable del ataque al puesto policial número 4 de Naranjito, Canindeyú, donde ejecutaron a 2 suboficiales y a 1 civil. En un comunicado con Radio Monumental, el secretario de Estado reveló que las pruebas de balística determinaron la autoría de la banda armada. Mañana viernes serán incorporadas al programa Adultos Mayores un total de 3.996 personas que alcancen los 68 años de edad hasta el 31 de julio. La asignación es el 25% del salario mínimo vigente hasta el 30 de junio, equivalente a 724.000 guaraníes. La Dirección de Meteorología anuncia para esta tarde tiempo fresco, cielo mayormente nublado, vientos del sector sureste con una máxima de 19 grados. Temperatura en Asunción 16 grados, humedad 83%. En Ciudad del Este 16 grados, humedad 80%. 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

0: Muy buenas tardes. Aquí, fiesta de cumpleaños antes de arrancar el programa, y corresponde que quienes acompañan y trabajan no están usando el micrófono, pero son los que te habilitan a usar, no usan las cámaras, pero están filmando, grabándote. Ese es el compañero Joel Felito. Feliz. Felicidades, compañero.
1: Que lo cumpla feliz, Joel.
2: Felicidades, querido Joel.
0: Sí, ahí está. Felicidades, Joel, querido. Que no está ya, no sé de qué año. Este vete. Porque...
1: Súper de vete.
0: ¿De qué año?
1: Las olas y el viento, sucundún. Donald cantaba
0: de
1: eso.
0: De la ¿no? década del 70.
1: No.
0: Donald Trump canta otra cosa. Ahora, ¿cómo están?
1: Súper.
0: ¿Qué tal?
1: Bien.
0: Hola, Estela. ¿Cómo andamos?
3: Buenas tardes a la audiencia.
0: Permítame de inicio.
3: Sí, señor.
0: En este momento, desde las 12 aproximadamente nos dijeron, o antes, no sé si después...
1: 12:30 tenía que empezar, o 12:15 tenía que empezar la reunión de Codena. Y tenía una hora de atraso aproximadamente porque no llegaba Enrique Riera, ministro del Interior.
0: ¿Codena es el...?
1: Consejo de Defensa Nacional.
0: ¿Quiénes integran el Consejo de Defensa Nacional?
1: Está el ministro de Defensa, Oscar González. Uh-huh. Está el ministro secretario del Codena.
0: Sibar Benítez.
1: Sí. Está el ministro del Interior, Enrique Riera. Y lo que nos reportaba nuestra compañera Clara Acevedo es que en esta reunión iba a participar también Santiago Peña. Es el reporte que teníamos preliminarmente.
0: Y la reunión es en
1: Burubicharoga.
0: En Burubicharoga. Después del ataque al puesto policial, no es su comisaría, es un puesto policial de Burubicharoga, concretamente el distrito es Naranjito, en el departamento de Canindeyú. Bueno, todas estas últimas horas, páginas de internet, los diarios físicos, radio, televisión, nos estamos ocupando de ese tema. El Consejo se está reuniendo y uno espera que haya novedades muy importantes. Después les comento algo que había ocurrido en el año 2022. Sobre todo después de que hoy en esta radio el ministro del Interior asegurara que llegaron a la conclusión, después de pericias balísticas, que los autores del atentado son nuevos integrantes del autodenominado Ejército del Pueblo Paraguayo. Ricardo Roa, el periodista de nuestro medio, de nuestro canal NPI, atentamente está, entendemos, Ricardo, como los demás colegas periodistas, esperando, bueno, que haya alguna información acerca de la reunión. Buenas tardes.
4: Don Oscar, es así, estamos aguardando justamente tener novedades de esta reunión que se está desarrollando en este momento del Consejo de Defensa Nacional. Codena, ya lo estaban señalando, estaban aguardando la presencia del ministro del Interior, Enrique Riera, para dar inicio a esta reunión que, de acuerdo a lo que se estipula en el marco normativo del Consejo de Defensa Nacional, está presidido por el presidente de la República, Santiago Peña, que está participando también de esta reunión. Participan también el ministro de Defensa Nacional, Oscar González, también, por supuesto, el ministro del Interior, Enrique Riera, y el secretario permanente de Codena, Sibar Benítez. Así que la intención, por supuesto, es hablar sobre este ataque que se perpetró allí en la zona del departamento de Canindeyú a este puesto policial que terminó con la vida de dos efectivos de la Policía Nacional y un civil. Y allí seguramente vamos a tener más detalles, más elementos seguramente que apuntan a el grupo criminal que está detrás de este ataque. Ya ha informado Enrique Riera que las sospechas más fuertes al menos indican que este ataque se había ejecutado por parte del EPP. Sin embargo, por supuesto, vamos a esperar a que se dé esta información de manera oficial por parte de las autoridades para seguramente tener más detalles de los elementos que se fueron recogiendo en estas últimas horas de investigación allí en terreno propio. Estuvo también Enrique Riera, por supuesto, en esa zona del país. Seguro que él tendrá más información también que brindar en breve, nada más, don Oscar.
0: Bueno, muchísimas gracias, Ricardo, y estamos atentos, ¿sí? Y micrófono abierto, por favor, para informarnos cuando salga algún vocero a decir qué decisiones se han tomado. Ricardo Roa, desde la presidencia. El presidente de la República preside nomás luego el CODENA.
1: Correcto.
0: El secretario permanente es a quien ya citamos, contraalmirante retirado Sibar Benítez, el ministro de Defensa Nacional. Gracias, coronel. El ministro del Interior, el comandante de las fuerzas militares. Uh-huh. Son los integrantes de este consejo. Dicho esto, cuando entendimos que la base, digamos, científica de la afirmación del ministro del Interior parte de la pericia balística. Ayer, después de recoger todos los elementos allí en la zona, procedieron a la verificación
1: de los casquillos.
0: De los casquillos, y entendimos que uno de los casquillos pertenece a un arma que ya se había utilizado anteriormente en un atentado también, entiendo.
1: 3 de mayo de 2025 en Ibiraro, Banaí, contra un puesto policial también, una subcomisaría. No hubo víctimas, no estaban los efectivos policiales al momento del ataque, y quienes efectuaron el ataque usaron, para documentar, digamos, sus acciones, una videograbadora. Esa videograbadora la pusieron apuntando hacia el lugar donde iban a atacar y se olvidaron de esa videograbadora al emprender la huida. Y al día siguiente la fiscalía, cuando llega para, digamos, hacer un estudio del lugar, encuentran en esa videograbadora imágenes de quienes componían el grupo que llevó a cabo el ataque. Entre otros estaba Danielito, el hijo de Osvaldo Villalba, porque se podía observar perfectamente su rostro y se podía observar...
0: Ellos se grababan.
1: Sí, de otros componentes de esa nueva generación, aparentemente, del EPP.
0: Algo que agregar, Estela, porque quiero ir al no, tema.
1: No. Y ahí encontraron un casquillo que coincide con un casquillo, bueno, del último ataque de Naranjito.
0: Y esa es una prueba científica, sí, balística.
1: Sí.
0: Por lo que Riera concluye hoy y lo declara. Nosotros ayer ya habíamos dicho, ¿se acuerdan? Que según una alta fuente policial, que me lo dijo ayer, confirmado EPP, me puso. A ver, el periodista tiene su fuente de información y no tiene el mismo peso que lo hayamos dicho acá ayer, dicho por un alto jefe policial también, pero el ministro del Interior es la palabra que públicamente entonces tiene validez, sobre todo después de esto que estamos comentando, que la cuestión balística, científica, avala lo que dice el ministro del Interior. Pero quiero volver a lo que hoy les había dicho que por favor hiciéramos. Y encontré un material, encontramos con la señora productora un material. En fecha 28 de abril del año 2022, el entonces vocero de la Fuerza de Tarea Conjunta, el coronel Luis Apesteguía, sí, en una entrevista con los colegas de la 730, dijo... con respecto a un evento de aquel entonces, 3 militares heridos en Concepción, atacados con un explosivo cuando circulaban en un móvil y que hacían un recorrido de rutina por la zona. ¿Qué dijo Apesteguía? Repito, 28 de abril del año 2022. ¿Año imagina?
1: 4.
0: Decía, estratégicamente ellos están derrotados. Es más, por más que me digan que tienen capacidad de golpearnos de esta forma a esta altura, ya no están en condiciones de reclutar hombres ni de ir aumentando su capacidad de armamento, había declarado. Apesteguía luego, si mal no recuerdo,
1: sale del,
0: tuvo que salir porque en algún momento dado apareció en esas charlas de Lalo Gómez, ¿se acuerdan? Uh-huh. Bueno, pero lo dijo él, abril de 2022. No sé quién más en aquel momento dijo nada. ¿EPP o PAMA? Poco, no tiene nada.
1: Es más, se habló que era un núcleo familiar y que eso los limitaba mucho, porque eran solamente componentes de 2 o 3 familias los que iban, digamos, conformando el EPP y sus derivaciones.
0: No quiero, porque Ayahuita, o sea, estoy corremos el riesgo de decir quién lo dijo. Recuerdo que ya en este gobierno se dijo que eran 5 más o menos los probables operativos. Entre ellos ya algunos veteranos, ya sobrevivientes. Y entonces como que se fue desapareciendo la mención del EPP. Hoy el ministro del Interior asegura que hay nuevos integrantes, algunos hijos de los viejos líderes, y en particular, creo que hablaste de
1: Danielito. Osvaldito le dicen desde la policía, pero supuestamente los miembros del EPP lo identifican como Danielito.
0: Bueno,
1: se llama José Daniel, creo, y es hijo de Osvaldo Villalba.
0: Y
1: Magna Mesa.
0: Bueno, entonces hoy lo que aparece otra vez es que supuestamente hay una, entre comillas, nueva generación que integraría este grupo responsable del atentado.
3: Uh-huh. Ayer ya un ganadero me escribía y me dice que uno tiene como dato.
0: Claro, ¿verdad? Sí.
3: Me dice, es el entrenamiento de nuevos soldados, esto, como bautismo de fuego. Ese también sí. Es un lenguaje en la mafia, ¿verdad?
0: Sí, claro.
3: De repente aparecen asesinatos así, y dice, bueno, eso es para que entren al grupo, etcétera, etcétera. Y me puso el mapa de las zonas de la Fuerza de Tarea Conjunta. Concepción, San Pedro, Canindeyú, Itapúa, Ñembocú y Amambay. Esa es la presencia de la Fuerza de Tarea Conjunta. El EPP nació en el 2006, me dice. 20 años de éxitos tiene, me dice.
0: ¿Qué?
3: 20 años de éxitos.
0: Si se considera que no los...
1: No pudieron neutralizar.
0: Neutralizar, ¿verdad? Totalmente.
3: Y no, y bueno, pero acababa de leer que alguien dijo, ¿sí?, que ya... Opama la EPP.
0: Por eso te digo, no quiero... Alguien más que Apeste Guía dijo eso. Nace Mando, ¿quién fue el que dijo? Pero allá Obama, no pasa nada. Obama se redujo a 5. Las cifras, me acuerdo, incluso 5 por ahí son, hey.
1: Las fotos que nosotros tenemos de los supuestos componentes eran 5, justamente.
0: ¿Verdad?
1: Sí. No sé si tenemos la placa, los compañeros de NPI tienen. Una placa donde se lo identifica a Osvaldito o Danielito. Y son 5 miembros los que figuran en ese grupo.
0: Hoy, a juzgar por lo que se informaba ayer, porque siempre pues entre tanto y tanto, dice. Ayer se hablaba de entre 10 a 20. Hoy ya apareció que probablemente sean entre 20 a 30. Jaupepe, entonces, hoy un mínimo, pues imagínatela. Eso que te dice, sí. El que te comentó. Sí, eso. Sí. Y todos están reincorporados entonces. Pero ya me parece... dos temas muy llamativos. No dejaron nada. No dejaron ningún panfleto.
1: No reivindicaron el atentado.
0: Tampoco.
1: Que es lo que decían justamente desde las Fuerzas de Tarea Conjunta, que a diferencia de otros eventos, en este caso no están ni dejando panfletos ni reivindicando. Por eso hay dudas todavía en el sector militar de que sea el EPP. O sea, no hay una afirmación todavía desde el sector de las Fuerzas de Tarea Conjunta de que haya sido el EPP. Sí, desde el Ministerio del Interior.
0: De ahí la importancia de lo que planteen en esta reunión, ¿verdad?
1: Sí.
0: Porque entonces vamos a tener probablemente una sola versión, ¿correcto? Pero además recibo otra información. El tema, dejemos, porque son ahora los que supuestamente son los autores de este atentado. Me estaban mostrando un mapa de la Reserva Baracayú, mapa satelital.
3: Sí.
0: No sé si envío el mapa satelital. Voy a enviar a los compañeros de NPI para los que ven televisión, ¿sí? ¿Qué es lo que...? Porque Ñandé ya comentaba para los que escuchan radio. En el mapa satelital de la Reserva del Baracayú, imagen de satélite del 15 de mayo de este año, se puede ver gran parte de la reserva con puntitos rojos. Acá sale otro color. Jengeté, la marihuanero y plantaciones dentro de la reserva.
1: Sí, que estamos observando en color lila o violeta.
0: Sí.
1: En nuestra pantalla.
0: ¿Verdad?
1: La reserva tiene una forma de polígono irregular.
0: Sí.
1: Y dentro
0: son
1: de
0: 60.000 hectáreas, si mal no recuerdo. Allí va a 60 o 65 mil hectáreas. Sí.
1: Dentro de esa reserva se observan con colores liláceos. Me gusta esa palabra. Lo que serían plantaciones de marihuana.
0: Yo, si mal no recuerdo, el actual responsable de la reserva, Jan Esperanza, en algún momento dado ya había dicho eso. Que parte de la reserva estaría como copada. Y de Iporinio bebe guarda parque, no. Guarda bosque mía o aguantana.
1: No.
0: Es más, creo que hubo episodios muy violentos contra estos en algún momento dado. Nadie mandó a Ponaína. No tengo esa memoria privilegiada que tienen ustedes para decir.
1: Acá sí, estuvo, fue tal acá hecho. Estuvo Jan Esperanza.
0: ¿Él estuvo,
1: sí,
0: ¿verdad?
1: Estuvo acá más de una oportunidad y mencionó que sí. No hay suficiente cantidad de guardaparques y además los guardaparques no están, digamos, entrenados para enfrentarse a grupos criminales. No es su función.
0: Bueno, entonces, hay un establecimiento también de un empresario que está, digamos, conectado con familias de políticos, que su establecimiento se invadió hace años y no hay solución. Y es un poco lo que ayer comentaba también de una persona que llevó a una funcionaria a recorrer su cultivo porque está pronta la cosecha y llegaron a un lugar y le dice, hasta aquí nomás vamos a venir. ¿Y por qué? Le dice, porque allá donde vos estás viendo, hasta ahí no podemos irnos. ¿Y por qué? No, es tu, este no es tu establecimiento. Sí, pero me dicen que hasta aquí nomás podemos venir. El dueño.
3: Claro.
0: Y tiene cultivos. Entonces, me dicen, siguen pagando impuesto revolucionario. Ese establecimiento, ese puesto policial, también se puso ahí a pedido de productores de la zona. Ahora, sin planificación, sin respaldo, porque y confirmaban el siguiente puesto policial. No sé dónde está Cody.
1: De ese Cody está a 50 kilómetros.
0: De ese lugar.
1: Sí. La subárea de pacificación 5.
0: De otro establecimiento policial está, creo que a unos 60 kilómetros más o menos. O sea, en el entorno no había nada. Esa gente estaba allí a la de Dios manda. Entonces, hoy, es muy difícil.
1: Hoy el ministro sí. Riera daba el dato de 1.100 comisarías y subcomisarías y estos puestos policiales en toda la República, y en un relevamiento que hicieron con la Corporación Andina, creo que mencionó, solo el 30% está en condiciones. El 30% está en condiciones habitables, funcionales, de esas 1.100. Después, el resto está en condiciones precarias. Digamos, algunos son puestos policiales de madera, como el de Naranjito. Otros no, ya se están cayendo a pedazos. Y bueno, él atribuía también a la famosa herencia de gobiernos pasados. Decía que, bueno,
3: de mis correligionarios, dijo.
1: No, dijo, mira, indirectamente le echó la culpa a Yucio y a Filisola. Dijo, uno de los anteriores ministros está procesado por algún vínculo con narcotraficantes.
0: Por
1: y
0: Yucio.
1: Otro es por no haber terminado justamente las comisarías que se tenían que haber construido. Por Rafael Filisola.
0: Y también entendí que dijo que efectivamente hay puestos policiales que se instalan a pedido, ¿verdad?, de empresarios de la agricultura extensiva. Uh-huh. Entendí que eso admitió también. Sí, es cierto, dice, porque ella puta de moñan año. Bueno, así las cosas, entonces resurge el EPP como una amenaza a la seguridad interna. Si así están, si así se comprueba todo lo que se dijo hasta hoy. Y que hay un nuevo grupo con gente joven que toma el comando. Y que dos versiones, que a juzgar por la descripción que hizo el doctor Lemire, son, dice, violentísimos, porque la Yucajan Mabetín de prójimo de Mongué y Yurube, ya pima oíneo, y Mongué y Yurube.
1: Una ejecución.
0: Pea ejecución.
1: Bueno, quemar pero, los cuerpos es súper cruel.
3: Sangre fría.
0: Estela, pero te digo, un sociólogo nos tiene que explicar qué lectura hay de eso. O ya hay violencia ilimitada que entendí, Riera adjudicó a este joven, o es un mensaje por alguna razón. Sí, claro. ¿Se acuerdan de la tía de uno de ellos?
3: Sí.
0: Que porque parece que habló, sí, su sobrino, le parece que
3: una granada.
0: Le puso una granada y,
3: en la boca.
0: En la boca y boca uh-huh. Le fundió toda la quijada. O sea, ese es el nivel de esta gente de acuerdo al tema. Vamos a hacer una pausa. Esperamos la información desde Emburú Villaroga respecto a esta reunión. Y enseguida llega el sociólogo José Amarilla, que ya hoy habló aquí. Pero está haciendo un seguimiento y le queremos preguntar por qué en algún momento dado se dijo que EPP ya Opama. Y resulta ser que ahora, aparentemente, dicho por voceros del gobierno, y pues este llegue. Y los grupos criminales, que son narcotraficantes, que se apoderaron también de la zona. Porque de verdad es muy compleja la situación y peligrosa además. Y lo del impuesto revolucionario. Más vea, peande, imo, ainde, opa, gaja. O que genios, güey. Pero se tienen que ir a trabajar. Esa es la verdad. Pausa. En un ratito seguimos.
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2: 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Hora 14:33 en la República del Paraguay, temperatura en Asunción 17 grados. La jueza de ejecución penal especializada Sandra Kirchhofer concedió la libertad condicional a Patricia Noemí Rodríguez Ojeda, ex esposa del empresario Alberto Cove Ayala, quien fue sentenciada a 5 años de prisión por lavado de dinero en el caso A Ultranza Paraguay. Como parte de las condiciones impuestas, deberá donar 2 computadoras a la Secretaría del Juzgado. Según el Ministerio Público, la mujer fue señalada de haber creado empresas junto a su expareja Cove para inyectar al sistema financiero paraguayo dinero y activos provenientes del tráfico de estupefacientes. La ONU alertó que Medio Oriente se está saliendo de control y pidió dar marcha atrás con las hostilidades. Su secretario general Antonio Guterres defendió que no hay solución militar al conflicto y apostó por la diplomacia para conseguir que los combates cesen en toda la región. Aviso meteorológico para el noreste de la región oriental. Serían afectados Concepción, norte de San Pedro y el departamento de Amambay. Para estas zonas se anuncian lluvias con tormentas eléctricas, moderadas a fuertes, ráfagas de vientos moderados a fuertes y la ocasional caída de granizos. Temperatura en Asunción 17 grados, humedad 82%. En Ciudad del Este 21 grados, humedad 73%. 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
0: Estamos de vuelta desde los estudios de Radio Monumental a 1080 AM para todas las plataformas y para la televisión NPI Noticias Paraguay. Nuestro invitado de esta tarde ya está ocupando un lugar, el licenciado sociólogo, periodista José Amarilla, un experto en temas de seguridad, y el papel del sociólogo es lo que hoy también nos llama para entender un poco todo esto que está ocurriendo y las cosas que se dijeron que ya no existen y que sin embargo reflorecen, no sé cómo se puede usar la palabra, florecen de nuevo. Hola José, ¿cómo estás?
2: ¿Qué tal? Buenas tardes, ¿cómo estás, Oscar, querido Fito, Estelita? Encantado de estar con ustedes después de tanto tiempo.
0: ¿Verdad? Hace rato. Hoy escuché que antes de nuestra, después de nuestra conversación te llamaron para hacerte algunas consultas.
2: Sí.
0: El caso de este autodenominado Ejército del Pueblo Paraguayo. Creo que también tenés archivos y antecedentes. Aquí en algún momento dado se dijo que Opama, vea, ya no pasa más nada. Eran 5 o 6. No sabíamos cuánto. ¿Cuál es el proceso? ¿Cuál fue el momento, digamos, en que aparentemente ya se fue, no está, etcétera? ¿Y qué pasa ahora?
2: Bueno, pasaron por varias etapas. El inicio, sobre todo, es un inicio medio indeciso, ¿verdad? Porque algunos dicen, no, esto empezó con Patria Libre, no, que esto era una organización que se abrió de Patria Libre y que se entrenó. Por su lado, su enfoque es foquista. Foquista, sí. El modelo de los 60, 70, ¿verdad? O sea, la teoría aquella que decía que las condiciones objetivas para una revolución están dadas y que todo lo que hace falta para incendiar las praderas es una chispa, o sea, el foco del inicio, ¿verdad? Esto viene de la concepción de la Revolución Cubana y otros ejemplos posteriores, ¿verdad?
0: Claro, tenía una reivindicación ideológica.
2: Sí,
0: tenía. Claro. Comienza como una banda que intentó asaltar una sucursal de banco, pero supuestamente Oñefondeajan más.
2: Claro.
0: Para comenzar a tener recursos.
2: Para financiarse.
0: ¿Verdad? Eso es lo que creo que se dijo. Bueno, perdón.
2: Bueno, posteriormente hay una etapa identificable que es, digamos, esa etapa fundacional ideológica, podríamos decir entre el 97 y el 2004.
0: En el 2004. ¿Su apogeo, se puede decir?
2: El inicio fuerte, digamos. Y en el 2004 ellos tienen un golpe fuerte cuando es descabezada toda la cúpula mixta política militar, digamos. Caen Alcides Oviedo Brites, cae Carmen Villalba, Mesa, no recuerdo el nombre.
0: Magna.
2: No. El Barones. Sí. Este...
0: Osvaldo no era.
2: No.
0: Bueno, no importa.
2: Tengo un problema. Ya me voy a acordar. Bueno, después de eso entra una etapa de clandestinidad fuerte, digamos, entre el 2005 y el 2019, y aparecen ya nuevos actores, Liliana Villalba y otra gente del entorno familiar de ellos, ¿verdad? Liliana Villalba es ubicada en Ciudad del Este, creo que estaba estudiando Derecho, una cosa así. Y fuertemente, y de ahí surgen digamos las operaciones más significativas que terminan en una tercera etapa que podríamos decir entre el año 2020 y 2022 con la muerte de Osvaldo Villalba. Ahí es donde aparentemente el grupo estaba casi casi en disolución, casi casi en desaparición. De ahí surge la interpretación, porque en esto pues hay estimaciones de inteligencia, ¿verdad? O sea, mi especialidad que no mencionaste es el tema de análisis de inteligencia.
0: Bueno,
2: básicamente trabajamos en eso en un equipo multidisciplinario de trabajo, donde no siempre estamos de acuerdo. Yo lo que te voy a expresar acá son opiniones mías, y eventualmente es anti nadie, no es ni antimilitar ni antipolicial.
0: Esto es lo que vos crees que...
2: Es mi convicción sincera y digamos mi pensamiento más honesto respecto a esto. Decíamos que esta etapa termina con la muerte de Osvaldo Villalba en el 2022. Disminuyen los ataques de gran magnitud, o sea, el EPP está básicamente desaparecido hasta este relevo generacional como algo, digamos, significativo. ¿Cuál es la situación actual? La situación en este momento para mí todavía es una hipótesis de trabajo, ¿verdad? El tema de que se trate del EPP. Aparentemente podría ser Danielito, hijo de Osvaldo Villalba, sí, ¿verdad? Y de Magna Mesa, que fue llevado a la Argentina y luego volvió para unirse acá al grupo familiar militar, digamos, dentro de la... y en todo este entretiempo pasan, no sé, los hermanos Larrea, Severiano Martínez.
0: Subdivisiones.
2: Subdivisiones, sí.
0: ¿Verdad? Como el Ejército Mariscal López.
2: El Ejército Mariscal López y así
0: acá.
2: Sucesivamente.
0: ¿Verdad? Acá.
2: Uh-huh. Acá que fue, digamos, ese sí desapareció físicamente, digamos. Era todo.
0: Porque Comando Maitésico.
2: Comando Maitésico, en una sola operación.
0: Pero se dividieron también. Oño, en México, y creo que no estaban de acuerdo.
2: Y no, y el acá se desprendió del EPP. O sea, era un grupo más díscolo, digamos, de...
3: Más díscolo y más indisciplinado, lo que hizo que se los eliminara más rápidamente.
2: Exacto. Por una infiltración bastante pedestre, por una cuestión de una farra y qué sé yo, ¿verdad? Y bueno, lo que representa esto, o sea, si se yo creo que es el EPP. Efectivamente.
3: Que esa pregunta te iba a hacer, porque como que no hay una confirmación, te iba a preguntar que en base a tus conocimientos, ¿es o no un ataque del EPP?
2: Aparentemente sí, ahora tiene características particulares. Mi interpretación es la siguiente, puedo estar equivocado, repito. Mi interpretación es que se trata de un grupo derivado del EPP, que probablemente va a reivindicar el nombre del EPP, que hizo su bautismo de sangre con esta operación para un entramado mixto nuevo, un grupo de jóvenes que pudieron haber sido captados, o sea, reclutados, entrenados y luego hacer todas las etapas de una operación de estas características. ¿Cuáles son esas etapas? El estudio de los posibles blancos, la elección, o sea, no habrán elegido un solo blanco en principio, sino varias opciones, Malaya, Takata, Pea, Moa, etcétera. La elección del blanco es la segunda etapa, la preparación, que es el estudio previo, etcétera, de la situación y su momento, de qué momento atacar, la ejecución y luego la evasión, ¿verdad? El escape. O sea, todas esas etapas fueron cumplidas aparentemente en esto. Y ahí es donde yo noto una deficiencia que tenemos, porque todos vemos las señales fuertes, las señales claras, un ataque a una comisaría, un asalto a una sede bancaria,
1: el secuestro,
2: ¿verdad? Lo que no detectamos como Estado son las señales débiles, el momento este en que hay gente que está reclutando jóvenes con la promesa de alguna... De alguna recompensa, de algún, no sé,
0: no, es una reivindicación ideológica hasta ahora
2: no.
0: Entonces, ¿cuál es el objetivo? ¿Delinquir?
2: Yo creo que el objetivo es inaugurarse, o sea, debutar,
0: pero
3: decir no estamos muertos
2: también. O sea, hay varias hipótesis posibles, pero ya entramos en el terreno 100% especulativo, ¿verdad? Sí.
1: Ah, pero de fondo hay una cuestión ideológica, no que nos hayan dejado un panfleto, que no hayan dejado un documento, no significa que lo que estén haciendo sea para conformarse como un grupo criminal no ideológico. El EPP tiene una raíz ideológica transversal, no sé, no harían nada si no fuera por una cuestión ideológica.
0: Pero la búsqueda del poder, ¿no?
1: Y eso es ideológico, la búsqueda del poder por las armas.
3: Por eso que yo le preguntaba a José, ¿por qué él cree? Porque esa hipótesis pues tiene que estar sustentada en algo, ¿verdad? ¿Por qué crees que sería del EPP?
2: Por la metodología empleada en general, ¿verdad? El tema de hacer una fuerza abrumadora, elegir un blanco débil para empezar, ¿verdad? Que dicho sea de paso, no deberíamos ya tener blancos débiles como Estado en una zona roja.
0: Total.
2: ¿Verdad? Va, ¿cómo va a tener cuatro policías en una
0: puestito y
2: en un puestito de madera y otro? Bueno, ponele, se estaba construyendo el otro, ¿verdad? Sí. Se estaba tratando de mejorar eso. Pero fueron incorporados 15.000 efectivos nuevos. ¿Por qué tenés cuatro policías en un área tan crítica? Cuatro policías trabajando, dice. Creo que son 12 en total, ¿verdad? Mm-hmm. Pero como trabajan en tercio, estaban cuatro en ese turno. Cuatro en ese turno que van a, que iban a ser relevados además ese día, ¿verdad? ¿Por qué creo? Bueno, me parece que esa es una. O sea, el hecho de que se hayan mostrado disciplinados, que según los testigos. Mm-hmm. O el testigo sobreviviente, llegaron marchando y se fueron marchando en formación militar, básicamente. Muchas de las armas empleadas, ahí hay una divergencia que puede ser explicada por lo siguiente. Si vos tenés 20 o 30 personas y tenés 5 o 10 fusiles profesionales y tenés 6 escopetas, y al recluta le das la escopeta y a los profesionales le das la arma más avanzada.
1: De hecho, roban armas.
2: Claro, y ahora llevan dos fusiles y creo que dos o tres pistolas también, ¿verdad? Además de todo. ¿Por qué no sería un grupo narco? ¿Y para qué vas a enturbiar las aguas en un lugar en que te conviene que
3: no haya no nada, pase nada.
2: Que nadie se entere? Es más, te conviene llevarte amistosamente con los periodistas, con los policías, con los jueces, con los fiscales.
0: ¿Yuguá? ¿Por ejemplo? ¿Verdad?
2: Así mismo. Entonces, digamos que por descarte, para mí es el EPP. ¿Verdad?
0: No, ¿cuál eso es la duda? ¿Por qué la duda?
2: Y hay varias cosas.
0: Por la aparición de estos grupos de Silva Jun, creo que es uno.
2: Sí.
0: Macho. Acosta el otro. ¿Hay algún otro poderoso grupo?
2: Que sepamos.
0: Cuatro o cinco camionetas de último modelo. ¿Ves? Hay cosas de estos grupos.
2: La última vez que estuve en Ipejún fue el año antepasado por ahí. Y el grupo de machos se paseaba por ahí en camionetas con hombres ostensivamente armados. Dos tipos armados detrás de un chofer que iba manejando, armado con armas largas.
0: Camionetas modernas.
2: Sí.
0: Última generación.
2: Sí, ustedes no tienen una camioneta grande de esas ostentosas así de.
1: Hay,
2: ¿verdad?
1: Sí, hay.
0: Bueno. El de Fito.
2: No, pero en ese tipo de cosas, de camionetas americanas, motores de 5.000 centímetros cúbicos, nasteros, ¿verdad? Que no son para.
0: Esa es una característica también, José, la ostentación de. Para que vos veas el poder.
2: Sí.
0: Porque una camioneta de esa característica denota poder.
2: Sí, no,
0: te
2: no,
0: muestra
2: no.
0: Un poderío. Mamina,
2: ¿eh? No es para el subway.
0: No. Pero además un poder. No sé cómo explicarte. De desplazamiento rápido, seguramente es a prueba de bala y compañía, ¿verdad?
2: Y puedes atropellar cualquier objeto.
1: Y lo que vino de la zona.
2: Sí.
0: Bueno, entonces, dada esta tu inclinación a creer que es del EPP, ¿se puede decir que hay una nueva generación, como que ya ahora se está diciendo eso, y que este jovencito vaya era o
3: Danielito
0: o Valdito, no sé qué, este es el nuevo líder?
2: Puede ser de un grupo nuevo, de una formación nueva.
0: ¿Y los viejos?
2: Ahí ya entramos en las referencias de los testigos, simplemente que aparentemente fue identificado o podría tratarse de Danielito, ¿verdad?
0: Y por una cuestión de tiempo, siempre, de igualdad de manejada y tiempo periodístico, ¿qué hacer ahora? Se reúnen los del Consejo de Defensa Nacional.
2: Sí.
0: ¿Qué te parece que se tiene que plantear? ¿Un cambio de qué? Porque hoy sonó, ¿cómo se llama? Un grito de guerra. Ya dijo ayer que se necesita un veneratio en Canindeyú. Y hoy entendí leer que van a salir con todo. Eso es lo que escuché. Debió en Dupe ahí.
2: Sí, lo que pasa es que podés salir con todo, pero ¿a dónde? ¿A quién le vas a atropellar? Ese fue el tema. O sea,
3: claro, la Veneratio tenía específicamente un lugar geográfico, la cárcel.
0: ¿Y el objetivo ahí?
3: Claro, es apegado como nosotros.
2: Y este no es tan
3: departamentos.
2: Este no es tan pequeño, ¿verdad?
3: Claro.
2: El teatro de operaciones no es tan chico, claro, como el confinamiento de una cárcel. Me parece que esa es una repetición de un error de enfoque. Que puede ser un error de buena voluntad. O sea, con toda la buena voluntad, mucha gente te dice, no, acá hay que. Acordate de Federico Franco, por ejemplo, le iba a traer los LPP de su jopo.
1: Sí. ¿Verdad? O le estamos pisando los talones.
2: Le estamos pisando los talones. Después, eso fue antes de Federico.
1: Sí.
2: Después, con el gobierno de Carter, nos van a marcar la agenda.
1: Sí.
2: Porque vamos a hacer vamos a hacer todos los grupos tácticos para vamos a llevar todos nuestros comandos ahí para que se encarguen de ellos. Y realmente las operaciones militares más significativas se dieron durante el gobierno de Audo Benítez, ¿sí? En ese periodo hasta el 2022, que después fue el bajón de operaciones del grupo. Ahí murieron Silva, los otros Larrea y así sucesivamente, ¿verdad? En operaciones militares propiamente. Pero repito, el tema es no está en, para mí, a mi criterio, ¿verdad? El enfoque no está en mostrar más metralletas o más pelotones de comandos.
0: Tanques.
2: O sea, tanques. Pues si no, es el...
0: Fuerza aérea.
2: O sea, vos tenés un tumor en el cerebro y alguien viene con un machete y le va a decir, no, eso no es la herramienta adecuada para tratar mi caso, ¿verdad? Me parece que por ahí está el tema, que llegamos tarde en parte porque nuestro enfoque es muy de combate, muy de botas. Y más que botas, materia gris, la única que te viene posiblemente.
1: Claro, que es lo que vos decías de cómo puede ser que hayan reclutado
0: y nadie
1: 10, se 12, 20 o 30, la cantidad que sea.
2: Sí.
1: ¿Cómo se dio ese proceso de reclutamiento? Porque siempre
2: nos
1: dijeron...
2: Y el entrenamiento, porque vos no te vas a entrenar a una comisaría.
0: Bueno, pero no hay ni un satélite donde dicen, es una partida tipo Pepe Oñenza. Yo no creo en eso.
1: Pero tiene que haber información de la población.
2: Pero no solamente eso, sino que Brasil tiene el sistema de vigilancia de la Amazonía, se llama el CIVAM. Y el CIVAM tiene, en realidad, abarca toda una franja que incluye la triple frontera. Aviones no tripulados... Con visores térmicos, inclusive. Nosotros estuvimos en el 2009, creo, en el lanzamiento de ese programa. Y funcionan 24/7, o sea, 24 horas al día, 7 días a la semana. Todo el tiempo están. ¿Por qué no tenemos un programa de cooperación con ellos, por ejemplo?
0: Bueno, o sea, pues son zurdos, pues.
2: Bueno, ve ahí, ¿cierto?
0: Había ya Julieta.
1: Ahora están en pleno operativo en la frontera.
0: El operativo
2: y
0: Agatha.
2: Pero estuvo, por ejemplo, el gobierno de derecha, que era el de Bolsonaro, ¿verdad? Y tampoco hubo una alianza que sepamos, porque pudo haber habido algo más secreto, ¿verdad?
0: Uh-huh. Solución, no sé si es la solución, la gente te dice eso. Uh-huh. A la solución, ¿cuál es la solución, José, a tu criterio, ahora que hay reunión del Consejo de Defensa Nacional? ¿Va el año de plantear a...?
2: Y el diseño estratégico es el tema, ¿verdad? O sea, en materia de pensamiento estratégico, primero tenemos que descartar el tema de que el EPP es un fenómeno aislado de otros fenómenos. Acá hay un corredor criminal, que si me permiten voy a sacar mi copiatín después. No sé si seguimos después de la pausa o...
0: No. Por una cuestión de tiempo nomás. Es el entro de la hora de agenda.
2: Sí. Hay un corredor criminal que empieza en territorio brasileño y se extiende hasta el sur de nuestro país, a ambos lados de la frontera, incluyendo parte del territorio de Argentina, y termina allá por Rosario. Son golpes similares, parecidos, modus operandi, bandas armadas, básicamente, que incluso tienen, en algunos casos, la capacidad de copar una ciudad para asaltar 3 bancos a la vez. ¿Sí? En estas operaciones criminales, incluyendo los casos de secuestro del EPP, estamos hablando, los últimos 10 años, de entre 360 y 400 millones de dólares recaudados en operaciones ilícitas. Entre asaltos bancarios, secuestros, toma de ciudades.
0: Sí, golpes.
2: Claro. Y en este caso en particular, en el caso de ahora, de Naranjito, puede tratarse también de una señal que el grupo le está dando a los pobladores de la zona, ya que... Entonces ahora pónganse, y no va a faltar el que, por temor, aporte fondos también para financiar esto, ¿verdad? Entonces,
1: El famoso impuesto revolucionario.
2: Exactamente. Y a mí me parece que el tema, lo que decías, la solución.

0: El 16 de octubre tenemos un congreso en Quito sobre el tema de la cooperación internacional, por eso estoy medio afilado en el tema, sobre temas de cooperación internacional para el combate a las organizaciones criminales de la región.
1: La transnacional.
0: Esto en parte suena incómodo porque las Fuerzas Armadas de ningún país pues quieren reconocer que no tienen la suficiente capacidad para combatir sus problemas internos.
1: Tema soberanía, bebé, la
0: sí, tema de soberanía, cesión de soberanías ahí, ¿verdad?
1: Claro.
0: Pero nuestra soberanía, pues, de todos modos, está contestada en este momento, está disputada, ¿verdad? El Estado paraguayo no tiene el monopolio del uso de la fuerza, por lo menos en cinco departamentos del país, ¿verdad? Concepción, San Pedro, Amambay, Canindeyú y Alto Paraná, y si le quería agregar Itapúa también.
2: Y Ñeembucú, si querés, con la mafia que hay
0: sí.
2: ahí, ¿verdad?
0: Exacto. Ñeembucú, con el tema de los combustibles y
2: Sí.
0: demás, todo en el. Solo que esa es, digamos, la ribera occidental de la región oriental. Entonces, bueno, hay que empezar por ser realistas. Y hay que empezar por exigir también a Brasil que deje de tener ese dedo acusador conveniente hacia Paraguay. No, Paraguay, ahí entran cigarrillos, entran armas. Sí, amigo, entra marihuana, dice, ¿verdad? La marihuana paraguaya transita 50 kilómetros dentro del territorio paraguayo, llega al lado de Itaipú y por lo visto se evapora y se corporiza, por ejemplo, en
3: Sao
0: Recife,
3: Paulo.
0: a 5.000 kilómetros, o en Sao Paulo. Sao Paulo a
2: Como los
0: 1.200 kilómetros.
2: cigarrillos, claro.
0: ¿Eh?
2: Como los cigarrillos.
0: ¿Entendés? Y ellos tienen la quinta división del ejército brasileño, que es la más potente de todas. Tienen la Policía Federal, la Rodoviaria Federal, la Ferroviaria Federal, la Policía Militar y la Policía Civil de Paraná, de Santa Catarina y de Mato Grosso do Sul. Tienen 9 capitanías navales, tienen 2 brigadas aéreas con capacidad de derribo, tienen ley de derribo. Y con todo eso, Ñandela culpable. Y nosotros tenemos que encargarnos de combatir al PCC, que tiene 50.000 efectivos, cuando nosotros tenemos 12.000 militares y 40.000 policías. O sea, hay cosas que no, no, no. Hay mucha incoherencia en esto. Por eso es que estos grupos de características criminales complejas no solamente pueden surgir, sino además permanecer en el tiempo, mantenerse en el tiempo.
1: O sea, necesariamente tiene que haber una política regional de integración de inteligencia y planificación para enfrentar esto. Pero ¿dónde hay Pajuy?
3: ¿Hay biointeligencia en nuestras Fuerzas Armadas y en la policía?
0: Y hay. Persiste ese tema de la competencia insana, de
1: Anda.
0: quién es el que está a cargo y quién está al mando, y no que ahora los policías no están en en el análisis de inteligencia porque el batallón de inteligencia militar tiene mayores capacidades. Muy bien, enhorabuena, perfecto. Hay que fortalecer todo lo que hay, pero en la cobertura territorial, la Policía Nacional tiene. Hoy decía el ministro Riera, cuando en la época que yo hice los estudios territoriales de la policía, tenían 998 instalaciones. Ahora tienen 1.122, según el ministro, ¿verdad? Las Fuerzas Armadas tienen 35 cuarteles. Uno tiene 40.000 efectivos, el otro tiene
3: Mayor
0: entre 10 y
3: presencia en el
0: 12.
3: territorio tiene la
0: La
3: policía.
0: cobertura territorial es
3: Claro.
0: policial.
3: Gracias.
0: Entonces, tenés que fortalecer tu elemento más o tu instrumento más incisivo, digamos, el que está más inserto, el que puede captar mayor cantidad de información. Porque, repito, el enfoque no es el enfoque de combate solamente. Sí hace falta, va a hacer falta el empleo de fuerzas militares, de fuerzas de combate, tal vez de carros de combate incluso en algún momento, pero cuando le tengas, o sea, cuando tengas a tu enemigo bien identificado y ubicado.
1: Y el terreno.
0: Y el área geográfica en que se
2: Pero no
0: encuentra.
2: hay una percepción de mayor corrupción en las filas policiales, a diferencia de las fuerzas militares que perdieron, digamos, sus negocios históricos de la época de la dictadura y que de alguna manera se lavaron la cara con actitudes, acciones institucionalistas. O sea, no hay una desconfianza hacia la policía.
0: Sí, pero hay datos objetivos también que pueden indicar alguna. O sea, hay formas de medir eso. Primero es, ¿estás expuesto o no a hechos de corrupción? ¿Estás en la calle o estás en tu cuartel, encerradito y
3: Claro.
0: haciendo orden cerrado?
1: José, gracias por aportar esto para el análisis y bueno, nuestra audiencia agradecida por eso, de escuchar esto. Jaires Aysen y Meano, no siempre todos están de acuerdo contigo, ¿verdad? Con tu
0: Claro,
1: análisis, pero
0: claro.
1: cráneo, para eso es esta mesa.
0: Así
1: Gracias,
0: es.
1: José.
0: Y todos queremos
1: Gracias.
0: aportar algo, ¿verdad? Algo
1: No,
0: positivo, que no queremos que ocurra
1: totalmente.
0: más este tipo de eventos,
1: No,
0: ¿verdad?
1: totalmente. A la audiencia de Noticias Paraguay, muchísimas gracias. Nos reencontramos mañana, ¿sí? Gracias. Bueno, y monumental pausa, Joel.

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0: Estamos de vuelta desde los estudios de Radio Monumental en Asunción. 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Nos visita casi anualmente.
1: Cierto.
0: Licenciada Carolina Orrego, pero estábamos preguntando cómo se llega a un estudio superior de podología. Porque de eso vamos a hablar. Hola, Carolina, ¿cómo estás?
2: ¿Cómo estás, Oscar? ¿Qué tal? ¿Cómo están? Muchas gracias por la invitación nuevamente.
0: Bueno, van a tener... ¿Hay un congreso de podología en dónde? ¿En Asunción?
2: En Asunción, así, acá en Asunción tenemos el Congreso Internacional de Podología.
0: ¿Primera vez o es ya...?
2: No, es el tercer año que estamos haciendo.
0: Bien enfrente, Caro, para que se te escuche.
2: ¿Ahí me escuchan bien?
0: Ahí,
2: bueno,
0: sí, sí.
2: Es la tercera edición que estamos haciendo del Congreso Internacional de Podología, que se va a realizar en octubre, del 15 al 17 de octubre. Hacemos año de por medio, Oscar.
0: Año de por medio.
2: Vienen conferencistas, tenemos conferencistas nacionales e internacionales que vienen de España, de Estados Unidos, maestros en el área de la podología.
0: Bueno, la definición, siempre me parece a mí importante siempre decir, es la podología. ¿De qué se trata?
2: Bueno, la podología es una rama de la medicina que trata afecciones en los pies. Todo lo que tenga que ver con patologías y afecciones de los pies, de tobillo para abajo.
0: ¿Verdad?
2: Tanto la parte biomecánica, cómo estamos pisando, la estructura de nuestras uñas, si de repente tenemos uñas encarnadas, hongos en las uñas, la piel misma, los hongos entre los dedos, en la planta del pie, o cualquier afección que podamos tener como verrugas, como el pique, el famoso pique que suele haber por temporadas también, bueno, todo ese tipo, el tum, el famoso tum.
0: ¿Tum o pique?
2: Así mismo. Entonces, cualquier tipo de afección que pueda haber en los pies, eso tratamos nosotros los
1: podólogos. Ceboí también.
2: Ceboí también. Sí, ah, mira, también. Pues, cualquier afección que podamos tener. Y también la prevención, por sobre todo.
0: ¿Verdad? Para el pique era la espina larga de naranja jai.
1: No, pues, Oscar.
3: De coco.
0: Después de coco. Es una feroz infección después de eso.
2: Pero increíblemente, antes no se infectaban las cosas. Ahora es malo que todo se infecta. Estamos más expuestos, parece, ¿verdad?
1: Hay espinas también que pueden entrar en la planta del pie.
2: Claro, sí.
1: Y que después se van...
2: Sí.
3: Se llega al corazón.
1: Sí, se van moviendo.
0: Sí, sí, sí. Claro, pero el tema de las uñas,
2: sí.
0: Hay una matriz que no se soluciona. Y entonces tenía un problema gravísimo. ¿Se entiende bien el punchai? Veo y carne todos los días. Y probablemente allí hay un problema de uña encarnada, ¿verdad?
2: Sí, sí.
0: Hay, diré así, una suerte de mucha gente teniendo el problema de uñas encarnadas. ¿Y por qué? ¿Qué es lo que hay? ¿Qué hay ahí?
2: Bueno, hay varios factores que de repente pueden desencadenar en una uña encarnada. A veces puede ser la morfología o la forma mismo de la uña, que hay muchas personas que tienen la uña muy cóncavo o en teja se le llama, ¿verdad? Eso puede generar una uña encarnada. Puede generar un mal corte de las uñas, también se puede generar uñas encarnadas. El calzado muy ajustado o un calzado muy inadecuado también puede generar una uña encarnada. También los hongos pueden generar uñas encarnadas, porque al deformarse toda la uña, el lecho también, que es lo que está debajo de la uña, que es donde reposa la uña, el lecho, entonces también al deformarse la uña también se puede generar uñas encarnadas. Y también por algún traumatismo, algún golpe que de repente le demos a la uña, eso también puede generar una uña encarnada. Sí.
0: Yo llegué hasta Carolina precisamente por un golpe que me di.
3: Te dio Menchi.
0: No.
3: Te pateó.
1: De madrugada no, uno suele lastimarse el dedo.
0: No,
1: no prende la luz y pam, agarra contra el dedo.
0: Le conozco a Carolina así porque choqué contra el borde del baño. Y el borde del baño tiene, ¿cómo se llama?
1: Un marco.
0: Este marco de aluminio. Aluminio.
2: Sí,
0: y pero de verdad, y Carolina puede dar fe, me salió la uña. Y al poco desapareció luego la uña. Y yo dije, ¿cómo se llega? Le pregunté a ella, claro que me fui bajo recomendación de una compañera, no golpazo, creo que tuve no sé cuánto tiempo sin poder calzarme, venía a hacer eso, la audiencia ni se habrá percatado, venía a hacer el noticiero, pero zapatilla de aire, pues no te podemos calzar. Hoy tengo la uña
2: sana
0: y totalmente recuperada. Bueno, pues eso es. Los pies diabéticos, claro. Porque ahí es el problema. Entonces dicen, no pega, hoy timantera. El dedo, así. Contan por la referencia principal, porque creo que los que más van son o no por problema de pie diabético. Bueno, y hongo de uña, que creo que es lo más normal.
2: Tenemos la verdad que de todo, Oscar, como te digo, de una simple uña encarnada hasta un pie diabético, ¿verdad? El paciente con diabetes normalmente puede tener un pie diabético, que es cuando ya hay una lesión en el pie, una úlcera, o de repente una lesión por uñas encarnadas, por ejemplo. Las uñas encarnadas en un paciente diabético es muy peligroso, ¿sí? Porque se puede sobreinfectar. Al sobreinfectarse con una bacteria, eso puede pasar al hueso y eso puede generar una osteomielitis y una amputación luego. En los pacientes diabéticos es mucho más importante la revisión, ¿sí?, mensual del pie. Es importante cuidar, prevenir que tenga algunas lesiones. ¿Por qué? Porque el paciente con diabetes, lo que pasa es que con el tiempo va perdiendo la sensibilidad en los pies. Entonces, como ya no se da cuenta a causa de la neuropatía diabética, que van afectando los nervios de las zonas más distales de nuestro cuerpo, que son los pies y las manos. Entonces, como no sienten dolor, van perdiendo la sensibilidad, entonces se pueden lesionar, pueden pisar una espina, un clavo, como decir, una espina, puede tener una uña encarnada, puede tener hongos entre los dedos, pueden tener grietas y no sienten ningún dolor. Entonces, pasa el tiempo y al pasar el tiempo, eso se puede sobreinfectar, ya sea con hongos, con bacterias, eso pasa luego al hueso y puede derivar en una amputación. También tenemos que tener en cuenta que el paciente diabético, aparte de perder la sensibilidad, también pierde un poco la circulación, ¿verdad? Entonces, como no tiene buen riego sanguíneo en los pies, entonces también cuesta la cicatrización. Por eso es que el paciente con diabetes tiene que cuidar muchísimo su alimentación, su medicación, realizar actividades físicas. O sea, el paciente con diabetes puede morir a los 100 años sin ninguna complicación de la diabetes si se cuida como tiene que cuidarse, obviamente. No lo puedo tratar yo sola, un pie diabético. Eso se trata de forma multi o interdisciplinaria con otros especialistas. Trabajamos con diabetólogos, con nutricionistas,
0: endocrinólogos,
2: vasculares, en el caso
0: multidisciplinario,
2: de
0: multidisciplinario.
2: Tiene que ser multidisciplinario.
0: O sea, ustedes no se adjudican el tratamiento exclusivo del problema.
2: No, por supuesto que no,
0: se puede.
2: Nadie, no se puede, ya no existe el todólogo, como se dice, o la persona, un profesional que puede hacer todo solo. Eso, nosotros nos vamos derivando pacientes y vamos tratando en pos al bienestar del paciente. Obviamente, cada profesional tiene un área que estudia un poco más, ¿verdad? Entonces se especializa en eso, ¿verdad?
0: El virus de papiloma humano, yo creo que le dije en una conversación, el virus de papiloma humano, pero eso no es un tema que afecta a el ovario de la mujer. Y había sido, aparece también en los pies. ¿Cómo se manifiesta eso?
2: Bueno, sabemos eso, hay que tener en claro que hay varios serotipos de verrugas, que es el virus del papiloma humano. Tenemos las que son de transmisión sexual, justamente, que están en los genitales. Tenemos las verrugas vulgares, o el papiloma que está en todo el cuerpo, y después tenemos las plantares, que es la que nosotros tratamos. Muchas veces tenemos que realizar el diagnóstico diferencial para ver si es realmente un papiloma o una verruga, o si es un eloma, que es un callo. Entonces, muchas veces hay personas que piensan que es un callo y empiezan a limar, a quitar, y ahí se empieza a diseminar, porque la verruga es un virus y el eloma es un callo, y que es una dureza. Es como un callo, una dureza que crece por dentro.
0: En el dedito chico, por ejemplo.
2: Sí, puede haber, por ejemplo, en el dedito chico, la planta del callo. Pie. Y por eso tenemos que hacer el diagnóstico diferencial, don Oscar. Tenemos que deslaminar con un bisturí y ahí ver si es una verruga o si es un callo, que es un eloma. Entonces, para eso es que lo que tenemos que hacer, ese diagnóstico diferencial, porque tienen diferentes tratamientos.
0: ¿La gente es consciente del cuidado del pie?
2: La verdad que no. ¿Eh? La verdad que no, no.
0: Yo vi que te llegan pacientes sin mencionar nada ni nadie, ¿verdad? Pero no digo que le cuestioné a Carolina, le dije, a mí me asusta cuando veo qué es lo que tratan. Pero es que es la verdad. Algunos ya llegan último estado. En realidad hay mucha gente que llega, no sé por qué, último estado, cuando ya está todo medio de psicópico de solucionata, y son casos así muy, muy fuertes, ¿verdad?
2: Sí, muchos de los casos realmente se dan, Oscar, porque no saben dónde recurrir, ¿verdad? Llegan, por ejemplo, pacientes con las uñas encarnadas ya en último estado. ¿Por qué? Porque de tantos años que ya se quitaron toda la uña, vuelve a crecer mal, le tocaron mal, y tipo, ya conviven nomás ya con ese dolor, con esa afección, ¿verdad? Entonces, muchos no saben dónde recurrir. Entonces, por eso te llegan así, de esa manera. Otros que, tipo, se cansaron porque a lo mejor hicieron algún tipo de tratamiento, pero tampoco no hicieron un seguimiento para que realmente se rehabilite esa uña, o siguen utilizando calzados inadecuados, por ejemplo. Entonces, es un todo, es el paciente tiene que colocar
3: de su... ¿Cuál es el mejor calzado o el peor calzado?
2: Bueno, la verdad que los calzados tienen que ser cómodos, tienen que ser de hormas anchas, cómodas, vos tenés que poder mover los dedos. Para nosotras las mujeres es más difícil eso, porque usamos normalmente esos estiletos de punta fina, y el problema está en cuando tenemos todo el tiempo y estamos caminando mucho con ese tipo de calzado. Entonces, ¿qué pasa? Nuestras uñas están muy comprimidas ahí, y la articulación también de nuestros dedos no pueden tener una movilidad, y entonces empiezan los juanetes, por ejemplo, empiezan a los dedos en garra, empiezan a deformarse también los pies a consecuencia del calzado. Entonces, por eso es que el calzado realmente es muy importante. Tienen que ser la suela no tienen que ser muy altas, por ejemplo, máximo hasta 5 centímetros. Siempre la parte de adelante en los calzados, los championes, por ejemplo, tienen que ser un poco más alta atrás que adelante, por ejemplo. Entonces, son calzados que no te tiene que quedar muy ajustado tampoco.
1: Una consulta respecto a lo que cuando preguntabas si la gente cuida o no sus pies, probablemente lo más común sea ir a hacerse una pedicura. Pero eso tiene un límite, me imagino que es estético, no es médico.
2: Sí, así mismo. No, y las pedicuras lo que realizan realmente es la parte estética, el corte de uñas, limado, ¿verdad? Esfoliado, esmaltado. Eso es lo que realizan las pedicuras. Los podólogos normalmente tratan las patologías, las afecciones. Tenemos muchas pedicuras que nos envían, nos derivan también ya pacientes una vez que ellos ven que están con sus uñas encarnadas, que tienen alguna lesión.
0: Qué importante eso, ¿verdad?
2: Sí, muy importante es la derivación.
0: Que no se adjudiquen que ellos nomás.
2: Es que anteriormente sí se hacía eso, ¿no, Oscar? Como que no habían podólogos en nuestro país. Entonces, la pedicura era la que te quitaban las uñas encarnadas, la que te hacían la limpieza de los callos, de todo eso. Y en último caso, cuando la pedicura ya no podía solucionar, entonces te ibas a un médico en urgencia y te quitaban toda la uña. Eso es lo que normalmente antepasaba. Pero gracias a Dios, desde que existe la carrera de podología y estamos varios profesionales ya en el país, ¿verdad? Entonces las personas ya empiezan a tener conciencia y ya saben que si tienen un problema en las uñas, en los pies, ya acuden a nosotros.
0: La carrera tiene, dijiste, en la Universidad Nacional de Asunción está, esa es una tecnicatura, me dijiste.
2: Esa es una tecnicatura.
0: ¿Qué dura?
2: 3 años.
0: 3 años. ¿Y después?
2: En la Universidad Nacional de Asunción, la tecnicatura dura 3 años porque es una tecnicatura superior. En otros institutos duran 1 año o 2 años. Y luego está la carrera de la licenciatura, que es en la Universidad Autónoma del Paraguay, que se sigue una carrera de 4 años.
0: O sea, estamos hablando de profesionales formadas, sí, con supuesto, educación superior, y eso es importante. Bueno, el día del podólogo es el domingo.
2: Es el domingo.
0: 26.
2: 26 de julio.
0: Sí, este domingo.
2: Este domingo. Y estaremos celebrando la 6ª edición de la jornada gratuita que vamos a hacer el lunes.
0: ¿En dónde? ¿En qué?
2: En el predio de CIED, ¿sí? Ahí vamos a estar realizando por este año, sí.
0: ¿Cuál es la dirección de CIEP?
2: Estamos sobre Coronel Martínez, casi Percio Becker.
0: A 2 cuadras de Mariscal López, ¿verdad?
2: Sí, estamos más o menos. 1.5 cuadras de Mariscal López y 2 cuadras de Madame Lynch.
0: ¿De mí va de dirección?
2: Coronel Martínez, casi Percio Becker.
0: ¿No te acordás el número, Hugo, del edificio? ¿No te acordás? ¿Eh?
1: 1633. ¿Está bien?
0: Que tenía ahí.
2: por orden de llegada sería don Oscar.
0: ¿Desde qué hora?
2: Desde las 7 de la mañana ya puede estar llegando. Los pacientes se le va a estar entregando un numerito y vamos a estar hasta las 12 del mediodía.
0: ¿Sí? ¿Y qué van a hacer? ¿Diagnósticos? Si hay tiempo. ¿Cuántos profesionales?
2: Estamos varios, don Oscar. Hay varios profesionales que se adhieren con nosotros para hacer esta jornada cada año, ¿verdad? Están también estudiantes del último año de la carrera de podología, también
0: tipo
2: de
0: pasantía
2: varios lugares.
0: Ahí para comenzar.
2: Sí, ya. Y la verdad que suele ser una jornada bastante productiva porque aprendemos entre todos y solemos atender. El año pasado atendimos más de 350 pacientes.
0: Ah, mira,
2: entonces somos varios, la verdad, somos como 25, 30 profesionales que estamos ahí trabajando, si no es más. Sí.
0: Bueno, entonces ese es un festejo anual que hacen atención gratuita.
2: Sí, ¿verdad? Atención gratuita, y vamos a estar elaborando el estudio de la pisada para ver cómo están pisando, si tienen pie plano, algún desequilibrio que puedan tener en los pies. También estaremos realizando extracciones de uñas encarnadas, callos, verrugas, todo.
0: Sí. Felicidades.
2: Muchas gracias.
0: Y que la gente acuda, sí, a esperar eso.
2: Les esperamos a todos, sí. Les esperamos a todos como cada año. Ya tenemos los pacientes que se van cada año junto a nosotros para las atenciones. Así que les esperamos.
0: Gracias, Carlos. Muy
2: gracias,
0: amable.
2: Gracias a todos.
0: Bueno, estamos viendo en NPI que ya hay conferencia de prensa del Consejo de Defensa Nacional. Están identificando al que habla, me parece.
1: Ahora el comandante de la policía.
0: El comandante es
4: de interés. Sí.
0: A ver, vamos a escuchar.
4: Hacer la investigación correspondiente. Se ha levantado en ese sentido vainillas servidas y percutidas del calibre de 5.56, 7.62, como así también calibre 12. Entonces, esas vainillas fueron derivadas al laboratorio de la Policía Nacional y de la misma es que surge la correlatividad que mencionó el ministro en relación a hechos ocurridos anteriormente, una en relación a un puesto policial hace un año atrás y la otra hace en el año 2020 en relación a un enfrentamiento que se dio entre personal de la Policía Nacional con un grupo belicoso de la zona, en la zona de Laurel. Por otro lado, también estas vainillas han arrojado, digamos, informaciones en relación a la cantidad de armas que han sido utilizadas en relación al evento, que son 10 armas, de las cuales un arma corta y hablamos de las demás son armas largas, entre 5.56 y 7.62.
5: Sí, buenas tardes, Diego Díaz de ABC. Para clarificar la información, comandante o ministro del Interior, o a quien vaya mejor la pregunta, el EPP tuvo participación, pero también puede que haya tenido participación otro grupo criminal aliado. ¿Se podría quitar esa conclusión, ministro, comandante?
6: Sí, bueno, yo creo que la reunión fue muy importante porque pudimos poner sobre la mesa todos los elementos objetivos. Naturalmente, si uno se deja guiar por hechos anteriores, si comparan, puede sacarse conclusiones erróneas. Entonces, lo más seguro es guiarse por los elementos objetivos. Los elementos objetivos se acaban de mencionar. Hay un arma que claramente pertenece al EPP y no un evento que sucedió hace 10 años o en algún secuestro lejano, sino el año pasado un atentado contra la comisaría de Uirar Urbana y, como dijeron recién, y el otro arma de un enfrentamiento con un grupo delictivo en el 2020 en la zona de Laurel. Esto nos lleva a una conclusión básica. Actuó el EBP, pero no solo. Actuó con otro grupo. Esta es una ampliación de la información original que teníamos cuando nos preguntaron si el EBP estuvo o no. Bueno, los hechos objetivos nos dicen que sí. Por otro lado, también, la información adicional que presentó el comandante es que, obviamente, hay vainillas de 10 armas diferentes. La información preliminar, cuando uno tiene la necesidad de que la prensa la ciudadanía reciba a través de ustedes la información, hablaba de las versiones verbales, como muy bien explicó el almirante Sibar. A la noche, uno escapado, el otro herido, que hablaban de una cantidad, porque cuando uno ve unas ráfagas de fuego de mucha gente por delante, 10 armas, pueden pasar 20, ¿verdad? Realmente la sensación es terrible, pero los hechos objetivos son estos. Entonces, probablemente no podemos descartar ni una hipótesis, pero claramente
7: así como están las cosas, participó el EPP, pero no solamente el EPP. Pudieron haber participado grupos criminales de la zona que fueron reclutados, aliados, que se sumaron a este ataque cobarde y vil. Y el presidente de la República fue muy claro. No solamente se va a seguir con, y continuar con el trabajo de inteligencia y operativo del EPP que está llevando adelante magníficamente las fuerzas militares y el CODI, sino también nosotros como Policía Nacional tomaremos decisiones al respecto, vinculado a la forma de ver la mejor manera de reagrupar nuestras fuerzas en el departamento Canindeyú conforme a una nueva visión, para no hacer lo mismo, porque queremos proteger a nuestra policía y no podemos exponerlos a que sean pocos y mal armados en circunstancias parecidas. Esto nos va a llevar a replantear toda la ubicación estratégica de la Policía Nacional para seguir cumpliendo con su misión, con su función dentro del departamento de Canindeyú, pero en condiciones diferentes. O sea que esto es lo que tenemos hasta hoy. Tengo que decirles también, la investigación está en curso, y una vez que entra el fiscal que hizo el procedimiento, que explicó muy bien el almirante Sibar y el comandante de la policía, toda esa colección de pruebas que se hizo, todo ese transporte al laboratorio ya es con autorización fiscal y con cuidado de la cadena de custodia. Estos ya son elementos que van a seguir investigándose. Esto tiene menos de 24 horas. Va a haber gente que va a ser llamada a declarar, van a buscarse otras fuentes humanas, se va a seguir investigando los impactos producidos y otros elementos más. Se van a producir probablemente o detenciones o allanamientos a futuro para seguir investigando el hecho, ¿verdad? Pero es nuestra obligación responsablemente como autoridad decirle que estamos trabajando juntos desde el minuto uno y que vamos a seguir trabajando repartiéndonos las tareas como hemos venido haciendo, ¿verdad? Y en el caso de la policía, tiene un liderazgo de la fiscalía que cada paso que da necesita una orden judicial para allanar, para detener, para seguir investigando, sin perjuicio que la policía avance en un equipo que está instalado en la zona, ¿verdad? Porque el comandante dejó un equipo instalado en la zona para seguir trabajando, investigando, hasta llegar a los responsables, porque en eso fue claro el presidente, quiere resultados. Esto no va a quedar impune. Esto va a terminar el día que los responsables estén detenidos y puestos a disposición de la justicia.
8: Ministro, como usted mencionaba, que no se puede descartar justamente de que hayan trabajado de manera conjunta, tanto el EPP como el crimen organizado en este caso, ¿cómo se pudieron juntar? Porque esto seguramente tuvo una planificación por parte de este grupo criminal y atacaron lo que sería una comisaría, que pudo haber sido también cualquier otro lugar. ¿Qué acciones más se van a tomar más concretas, ministro, con relación a este tema?
7: Bueno, algunas cosas obviamente no se pueden adelantar por razones obvias. Estamos en un enfrentamiento muy duro. Hay golpes al narcotráfico en todo el departamento. Hace poco hubo una magnífica operación combinada entre la Prefectura Naval y la Policía que produjo como efecto la incautación de 9 toneladas de droga que iban a cruzar el lago Itaipú. Eso en otras épocas no se veía. Por dar solo un ejemplo, también hay gente que estuvo detenida de lugares que están vinculados al narcotráfico. También hay que decirlo, y no es ni un secreto, hay marihuanales de gente que trabaja en esto, y normal que quienes viven en los marihuanales, en los montes, de repente se crucen. Pueden ser reclutados, pueden ser armados, pueden ser inducidos a provocar un hecho concreto. No quiere decir que lo vuelvan a hacer en otro lado, ¿verdad? Es como una especie de suma en un evento casual por razones que desconocemos todavía, ¿verdad? Pero no veo yo ningún problema en gente que no tiene ni moral ni principios en tomar una acción violenta a los efectos de marcar territorio y poder seguir haciendo cada uno su área ilícita como están acostumbrados, ¿verdad? Por eso es que al crimen organizado hay que enfrentar con un Estado organizado y unido, como el que tenemos nosotros. Desde el día uno han visto siempre los mismos rostros, hace 3 años, enfrentando y con resultados concretos. Desde Veneratio en adelante, que es todo un capítulo aparte, hasta hoy, en todas las actividades en las cuales enfrentamos enemigos de estos calibres, hemos trabajado absolutamente juntos, sin perjuicio del día a día que cada uno de nosotros tiene en sus propias áreas de competencia. O sea, nos juntamos cuando encontramos enemigos comunes y cada uno hace lo suyo dentro del marco de la competencia y de las leyes, también sin ningún tipo de problema. Es casi automático. La convocatoria fue de urgencia, de emergencia, por el presidente a partir de la identificación de posible unión de grupos que producen un resultado doloroso, y por eso se amplió la información aclarando que no solamente hay una participación del EPP por el arma ubicado, sino también de gente vinculada a otro tipo de crímenes que produjeron este resultado lamentable.
5: Bueno, la primera respuesta, ministro, por aquí sería enviar más, un contingente más de personales a esa zona, más presencia del Estado. ¿Ya se envió? ¿Ya está previsto?
7: Bueno, yo debo responder lo que el presidente dijo. A las fuerzas militares le dijo que redoblen el esfuerzo y que si es necesario usen más efectivos, ellos lo decidirán. Son 100% operativos, muy eficaces. Tenemos tropas de élite que, como dije más de una vez, no tienen que envidiar a nadie. Y en el caso de la policía va a haber una reingeniería de la reubicación de sus elementos humanos, que probablemente nos lleva a no tener puestos policiales en los cuales dábamos servicios de otro tipo, porque la policía, convengamos, la policía, ustedes saben, a veces se usan patrulleras para partos, a veces se usan para resolver problemas de salud, a veces son invasiones de tierra, a veces acompañar a gente a entregar un mandamiento. Entonces era un sistema anterior el de la policía al tener muchos puestos policiales. Nosotros tenemos 1.122 comisarías, subcomisarías y puestos policiales. Hay más 150 puestos policiales. Un puesto policial puede tener 4 efectivos, 2 duermen y 2 descansan. Con 4 efectivos es imposible enfrentar 10. Entonces lo que vamos a hacer obviamente es nos regalar, en el peor sentido de la palabra, a nuestra gente, agruparla, armarla y armar grupos más potentes en diferentes lugares y preparar una capacidad de reacción más rápida para evitar exponer sectores débiles en la cadena de custodia y de trabajo que va a hacer la policía. Eso va a ser fruto de una decisión autónoma de la policía que voy a respaldar, y van a preparar un plan en menos de 24 horas para poder reordenar las tropas de la policía, las fuerzas policiales en el departamento Canindeyú, que claramente están enfrentando situaciones complicadas como las que nos estamos hablando ahora.
9: Ministro, con respecto al ataque puntualmente, ¿cuál sería el motivo de este ataque? ¿Ya pudieron evaluar, recabar información? ¿Fue un ataque para nuevamente el EPP marcar presencia en ese lugar, o cuál fue, a criterio de ustedes, el motivo de esta situación?
7: Bueno, en este campo, José Antonio, entramos un poco en el campo de la especulación, en el sentido de saber cuál es la motivación que hubo detrás, ¿verdad? Eso probablemente con el correr del tiempo y las investigaciones tengamos más respuestas para ustedes. Lo que claramente está dicho, que no fue un ataque, podemos entrar por descarte, no fue un motivo económico, no es una financiera, no es un banco. No fue un motivo para quedarse con bienes. No se robó la famosa triste partida, ni se atacó un supermercado, ni se robó elementos, ¿verdad? Entonces, claramente el ataque fue un ataque con intención de debilitar las fuerzas públicas, un ataque al Estado, un ataque al gobierno, un ataque a una institución muy querida, la Policía Nacional, y aprovechando superioridad numérica y de fuego. O sea, ahí no entraron a hablar. La información que tenemos de los testigos es que no, sin mediar palabra, hubo un acribillamiento y un ajusticiamiento listo y directo, ¿verdad? Entonces, esto nos lleva a concluir de que tampoco hay mensajes, tampoco hay reclamos. Lo que hay es un mensaje de lo que hacen muchas veces la gente que quiere infundir miedo, que quiere dar la impresión de que esto puede suceder en cualquier lado, en Paraguay, y que por ende la gente se sienta desprotegida. Le salió mal. Vamos a redoblar los esfuerzos, vamos a duplicar la presencia del Estado, tanto fuerzas militares como policías. Así que probablemente aquellos que creyeron que con esto nos íbamos a arrodillar o íbamos a retroceder se equivocaron, ¿verdad? Al contrario, tenemos zonas muy pacíficas en todo el país donde los números son casi nulos, ¿verdad? Pero si es que en Canindeyú hay gente que está dispuesta a desafiar la fuerza del Estado, nos van a encontrar, ¿verdad? Y en eso no solamente estamos juntos policías y militares, sino también está la Fiscalía del Poder Judicial, ¿verdad?
10: Buenas tardes, ministro. Ron González, de la Agencia Española de Noticias. Hace un momento decía que miembros del EPP están detrás del ataque, pero que también miembros de otros grupos. ¿Hay indicios de qué grupos serían? Por ejemplo, hay un medio local que habla de campesinos radicalizados o serían narcotraficantes. Y también quería consultarle, como decía, que hubo recientemente decomiso de marihuana. ¿Podríamos estar hablando de narcotráfico, de grupos criminales extranjeros? ¿De qué exactamente se habla?
7: Bueno, otra vez, limitándonos exclusivamente a lo que tenemos objetivamente en la mano y ya está en manos de la fiscalía y es el informe que la policía elevó. Claramente hay elementos del EPP, claramente hay otra arma identificada en un enfrentamiento con grupos delictivos que en su momento estuvieron vinculados a narcotráfico, le hace marihuanales. Entonces, lo que probablemente haya sucedido acá es que hayan compartido el objetivo, porque la policía o las fuerzas militares molestan a ambos, ¿verdad? Molestan al EBP porque hace años lo viene persiguiendo, diezmando. Hay una parte que ha sido abatida, otra parte que está preso y un resto que todavía nos queda por delante por terminar. Y en el caso de aquellos que están con las drogas también. Las fuerzas militares trabajan con nosotros codo a codo, desmontando marihuanales todos los días. Y por eso hablaba del caso de hace apenas unos días de ese trabajo maravilloso entre la Prefectura Naval, que tiene nuevas lanchas y capacidades y un centro de mando que da envidia, aliado con la policía para interceptar 9 toneladas de marihuana. Se dice fácil, pero acuérdense que tenemos 500 kilómetros de frontera seca y San Pablo está muy cerca, es un mercado muy atractivo y lamentablemente nuestra tierra es tan fértil que da marihuana de muy buena calidad. Entonces esto es un desafío permanente donde trabajamos juntos. Lo que podemos decir es lo que hoy tenemos. Hay armas que pertenecen a un grupo delictivo armado que hace años estamos combatiendo y hay otra arma que pertenece a un grupo que no está vinculado al EPP, pero sí al crimen. Entonces, la deducción es que han trabajado juntos por el mismo objetivo y han atacado una institución del Estado para que nosotros o bajemos la guardia o le dejemos en paz o reaccionemos de otra manera. La respuesta que el Ejecutivo da es contundente. Va a tener más presencia aún, vamos a controlar más y mejor. Va a seguir la persecución del EBP hasta el último día de nuestro mandato y espero que el próximo presidente también lo haga. Y en el caso de la Policía Nacional, lo que vamos a hacer es reorganizar las tropas para proteger mejor nuestros efectivos y tener capacidad de respuesta en proporción a este tipo de amenaza.
11: Ministro, cortito nada más, ¿qué pasó del operativo Responsum? Creo que es el nombre que le habían denominado luego de un ataque que se había registrado en la ciudad de Santa Rita, donde justamente se pretendía coordinar trabajos entre la policía y los militares. El resultado, comandante, si podría mencionar también.
12: Sí, en relación a ese operativo está en marcha, se comenzó, digamos, organizando en todo el Alto Paraná. Eso está, digamos, vigente. Tenemos, digamos, diariamente informes sobre las actividades que llevan adelante, tanto de manera preventiva, que por supuesto la primera función nuestra, prever que ocurran hechos nuevamente con lo que tiene que ver con el circuito financiero de Alto Paraná. También los hemos extendido hasta este momento en la zona de Itapúa. Eso está, un trabajo combinado con las Fuerzas Armadas en relación justamente a establecer territorios de control, de patrulla, y por sobre todas las cosas, si es que vuelve a ocurrir algo similar, podamos tener una capacidad de respuesta de manera inmediata, en primer lugar haciendo cierres de acuerdo allá a establecido, de acuerdo a una orden de operación conjunta con las Fuerzas Armadas.
8: Para los ministros, de vuelta, la consulta directa. Al finales del año pasado, ministro, se envió un gran contingente a la zona fronteriza, Canindeyú, entre ese punto, todos los recursos aéreos, militares, y ¿cuáles fueron los trabajos realizados hasta entonces por inteligencia? ¿Qué cantidad de agentes desplegados? Porque se habla de gente que se va movilizando por tierra, según lo que usted mencionó, ministro Riera, se va a entender que va creciendo el número, se va reagrupando el EPP. Esa es una consulta puntual. ¿Qué se hizo hasta ahora? ¿Cómo pasó desapercibido siendo que se mueven por tierra? Otro, ¿qué van a hacer ahora de manera urgente? Y si se pudo confirmar si son menores de edad los que estuvieron también involucrados en este último ataque.
7: Bueno, hay una realidad que creo que todos entendemos. Ustedes que siguen estos temas hace años recordarán que nombres como Curuzú de Hierro, Tacuatí, Arroyito,
6: y otros eran señal de luto y llanto, ¿verdad? Ahí se creó la FTC, el CODI empezó a operar y bueno, terminaron muchos detenidos, muchos abatidos y el grupo histórico por lo menos bastante golpeado. Y además de eso avanzó también, hay que decirlo, el progreso de un Estado que estaba bastante ausente en aquel entonces. Estamos hablando de infraestructura, caminos, hospitales, oportunidades, empresas privadas como Paracel. Entonces automáticamente digamos que las condiciones mejoraron y entonces este grupo que estaba alojado alrededor del Cerro Guazú, en la zona Mambay, Concepción, migró claramente hacia Canindeyú, que es donde fue abatido Loro Larrea, también por fuerzas del ejército. Y fue herida otro integrante del grupo. Entonces, en esa oportunidad, hoy nos damos cuenta que en la zona de interés, como dicen en términos de defensa y seguridad, se trasladó hacia la reserva Moisés Bertoni, que se dice fácil. La gente se preguntará, ¿cómo no le pueden agarrar si son pocos? Pues tienen que saber que esto es más de 40.000 hectáreas de bosque, y no el bosque que sale en la tele. Es un bosque intrincado, inaccesible. Algunos tácticos tardan una hora en hacer un kilómetro. O sea, estamos hablando de dificultades reales en el terreno, ¿verdad? Y también la reserva Morumbí, donde en su momento produjo el secuestro de nuestro amigo Almir, que gracias a Dios está sano y salvo, gracias a la presión que ejerció el ejército, que hizo que en un momento dado se dieran cuenta que podían terminar muriendo todos, no iban a salir de ahí. Y ese trabajo también fue en conjunto de inteligencia, la policía con los militares y con la operación de tácticos del CODI, que hicieron un trabajo extraordinario. Entonces, finalmente, entre una parte de Marinacue, una parte de Morumbí, que también tiene miles de hectáreas, más Moisés Bertoni, se convirtió en la zona de interés. Bueno, una vez ubicado eso, y ahora que tenemos la libertad de manos, es que el presidente dio instrucciones concretas, ¿verdad? Hay otras que no puedo explicar, pero lo que se va a seguir continuando y haciendo es eso, ¿verdad? Y a mí me gustaría pedirle en todo caso a mi colega y amigo, el general González, que explique los resultados de Escudo Guaraní, que yo recuerdo que ustedes fueron a cubrir al Ministerio de Defensa, donde se hizo esa presentación y que sí dio resultados concretos. ¿Mi general?
13: Ministro, ¿puede ser para el ministro Lira, brevemente, hermano? ¿En el lugar del ataque se encontró algún tipo de panfleto por parte del LRP?
6: No, señor, no se encontró ningún tipo de ataque, ningún tipo de panfleto.
13: Ministro, un ratito nomás para el comandante de la policía y para el ministro del Interior también, si puede responder. Los puestos policiales, ¿cuántos puestos policiales tenemos y si se van a seguir utilizando los puestos policiales de madera también, ministro? ¿O hay algún plan de renovación de los puestos policiales?
12: Bueno, justamente estamos hablando en relación a ese tema ya con el señor ministro. Habíamos mencionado la cantidad inclusive de inconveniente que tenemos con algunas dependencias, comisarías, subcomisarías y puestos policiales. En relación a eso, la primera, digamos, decisión, ya hablado con el señor ministro, es devolver a hacer un estudio en relación a los puestos policiales, especialmente, que son las que tienen menor cantidad de personal, a fin de poder establecer nuevos puntos de control en relación ya a las necesidades actuales. Y eso, por supuesto, nos lleva a volver a establecer un nuevo sistema de seguridad, y algunas probablemente van a ser cerradas y otras habilitadas de acuerdo ya a un criterio que se va a tener, un criterio técnico en relación a justamente salvaguardar la integridad del personal policial atendiendo los últimos antecedentes.
13: ¿Pero cuántos hay, comandante? ¿El número de puestos policiales y cuántos son de madera?
12: Bueno, estamos hablando de 700 aproximadamente que tenemos a nivel país en relación a comisarías y subcomisarías, de las cuales estamos 200 aproximadamente que van a tener que ser demolidas, ¿no? Y estamos hablando justamente con el ministro en relación a conseguir el financiamiento para que esas se puedan rehacer nuevamente.
13: Insistir un poco brevemente en la...
14: Ministro Rivera, una consulta. Ya que usted menciona que hay organizaciones criminales que se nutren de la plantación y exportación de marihuana, ¿por qué el Estado paraguayo no legaliza la marihuana y no lo controla?
6: Bueno, esa es una pregunta difícil porque el tema de por sí ya es polémico, ¿verdad? Ustedes, como yo, saben que el que dio el primer paso al respecto fue Uruguay. Y cuando uno habla con los ministros del Interior, yo hablé con los dos, el anterior y el actual,
7: y no están 100% seguros. También hablé con los comandantes de la policía, que, con quien tuve encuentros, en relación al resultado, ¿verdad? Hay también una vertiente interesante que no tiene que ver con la marihuana de uso medicinal, sino de uso industrial, que también es una carpeta que está... tiene sus ventajas y sus desventajas, ¿verdad? Yo no estoy muy seguro si nosotros estamos en condiciones de implementar eso acá, porque también depende del tipo de marihuana. Según me explicaron, no es que todas las marihuanas pueden tener uso medicinal o todas las marihuanas pueden tener uso industrial. Y entonces nunca se tomó una decisión al respecto, y yo creo que de momento no existe ninguna posibilidad que así sea. La ley 1340, que reprime el tráfico y control de drogas, es implacable en ese sentido, y nosotros tenemos la voluntad de erradicar toda la marihuana que existe en Paraguay, y se está trabajando muchísimo en eso, ¿verdad? Si ustedes me permiten hacer un número que a más de uno puede asustar, dividiendo toda la droga que se incautó, que se destruyó entre policía, SENAT y Fuerzas Armadas, en dosis de consumo, hablamos de 24 millones de dosis que dejaron de llegar a los chicos y salvaron vidas probablemente, ¿verdad? Entonces, estamos hablando de un trabajo y un esfuerzo conjunto muy grande. Por eso yo quería preguntarle a mi colega, el general González, porque cuando se hizo escudo guaraní y cuando se hacen las tareas conjuntas con el Brasil alrededor de la frontera seca, los resultados son extraordinarios. Los números asustan. Lamentablemente no podemos lograr que eso sea nunca la tapa de un diario, pero realmente es un trabajo todos los días. O sea, si ustedes preguntan qué hace el CODI, qué hace la FTC, qué hacen las fuerzas militares con los 4 helicópteros nuevos que tenemos, y la respuesta es muy clara, está todo el día trabajando en este campo y logrando resultados extraordinarios, ¿verdad? Quizás no tengamos la calidad o la virtud de poder comunicarlo, pero es un trabajo diario, entonces ni siquiera se tiene que ordenar, es automático, se identifica, se aterriza, trabaja una fuerza conjunta y se trabaja hectárea tras hectárea, una tras otra. Y mucha gente se preguntará, ¿y para qué sirve cortar si van a volver a crecer, ¿verdad? Y la respuesta es muy obvia, y yo tampoco sabía. Cuando se corta una planta, se muere la planta y no se convierte en dinero. Si uno deja que la planta crezca y se transforma en marihuana y se transforma en dinero, ese dinero puede mover cualquier cantidad de influencia, comprar jueces, militares, policías, ministros, periodistas, compra todo, ¿verdad? En esa zona y en esas condiciones, esta lucha es diaria y el trabajo es interminable, miles de hectáreas durante mucho tiempo. Y también déjenme decir algo que también, como saben ustedes, no me aguanto, ¿verdad? Hay muchos que héroes del teclado y algunos políticos oportunistas que ante estas circunstancias están hablando de un montón de inexactitudes. Y sin embargo, son algunos están procesados por narcotráfico, unos antecesores míos y otros justamente por comisarías que no existen, ¿verdad? Ojalá hubiésemos tenido comisarías en buenas condiciones y no como las que explicó el comandante, porque el proceso continúa y sin embargo nosotros nos encontramos en esta situación. Y acá déjenme hacerle una confesión. Cuando yo asumí el ministerio con el comandante Carlos Humberto Benítez.
0: Ya. Bueno, ya el ministro del Interior está dando antecedentes y la crítica que insiste en Yucio y en Filisola, ¿verdad? Con este asunto. No sé si hay tiempo para el análisis, pero por primera vez escucho que se admite desde el Estado, vía su ministro del Interior y los integrantes del Consejo de Defensa Nacional, que esta es una acción no solamente del autodenominado Ejército del Pueblo Paraguayo y sin identificar de algún otro grupo
1: criminal.
3: Yo creo que lo que hicieron ahí es compensar la visión distinta que tienen la policía como las Fuerzas Armadas, porque hasta esta mañana había militares que decían, no es el EPP. Y desde el Ministerio del Interior dicen, es el EPP. Entonces, para congeniar las dos ideas y que no haya una diferencia importante en este momento de crisis, dicen, Riera dice, participó el EPP, pero no solamente el EPP.
0: Bueno, entonces ahí. Conformidad.
3: O sea que, según nuestras altas autoridades, acá tenemos
1: una alianza.
3: Un una bomba de racimo, porque están admitiendo que el EPP se está aliando con los narcos. Y si no podíamos antes con el EPP o con los narcos nomás, si ahora
0: por separado,
3: por Dios.
1: Bueno, también plantea que necesitan más presupuesto.
3: Bueno, eso siempre, ellos sin plata no pueden hacer nada.
0: No, claro. Nos vamos agradeciendo la atención y esperando haber cumplido con el rol de que la gente escuche realmente. Toda deuda que se haya acumulado pagamos mañana.
1: Sí, señor.
0: ¿Qué les parece?
1: Dale.
0: Gracias. Ya llega Cuentas Claras. Chao.

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6: Hola, ¿qué tal? ¿Cómo están? Muy buenas tardes. Arrancamos Cuentas Claras cuando son las 16:01. Hola, Chocho Bando, ¿qué tal? Buenas tardes.
7: Hola, María Teresa, qué gusto saludarte a toda la gran audiencia y teleaudiencia de Monumental. Acá estamos encarando el jueves con muchas novedades.
6: Exactamente, y además de novedades, con muchas incógnitas. Porque yo creo que esta conferencia de prensa que acaban de dar las autoridades nos dejó con más dudas que respuestas con respecto a lo que ocurrió en el ataque. En primer lugar, porque dijeron que es cierto, encontraron evidencia fehaciente de que fue el EPP, pero también encontraron evidencia fehaciente de que se utilizó un arma de fuego que habían utilizado otros integrantes del crimen organizado.

0: pero que no son del EPP.
1: Claro, podrían estar ligados al narcotráfico y
0: ya a los marihuaneros, pero eso desde un comienzo se dijo, sí, porque sí, de hecho los propios miembros del EPP también se dedican a cultivar marihuana y tienen una relación directa con los marihuaneros, o sea, no veo mucha novedad en eso. Ahora, que ellos mismos estén ya en este caso como gobierno señalando que hay una fusión, una unión, una ampliación, yo creo que es bastante grave por el hecho de que evidentemente antes que estar disminuidos, lo que están es potenciados, porque justamente el ministro el ministro Riera decía en la conferencia de prensa, el EPP evidentemente está muy disminuido, pero a renglón seguido dicen que actuaron los del EPP con los otros integrantes del narcotráfico, del crimen organizado, y entonces yo creo que antes que disminuir, en realidad aumentó.
1: Claro, y sería además hablar de una nueva célula del EPP después de todos los años y de todo lo que pasó en el paso del tiempo, ¿verdad?
0: Claro, en este caso sería el EPP Nueva Generación.
1: Eso.
0: Más los marihuaneros y los narcotraficantes que estarían todavía trabajando de manera más entrelazada con los del EPP.
1: Que trabajen juntos contra el Estado y que además las fuerzas policiales sean deficientes e insuficientes. Es como para alarmarse realmente, porque cualquiera puede pagar el pato ahí.
0: Me gustaría ampliar, si es que podemos hablar ya sea con Cíbar Benítez o con el ministro de Defensa o quizás con el comandante de la Policía Nacional, porque hablaron también puntualmente del tema relacionado con las casetas policiales que van a ser destruidas y vueltas a construir en otros puntos estratégicos. Eso me parece importante, porque realmente al ver las fotografías de los puestos policiales a uno se le cae el alma al piso, ¿verdad? Porque qué expuestos están los policías y los militares al ataque de cualquier crimen organizado, o sea, sean los terroristas del EPP o sean los criminales ya sea del PCC o quizás del Comando Vermelho, hasta del Clan Rotella, porque uno ya no sabe cuál es el grupo al que responden quienes están allí. Y aparte de eso, hay que recordar que alias Macho sigue ahí con sus tentáculos.
1: Sí, teóricamente, según lo que manifestó Riera, se va a duplicar la presencia de policías y militares en la zona.
0: Claro.
1: Lo cual queda por verse. Y lo otro es que hasta después de todo lo que dijo, uno puede pensar que hay más criminales que abiertamente se acoplaron a este formato del EPP.
0: Exacto. Y el tema relacionado sobre todo con alias Macho me parece que es importante, porque no es la primera vez que se menciona que hay una conexión directa de alias Macho con la gente del EPP. Ahora, ellos no dijeron alias Macho o tal o cual, ¿verdad? Pero sí llamó mucho la atención que ya haya, digamos, que esta suerte de fusión entre el EPP y otro grupo criminal, que no sabemos exactamente cuál es. Pero vamos a preguntarle más datos al ministro de Defensa Nacional, el general en situación de retiro, Oscar González, quien por cierto no habló mucho en la conferencia de prensa, pero nos parece que maneja información estratégica, y queremos también aclarar algunos puntos que no nos resultaron así muy bien desarrollados en la conferencia de prensa. Hola, ministro, ¿qué tal? Buenas tardes.
2: ¿Qué tal, María Teresa? ¿Cómo estás? Saludos a tu audiencia. No sé si está contigo.
0: Sí, sí, estamos aquí con Chochi Obando y está llegando Rutuazo también, así que estamos aquí claras.
1: Saludos, general.
0: Muchas gracias. Bueno, ministro, escuchamos atentamente la conferencia de prensa y antes que nada queríamos hacer, o por lo menos de mi parte, quería tener un poco la versión oficial de parte de usted, que sería la otra cara de la moneda, ¿verdad? La otra es la policía, porque se había señalado que ustedes llegaron a una suerte de conflicto interno allí, porque la policía salió a decir que fue el EPP. Ustedes no querían que se dijera todavía eso, porque ustedes también manejaban otra información de que pudo haber sido otro grupo criminal. ¿Qué fue lo que pasó ahí, ministro? ¿Hubo ese desacuerdo entre la policía y las fuerzas militares o fue un simple rumor, un trascendido?
2: No, absolutamente no ocurrió eso, María Teresa. Y no quiero que quede como que yo soy la cara de la otra moneda. Como
0: la otra cara de la moneda. Sí, una cara es la policía y usted del otro lado.
2: No, al contrario, María Teresa. Nosotros con la Policía Nacional estamos trabajando codo a codo y de ninguna manera existe eso que yo sé que se estuvo comentando, ¿verdad? De sí. ninguna manera lo único que por lo menos de mi parte, ¿verdad? Es que cuando hoy me preguntaron si hubo gente del EPP en el enfrentamiento, yo dije, yo prefiero esperar a la reunión del CODEMA para después aclarar todo eso, ¿verdad? Y ya se produjo la reunión del CODEMA y lo que escucharon de boca del ministro del Interior es exactamente lo que también nosotros manejamos. De hecho, que el manejo de la inteligencia es compartido, ¿verdad? El manejo de la inteligencia de la policía, como también de las Fuerzas Armadas, que es el BIMI, el Batallón de Inteligencia Militar. Y efectivamente, María Teresa, existen indicios basados en informaciones técnicas laboratoriales de la Policía Nacional de que... ¿Y por qué digo evidencias laboratoriales, María Teresa? Porque vainillas hervidas encontradas en el lugar indican que en ese lugar fueron utilizadas armas que fueron utilizadas por el EPP en aquel ataque a la comisaría de Ibirarobanaí hace un año, por elementos del EPP, y también se encontró una vainilla que fue utilizada en un enfrentamiento entre la policía y un grupo vinculado al crimen organizado, traficantes de drogas que se enfrentaron con la policía en un enfrentamiento, para la redundancia, en el 2020.
0: Sí, en el 2020. ¿Pero recuerda usted qué grupo específico fue, general, ministro?
2: No recuerdo a qué grupo pertenece esta vainilla servida que se encontró, pero sí era de un grupo de narcotraficantes que se enfrentó a la policía.
0: Claro. ¿Y en qué lugar fue ese enfrentamiento, ministro, recuerda?
2: En un lugar denominado Laurel.
0: Laurel, ¿eso en qué, dónde sí. es? ¿En qué departamento es?
2: Y en la misma zona. Y el que maneja bien esos detalles es el, porque estos detalles técnicos, María Teresa, fueron dados por el propio comandante de la Policía Nacional, el comandante de la Policía Nacional, y también por supuesto por el ministro del Interior.
0: Uh-huh. Bueno, vamos a hablar con ellos también después sobre ese punto específico, sí. Pero lo concreto, ministro, ahora es que de manera oficial se puede decir que el EPP se alió con otro grupo criminal. ¿Esto es algo nuevo? ¿Es algo que ustedes ya venían manejando? ¿Qué puede decirnos sobre eso, ministro?
2: Sí, hace tiempo que el Batallón de Inteligencia Militar, el BIMI y el DAS, el Departamento Antisecuestro de la Policía Nacional, manejaban esos indicios de que... Yo en varias oportunidades dije que el EPP perdió su famosa limpieza ideológica supuesta que tenían, ¿verdad? Y hace tiempo nosotros manejamos de que están vinculados a grupos narcotraficantes. Y con este ataque, esto se demuestra científicamente, ¿verdad? Porque no podemos de ninguna manera descalificar una información basada en una cuestión de científica, reitero.
0: En una pericia balística.
2: La pericia balística, sí.
0: Ahora, ministro, lo que me llama un poco también la atención es que el ministro Riera haya dicho el EPP está bastante disminuido, pero yo no sé si yo nomás lo que entiendo mal, pero si es que ahora están aliados ya al EPP también otros grupos del crimen organizado, yo creo que más bien se está ampliando.
2: No, señora, el hecho de que tengan necesidad de vincularse con el crimen organizado es señal de que están débiles, porque de lo contrario, ellos, como anteriormente lo habían hecho, iban a actuar en forma independiente, en forma autónoma y no tienen esa capacidad ahora y por esa razón es que deben de vincularse al crimen organizado. Eso es un desprestigio, para ellos es una demostración de su pérdida de la capacidad de operar en forma autónoma.
1: Ministro, Chochi le saluda. En este caso, la cuestión vinculada al incremento de las fuerzas militares en la zona, ¿cómo se podría graficar, explicar en qué cantidad, de qué manera, cómo operarían en este sentido?
2: ¿Cómo no? Y quiero agregar algo más. ¿Cómo me dijiste
1: Chochi,
2: su nombre?
1: Chochi. Sí.
0: Chochi Obando, es el hijo, señor, de Pato Obando, le está reemplazando a Pato. Porque Pato está de vacaciones, entonces sí, le tenemos aquí a Pato I.
1: Por si acaso, sí.
2: Bien por el Pato y bien también por el Pato I. quiero nomás remarcar cuando digo, María Teresa y señor Obando,
1: sí.
2: Quiero nomás remarcar cuando digo que el EPP está disminuido, en absoluto digo que no haya perdido su peligrosidad y que nosotros no tengamos que poner todo nuestro esfuerzo en exterminar a este grupo. Aclaro eso. Y ahora contesto la pregunta del señor Obando. ¿Cómo haremos el tema del incremento de la presencia militar? El comandante de las fuerzas militares ya le informó al señor presidente de la República cuáles van a ser las tareas, pero lastimosamente no las puedo dar a luz porque sería como alertar eso al crimen organizado. De hecho que ellos se van a enterar después, pero yo no quiero anunciar eso porque es una información estratégica, una información que después va a ser bajado al campo táctico y no conviene que demos a luz eso. Pero sí va a ser incrementada la presencia de las fuerzas militares del Comando de Operaciones de Defensa Interna en el departamento de Canindeyú.
3: Ministro, ¿cómo le va? Ruth le saluda. Le quiero preguntar, hola, bien, le quiero preguntar, ministro, ya internamente, ustedes están acá en el gobierno hace 3 años, pero el EPP tiene más de, bueno, los ataques que estamos haciendo hoy, justamente todo un recuento, mucho más de 20 años, sí. Y sabemos que la tarea no es fácil, pero daba la sensación como que estaban cerca de eliminar por fin a este grupo. Sí. Se expandieron ya ustedes a muchos departamentos, creo que son 7 en total, y de igual manera hoy tenemos que hablar de 3 personas fallecidas. Entre, no sé si las autoridades, usted internamente, hacen una especie de mea culpa, un poco también de entender que no digo que fueron sobrepasados, pero hoy estamos hablando nuevamente de personas fallecidas, de inocentes fallecidos, de civiles, de policías, y ellos siguen aumentando, se reagruparon, es como un EPP 2.0. ¿Eso no es un fracaso para ustedes, ministro?
2: No, Ruth, en primer lugar, lo dije recién y lo digo siempre. El hecho de que el EPP esté disminuido no le quita su peligrosidad, pero ellos están disminuidos. Y recientemente expliqué de que el hecho de que tengan que aliarse a elementos del crimen organizado para efectuar un golpe es señal de que ellos están disminuidos. Y lejos están de aquella época en que podían hacer secuestros, podían hacer asaltos por sí solos. Y hablando de los años en los que ellos están actuando, yo les puedo decir con conocimiento de causa, porque en el 2016, cuando quien les habla era comandante del ejército, es que tuvimos aquel horrorosa emboscada en la que perdimos a 9 integrantes del ejército paraguayo en una emboscada, ¿verdad? Sí. Y bueno, ellos ahora no perdieron ese espíritu maligno, esa intención de siempre hacer daño a la gente, pero como muestra de su decaimiento, les confirmo de que este último ataque que hicieron, lo hicieron aliados al crimen organizado. Y eso es un decaimiento total de su de su ideologización y de su capacidad de operar por sí solos.
3: Pero si seguimos hablando de personas fallecidas, ¿qué importa si están o no unidos, ministro, con el crimen organizado o no, si finalmente hay personas que están muriendo a causa de estas personas?
2: No, evidentemente yo no dije luego, o sea, que al contrario, estoy diciendo en varias oportunidades que no perdieron su peligrosidad. Por supuesto que a los familiares de la policía, a los familiares de estos policías y del funcionario que fueron abatidos, a la Policía Nacional en general, a las Fuerzas Armadas también, al pueblo, por supuesto que poco o nada les importa de que el EPP haya actuado solo o aliado. El resultado es el que nosotros tenemos que tener en cuenta, y les comento que la orden del presidente de la República al comandante de las Fuerzas Militares y al comandante del CODI, recién dada la orden, es que e incremente las operaciones de las Fuerzas Armadas para eliminar a este grupo criminal autodenominado EPP.
0: Ojalá logren ese objetivo, ministro.
2: Ojalá.
0: El tema nomás es que es cierto, parece pues una contradicción, ¿verdad? Porque, bueno, están disminuidos, pero ampliaron sus tentáculos. Pero más allá de eso, porque difícilmente vamos a ponernos de acuerdo en esa parte, ¿verdad? Porque uno puede tener una visión completamente distinta, pero yendo al objetivo, ministro, cuando uno ve, por ejemplo, la foto anterior al ataque, ¿verdad? Un puesto policial de madera, o sea, y ahí los policías expuestos totalmente, o sea, ¿cómo es posible que no se haya articulado una mayor seguridad para las propias fuerzas? ¿Por qué le digo esto? Porque en ese sector fue que los del EPP operaron secuestrando hace poco a este colono. O sea, se supone que tenían que haber reforzado precisamente la seguridad en esa zona, siendo que sabían perfectamente que el EPP ya está operando ahí, haciendo secuestros inclusive. O sea, no hubo un descuido por parte de las fuerzas de seguridad. Y aparte, ahí estamos volviendo a ver el puesto de madera. Y esto se repite María en varias Teresa. Localidades.
2: María Teresa, yo te adelanto, pero después te ruego que profundices con el comandante de la Policía Nacional, justamente en referencia a la exposición que tiene el personal policial en las subcomisarías y en los puestos policiales por lo reducido de los efectivos de la Policía Nacional que cubren esos puestos. El comandante de la Policía Nacional anunció que harán ellos una reingeniería, entre comillas, ¿verdad?, de los puestos policiales y de la subcomisaría para que el personal policial que esté en un lugar lo haga en un puesto reforzado donde haya una cantidad de efectivos de la Policía Nacional acorde a la peligrosidad de la zona. Yo no te adelanto nomás esto, María Teresa, pero quiero que le consultes al comandante de la Policía Nacional.
0: Escuché que dijo, escuché que él mismo adelantó eso en la conferencia de prensa, escuché, pero no profundizó nomás y habló inclusive de la cantidad y todo eso. Dijo que algunos puestos iban a ser demolidos y que iban a construir, por lo menos, no sé si fortalezas, ¿verdad?, pero por lo menos una construcción más sólida sería la que albergaría a los policías. Ahora, una pregunta más, ministro. ¿Los militares no tenían que haber estado allí también acompañando a los policías? Porque tengo entendido que Canindeyú es un departamento que fue incluido también en aquella ley donde se les autorizaba a justamente unir sus fuerzas, ministro. ¿Ustedes señora. No tenían que tener allá militares en ese puesto?
2: No, en este mismo puesto no la cantidad, dijo el comandante de la policía, muy muy alta es la o sea que muy grande es la cantidad de puestos policiales que la Policía Nacional tiene en Canindeyú. Para la Fuerza Armada hubiera sido imposible cubrir con los policías todos sus puestos, eso es impensable. Y la subárea de pacificación número 5 estableció el Comando de Operaciones de Defensa Interna en Canindeyú, queda a 60 kilómetros de ese puesto. También también esa lección estamos recibiendo de este último ataque, y a eso me refería cuando le contesté al señor Obando sobre el incremento de la presencia de las Fuerzas Armadas en Caniniyú.
0: Porque ustedes están habilitados por ley para desplegar sus fuerzas. La ley creo que había ampliado, y luego el decreto, claro que reglamenta, sí, ¿verdad? O sea que ustedes respaldo legal tienen, sí, o sea, pueden entrar a operar. Entonces, lo que falta es ese empujón, probablemente, ministro, porque es triste realmente ver morir hacia las fuerzas policiales de esta forma. Por ejemplo, uno de ellos que recibió el balazo en la boca, o sea, le ejecutaron, sí, porque también eso se mencionó, que podría ser incluso un mensaje, porque estos del EPP pues son sanguinarios. Una vez le metieron una granada, sí, le dieron el tiro de gracia, al otro le metieron una granada en la boca a su propia tía, o sea, que porque habló. Entonces, aquí también uno puede pensar, bueno, este policía pudo haber hablado, pudo haber hecho algo, no sé, él o un anuncio, un aviso a la Policía Nacional por la forma en que están actuando, porque le meten la pistola en la boca. Y justamente este oficial de la policía que muere de esa forma deja a un bebé huérfano, 9 meses tiene su hijito, ministro. Es realmente muy triste todo esto.
2: Sí, por supuesto que sí, María Teresa. Yo fui el primero en decir que lamentamos profundamente y nos solidarizamos con la Policía Nacional por la muerte de los dos efectivos y del funcionario. Somos fuerzas de seguridad, somos paraguayos, y por supuesto nosotros pero absolutamente desaprobamos esto, y también tenemos que tomar nota e incrementar nuestra presencia. Cuando digo nuestra presencia, me refiero a las Fuerzas Armadas en ese departamento, para que nos vuelva a ocurrir esta clase de hechos. Por supuesto, es como para mí que le maten a un policía es igualito que matarle a un militar, porque por lo que dije anteriormente, ¿verdad? Nosotros estamos profundamente consternados con eso, y no solamente consternados, estamos tomando nota y tenemos que hacer todo lo que esté a nuestro alcance para que esto no vuelva a ocurrir.
0: La forma de ejecución, ministro, puede ser un mensaje también, eso de dispararle en la boca, de darle un tiro de gracia.
2: Y esto es pretender aterrorizar a la población, pretender infundir miedo a inclusive a las fuerzas de seguridad. Lejos de infundirnos miedo, lo único que están ocasionando es que nosotros reforcemos nuestras tareas y lo hagamos con mayor fuerza aún.
1: Bueno, ministro, esperando que el refuerzo llegue con mucho empeño, realmente le consulto en lo personal, ¿por qué cree que una zona como esta, donde nosotros de afuera pensamos que hace rato que hay fuerzas criminales que se están moviendo, estaba un poco desprotegida con respecto a las fuerzas de seguridad, desde su criterio personal?
2: No, yo no quiero hablar de desprotección. Sí tengo que... Es que hay que estar en el terreno.
1: Seguro,
2: sí. Señor Obando. Sí. El terreno es muy amplio y ni siquiera con elementos de inteligencia podemos tener la certeza de que estamos cubriendo todas las posibilidades, ¿verdad? Eso hay que reconocerlo, pero con el despliegue, con el incremento que vamos a implementar en el departamento, nosotros desde las fuerzas militares, desde las fuerzas armadas, tenemos la certeza de que vamos a cubrir mucho mejor ese departamento.
3: ¿Con cuántos hombres, ministro?
2: Yo no quiero hablar de hombres, sí quiero hablar de despliegue. Y cuando tengamos ese despliegue, cuando ya esté aplicado en el terreno, ahí recién yo quiero hablar de eso, María Teresa.
0: Bueno, ministro, vamos a estar expectantes de las novedades. Seguramente en los próximos días vamos a estar conversando bastante, porque vamos a estar pendientes de esta reingeniería que van a hacer. Y ojalá evite más muertes.
2: Con mucho gusto, señora María Teresa.
0: Hasta luego. Hablábamos con el ministro de Defensa Nacional, el general en situación de retiro, Óscar González, quien nos señala entonces que no hubo ningún conflicto entre los militares y los policías por esta disparidad de criterios, que nunca hubo disparidad de criterios con respecto a que fueron los del EPP, sino que simplemente se amplió esa información que había dado el ministro del Interior a la mañana con esta otra pericia balística que practicaron también a otra de las vainillas servidas, donde determinaron que también utilizaron un arma de fuego que había sido utilizada a su vez en el año 2020 por un grupo del crimen organizado.
3: Este hecho,
0: lo del EPP, se usó el año pasado en mayo del 2025 en Uraroana.
3: Uh-huh. Y en el 2020, en abril del 2020, hubo un enfrentamiento, una balacera en una comunidad indígena en la colonia Laurel, ahí en Canindeyú, entre policías y presuntos marihuaneros. Fueron recibidos a tiros los policías que realizaban averiguaciones allí en la zona, y la patrullera recibió al menos 5 disparos. Igual ningún policía salió herido. Y allí, en esta publicación que estoy viendo de hace 6 años, lo llamativo es que en el procedimiento se extravieron 2 armas policiales reglamentarias, que son estas las que se encontraron ahora.
0: Claro, exactamente.
3: En manos del EPP.
0: Exactamente, y ahí es. Y justamente ahora ya, para quienes nos siguen a través de nuestros canales 27 de Tigo o también el canal de Aire 18.3 Digital o a través de YouTube, sí, estamos poniendo en pantalla los datos que indican que fue el EPP, según el ministro Enrique Riera. El primer punto es que hallaron vainillas de armas utilizadas en otro ataque del grupo criminal en el año 2025, que fue el 3 de mayo, ¿verdad? En Uraroana. Sí. El segundo punto es que hay informes balísticos que confirman que son armas utilizadas por el EPP. El tercer punto es que la misma arma del atentado se utilizó. Acá decía que era un ataque a otra comisaría el 3 de mayo en Uraroana.
3: ¿El de...?
0: Y eso que vos mencionaste, porque
3: hace 6 años.
0: Por eso es lo que es raro, ¿verdad? Pero bueno, usaron bombas Molotov que acostumbra utilizar el grupo criminal. Se olvidaron de una cámara. Esa cámara se quedó en ese ataque del 3 de mayo del 2025.
3: Eso fue.
0: Y sí, el que vos mencionaste es de abril del 2020.
3: El del 2020, el que decía.
0: ¿Pero es de abril o es de...?
3: Abril del 2020, el que hacía referencia al ministro, porque él decía que fue en la colonia Laurel.
0: Sí.
3: Entonces, buscando esos datos, se extravieron 2 armas. Info. Y se extravieron 2 armas también. Era un enfrentamiento entre marihuaneros y policía.
0: Claro, y ahí es donde nos cierra que haya sido solo el EPP. Porque claro, el arma no pudo haber ido a parar al EPP, salvo que se hayan enfrentado entre ellos y el EPP se haya quedado con el arma, cosa claro, que no es probable. Me parece que ellos juntos en realidad son más.
3: Claro, eso es lo que decía el ministro, ¿verdad? Que ellos, no sé, lo toman como algo positivo que tengan que recurrir a otros grupos criminales porque solos ya no dan abasto los del EPP, lo cual me parece todo lo contrario, ¿verdad?
0: Claro, es una disparidad de criterios en ese punto. Evidentemente el gobierno, ¿verdad?, lo ve de otra manera. El otro punto es que, como les decía, se olvidaron de esta cámara que el EPP utilizaba para grabar sus operaciones. No sé si tenemos la fotografía de la cámara. Fue un descuido de los del EPP en aquella ocasión, porque dejaron la cámara cerca de un árbol. Sí. Entonces, ¿qué es lo que hace la policía? La fiscalía incauta la cámara y con la policía hacen la pericia correspondiente y ahí encuentran muchísimos elementos, muchísimos datos. Y también ahí es donde surge lo del EPP Nueva Generación, porque ahí ya se ve a los hijos de los tradicionales integrantes del EPP como los nuevos cabecillas. Sería como el EPP Nueva Generación.
1: Sí. Personas de 21 años.
0: Exactamente. Incluso jóvenes, hay menores igual, de edad también.
1: Menores de edad también. Uh-huh. Digo que son los que lastimosamente en ese sentido toman la posta, ¿verdad?
0: Ahí estamos poniendo en pantalla justamente. Están las fotografías que fueron encontradas en esa cámara. Y son ya los nuevos rostros del EPP.
1: Ernesto Villalba Mesa sería uno de los líderes o el líder de esta célula del EPP. Hijo, sí, de Osvaldo Villalba y de Magna Mesa.
0: Sí, claro. Y a él le conocen como Osvaldito.
3: Osvaldito. Sí, que según Fátima comentaba también hoy, tiene 20 años.
0: Es re joven.
3: O máximo 21 ya habrá, sí, cumplido. Pero...
0: Sí. Y después está el hijo también de Carmen Villalba y de el otro que también está preso. Yo me acuerdo su nombre. Así de Oviedo Brites. Exactamente, sí. Ellos también tienen hijos, ¿verdad? Sí. Juntos. Y bueno, también están. O sea, son ya la nueva generación. Y que aquí, de manera abierta y oficial, ya como lo reconoce el propio gobierno. Entonces se alían los narcotraficantes con los del EPP y bueno, yo creo que ahí amplían no solamente su rango de operación, sino también su potencia de fuego.
3: Por supuesto, y la logística también.
0: Todo, absolutamente
3: porque
0: todo.
3: Porque yo te aviso si es que viene este, vos me avisás si es que viene el otro a buscarme, y así se cubren y así siguen creciendo, porque estuvieron a punto de eliminar supuestamente el EPP y todo lo contrario.
0: Siempre les están pisando los talones.
3: Todo lo contrario.
0: ¿Quién? ¿Uno de los ministros?
3: Carlos Villisola.
0: Bueno, y con él. Nunca le terminaron de pisar los talones. Esa es la verdad.
1: El talón sí. Lo que nunca le pisaron. Estaban no. Ahí.
0: No, nunca, detrás. nunca.
1: Sí, la verdad que da para pensar el tema de si trabajan. O sea, ¿cuál es el argumento como para analizar de esta manera de que si se unen con otro es por debilidad en realidad? ¿Por qué serían tan radicales ellos en no trabajar con otro grupo criminal? ¿Cuáles son los principios y limitantes que tienen como para que eso no suceda en pos de realmente significar que tienen más fuerza y que ahora pueden ser más
0: peligrosos?
1: Claro,
0: lo que nos decía el ministro de Defensa es que anteriormente el EPP no se mezclaba.
3: Claro, porque es una cuestión ideológica.
0: Claro,
3: ¿verdad?
0: Porque ellos pues supuestamente, y en este caso, por ejemplo, no robaron las armas. Robaron, recordemos, 5 armas de fuego, pero obviamente su objetivo no era robar esas armas. Aprovecharon nomás para llevarse 3 armas cortas y 2 armas largas, como siempre hacen, ¿verdad? Para seguir armándose más y más.
1: No es nuevo.
0: Pero en realidad su objetivo no era robar dinero, no era secuestrar a alguien, era dar un mensaje. Uh-huh.
1: Y
0: parece que el mensaje llegó bastante directo.
1: Desde el principio, Enrique Riera, ministro, lo que estaba mencionando es que era un mensaje para el Estado. Así que el mensaje definitivamente llegó. Habrá que ver en qué termina esto de que en teoría se refuerzan las fuerzas de seguridad.
0: Sí, vamos a hacer nuestra primera pausa y vamos a ver si después podemos hablar ya con el comandante de la Policía Nacional para que nos explique cómo va a ser el trabajo para ir estableciendo cuáles son los puestos policiales que van a ser demolidos, destruidos y cambiados de lugar. Uh-huh. Y sobre todo yo creo que los de madera tienen que volar. Y tienen que haber nuevos puestos de material sólido.
3: En Ibirarobaná hasta ahora está el puesto, voy a pasarles para la vuelta a la pausa a mostrarles que es totalmente de madera.
0: Shalai.
3: Shalai o Chusquito, pero es de madera, o sea...
0: Se va a quemar más rápido.
3: Pero de una, ¿verdad? Mm. Antes de la pausa,
0: sí.
3: Me gustaría poder saludarle un poco a nuestro compañerito Joel, que hoy está cumpliendo años.
1: Muy bien.
0: Cierto. Hoy,
3: poné un poco música para vos, Joel.
0: Hoy yo me encontré con él y no me contó que era su cumple.
3: Sí, no te contó.
0: Pero ahora
3: ahí está.
1: Feliz cumple, Joel.
0: Muchísimas felicidades, Joel, que disfrutes de este día.
3: ¿Cómo no? Si está con nosotros.
0: ¿Cuántos años cumplís? 25 años cumple, Joel.
1: No, 35.
0: Ah, 35.
1: Sí.
0: Bueno, pero tiene cara de 25.
3: No, tiene cara de 45 por ahí.
0: No, para nada.
1: Yo
0: para
1: le pongo no. Cara de 35.
0: Pero más allá de eso, lo que me extraña es que haya venido a trabajar.
3: ¿Verdad?
0: No usó su día libre
3: mañana.
0: Para cumple.
3: Mañana yo creo que no le vemos,
0: Parece que él hizo una gestión ahí, un trueque.
3: Sí, es famoso ese.
1: Su festejo de otro día.
0: ¿Será? Bien, bueno, y cuando regresemos de la pausa, Chochi, bueno, señor Obando.
1: No, te voy a contar quiénes son los descartados de Cerro.
0: No puede ser, ya tenés la lista.
1: Información para Ruth, sí. Mañana hay jugadores que no van a hacer la partida porque están con problemas físicos. Algunos de ellos son refuerzos, en realidad uno de ellos refuerzo, y los otros son capitales muy importantes en el arranque del torneo. Cerro se ve mermado por esta situación. Y te voy a contar más también acerca de lo que está preparando Olimpia. Olimpia juega contra Libertad.
0: Fuerza campeón.
1: Su debut, sí.
0: Me encanta. Ruth,
3: vamos a hablar un poco de una denuncia que hizo el diputado Raúl Benítez, porque habló de quema de archivo en el Ministerio de Educación con relación a títulos falsos.
0: ¿Qué?
3: Y dio nombres también.
0: ¿Qué?
3: Sí, así que vamos a hablar sobre eso.
0: Vamos a volver rápido de la pausa. Entonces son las 16:36. Tenemos en Asunción 17 grados de temperatura. Ya volvemos.
4: 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Hora 16 con 37 minutos en la República del Paraguay, temperatura en Asunción 17 grados. La Cámara de Diputados aprobó un pedido de informes dirigido al Ministerio de Educación y Ciencias para conocer el avance de las investigaciones administrativas y las denuncias penales relacionadas con la presunta red dedicada al registro de títulos falsos. La iniciativa presentada por la diputada Dalia Estigarribia fue aprobada sobre tablas durante la sesión ordinaria de la Cámara Baja y establece un plazo de 15 días para que la cartera educativa remita la información requerida. En Venezuela, incertidumbre sobre posibles sobrevivientes en La Guaira. Después de 29 días del doble terremoto, la esperanza de encontrar algún familiar con vida se desvanece, pero a veces aparece un milagro y eso es lo que ocurrió este miércoles en la torre derrumbada OPP-26. El informe de Orle Frank Amaya, periodista de Venevisión.
5: Nosotros nos encontramos en la zona cero, específicamente en las OPP-26 del sector Tanaguarena, donde luego que en horas de la madrugada circularon en redes sociales que presuntamente habrían tres personas dando señales de vida en estas instalaciones, e información que hasta ahora no se ha podido ni confirmar ni desmentir por parte de alguna autoridad venezolana o algún rescatista internacional. Lo que sí podemos observar en las imágenes es el panorama que se vive a esta hora acá. Vemos un grupo importante de voluntarios, también de algunos rescatistas nacionales, los rescatistas internacionales que tuvieron esta mañana, se retiraron aproximadamente a las 6 de la mañana. Según hablaba el topo Usar México, Carlos Sinuevo, a los medios.
6: Ya se estuvo checando, ya compone de la Vita Life, la antena Starlink, y nos marca uno claro y otro pequeño, posiblemente sea un animal pequeño, un gatito o algo así. El problema es que está muy, muy peligroso porque se está trabajando por abajo.
5: Reiteramos, hasta ahora la información de del presunto hallazgo de personas dando señales de vida aún no ha sido ni confirmada ni desmentida. Para la Alianza Informativa Latinoamericana, Orle Franamaya.
4: Temperatura en Asunción 17 grados, humedad 82%. En Ciudad del Este 21 grados, humedad 72%. 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

0: Son las 16:46. Tenemos varios mensajes de los oyentes.
1: ¿Qué dice
0: con
1: la
0: respecto
1: gente?
0: A lo que dijo el ministro de Defensa and Company? Bueno, vamos a comenzar rápidamente. ¿Qué país seguro? Dice Eti Vareiro. Después dice, buenas tardes, la conferencia es puro bulebú con soda. ¿Y por qué no entraron al monte a perseguir a los asesinos? Puras excusas. Ustedes, Ruth Obando Jr. y María Teresa, ¿están de acuerdo con lo que están declarando? Dice.
1: Yo no.
0: Tres policías murieron y hasta ahora puras excusas, dice Hugo Moleda.
2: Es muy difícil más que sea suficiente la explicación.
0: Lo que pasa es que nosotros pues podemos opinar en medio de la entrevista, pero eso no va a hacerle al ministro cambiar de opinión, porque él ya tiene una... No sabemos si realmente es o no lo que piensa, pero entiendo que
2: y
0: sí.
2: Son posturas también...
0: Del gobierno.
2: Institucionales.
0: Pues. Y claro, exactamente. ¿Sabe? No puede salir él a decir sí. Tal cosa, ¿verdad?
1: Pero bueno, siempre que podamos lo evidenciamos, ¿verdad? Pero
0: claro, obviamente.
2: Ahora, si me dice que el terreno es muy grande y muy difícil de cubrir, lo que yo tengo que interpretar es que nuestras fuerzas de seguridad no son suficientes, y que no sí. tenemos cantidad ni calidad necesaria para abarcar. Encima Paraguay es un país así, chiquitito.
0: Pero siendo un departamento de riesgo, Canindeyú, ¿cómo podían estar así desprotegidos los policías? Eso es lo que yo no
1: entiendo. A mí la verdad me da rabia, porque esa es la palabra, escucharle al ministro. Yo lo respeto mucho al ministro Oscar González, porque creo que ante todo es uno de los ministros que siempre da la cara.
0: Cierto, eso
1: pero,
0: sí, discutible.
1: Pero cuando habla y dice, a partir de ahora vamos a reforzar, ¿y qué es lo que hicieron entonces? Con ese decreto que vos le misma le estabas diciendo, a Caningo ya está que ustedes tenían que estar.
0: Sí, sí.
1: Claro. O sea, ¿y qué es lo que hicieron entonces?
0: Pero aparte
1: entonces?
0: De eso, ¿hace cuánto que secuestraron a este colono brasilero? Estaban ahí los del EPP, o sea, ellos mismos reconocieron que fueron los del EPP los secuestradores y sabían que estaban allí, porque los del EPP siempre actúan así, hacen un secuestro, después atacan esto, acá hacen lo que quieran, en síntesis.
1: Sí, y que hoy diga el ministro, porque también hablando más temprano, Riera dijo acá a los compañeros de La Lupa que incluso ese secuestro que hicieron, él entiende que palabras más, palabras menos, aunque no debería usar palabras más, palabras menos en estas cosas, pero que más o menos ellos se sintieron acorralados y que por eso le liberaron al MIR.
0: Siempre dicen así. Y hoy Riera dijo, el EPP está francamente disminuido y por eso el EPP buscó, o sea, y después también lo mismo que desarrolló el ministro de Defensa, ¿verdad? Otro mensaje. Buenas tardes. Ruti, ya quedó eso.
1: Ruti.
0: Chochi y María Teresa, antes que nada quería decirte que el trajecito que tenías en el noticiero de Telefuturo te quedó excelente, muy elegante. Dice, ah, muchas gracias.
1: Justito acabamos,
0: acabamos de
1: la
0: hablar,
1: pausa,
0: ¿cierto?
1: Y te dije también que
0: sí,
1: churra que
0: está
1: estabas.
0: Muy, muy, muy lindo el
1: muy
0: trajecito.
1: Muy elegante, sí, hermoso.
0: Sí, sí, hermoso, hermoso, hermoso. Gracias a Miriam Rafael que hizo toda la gestión para la adquisición
1: Me
0: de los trajes
1: encanta.
0: Nuevos. Vamos a ir mostrando más y más trajes hermosos en los próximos días. Oh, wow. Bueno, cierre de... bueno, otra cosa. Estos ministros y compañía nos creen estúpidos. Ellos se reúnen antes para ponerse de acuerdo sobre cómo nos van a mentir. Los policías dicen una cosa, los militares otra cosa, no tienen vergüenza. Unos menores, según ellos, les acribillan. Menos mal están disminuidos, che Dios, dice Margarita.
1: Claro, no es un dato menor ese, ¿verdad?
0: Después dice otro mensaje. Todas excusas, murió gente. Si esto era un gobierno opositor, ya había un juicio político. ¿Qué pasó? Dice, qué estupidez, ¿para qué los marihuaneros van a hacer un escándalo? Sí, igual ellos van a hacer su negocio. Lo que menos necesitan es todo este escándalo. Los marihuaneros no ganan nada. Teniendo dos dedos de frente te das cuenta, dice Sergio. Otra opinión con respecto a los marihuaneros que se unieron supuestamente a los del EPP. Desde Luque, Barrio Cañada, San Rafael, José González, saludos. Son lo mejor y nos envía su equipo de sonido. Nos está escuchando a través de,
2: qué gusto.
0: De este equipo.
2: Saludos.
0: Mira, Ruth.
1: A ver un poco. Wow. A todo vamos a hablar bien porque está todo volumen.
2: Sí, hola, sí. Te hola. Inspira potencia el equipo
0: sí,
2: de sonido.
0: Me encanta,
2: famoso.
0: Me encanta. Aquel enfrentamiento del 2020 creo que eran militares que fueron persiguiendo a delincuentes y varios murieron a causa de un móvil que utilizaron como cazabobos y murieron 3 militares. Cuando escucho a estos representantes débiles del gobierno, añoro la dictadura. No, tampoco la pavada. Me acuerdo,
1: no vayamos todo tampoco.
0: Me acuerdo desde que me sentí, nunca hubo esta clase de asesinatos, nunca en tiempos del general. Dice, ah, mira, son dos personas que hablan, que añoran tiempos pasados. A los que cultivan marihuana les encontrás con un vuelo aéreo y les encontrás, no lo hacen porque están implicados, dice otro mensaje. ¿Ustedes en serio esperan algo de Riera? Dice otro. Y aquí hay un mensaje, vamos a escuchar.
2: A ver.
0: Pero esto es directamente
2: solo para valientes, solo para valientes.
0: No digan ninguna grosería.
2: ¿Cuánto
0: ni nada,
2: dura? ¿Cuánto dura? A ver.
0: Dura un minuto.
2: Mamá. Híjole.
3: Buenas tardes, María Teresa, Ruth y Pato Junior. María Teresa, esto es una burla que nos está diciendo el general. La inutilidad se apodera de...

0: de nuestro país. Estos militares, son demasiado grandes lo de su nombre general. Pero la inutilidad se apodera porque Ruth y Pato Junior. esto es una burla que nos está diciendo el general. La inutilidad se apodera de nuestro país. Estos militares son demasiado grandes lo de su nombre general. Pero la inutilidad se apodera porque subió en la militar escuela y no hace un carajo. Y cuando habla así que todo, no, ahora vamos ya a prometer y ahorrar muchas cosas. Todo por 25 años que está prometiendo. Se muere de viejo lo de PP, nace su criatura, ahora ellos están comandando esto mitad y de 13, 14, 15 años. Y se burla de ellos, en la ciudad hacen sus cosas a las 10 de la noche. Y ellos, ¿dónde están? Tienen helicóptero, tucano. Ay, cuéntete. Inútil de nuestro gobierno. Y si era así, que es un payaso.
1: Ahí está la opinión de Tilly, un oyente.
2: Vos sabés que es cierto eso que dice. El PP ya se creó, ya se murieron todos los líderes, están detenidos. Otros, ya sus hijos crecieron y son los hijos los que están ahora.
1: Son la nueva generación del PP.
2: La graficación, así porque se dice, que hizo el oyente es espectacular.
1: No sé con qué cara habla este ministro. Tantos antecedentes en la zona de Naranjito y jamás se reforzó la seguridad en la zona. Basta ver las precarias instalaciones, dice. Lo único que hizo Riera fue convertir en... Bueno, acá hace una mención que... En tiempo del general, él hacía desaparecer a las personas, dice Gilberto. Y sí, cuando eso era...
2: Eso es cierto.
1: También. Petete tiene que renunciar, es un inútil, dice Estela Maris. ¿Quién es Petete? ¿El ministro Herrera o quién?
2: Supongo que se refiere a él.
1: Sí, porque a vos te parece que le parece a Petete él.
2: Voy a buscarle un poco porque no me acuerdo ni ahora.
3: Yo le conocía a alguien al que se le decía Petete.
1: Y sí, no, era
3: el patito.
1: A tu ¿verdad? Papá. No, pero no es pato, es pingüino. Nosotros descubrimos acá que en realidad pato no es pato, es un pingüino. Nosotros hicimos el gran descubrimiento aquí una vez.
3: Tenía que ser el pingüino Obando.
1: Claro, exactamente. Bien, saludos, gente, desde Salt Lake, así se dice.
3: Sí.
1: Salt Lake City. Estado de Utah, trabajando como loco. Hoy por la mañana tenemos feriado estatal y comienza mi fin de semana largo para ir a pescar, dice Carlos Rodríguez. Abrazos aquí, con tráfico pesado yendo para Las Vegas, dice, y nos envía una foto. Voy a pasar al grupo.
2: ¿Cómo desde, quiero tener
1: mira
2: la
1: desde
2: vida?
1: Dónde nos están enviando.
3: Salt Lake City.
1: Mira lo que es. Riera es Petete, dice. Ni aunque, hola, buenas, me interesa saber dónde se especializaron en estrategia militar, no son pequeños marihuaneros, estos son soldados narcotraficantes, ni aunque tengan una fortaleza se van a salvar, dice. Petete es más lindo, habla mejor y no es inútil y mentiroso. No. Bueno, ese Riera es un Petete inglés, bulldog inglés, dice. Ah, ya.
3: Ahora ya se van a...
1: Pero
3: van a
1: es poner. Pingüino. Ahí está, miren la foto que nos envía nuestro oyente.
3: ¿Esto en Estados Unidos?
1: Sí, mira, exactamente. Ay, qué gusto.
3: Qué maravilla.
1: Chico. Sí, muchísimas gracias por compartir con nosotros.
3: Y pensar que estuve, bueno, más o menos por ahí hace...
1: Sí, mira lo que es el tráfico a esta hora. Bueno, sí. Allá es de mañana todavía.
3: Es un desafío. Tienen su hora pico también. Yo me sorprendí cuando vi, porque yo dije acá seguramente es fluido el tráfico siempre. Y es fluido, pero hay horas en las que se carga. Y también a las 6 de la tarde... A las 9 de la mañana, un poco antes, también está más cargada la ruta en Estados Unidos.
1: Muy cierto lo que dice este señor, inútiles, mediocres, especialmente este Riera, tanto dinero se les dio solo para tragar cada vez que mueren militares y policías, dicen que van a equipar las comisarías y no pasa nada, dice Welser González. Bruno nos dice, llámenle a Julio Colmán, mira vos. María Teresa Leena, mi mensaje desde temprano que envié, dice aquí Dani González. Ellos dicen que todos sabían que sumaron fuerzas con el crimen organizado, pero no previeron absolutamente nada para proteger a los oficiales. Tenemos tanques para proteger a los bandidos en las cárceles, pero los oficiales no tienen capacidad para enfrentar al crimen organizado en zonas rojas de nuestro país. Siempre tienen indicios, entre comillas, pero nunca hacen nada para evitarlo, dice Dani.
2: Pero, Dani...

0: Aleja, porque acá graba un audio.
1: A ver qué dice.
2: Va, es pingüino, picó María Teresa.
0: No, es pingüino, es pingüino. Petete es un pingüino.
3: Confirmado.
0: Sí, confirmado que Petete es un pingüino.
4: Es un famoso personaje de historieta argentino, un tierno pingüino rojo y amarillo con gorro de lana y chupete. No. Creado por el artista gráfico Manuel García Ferré.
3: Él también había creado a Cachavacha.
0: Ay, Dios mío. ¿Viste cómo le encontró al final la vuelta, bueno, para volver a mencionar?
3: La risa, qué sé yo, me acordé.
0: Bueno, buenas tardes. Estos no están en el acuerdo de Peña y los Estados Unidos. Donald Trump no puede declarar terrorista al grupo EPP y entrar con su fuerza a intervenir. Hey, Eudelio. Allá se fue al otro extremo.
3: Ya, intromisiones del exterior.
0: Buenas tardes, dice Carolina. Me parece que los del EPP manejan esas cuestiones de energía, por eso no se les puede atrapar, dice. Energía humana, dice. Entonces hay responsabilidad directa. ¿Dónde están los responsables? Sigue diciendo Dani también en su mensaje. Buenas tardes. Van a seguir muriendo, sobre todo inocentes. Es una vergüenza que no puedan con ellos. Son unos inútiles. Son puro bla bla, no quieren solucionar. Es más, en la época de Nicanor, cuando empezaban, tenían que aniquilarlos. Les conviene que sigan estos asesinos. Está el presupuesto y el beneficio para unos cuantos. Estos ministros son desfasados. Riera no es técnico. Dice que mucho ya le bajaron la caña a Riera. Aquí hay un mensaje. Vamos a ver.
5: Teresa, Petete es el que hace el pete.
0: No, eso no. Viste. Paren. Ahí está. Entonces ya no voy a más
3: no,
0: poner.
3: No, ¿eh? Uno le da la confianza y te toman te agarran del hombro.
4: Por culpa de este muchacho que se portó mal, ya no vamos a tener audio.
3: No.
4: Sin escuchar.
3: Los audios cortos son los más peligrosos.
0: El libro gordo de Petete, dice. El libro gordo te enseña, claro, pero es un pingüino, eso está confirmado. Es un pingüino y ya no nos discutan más porque es un pingüino. Ya está. Punto final.
4: Se enojó ya María Teresa.
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0: Qué terrible lo que le pasó a Luis Calderini. Por suerte, él se salvó, también se salvó su hijo, pero porque fue su despacho el que fue afectado por una grúa que se cayó ahí sobre el edificio en el que tiene su academia de danza. ¡Qué bárbaro!
3: Un montacargas que estaba ahí en...
0: Una torre de grúa.
4: Lo más triste.
3: Avenida Mariscal López.
4: Lo más triste...
0: Molas López.
4: Sí, lo más triste de todo es que esto ya le pasó con un mazo. ¿Te acuerdas que él había denunciado unos meses atrás que un mazo había caído en su oficina?
0: Sí.
4: Y que, bueno, en ese momento la indignación fue tremenda, porque además pudo haber caído por cualquiera y le pudo haber causado la muerte incluso.
0: Pero supuestamente él había llegado a un acuerdo con los encargados de la construcción, con los dueños del edificio, claro, y todo eso. Y lo que más le duele y le molesta es que otra vez se haya producido esto, porque escuchen, la torre de grúa se desprendió desde el piso 42.
3: Imagínate. Es que la oficina, según él mostró, quedó completamente destruidísima.
0: Y aparte, él salió, ahí estamos viendo para quienes nos están siguiendo a través de nuestros canales. Él hacía un ratito nomás que había salido con su hijo. Entiendo que se fueron a almorzar y iban a traer una impresora también para trabajar allí. Imagínense ustedes, esto pasaba una hora después y otra hubiese sido la historia. O sea, gracias a Dios que se salvaron, pero esto es de terror. Y aparte, hasta las 10 entiendo que los alumnos estaban todavía en la academia de danza.
4: ¡Qué bárbaro! Qué
0: una torre de grúa cayó sobre la academia de danza ubicada sobre la avenida Molas López de Asunción. El evento ocasionó múltiples destrozos en una escuela. No se registraron heridos. Por suerte, el bailarín y ex jurado del programa Baila Conmigo, Luis Calderini, denunció que una torre de grúa cayó esta mañana sobre su academia de danzas, Luis Calderini, Danzas y Compañía. ubicada sobre la avenida Molas López de Asunción, ocasionando importantes daños materiales en el establecimiento. Bomberos voluntarios y agentes de la policía

0: Policía Nacional acudieron al lugar a verificar la situación y constatar los daños ocasionados. Calderini relató que había terminado una de sus clases cerca de las 9 y luego salió a buscar una impresora para realizar un trabajo con su hijo en la oficina de la academia. Al regresar encontró que una enorme torre de una grúa montacargas perteneciente a la obra del edificio contiguo denominado Petra se había desprendido desde el piso 42 y había impactado contra la sala principal, su oficina y el área de acceso del lugar.
1: Un edificio que ya está terminado, era lo que decían, y que estaban haciendo el retiro de la todas las maquinarias que se utilizaron. Sí, y en medio de eso,
0: la grúa.
1: Exactamente, en medio de eso, parte de esta grúa cae, pero como decía Chochi, vemos también en las imágenes, es que si alguien estaba ahí, probablemente
0: no
1: hablábamos. Exactamente.
0: Les pregunto algo, no sé, a mí particularmente me da esa sensación cuando camino de repente por la vereda de una zona donde hay muchas construcciones de edificios altos.
1: Sí.
0: Y yo miro así y me da la impresión de que en cualquier momento se va a caer algo.
1: Yo, a mí lo que me pasa, porque acá tenemos una construcción que se está realizando acá en la esquina y me... Ya, no, es un desastre encontrar estacionamiento por acá.
2: Sí.
1: Pero por ahí no me gustaría dejar mi auto porque
2: yo
1: tengo
2: dejo
1: tanto
2: mi auto,
1: miedo.
2: Yo dejo mi auto, pero me bajo rápido.
1: No, pero
2: a mí me pasa, yo me bajo y rajo.
1: Pero tampoco, pero si yo quiero que le pase algo a mi...
2: No, güey, pero eso ya vos ya vas más allá, pues.
1: Claro.
2: Yo soy, por lo menos, ya si le pasa algo a mi auto, ya...
0: Vos corres por tu vida nomás.
2: Yo por mi
0: pero
2: vida.
0: No por
2: lo
0: tu
2: material
0: auto.
2: Va y viene.
1: No, va.
2: No, te digo nomás, pero hablando en serio...
0: Pero aparte seguro creo que si es algo así no te cura a veces.
1: ¿Qué?
2: Y tratan de buscar la vuelta para
0: siempre
2: que no...
0: Siempre le buscan la vueltita.
2: Sí, sí.
1: No, a mí seguro el mejor.
0: Ah, cierto, nos contaste eso. 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
0: 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Son las 17:06. Hoy es el 23 de julio del año 2026. Ya volvemos.
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0: 17:14, estamos en Cuentas Claras, le seguimos acompañando y sigue, estábamos debatiendo, Chochi, hace un rato, el nos abrigamos o no nos abrigamos, ¿verdad?
1: Es todo un tema, porque sí. Acá pues somos luego no tan propensos a disfrutar del fresco.
0: No, yo odio el frío.
1: Y está medio...
0: porque este gris nomás luego a mí ya me da frío.
1: La nubosidad ya vos le ves y sentís frío. Sí. Después salís y hay un viento que está fresco ahora.
0: Está fresco. Y, aunque meteorología dice vientos en calma.
1: Eso.
0: Cero.
1: Eso.
0: 17 grados ahora, misma sensación térmica. Bueno. La humedad sí está elevada, pero yo igual siento fresco por lo menos, ¿verdad?
1: La lluvia ya se fue, o sea, llegó, ya hizo lo que tenía que hacer,
0: y me ya parece, se fue.
1: Se calmó.
0: Sí, ya está, definitivamente.
1: La de ayer fue el power.
0: Sí, ya no vamos a llover hoy, ni mañana, ni el sábado. El domingo recién anuncia nuevamente lluvias dispersas. Mañana vamos a tener día fresco a cálido, cielo mayormente nublado, vientos del sureste. 15 de mínima, 21 de máxima. A vos te toca ya el partido
1: sí,
0: de Cerro,
1: sí,
0: ¿verdad?
1: Yo voy a la nueva olla. Cerro juega contra Trinidense. Uh-huh. Estamos preparadísimos porque arranca el torneo y hay que estar ahí en los detalles. Cuando quieran yo les cuento el equipo de Cerro.
2: Sí, yo creo que ya podemos ir a la presentación.
1: Bueno.
2: De los temas deportivos. ¿Completaron el pronóstico o faltó algo?
0: Solamente contarles que el fin de semana va a ir aumentando la temperatura. Vamos a tener día fresco a cálido para el sábado, 16 de mínima, 25 de máxima. Vientos del sureste, pero luego variables. El domingo, como les decía, también fresco a cálido, 18 de mínima, 27 de máxima, pero anuncian lluvias. No va a traer frío esto, porque para el lunes ya aumenta un poco más todavía. 20 de mínima, 31 ya la máxima, así que...
2: El lunes vuelven los chicos a clases.
0: Vuelven los chicos a clases, es verdad.
2: Sin frío ya entonces.
0: Sin frío.
2: Cumplió su objetivo las
1: vacaciones. Sí.
0: Y sí. En teoría este fin de semana tendría que terminar la expo también, ¿verdad?
2: Sí, también.
1: Mañana pizza y vino es el menú recomendado por la casa.
2: ¡Oh, wow! ¡Qué rico! Sí. Me encanta.
1: Mañana ese va.
0: Ese va a ser el menú. Yo los viernes, te cuento, me dedico a... Es mi día libre.
1: Ah, qué
0: entonces
1: bueno.
0: Yo me...
1: Te entregas, me entrego al vino porque el mundo me hizo así. Muy bien, está bien.
0: Y vino es la opción
2: me
0: de
2: encanta,
0: mañana.
2: Me encanta, qué gusto. Bueno, vamos a la presentación y el señor Chochi Obando, más conocido como Pato I o Pato Junior, o Pingüino Junior.
1: No. Se pueden confundir.
2: Tiene la palabra,
1: cuidado.
2: Sí.
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1: Bueno, mañana arranca el torneo clausura con un par de partidos. 16:02 contra Rubio Ñu y 18:30... Cerro Porteño va contra Sportivo Trinidense. Con varias bajas, el equipo de Ariel Holland va a arrancar el semestre puntualmente con este probable: Manuel Rofo, argentino, nueva incorporación, por cierto, del Ciclón de Barrio Obrero, va a estar en el arco. Línea defensiva para Iván Ramírez, Gustavo Velázquez, Matías Pérez y Guillermo Benítez. Benítez juega porque Blas Riveros es una de las bajas, eso en un anticipo, spoiler de lo que vamos a hablar enseguida. Y Marcelo Chaparro también está en recuperación de un problema muscular. Juega Guillermo Benítez como lateral izquierdo. Zona de volantes para César Bobadilla, Robert Píriz Damota y Ariel Gamarra. Gamarra es uno de los refuerzos que Ariel Holland trajo en este mercado de pases. Derly Rodríguez en ataque, uno de los retornos. Pablo Vegetti y Cecilio Domínguez. ¿Quiénes son los que están descartados? Fabricio Domínguez Huertas, lateral derecho que potencialmente sería titular en el semestre. Lucas Merola, defensor central, está con problemas físicos, es uno de los refuerzos.
2: ¿Qué le pasa?
1: Y nos tiene un problema muscular, no está listo todavía para jugar. Blas Riveros también es baja por lesión. Juan Manuel Iturbe e Ignacio Aliceda son las bajas 5 importantes. Yo te diría que de los 5, 4 seguros son titulares y habrá que ver con el paso del tiempo si Lucas Merola completa el quinteto. Eso sí, son jugadores que en poco tiempo van a estar de vuelta en contención, porque el caso de Blas Rivero, por ejemplo, tiene que ver con una lesión ya del semestre pasado. Él está mucho mejor, pero por una cuestión de precaución y de utilizarlo cuando esté al 100% recién, no va a jugar mañana. Va a jugar ya, por ejemplo, según se reporta informativamente, entre semana, cuando Cerro, en ese adelanto de fecha, porque todo se va a jugar muy de seguido, juegue contra 2 de mayo. Así que por ahí va la mano de lo que está preparando el Ciclón de Barrio Obrero. La fecha sigue el día sábado. Implica los siguientes partidos: 4 de la tarde, Recoleta San Lorenzo, 18:30 o 6:30 p.m. Ameliano contra Nacional. Esos son los dos horarios de esta época del año. A las 4 de la tarde, el domingo, Olimpia va a recibir a Libertad. Olimpia, por cierto, ayer estuvo muy atento a lo ocurrido en Copa Sudamericana, porque en Colombia jugaron Independiente de Medellín y Vasco da Gama. ¿Cómo fue? El partido terminó 2-2. Esto significa que el favorito es el equipo brasileño. Por más que estuvo abajo en el marcador en algún momento, arrancó ganando 1-0, después el partido se puso 2-1 para el DIM, y o mejor dicho, en realidad dos veces estuvo abajo en el marcador, las dos veces empató Vasco, y sacaron empate de visitante. Uno cree que le da ventaja al equipo de Brasil, que en el Brasileirão, por otra parte, está en zona de descenso. Lo que vi ayer del partido me dio la sensación de que Olimpia tranquilamente puede pelear por clasificar a la siguiente fase, así que esperemos que los equipos paraguayos tengan buen avance cada uno en Copa. Olimpia tiene a César Miño como su última incorporación. Llegó libre, un chico de 19 años, firmó 4 años de contrato, el 100% del pase ahora pertenece a Olimpia. Y en Guaraní estuvo en un tiempo que le permitió jugar 65 partidos en primera división. Además formó parte de las categorías inferiores de la selección. Llamativo que haya quedado libre. Eso sí, así que habrá que ver en qué condiciones está y cómo se va a desarrollar ese partido. Olimpia tendrá este partido contra Libertad en el Defensores del Chaco. Le da el sector de la gradería norte a la gente de Libertad, y las demás regiones del Estadio Defensores del Chaco pertenecen a Olimpia, en un encuentro que, por ser un clásico, blanco y negro en este caso, despierta mucha expectativa definitivamente con respecto a cuánta cantidad de gente puede haber. Yo creo que más de 25.000 personas van a ver en el partido.
2: ¿Será?
1: De Olimpia. Sí, yo pienso que sí. Porque es el arranque, es verla a tu equipo después de un tiempo.
2: Después de mucho tiempo.
1: Y encima Olimpia viene de haber sido campeón. O sea, hasta que se demuestre lo contrario, las vibras están en alto. Y tampoco está muy encimado con el partido de Copa Sudamericana, que se va a jugar cerca de la quincena de agosto. Entonces la gente todavía puede dedicarle su plata a comprar. De hecho, Olimpia reportó que las graderías sur están agotadas. En el resto de los casos, preferencia A agotadas, preferencias B agotadas, preferencias C agotadas y preferencias D agotadas. Solamente quedan plateas, que están a 70.000 guaraníes, VIP albirroja lateral, que está a 120.000 guaraníes, y VIP albirroja central, que está a 150.000 guaraníes. Todos los menores de 12 años abonan una entrada única de 20.000 guaraníes para cualquier sector, excepto para el VIP albirroja, que tiene su costo referencial de 150.000 guaraníes. Eso es lo que tiene que ver con Olimpia, el equipo que se perfila para el franjeado, ya que yo sé que a vos te interesa mucho, María Teresa. Sí. Iría con Gastón Olveira. Bueno, no le fue bien contra Flamengo, pero es buen arquero. Yo creo que se va a recuperar.
2: Y en el Mundial estuvo así, ahí al pedo.
1: Y ahí fue suplente Eli. ¿Y qué va a hacer si Gil jugó muy bien? Nuestro Gil fue sensación. ¿Qué puede hacer Gastón Olveira?
2: No, está bien.
1: Raúl Cáceres, Gustavo Vargas, Mateo Gamarra y Alan Rodríguez. Los volantes son Juan Fernando Alfaro, Richard Sánchez y Eduardo Del Mas. Y probablemente Fernando Cardoso, Brian Romero y Romeo Benítez sean los que arranquen. Esto podría alterarse solamente si Richard Ortiz está en condiciones físicas. No estaba. Y en ese caso ingresaría el equipo por Fernando Cardoso para jugar ahí en la zona del medio. Y Del Mas pasaría a jugar un poquito más adelante en lo que refiere al fútbol nacional también. Así que habrá que estar atentos. Algunas movidas de mercado. Wilder Viera ya tiene nuevo equipo en el extranjero. Salió de Cerro en las últimas horas y va a fichar por el equipo de Instituto de Córdoba. Así que habrá que hacerle un seguimiento entonces también a este paraguayo que va a jugar en el exterior. Y hablando de paraguayos en el exterior,
2: la va a romper ahí.
1: Y porque salió de Cerro, decís. Y suele pasar.
2: Siempre pasa.
1: Hay un fenómeno medio raro. Salen de Cerro mal y después le va bien donde se van. Pero bueno, no es una ciencia exacta. Ni una matemática, ¿verdad? Pero vamos a ver, Wilder Viera.
2: Pero es algo que se repite.
1: Y pasó varias veces. Yo recuerdo varios casos. Algunos que salieron mal y después. Enzo Jiménez, Claudio Aquino. Hay varios que salieron y después en otro equipo afuera les fue mejor. En cuanto al fútbol internacional, en los paraguayos por el mundo, Miguel Almirón hizo un gol ayer. 2-2 empató Atlanta con Charlotte. Hizo un gol con pierna derecha Miguel Almirón. En Palmeiras fueron sensación los paraguayos. El Verdão es líder del Brasileirão, ganó 3-1 ante Curitiba y marcó dos goles el churro Mauricio Magalhães.
2: ¿Por qué churro?
1: Y así dicen las chicas. Es lo que yo leí en redes. Yo estoy muy atento a los detalles.
2: Pero ya se casó.
1: Se casó, pero bueno, pero uno puede estar casado y ser churro. Yo testifico, ¿verdad? Pero bueno, Mauricio, el chino, hizo dos goles.
2: Demasiado quiso.
1: Ramón Sosa hizo un gol. Palmeiras le ganó 3-1 a Coritiba. Y Brian Ojeda también hizo un gol. Su equipo ganó 4-0 en la Major League Soccer. Así que bien por los paraguayos que logran sumar, que logran hacer goles en el exterior también. Y con respecto al fútbol internacional, para aquellos que son amantes de las novedades deportivas, Luka Modric, el volante que estuvo años en Real Madrid, que fue campeón también de la Champions League, por ejemplo, ya está en su cuarta década de vida. O sea, él tiene puntualmente 40 años. El 9 de septiembre cumple 41.
2: Es el bebé de 40 años.
1: Y es un bebé de 40 años, porque renovó con el Milan de Italia, un equipo de élite de la Serie A, de las ligas más importantes del mundo. Le renueva el contrato de vuelta a Modric, que va a seguir jugando entonces con 41 años.
2: ¿Y por cuánto, o sea, qué plazo tiene el contrato?
1: Un año. De hecho, que él hace como 5 años le viene renovando por un año.
2: Claro.
1: Porque ya está entrado en edad para el mundo deportivo, ¿verdad?
2: Pero de se élite. Mueve bien todavía.
1: Sí, juega tremendo jugador. Estuvo con Croacia en el Mundial y la verdad que es un jugadorazo. Así que, y después en Inglaterra, por ejemplo, el Manchester City compró un jugador del Nottingham Forest. Elliot Anderson se llama, jugó para Inglaterra. El punto es que 135 millones de euros es lo que pagó por la transferencia. 153 millones de dólares.
2: ¿Cuánto sería?
1: En guaraníes. Y eso hay que multiplicar por 6.000. Hoy el dólar está a 6.000. Te voy a decir exactamente. Sí, lo que te puedo decir mientras estoy calculando es que es la transferencia más cara en la historia del Manchester City.
2: Ah, ya.
1: Mi calculadora luego le supera todos los números. 9 billones de guaraníes son. Impresionante. Híjole, eso es lo que paga solamente por adquirir al jugador. Superó el récord que había instalado Jack Grealish en Manchester City y por supuesto firmó un contrato de larga data que va hasta el 2031. Es la segunda cantidad más alta que se pagó por un jugador británico, porque en este mismo mercado de pases el Chelsea pagó 4 millones de dólares más por Morgan Rodgers. 157 millones de dólares. Así que para los amantes del fútbol internacional, pueden tener en cuenta entonces que estas son transferencias muy importantes. Y no sé si ustedes vieron el partido de Cabo Verde contra Argentina.
2: Sí, yo vi.
1: Bueno, en Cabo Verde tiene un jugador que se llama Giovane Cabral, que fue una de las sensaciones, porque
0: decime que va a ser elegido el mejor gol.
1: Es candidato al mejor gol. Le hizo un golazo a Argentina.
2: El segundo.
1: Estuvo, bueno.
2: Sí.
1: En realidad, el que le hizo el gol a Argentina fue López Cabral. Es otro.
2: Ah, no, es ese.
1: Este es Giovane Cabral.
2: Ah, mira.
1: Y este jugador de Cabo Verde fichó por Gremio de Porto Alegre. Había jugado en el Mundial, estuvo como titular en 2 de los 4 partidos y simplemente como resto del Mundial queda esto, va a ser compañero de los paraguayos Matías Villasanti y Fabián Balbuena. ¿Hasta dónde puede llegar a tener la visibilidad que te da un Mundial? Team Payne a Olimpia y a 5 millones de seguidores en Instagram. Giovane Cabral de Cabo Verde al Gremio de Porto Alegre. Y otras movidas que tienen que ver con haber estado, por ejemplo, Orlando Gil muy seguramente va a ir a Europa. El impacto de un Mundial, y hablando del impacto de un Mundial, la Federación Noruega de Holland y compañía va a denunciar ante la FIFA el caso Valoum. ¿Se acuerdan que la FIFA le levantó la sanción al jugador de Estados Unidos?
2: Sí, sí.
1: Bueno,
2: sí, sí.
1: Klavenes,
2: a pedido
1: Lisa,
2: de Donald Trump,
1: habían dicho, ¿verdad? Extraoficialmente. Bueno, Lisa Klavenes, presidenta de la Federación de Noruega, anunció este jueves que va a denunciar ante la FIFA como para que esto se esclarezca y que se reconozca que fue un error haberle
2: levantado la sanción.
1: Y bueno, va contra Infantino esto, que entonces habrá que ver cómo responde al reclamo de la Federación Noruega de Fútbol, aunque a este jugador que le mataron la sanción no le fue muy bien después. Normalmente estos casos afectan ahí psicológicamente.
2: Claro,
1: 4-1
2: perdió
1: Estados Unidos.
2: 4-1,
1: pero bueno,
2: perdido, sí.
1: Le levantaron la sanción, así que Noruega levanta la voz también, va a reclamar con respecto al caso.
2: Cerramos.
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3: 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Hora 17:30 en la República del Paraguay, temperatura en Asunción 17 grados. Un tribunal de sentencia condenó a 25 años de prisión a un hombre de 57 años por abusar sexualmente de sus 2 hijas menores de edad. La agente fiscal Vivian Coronel logró demostrar durante el juicio oral la responsabilidad del acusado, cuyo fallo fue dictado este miércoles 22 de julio. La fiscalía demostró que el condenado sometió durante casi 2 años a sus hijas de 12 y 6 años en una vivienda de Mingaguazú. Según denuncias, el hermano de las menores sufría agresiones físicas por enfrentarlo al conocer los hechos, mientras que la madre también era víctima de violencia cuando reclamaba por los abusos. La ministra de Salud, María Teresa Barán, reconoció que existe un alto número de profesionales de la enfermería que aún no logran ingresar al sistema de salud. Sin embargo, aclaró que desde la cartera sanitaria están incentivando la contratación para el primer empleo. La misma expresó que aproximadamente 19.000 licenciados en enfermería en Paraguay se dedican a otros rubros que nada tienen que ver con su carrera de formación. La Dirección de Meteorología anuncia para esta noche tiempo fresco, cielo mayormente nublado, vientos del sector sureste con una máxima de 18 grados y una mínima de 15. Y para la madrugada, tiempo fresco, cielo nublado a parcialmente nublado, vientos del sector sureste con una máxima de 15 y una mínima de 13 grados. Temperatura en Asunción, 17 grados, humedad 80%. En Ciudad del Este, 21 grados, humedad 79%. 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
3: Son las 17:38 que nos ibas a comentar, Ruth.
4: Bueno, les decía, el día de hoy el diputado Raúl Benítez hablaba con los compañeros allí que cubren la zona del Congreso, denunció él una quema de archivos. Me parece un poco fuerte, por eso quería compartir también con ustedes. Esto nos envía nuestra compañera Marian Fernández. Ajá. Él decía que no tenía respuesta, lamentaba la falta de respuesta del MEC, informó que no cuenta con los antecedentes académicos, por ejemplo, de uno de los, digamos, él consultó, por ejemplo, sobre el título de Nasser Esgaib. ¿Se acuerdan que también hubo toda una polémica con el hijo de Yamil Esgaib?
3: Uh-huh. Bueno, el concejal.
4: Exactamente. Y también pidió información sobre el título del senador Ramón Retamoso. Bueno, la situación le genera mucha sospecha sobre un posible ocultamiento de datos. ¿Y qué es lo que dijo? Que también, entre otras cosas, habían presentado pedidos de acceso a la información junto con Joana Ortega para conocer los certificados de estudios antecedentes de estas dos personas. Y la respuesta del MEC, que sostiene que no tiene bajo su custodia esos documentos, despierta interrogantes. Y ellos hablan de una quema de archivos para evitar que salgan a la luz los antecedentes de estas personas que en realidad no tienen el título que dicen tener. Sobre todo por eso, ¿verdad? Porque dicen tener un título que en realidad no lo tienen. Lo que no sé si esto es textual, pero dice entre comillas, se está triturando papeles. Se está quemando el archivo para que se pierdan los antecedentes de los que están muy cerca del poder. Esto denunciaba el diputado Raúl Benítez.
3: Habría que ver. Sería bueno que presente las pruebas.
4: Exactamente. Habría que ver las pruebas porque no es una
3: acusación leve.
4: Claro, una denuncia bastante importante, grave, ¿verdad? Que se necesitaría de pruebas porque estamos hablando de una institución pública.
3: Exactamente, claro, tal cual. Bueno, aquí hay un oyente que dice feliz cumpleaños, Joel.
4: Muy bien.
5: Eso.
3: Joel, poné música para vos. Hola, les comento que hubo un accidente fatal sobre la ruta Villeta Alberdi, dice, y podés enviarnos más datos acerca del accidente, porque acaba de ocurrir. Hay también otro accidente sumamente grave que se produjo sobre Avelino Martínez, ¿verdad, Ruth?
4: Esta mañana una joven de tan solo 18 años lastimosamente perdió la vida al bajarse de un colectivo y intenta, o sea, cruza ella la ruta y va a parar frente mismo a otro colectivo que iba en sentido contrario, cae bajo las ruedas, lastimosamente es arrollada por este ómnibus. Y bueno, pierde la vida de manera instantánea.
3: Sí, 18 años tenía. ¿Y su nombre es?
4: Iris Anaí, creo que es
3: para quienes la conocen.
4: Sí, sí, sí. Y bueno, se dio a conocer esta información y a partir de ahí también se dieron otras informaciones, como por ejemplo que llevaba consigo un currículum, ¿verdad?
3: Sí, donde mencionaba que
5: Iris Anaí Espínola Rivas.
3: Ahí está, exactamente, sí. Ya los flyers de invitación a su velatorio y todo eso están recorriendo las redes sociales. Fue muy triste cómo murió.
4: Sí.
3: Y aparentemente ella estaba buscando un trabajo. En su currículum dice que
4: tiene experiencia de niñera,
3: exacto,
4: cuidando a niños. Hablaba de sus habilidades, de su perfil. Iris Anaí Espínola, que era de Isla Abogado Luque.
3: Y se autocalificaba como muy puntual, muy responsable y muy comprometida con su trabajo.
4: Así mismo.
5: Cursillista para postulante a la carrera de la Policía Nacional, según reporta. Y la verdad que las imágenes son fuertes.
4: A ver,
5: son muy fuertes. Quiso cruzar bajó de un colectivo, así como explicaba muy bien Ruth, y por la parte de atrás de ese mismo colectivo del que baja, ella intenta cruzar la calle, ¿verdad? Y hay otras dos personas que están con ella al momento de cruzar la calle, pero esas dos personas
4: toman las precauciones,
5: se quedan, ¿verdad? Porque ven que llega un colectivo, entonces se queda. Ella igualmente cruza y termina siendo embestida por el colectivo, que tampoco es que al ver que cruzaba o al divisarla paró ni nada, ¿verdad?
3: Pero aparte parece que la pista estaba mojada, ¿verdad?
4: Pero yo no sé si que podía hacer más el chofer.
5: No, y salió muy encima.
3: Muy, muy difícil, ¿verdad? Pero bueno.
4: Hay una imagen en donde lastimosamente se ve ya el hecho ocurrido, ya ella lastimosamente debajo del bus. Y el chofer se baja y se agarra la cabeza porque finalmente, quieras o no, es el responsable. Él estaba al mando de este colectivo, ¿verdad? Claro. Entonces, bueno, lastimosamente esto ocurría también el día de hoy. Esto ocurría en la zona de San Lorenzo.
3: Sí, sobre Avelino Martínez.
4: Exactamente, sobre una parte de Avelino que todavía
3: una calle horrible, dicho sea de paso.
4: Sí, que recordemos...
3: Se está arreglando ahora.
4: Sí, pero esa parte, digamos, estaba todavía habilitada. Bueno, lastimosamente perdió la vida Iris.
3: El Mundial 2030 es una oportunidad para mostrarle al mundo cómo es el Paraguay, el Chaco, Puente Héroes del Chaco, la naturaleza y otras cosas. Y que pueden fijar sus ojos en este país desconocido e ignorado por el mundo. ¿Pero qué se le va a mostrar? El estadio que lleva el nombre de un tabacalero exitoso con la triangulación, dice. En un lugar rodeado por casas, fuerzas armadas, Ministerio de Defensa y universidades. Es la opinión de un oyente.
5: Sí, Eugenio Arce. 6 países anfitriones va a tener ese mundial y 3 continentes van a estar involucrados.
3: ¿Cuáles son los países anfitriones?
5: Los países anfitriones son Portugal, España, Marruecos, Argentina, Uruguay y Paraguay.
3: Sí.
5: 6 países.
3: Muchos. ¿Y cómo se va a elegir dónde se va a jugar y todo
5: eso? Y en realidad los países anfitriones de base eran los de Europa, ¿verdad? Portugal, claro. España y Marruecos ahí de África. Uh-huh. Y los 3 sudamericanos se sumaron después por gestión de Conmebol, uh-huh, para tener un partido en principio. Y la idea de Conmebol, tengo entendido, es que de hecho estos países anfitriones puedan jugar toda la fase de grupo en su país. O sea, Paraguay puede jugar 3 partidos acá y liquidar la fase de grupos.
3: Jorge opina que fue un ajuste de cuentas esto que ocurrió en Naranjito. Nada que ver acerca del EPP, es narco el tema y es seguro el payaso, el ministro del Interior, dice. Buenas tardes, señores de la mesa. ¿Esta gente en qué mundo vive? Hablan como si nuestro país fuera hermoso, lleno de montes. A las autoridades no les interesa la seguridad del pueblo. En Paraguay ya no hay más montes, dice. No hay voluntad política, solo hay floreros, dice Fulvia.
4: Claro, uno piensa que de repente tal vez si fuera una selva como donde estaban ocultos lo de las FARC, por ejemplo, allá en Colombia, tal vez sea un poco más complicado, ¿verdad? Pero acá con tanto presupuesto que se les ha dado también, ya hay que decir.
3: Muchísima plata.
4: Y que aún no se...
3: Cada vez se aprueba más, cada vez que hay algo como esto se aprueba más.
4: ¿Verdad?
3: Y más y más y más. Sí, así es. Dice Hugo, ese que escribió de Estados Unidos, yo también estoy en el tráfico pesado sobre la calle Chaco Boreal, dice, y pasa también la foto.
5: Muy bien. Qué calle se agarró, che. Esa es tremenda.
3: Tremenda.
5: Qué líquida.
3: Desde que se fue Stroessner, ¿cuántos gobiernos colorados hubo? ¿Cuántos fueron de la oposición? Si vamos a la lógica, el desastre que hoy vimos es culpa de los gobiernos colorados que jamás lucharon contra la impunidad y la corrupción.
4: Es cierto, uno solo. Fernando Lugo fue el único.
3: Edgar Chaparro grabó un audio y dice, escucha por favor. Mamá. Pero no sé si pongo nomás otra vez al aire directamente, si le doy una chance.
5: Un voto de confianza le podemos dar. Hay que dar oportunidad. Dale, siempre.
6: Dale. Buenas tardes, equipo. ¿Cómo están? Espero que estén todos bien. Sobre este tema, realmente el señor acaba de decir inutilidad. No es inutilidad eso, definitivamente. Esto es una conveniencia. Ellos no acaban con el EPP porque no quieren. No acaban con las plantaciones de marihuana porque no quieren. ¿Por qué? Porque ellos ganan un dineral. El presupuesto que ellos manejan es altísimo. Y todo ese dinero va en el bolsillo de los que están al mando actualmente. Para ellos irse a la fuerza de tarea conjunta es un gran premio. A la policía destinarse a esos lugares, sus salarios son altísimos. Entonces a ellos no les conviene que termine estos flagelos que nos azotan. Por eso es que no termina. Demasiado fácil de terminar con grupos de estos, si es que queremos. No quieren, esa es la realidad. Fuerza, equipo, vamos para adelante.
3: Bueno, gracias Edgar sí. Chaparro, haciendo su reflexión entonces con respecto a esto que ocurrió.
4: Hay mucha gente que también tiene ese pensamiento.
3: El mismo criterio
4: de que en realidad les conviene a ellos mantenerlos
3: ahí.
4: Es
3: lo que vos estabas diciendo hace un ratito.
4: Y también el famoso humo, ¿verdad?
3: Bien, sabe qué estará pasando. Pero esta vez sí, ya se fueron toditos. Porque mira que 3 personas murieron. A mí me impactó tanto hoy el caso de este oficial de la policía que dejó un bebé de 9 meses.
4: Sí, tristísimo.
3: Justo antes se publicaba la última foto que se sacó con su bebé.
4: Qué pena, Dios
3: pobrecito.
4: Mío.
3: Un huérfano más, porque hay que decirlo, el EPP, además de haber asesinado a tantos policías y a tantos militares, también el EPP dejó a un montón de huérfanos.
5: Sí.
3: Ese es el tema.
5: ¿Cuántos inocentes pagan de paso esa suerte de guerra? Porque están dispuestos a cualquier cosa, evidentemente.
3: Tal cual. Arsenio dice, es un gran inútil el ministro del Interior y Peña peor. Ah, el ministro del Interior es al que más le bajan la caña.
4: Es que estamos hablando de...
3: Es el marcante de Riera, dice.
4: Es que estamos hablando del personal que en teoría está a cargo de él, ¿verdad? De la policía y de... Claro. De esa institución que operaba así, de esta manera tan, tan frágil, tan precaria.
3: Cada zapatero a su zapato, dice. Ni aunque tengan una fortaleza no se van a salvar los policías, digo yo. Se unen fácilmente al EPP porque ganan más que siendo policías, dice. Los que son reclutados por el EPP. Uh-huh. Pero a mí, por ejemplo, me habían comentado que los del EPP tranquilamente se pasean por ahí. Suelen estar en Concepción, en San Pedro, en Canín de Yu, hacen lo que quieren porque la misma gente que les conoce les protege. Porque ellos, pues, primero, ellos suelen llevar cosas, por ejemplo, víveres y todo eso. Pero además, si es que uno no les apoya o no les protege, muere.
4: Claro, son sanguinarios.
3: Al día siguiente amanecen en un arroyo, ahogados, o cualquier cosa.
5: Claro, y sí. Está condicionado. No es solamente una cuestión de actitud propia del paraguayo, sino que tiene más que ver con que al final priorizas tu vida.
3: Exacto.
5: Y listo.
3: María José da una opinión con respecto a lo que pasó hoy en la Academia de Danzas de Luis Calderini, que se cayó este pedazo de grúa.
4: Dicho sea, de paso lo estamos buscando todo. También.
3: Sí, bueno, dice, Luis hace rato viene denunciando a esta empresa. Él siempre está trabajando ahí con su hijo. Adiós, gracias, hoy no estaba así. Salió un ratito a buscar una impresora.
4: Eso es un milagro realmente.
3: Un milagro. Esa es nuestra casa, sus alumnas, amamos ese lugar. Ah, mira, es una alumna de Calderini que nos escribe. Esa es nuestra casa, sus alumnas, amamos ese lugar y la verdad es deprimente que pasen estas cosas. Es literalmente criminal, que se haga justicia, dicen.
4: Sí, decía él, porque pudo hablar con nuestro compañero Domingo, un chiquitito sí. Por lo menos, y decía, lo otro habíamos solucionado, aquel mazo que había caído, pero esto no les voy a perdonar, decía. Sí. No va a quedar así, porque en serio es tremendo lo que pasó.
5: ¿Qué puede significar eso? ¿Verdad? Porque si la constructora se hace cargo, zafó la constructora de que no haya nada más que lamentar, ¿verdad?
4: Zafó.
5: Que
3: pero también la empresa de, también la empresa,
4: la grúa.
3: Encargada de manejar la grúa.
4: Y yo quiero hablar de la municipalidad también, porque se habla mucho de los permisos para estos, para construir estos edificios. Pero ¿cuál es el peligro? Bueno, este es el peligro, ¿verdad?
3: En el piso 42, ¿cómo van a estar desmontando una grúa? Yo no entiendo. No hay otra forma, no hay. Me imagino.
4: No tengo idea, sinceramente te digo, pero cuando vemos un edificio tan imponente al lado de una casa pequeña o de un solo piso. No sé, me encantaría saber cuáles son
3: las reglas,
4: los requisitos para poder construir, bueno. ¿Verdad?
3: Buenas tardes, se dieron cuenta de que en la comisaría no estaba ningún oficial, todos eran suboficiales. ¿Por qué será? Y después en ambas instituciones se manejan así, pero para cobrar por cargo los oficiales primero están ahí. Y ni exposición al peligro se les paga a los que realmente les corresponde según la ley 4493/11. Recordemos que ayer el fiscal nos confirmaba que el jefe de ese puesto policial salió una hora antes de que ocurriera el ataque. Salió con otro policía. O sea, de los 6 que suelen estar asignados allí, 2 no estaban. Y de los 4 que quedaron, 2 fueron asesinados, uno fue herido y el otro se escapó porque apagó la luz y se escondió. Se hizo del muerto. Esa es la verdad. Otra persona nos escribe: ¿podrían entrevistar a uno, porfa, sobre este tema? Energía, inversión y empleo. Ah, bueno, hay que ver si de qué se trata. Vamos a pasar a la producción. Hola. Demasiado dinero ya se les dio a los de la Fuerza de Tarea Conjunta por muchos años y por el contrario se les da poco para la salud mental. Saludos, soy Raúl de Lambaré, dice. Y en referencia a ese accidente sobre Molas López, ¿quién controla la seguridad de esas edificaciones? Y es lo que está preguntando
4: la
3: Ruth.
4: La municipalidad. Tendría que ser, ¿verdad?
3: Tendría que ser. Hay otro mensaje, vamos a escuchar.
7: Yo de nuevo, doctora María Teresa, yo quiero que escuche nomás, no hace falta pasar. Yo quiero aclarar nomás una cosa, que yo siempre escucho el programa de usted, que a mí me gusta mucho, y yo quiero decirte nomás que para mí sos la presentadora número uno del país, porque vos manejas el escenario como una profesional de carácter. Entonces yo te respeto muchísimo y yo jamás voy a faltarle el respeto con un mensaje. Yo envío mensaje de voz porque tengo problemas de salud, problemas de vista, por eso no puedo escribir bien y por eso no paso mensaje de texto. Ahora voy a respetar si de repente no quiera más escuchar, ¿verdad? Pero quiero nomás que mire mi número y si de repente yo jamás voy a faltarle respeto a usted. Para eso aclarar nomás eso, doctora.
5: ¿Qué calidad?
3: Bueno, muchísimas gracias, Tili. Lo que pasa es que para la gente que recién ahora está prendiéndose a la radio y que no escuchó lo que pasó, pasa que nosotros siempre solemos confiar mucho en los oyentes, ¿verdad? Y ya directamente al aire ponemos nomás los audios. Y bueno, primeramente escuchamos a Tili. Dicho sea de paso, recibió muchísimo apoyo de otros oyentes por la postura que asumió.
4: Exacto.
3: Y después escuchamos otro con respecto a lo que habíamos estado comentando de que Petete es un pingüino y no es un pato.
4: Y que así se le dice a Riera.
3: Exacto. Y bueno, y entonces ahí entra un desubicado y graba un audio. No filtramos ese audio porque no solemos hacer eso.
4: Porque entonces, confiamos ciegamente
3: dijimos,
4: en ustedes.
3: Entonces nosotros dijimos que ya no íbamos a pasar los audios y ahí es donde el señor Tili vuelve a grabarnos el audio educadamente. Y solamente quiero aclarar que cuando dijimos que hay algunos desubicados, no nos referimos a don Tili. Al contrario, don Tili es una persona que ya nos explicó por qué nos graba audios y por supuesto es una persona con mucho criterio que siempre hace acotaciones muy importantes.
5: Capo.
4: Lichi también nos escribe a través de YouTube, porque recordemos que la gente en YouTube a full participa también.
3: ¿Qué dice Lichi?
4: Dice, no es solución renunciar, tendría que hacerse un caso judicial. Vireza lo de renunciar, hablando sobre todo de Riera y demás, ¿verdad? Después también decía, Lugo socialista tampoco hizo nada, ya Poina. ni su juramento a Dios respetó, menos a nosotros los mortales y comunes, dice. Bueno, a ver un poco. Chao, éxitos, Pato I. Excelente.
5: Gracias,
4: dice.
5: Muy amable.
3: Ya quedó lo Pato de Pato I.
5: No esperé nunca que me llegue ese. Patito estaba, pero Pato I.
3: Buenas tardes, Chochi.
5: Hola.
3: ¿No sabes cuándo se venden las entradas para Luqueño Guaraní? Soy Cachito Auriazul, dice. Ah, nos envía la prueba de que nos está escuchando.
5: Mira qué capo, Cachito. Bueno, mira, Cachito, te cuento. En primer lugar, me vale encanta, decir que sí. 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
3: Hay una buena oferta.
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3: Espectacular. Buenas tardes. El negocio del EPP es sencillo. Hay mucha plata de por medio. Los comandantes hacen su jubilación antes de irse a su casa en complicidad con los políticos de turno. No puede ser que a 16 ñatos locos en el lugar donde cada día termina el bosque, no se les encuentre. Dejen de querer tratarnos de pelotudos, señores del gobierno, dice otro oyente. Bueno, ahí está. Después seguimos.

0: Pero nunca pensé de esta manera si iba a estar pasando.
1: Luis, antes que nada, aquí desde el equipo de Cuentas
0: Sí.
1: Claras de Radio Monumental también te hacemos
0: Sí.
1: llegar nuestra solidaridad. Por supuesto,
0: Sí.
1: estuvimos siguiendo de cerca. Hoy también entrábamos en el Meridiano en vivo y en directo para Telefuturo, también para NPI. Y bueno,
0: Sí.
1: esta
0: Agradezco muchísimo
1: sorpresa
0: eso.
1: que uno realmente no se explica, porque no es la primera vez que sufrís este tipo de situaciones y ya habías planteado tu queja. Y de igual modo, ¿cómo
0: Sí.
1: puede caerse una grúa desde el piso 42? O sea, explícanos por favor, Luis, para la gente que ahora está
0: Yo
1: tratando
0: creo,
1: de entender lo que pasó.
0: sí, y supuestamente creo que estaban desmontando, como ya la obra está terminando, estaban desmontando eso, y parte creo que no había el contrapeso directo, no sé qué tipo de personal es lo que tiene, que eso estaban desarmando, y al desarmar una parte cae en mi escuela, que destroza toda la parte de adelante, y la otra parte no cae en mi salón, cae detrás del terreno en mi vecino, cae. Y yo no sé si hay video o no vi a alguien, porque vi que está ahí en la misma magnitud de la grúa que cae en mi escuela, también cae ahí.
1: Luis,
0: Pero el
1: tú.
0: mío, ahora, al quitar esa grúa, ya me dijeron la gente de Perito que eso se va a caer, se va a desmoronar todo, porque ya se partió todo con la fuerza que vino de esa altura, empezó a, ¿cómo se dice? Se rajó toda la, se separó la parte por parte, así la, es como que eso va a ir abajo, completo va a ir abajo,
1: Luis,
0: es
1: sabemos
0: muy difícil,
1: que
0: sí.
1: muchísima gente conoce tu academia, ¿verdad? Pero para quienes están
0: Sí.
1: escuchando y que de repente no ubican
0: Sí.
1: exactamente el lugar, o sea, ¿tu academia está al
0: Sí.
1: lado de este edificio o está dentro del edificio?
0: Pegado,
1: Está
0: estamos,
1: pegado.
0: está pegado. El mío es, mi academia es también frente mismo al SNPP. Esa es, el terreno es de 15 por 40. Y la construcción de los 42 pisos es de 15 por 40, que es mi vecino sería. No, no es el mismo. Entonces la gente siempre se pierde porque yo quedé ahí como, quedé chiquitito al lado del edificio, y hay otra casa todavía que no vendieron que está al lado de mi academia, y la siguiente ya un edificio de 46.
1: O sea,
0: O sea
1: está
0: que
1: como un
0: yo estoy
1: sándwich
0: entre
1: ahí.
0: dos, así mismo estoy. Y ahí es donde cayó, y con el mismo edificio que yo ya tuve problemas. Y a mí lo que yo cuando escuché hoy que le hicieron entrevista, vi el noticiero de Telefuturo, hoy cuando te estaban en tu programa, creo que vos estabas hoy
1: Sí,
0: ahí,
1: exactamente.
0: y escuché que estaba hablando el asesor ahí de Petra, eso, y me molestó lo que haya dicho, que tipo que la empresa es tercializada, pero a eso no nos importa a nosotros, eso es, pero la empresa le contrata a ellos,
1: Claro.
0: dentro de ellos, o sea, se están queriendo, como vi, es una cosa que quería tipo minimizar lo que estaba ocurriendo, y no es así, es muy grave lo que pasó. Ahí estamos nosotros, estamos, acababa de terminar mi clase, que terminó a las 9. Yo me iba, vine a mi casa a buscar unos documentos. Cuando estaba a 8 cuadras de la academia que estaba saliendo, ocurre eso. Las alumnas más que nunca, siempre nos quedamos todos, pero porque yo tenía que salir, empezaron a salir temprano, salir, porque siempre nos quedamos a tomar café, algo ahí. Eso iba a ser otra historia. Eso íbamos a contar de otra manera. Y eso es lo que a mí me está, en este momento, me trabaja mucho de lo que pudo haber ocurrido. Eso, porque estaba mi hijo a mi lado, estábamos gente. Se quedaron ahí dentro de la escuela mi secretaria, la limpiadora y el guardia. Ellos se quedaron muy choqueados. A mí, le mandamos a la limpiadora a la casa, pues la presión se le subió todo, se tuvo que ir al médico. Y estamos viendo, estamos en contacto con ella, pues ya está controlada. Y esas son las cosas que ahora recién estoy reaccionando, y me quedé con el sacrificio de toda mi vida. Ahora, tipo en pausa, no sé qué va a pasar, no entiendo nada. Y el lunes yo tengo que empezar todo con el nivel académico, que empezamos a trabajar de vuelta. Y yo, los abogados están hablando todo, pero no viene por ahí lo mío. Yo lo único que estoy agradecido con Dios es que no hubo un accidente, que es lo único que me puede poner feliz en este momento. Porque después el resto, que se puede recuperar toda la escuela, pero en su sentido, ¿quién le va a mandar a una persona en mi escuela en este momento así? Después de todo lo que está ocurriendo, ya no es nada seguro. Yo tengo que tratar de vender eso, irme a otro lugar, ver, porque justo yo estaba feliz porque estaba terminando este edificio. estaban quitando el andamio.

0: algo, pero siempre se seguía cayendo cosas, pero yo caí un pincelito, una cosa, una brocha, venían a cuidar esos detalles, pero bueno, eso es.
1: Pero es que no podés pues imaginarte que una grúa se te va a venir encima, sí. Eso es inadmisible, Luis, y bueno, por suerte, gracias a Dios, ustedes pueden contar la historia, se dio esta situación que nadie estaba en ese lugar, porque realmente, Luis, por un pelito se salvaron.
0: Realmente por un pelito nos salvamos, porque en mi oficina es lo que se destrozó, donde yo, cuando yo llego, hola, entro y ahí preparo mi música, ahí hago todas las cosas y después ya me subo al salón y al terminar mi clase yo entro, pero hoy más que nunca me siento en otro lugar, que empecé a hablar con ella, bueno, voy a traer algo que me la impresora acá en mi casa no funciona, que iba a trabajar en mi academia, pero, y bueno, por lo visto no como me dijeron, no es tu día, Luis, no era tu día, y bueno, entonces eso me tranquiliza todo por un lado, pero ahora hablando así para que la gente sepa también que no tienen que dejar estas cosas, como escuché al arquitecto de la municipalidad que estaba diciendo que estas empresas cuando van a construir tienen que hablar con los vecinos, hay protocolos que hay que seguir, conmigo no siguieron nada de eso, que tienen que hablar, sobre todo por ejemplo el tema de los ruidos, el tema de los problemas que se rajaban las paredes y eso, conmigo esas cosas no, nunca pasaron, porque, pero cuando iban a construir la primera vez vino a hablar uno de los ingenieros conmigo y me dijo que tal, se presentó conmigo, pero nunca me dijo nada, te vamos a mudar a la escuela, que realmente es en el tiempo que le van a trabajar, lo único que me dijo, mira, Luis, que sabes lo que es vivir al lado de un edificio. Empezaba a hablarme así y eso como que me molestó a mí. Después de 5 días viene con una carta de que si no quiero vender yo la escuela y me dice el presupuesto, cuánto me están dando por eso. Creían que yo iba a estar desesperado por vender. No, yo estaba contento. Ese me costó toda mi vida, mi ahorro comprar esta escuela de danza. Eso que tengo yo ahí, eso me ha alquilado, es una cosa que yo levanté esa escuela. Yo tengo muchas alumnas, ahora yo no sé qué es lo que yo tengo después de esto. De lo que pasó, yo sinceramente no tengo. Lo único que tengo es que yo siempre estoy diciendo que estoy feliz, siempre puedo venir a abrazarla a mi hijo, porque me da una impotencia, porque yo iba a estar en ese lugar con él. En ese lugar íbamos a estar trabajando, haciendo su tarea, algo que tiene que presentar acá en el colegio. Y entonces todo eso es lo que me viene, lo que pudo haber pasado. Eso me golpea mucho el corazón en este momento.
2: Profe, decías vos que sí, lo material se recupera, pero de igual manera vemos allí, como decías, esta es la escuela que vos construiste, está toda tu vida ahí, veía algunas imágenes en la pared de premios que vos ganaste, toda tu historia, sí, está en ese lugar, y no es solamente lo material, y lo peor de todo es que no es la primera vez. Veíamos, y recuerdo que te habíamos hablado también cuando había caído ese mazo, sí, que ya era luego gravísimo.
0: Así mismo.
2: Imagínate lo que pasa otra vez hoy, ¿verdad?
0: Y bueno, eso también era grave. Esto es solamente que esto en una época ya que estamos, lo otro por lo menos por decir no era por lo menos época de clases. Pero esto había clases, había gente ahí adentro. Era una cosa, yo no les puedo explicar lo que es esto, porque los vecinos nos mandan videos de cómo el momento que se está cayendo la grúa, por ejemplo, cómo estaba viniendo. Es impresionante todo el ruido que hizo la gente que vinieron a ver todo ahí. Fue impactante esa parte de todo lo que nos está pasando ahí.
1: Yo supongo que debes estar todavía en shock, Luis, porque...
0: No, completamente, no. Yo no,
1: porque uno no se recupera de esto rápido.
0: Ya, en mi ojo en compota, como te dije, parece que estoy viniendo de enterrarle a un familiar, un dolor así, de algo que no voy a ver más, no sé. Yo no entiendo ni qué va a pasar de nosotros. Yo tengo miles de profesores que trabajan conmigo, que también eso en su día a día, nosotros vivimos así, no es una cosa, vivimos de nuestros alumnos que vienen las cuotas que van pagando, lo felices que somos ahí en nuestro lugar de trabajo, y entiendo que son cosas que pueden pasar en la vida, sí, pero yo agradezco que no, ni un accidentado no hubo, pero espero que se hagan responsables. Lo único que yo en este momento quiero, porque estoy harto cansado, ojalá que no por el poder que uno tiene, que esto vaya terminando todo así nomás. Lo único que pido.
3: Profe, Chochi le saluda, mucha fuerza. Yo escuché también como que daban a entender que teóricamente se harían cargo de la situación y no sé si te comunicaron eso de alguna manera, pero ¿qué sería, no sé, dentro de lo que materialmente consuela, por lo menos suficiente en ese sentido para vos? ¿Qué sería hacerse cargo propiamente de una forma entera de parte de ellos?
0: En este momento lo único que veo, que creo que es, mi abogado estaban hablando, porque vino los abogados de la empresa Petra, de Tesis y del otro, y estaban tratando de ver, creo que esta vez tiene más voluntad que aquella vez, que por un lado creo que es así, que me van a ver un lugar donde voy a estar yo mientras que estén arreglando esto, o ver ya qué es la solución. Yo me empezaban a hablar mis alumnas y mis asesoras, así que qué es lo que yo puedo hacer. Bueno, eso no me entra en este momento, mudarme, por ejemplo, pero tampoco en esas condiciones. Esto me tiene que alquilar supuestamente por todo el año, o ver cómo terminar, porque yo tengo que terminar un nivel académico, que tengo que confiar en mi escuela, que es el ministerio, que tienen que rendir, que justamente ahora tienen que rendir la primera etapa, en diciembre la segunda etapa, pasan de curso, y tengo que me tienen que dar supuestamente un lugar, y yo tengo dos salones en mi academia, que eso funciona de la mañana hasta las 10 de la noche, todos los días, de lunes a viernes y los sábados a la mañana, y empezaba yo mis ensayos para mi festival. Entonces, por lo menos eso en este momento, y el resto va a tener que hablar ya con mis abogados, eso, y a la parte también que vinieron la... vino el peritaje, que tiene que ser la parte que tiene esos, que realmente trabaja a nivel de los ministerios, creo que tiene, por eso no pudimos entrar, por eso ya terminaron, ahora estaban terminando de hacer.
1: Pero con este golpazo, como bien lo decís, yo creo que toda la estructura se movió, Luis, o sea, no soy ingeniera, no soy arquitecta, pero con mirar esto...
0: Sí. Ahora no se puede entrar porque empezaba, me dijo la arquitecta que me reconstruyó aquella vez, ya de todo de mi cielo raso que estaba todo estropeado, que vino a ver, empiezan como a moverse otra vez y hay ruido de la estructura, entonces no se puede entrar, ya prohibieron que se entre a la academia ahora.
1: Es re peligroso esto, Luis.
0: Es muy peligroso, hasta sí. Que quiten el... No, nadie está ahora en la academia, todos los personales se retiraron todo y cerramos. Y ahora tienen que quitar esa... Tienen que avisarnos cuando van a quitar el andamio y a ver si yo puedo recuperar debajo de los escombros esos documentos para mí que son importantes. Yo este fin de semana, como estaba contando, que me fui a Ciudad del Este a traer unas cosas, por ejemplo, traje esos micrófonos inalámbricos para usar para mi clase. Están todos ahí abajo, yo puedo mostrar eso, pero quiero saber en qué condiciones están. Traje algunos apliques para poner en mis salones, que son unos relojes digitales que traje todo, que es para, de acuerdo a mi danza, para colocar en los dos salones. Estaban todos sobre una oficina porque le estaba mostrando a mi secretaria las cosas que yo traje.
1: Te tienen que reponer todo eso, Luis.
0: Y mi computadora también, que ahí tengo todos los documentos, espero por Dios que pueda recuperar ese disco duro, algo hacer, que tengo el circuito cerrado de mi escuela ahí con las cámaras, eso ya me di cuenta que se rompieron todo porque así se aplastaron completo, se fueron con la estructura, todo con el techo que cayó, eso aplastaron todo. No se puede entrar ahí abajo del polvo, eso, yo soy alérgico, y peor todavía que me hace entonces ni... Ya dijeron lo que no podemos entrar ahora, que nadie entre, y pusieron esa valla para que nadie entre.
1: Qué perjuicio. Un enorme perjuicio, Luis, realmente. Por una irresponsabilidad en la forma de actuar sin ninguna seguridad. Sí. O sea, porque es algo insólito que se caiga una grúa, o sea, desde el piso 42. O sea, ¿quién se le ocurre no tomar las medidas de seguridad? Realmente fueron muy responsables.
0: Yo estoy pensando, si era una casa de familia, alguien que estaba en su casa, que están ahora de vacaciones, imagínate si era esa casa y que se caiga una grúa así. Hay muchos casos que ya ocurrieron, había sido acá, que ahora yo me estoy enterando, yo no le estoy contestando a los que puedo ahora por mis redes, que me escriben, todo, que se están solidarizando conmigo en los chats de los barrios, así, justamente en esa zona que yo no estaba. Lo están hablando ahora, ya vi que prepararon pasacalle para colocar también ahí algo, por lo menos para hacer a nivel municipal, para que realmente siempre estén controlando, no solamente le aprobaron así y bueno, hagan mayaste lo que tengan que hacer.
1: Y este local que te tienen que alquilar, por supuesto, tiene que ser con todas las comodidades y no muy lejos también, pues, Luis, porque viste que tú...
0: Acá ya están viendo, supuestamente estaban viendo dos, y creo que ya están viendo con mi abogado esa parte que está ahí sobre Aviadores del Chaco, que está a cuadras de mi academia nomás.
1: Y sí, sí, porque entonces, te tiene que dar todas las comodidades y más, porque esto que te hicieron es imperdonable.
0: No, por supuesto, sí, no, esto no, esto, yo le dije, no, esto, yo le dije a mi abogado, yo esto no quiero meterme en nada, no quiero saber, yo hace una semana que me tuve una cirugía, estoy saliendo de eso, y pareciera como que no me hice nada porque la columna tengo destrozada otra vez, me jorobé otra vez de vuelta. Hace una semana que yo salí de esto, me operé de hernia de disco, y bueno, ya saliendo de todo eso, otra vez pareciera todo como contracturado, tengo toda la espalda de vuelta.
1: Qué bárbaro. ¿Cuántos años y tiene tu hijo, el que suele estar contigo allí, con quien ibas a hacer la tarea?
0: 10 años. Y estaba para el colegio, tiene que hacer su tecnología, algo de tecnología que tiene que presentar. Tiene
1: trabajo,
0: que
1: y tecnología. Trabajo y tecnología.
0: Que sí. Estaba haciendo sobre unas maquetas, eso que tiene que presentar, y estamos buscando en internet y vamos a completar. Y vine a buscar yo los documentos porque la impresora no estaba funcionando. Y en ese tiempo es todo lo que me...
1: Bueno, muchos saludos a él también, ¿verdad? Porque
0: bueno,
1: realmente
0: gracias.
1: Nuestros hijos son lo más importante para nosotros. Y bueno, por suerte él y vos están bien, todas tus alumnas también, toda la gente ahí. Bueno, sí. Y lo de la señora que se asustó y que se le subió la presión, seguro que ella también se va a recuperar. Porque Dios, en última instancia es la vida la que está por encima de todo, pero también este perjuicio es de terror y las consecuencias en la salud también que te están generando. Es todo un tema. Realmente es una lástima, y todos estamos expuestos a este tipo de situaciones. Hay que exigirle más también a la municipalidad los controles y todo eso.
0: Y vamos a ver cómo termina esto ahora. Vamos a ver, yo ya, lo único que le dije, yo no quiero meterme en nada de esto, porque y aquella vez que pasé por la fiscalía, no poder hablar, ponerme, no, yo donde me iba me descomponía. Era una cosa, pero a mí me hizo re mal el pasar. Vos más que nadie vas a saber estas cosas de irte al palacio, ir viendo esas cosas.
1: Te de terrores.
0: No quiero saber nada de eso, por Dios.
1: Perder tu tiempo, años de vida, ¿no? Realmente no da gusto. Esto es...
0: Y sí, a mí me duele porque a veces cuando el poder es muy grande y que no termine de balde, no me hace lo
1: No, no, acá la ciudadanía está contigo, Luis. O sea, no, esto no. Ay, creo Dios, que quede impune. Porque toda la gente se está solidarizando contigo, o sea, no. Sí, espero, ¿verdad? Pero no creo, ya va a ser el colmo.
0: Bueno, muchas gracias por todo, Teresa.
1: Bueno, hasta cualquier momento, saludos a tu hijo, bueno, a toda tu familia, sí, también a todas las chicas ahí de la Academia de Danzas, a todos tus trabajadores, bueno, y
2: a intentar descansar.
1: Exacto,
2: por lo menos,
1: exacto. Y bueno, todo esto, esperemos que se solucione lo antes posible en beneficio de todos ustedes.
0: Bueno, muchas gracias.
1: Chao, chao. Ahí está, hablábamos con Luis Calderini, entonces ya nos confirma que están sus abogados tratando con los abogados de la empresa para poder resolver este asunto lo más rápido posible, y lo primero es alquilar un lugar donde él pueda seguir dando sus clases y donde pueda también trasladar sus equipos, y luego es revisar todo lo que quedó allí debajo de los escombros. Ahora ya nadie puede entrar allí porque la estructura se puede venir abajo.
2: Es que sí, es muy peligroso, y no solamente te voy a reponer y te voy a pagar todo lo que se destruyó. Es cierto eso que él dice. ¿Quién va a confiar ahora en mi academia? Porque un tiempo van a pagarme ese lugar como corresponde por el daño que causaron, pero él tiene que vivir toda la vida ahí.
1: Claro.
2: ¿Y quién va a confiar, dice él, en la academia otra vez? Si bien es cierto, estamos hablando de un edificio que estaba en construcción y que ya estaba terminando y que estaban retirando las maquinarias, y por eso ocurre esto. En teoría no debería volver a pasar porque ya el edificio está hecho, ¿verdad? Pero de igual manera ya queda ese miedo, y claro, que a él le puede generar de alguna manera algún, ¿cómo es que se dice? Un preconcepto de que la gente ya no quiera ir y que le perjudiquen.
3: Sí, además, yo digo, es muy difícil encontrar consuelo, porque como él decía, es claro que es celebrable que no haya una vida que lamentar, pero ¿por qué? ¿Por qué me pasa? ¿Por qué sucede? ¿Por qué tiene que estar justificado que una grúa se caiga de la nada sobre tu oficina cuando hay tantas cosas por ver con respecto a algo que tiene que funcionar en un primer mundo? No debería pasar.
1: Yo lo que digo nomás es que qué desprecio por la vida que tiene esta gente. ¿Cómo no le importa absolutamente nada para no tomar el mínimo cuidado? Porque que, no sé, que se caiga un mazo como fue la otra vez, ya está mal, ¿verdad? Pero que una grúa se caiga así porque sí, y que después te digan, no, sí, fue un accidente.
3: Estábamos sacando
1: un brazo de la grúa. O sea, no, es así. O sea, alguien tiene que poner orden en este país. Ese es el tema.
2: Y el que tiene que poner orden se fue y le dijo, no, hablaron contigo, porque para construir un edificio se tiene que hablar con los vecinos. Y vos, Pico, ¿qué haces entonces? La municipalidad es esa.
1: Qué vergüenza.
3: No, acá el cachafascismo es total. Hasta que pasa algo.
2: Es mortal. Se puede ser mortal.
3: Se camuflaya con alguna reacción.
1: Hablaron de chiripa.
3: No, no, es terrible. El 42, del piso 42.
2: Qué vaga.
1: Pero yo, ¿ustedes se imaginan? O sea, ¿con qué simplicidad están manejando una grúa allá arriba? O sea, imagínate, porque para que se caiga ese brazo de la grúa es porque no tomaron ni una precaución.
3: Mismo. No puede pues pasar eso.
1: No, es inadmisible esto que pasó. O sea, es inadmisible.
3: Sí, no, no. Uno dice, capaz puede pasar en un primer mundo, pero nosotros sabemos cómo se maneja Paraguay, cómo es, cómo tiene desidia para atender las cosas. Simplemente se deja que pase y después se lamenta un corto tiempo, pero ni siquiera se repara el daño hecho. Así que ojalá que se repare en este caso al profesor Caldrín.
1: Así es. 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
1: Realmente vivir en una casa al lado de un edificio es de lo peor, de lo más incómodo. Primero, luego ya no tenés intimidad en tu patio, todo el mundo te ve. Y después que se te cae en el patio cualquier cosa, desde un preservativo hasta cualquier objeto. Mamá querida. Una cosa es el progreso y otra cosa es tener que aguantarte un edificio al lado de tu casa. Dice, le tienen que indemnizar a Luis Calderini. Le pueden inclusive dar un piso en el edificio mientras le reparan su local.
2: Por ejemplo.
1: El presidente de la República, Santiago Peña, es también el comandante jefe de las Fuerzas Armadas de la Nación en el momento de comandar las Fuerzas Armadas y tomar decisiones para defender a la patria, dice otro oyente. 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Me acuerdo desde que me sentí, nunca hubo esta clase de asesinatos. Nunca en tiempos del general, dice Domingo. Cada departamento tendrá 2.50 metros, si no es más, dice. ¿Cada departamento hay de ese edificio o qué?
3: Sí. Se refiere al edificio, sí.
1: A ver qué dice Jorge Rolón.
4: En cualquier momento, saludo a tu hijo, a toda tu... Calderini, Dios te salvó, celebralo. Y no te calles, defendé tus derechos. Digan lo que quieran por los argentinos, pero cae un cascote, cascotillo de arriba y pone en peligro la vida de alguien, hace una demanda y cobra un dineral. Amén de la como diría decir, de la suspensión de la obra, de la multa otra vez aparte a la empresa, ¿no? Ahora eso se tiene que implementar ya, porque va a venir muchísimo trabajo. Yo les digo que yo que soy constructor.
1: Cierto. Jorge Rolón tiene toda la razón del mundo. En otro país, esto no queda impune, no queda de balde.
3: Acá uno de los grandísimos problemas es la impunidad.
1: Claro, porque la gente no se anima, pues. Ese es el tema. Fuerza Luis Calderini, te tienen que reponer, es injusto lo que pasó, gracias a Dios podés contar la historia. Fuerza, dice Jorge, que le envía saludos a Luis Calderini, y también le envía, voy a pasarle a la producción, le envía un servicio técnico informático para Luis Calderini por si necesita recuperar su disco duro, a las órdenes, dice, y le envía, voy a enviar para que puedan comunicarse con... A ver, le voy a pasar a la producción a Cuentas Claras, voy a enviar. Entonces ahí para que le puedan pasar también a Luis, por si necesite, ¿verdad?
3: Un soporte útil para Luis. De que todo lo que reciba ayuda en este momento debe ser importante, ¿verdad? Porque primero que debe estar con un poco de incertidumbre también sobre si le van a reparar el daño o no. Pero,
2: ¿y cuánto tiempo va a tomar acá eso, verdad?
1: Pero aparte lo que comentó también el que hace poco nomás compró todas esas cosas de Ciudad del Este, que trajo los micrófonos para usar en sus charlas, los apliques, todo. Buenas tardes, respecto a lo que pasó con la caída de la Torre Grúa, pueden ver ¿qué va a hacer la MUNI? Es un peligro para los que vivimos pegados a edificaciones nuevas y siguen creciendo más y más sin garantías para los antiguos del barrio, dice. ¿Cierto? Ya, eso dice Rosana. Es cierto que ya hoy en día, acá por lo menos en la zona de Villamorra y eso, hay un montón de edificios y ya las casas de barrio están quedando de lado.
2: Sí. En el camino mío de todos los días, que es ahí... Esta calle es Andrade, ¿verdad?
1: Sí, Andrade. Andrade y O'Higgins.
2: Impresionante es. Impresionante la cantidad, sí, de nuevos edificios que hay yendo hacia Fernando de la Mora. Y eso genera, obviamente, muchísimas molestias, yo me imagino, para los propios vecinos que están ahí.
1: Claro, ¿verdad? Pero el tema también es que estas grandes empresas, si te van a comprar, por ejemplo, tu propiedad, te ofrecen muy poco dinero, que es lo que decía Luis Calderini cuando la primera vez que hablaron con él, ¿verdad?
3: Donde hay que ofrecer el dinero a veces es en los entes reguladores.
1: Y ahí que controlan.
2: Claro, tiene que estar en el para presupuesto que hagan la también eso, pues.
1: Sí. Pero yo lo que digo nomás es que si es que te van a sacar de tu lugar, entonces que te paguen bien. 3 veces más de lo que realmente corresponde. Así tiene que ser.
3: Que le pongan voluntad, ¿verdad?, real a reponerte lo que te están sacando. Y
2: una historia
3: tendría que tener la de ganar la persona que va a dejar su lugar.
2: Claro, una historia re famosa es la de Cerro Porteño, la del estadio. ¿Verdad? Que ahí había una casita que no vendía, hasta que, creo que es en la zona de Petengil, ahí en, sí, la grada de Petengil, hasta que finalmente le ofrecieron el dinero que para esa persona, esa familia, era lo correcto.
3: Hay un, claro, lote que está anunciado para que sea comprado por Olimpia, que está cerca de por 10 ejemplo. Millones de dólares le va a costar a Olimpia. Un solo lote, ¿verdad?
1: ¿A cuánto le va a costar?
3: Cerca de 10 millones de dólares.
1: Y ahí dicho. Está, pues. Sí, sí. Son las 18:28. Ya completamos todas las
2: misiones,
1: ¿verdad?
2: Ya está completito, sí, señora.
1: Así que hacemos la última pausa. Tenemos 17 grados de temperatura ya. ¿De qué vamos a hablar al volver, Chochi?
3: Hay una nota que está firmada por más de 60.000 personas. Una petición para anular la final del Mundial.
1: No, ¿qué? Para Ana. Sí, ¿y sí, vos, sí, Ruth, qué nos va?
2: Hubo un allanamiento en un instituto con relación a los títulos falsos. Vamos a hablar de eso también.
1: Ya volvemos.
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1: 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La Cámara de Diputados aprobó un pedido de informes dirigido al Ministerio de Educación y Ciencias para conocer el avance de las investigaciones administrativas y las denuncias penales relacionadas con la presunta red dedicada al registro de títulos falsos. La iniciativa presentada por la diputada Dalia Estigarribia fue aprobada sobre tablas durante la sesión ordinaria de la Cámara Baja y establece un plazo de 15 días para que la cartera educativa remita la información requerida. La ministra de Salud, María Teresa Barán, reconoció que existe un alto número de profesionales de la enfermería que aún no logran ingresar al sistema de salud. Sin embargo, aclaró que desde la cartera sanitaria están incentivando la contratación para el primer empleo. La misma expresó que aproximadamente 19.000 licenciados en enfermería en Paraguay se dedican a otros rubros que nada tienen que ver con su carrera de formación. Barán reconoció que esa cifra es producto de la falta histórica de oportunidades en el sistema de salud paraguayo. La Dirección de Meteorología anuncia para esta noche tiempo fresco, cielo mayormente nublado, vientos del sector sureste, con una máxima de 18 grados y una mínima de 15.
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6: Son las 18:42. No solo es responsabilidad civil de los responsables de la obra, igualmente constituye también un hecho punible, lo que conocemos como delitos de peligro, es decir, que los responsables de esa obra pueden ser procesados por exposición al peligro en obras de construcción de otras personas, dice Nelson. Sí tiene razón, pero yo no sé si van a llegar a ese extremo. Porque viste que ya aquí están queriendo arreglar, claro, y todo eso, ¿verdad? Pero lo que correspondería es que de oficio el Ministerio Público tome intervención y que impute a los responsables. Pero eso no va a ocurrir.
7: Y acá es muy difícil. Todo ya se refugia con la empresa tercerizada, con la representación.
8: Que también es...
7: Se va acomodando.
8: Tranquilamente comprobable, ¿verdad? O sea, hacer todo ese seguimiento, pero ese trabajo es el que no creo que se haga, ¿verdad? No,
7: sí, depende. Ojalá que la influencia de los medios y de la gente muevan
6: sí,
7: un
6: porque
7: más.
6: La ciudadanía está bastante indignada.
7: Por eso.
6: Porque mira que ver esas imágenes realmente te...
8: Pero está
6: te,
8: la urgencia te, también de Calderini. De
6: no, claro,
8: retomar
6: eso sí,
8: su vida,
6: totalmente,
8: ¿verdad?
6: Totalmente, ¿no? Y él dice, él ya no voy a hacer más eso de irme a la fiscalía, pues ya se fue, por lo visto, la otra vez cuando se...
8: Con el mazo.
6: Ya está, claro. Imagínate, está podrido también ya. Y aparte se operó hace una semana, sí, o sea, hay muchas cosas. Mira, ¿por qué está Merlina en la radio? Dice...
7: Ah, Merlina Tuazo.
6: ¿Te parece?
7: Merlina Tuazo.
8: Siempre me dicen eso.
6: ¿En serio?
7: Pues, sí.
6: Es la primera vez que leo.
8: Sí, sí, sí.
6: Dice...
8: Sí. Por mi ojera. Es que culpa tengo de tener esta ojera.
6: En la municipalidad...
8: Y la gente quiere grabar video y eso después.
6: En la municipalidad habrá plata para pagarle al señor... ¿Qué derecho? Dice. No, la municipalidad no va a pagar la indemnización. La empresa responsable de la obra va a pagar la indemnización, debería pagar, ¿verdad? Pero la municipalidad lo que tiene que hacer es controlar, sancionar, prohibir y todo eso, ¿verdad?
8: Claro, prevenir sobre todo estas situaciones, ¿verdad?
6: Y ya que no hizo eso, ahora tiene que actuar en consecuencia, creo yo. Bueno, aquí hay un mensaje que dice que quiere mantener su anonimato y todo eso. Dice, la parada 1 del tranvía no es lugar para un estadio mundialista, dice. Fuerza Calderini, siga con su gran labor. Ataque al corazón del Estado, disparar en la boca del personal. El mensaje es clarísimo y nadie hace nada, ninguna estrategia. Los departamentos Concepción, Canindeyú, Amambay tenían que estar rodeados e interconectados de destacamentos militares cada 100 a 150 kilómetros armados y equipados. Sí, tenés razón, Arsenio, es lo mismo que pienso yo, pero evidentemente las autoridades no piensan así. Fabio dice, buenas, para saber nomás, este mismo número es para todos los programas de la radio, dice Fabio, sí. Es para todos los programas de la radio. Macanada lo que dice el ministro. Cierto lo que decís, María Teresa. ¿Cuál de las cosas que dije? Los del
7: todo.
6: EPP Polinarco juegan piqui juntos. Eso yo no dije. Y todos saben lo que pasó fue ajuste de cuentas, dice. Bueno, yo no dije eso. Yo solamente digo que hay muchas cuestiones llamativas. Ahora, lo que me parece inadmisible es que una piecita de madera tenga que albergar a los policías ahí en un lugar donde el EPP tiene su poder, tiene su fuerza, también los narcotraficantes, los del crimen organizado. O sea, ¿cómo se van a defender ahí?
8: Y te van a decir, no, pero se construyó ya un puesto de material, sería, ¿verdad?
6: Al lado, pero es para al dormir. Lado. Y aparte ahí también tiraron las bombas Molotov. Fue ajuste de cuentas que va a hacer el EPP. Esto está relacionado con la carga que cayó y están metidos grandes poguazús, dice. Buenas tardes. Sabes que no creo que siga existiendo ese EPP. Hay zonas del país manejadas por grupos organizados del narcotráfico. Y ellos saben cuáles son las zonas. Me refiero a los policías, dice, y a los militares. Como en una zona así van a tener un lugar tan precario como comisaría. Ellos saben quiénes son, cómo se mueven, pero lastimosamente hay jefes involucrados en el grupo, dice Rubén.
8: Acá, por ejemplo, te quiero mostrar a vos, a Choche, a la audiencia que nos ven a través de 18.3, 27 de Tigo y también nuestro canal en YouTube. Por ejemplo, esto compartía nuestro compañero Dante Melgarejo. ¿Cómo es el puesto policial número 3 del distrito de Ubupetá?
6: A ver, Dios mío,
7: otra casita de madera.
6: Sí.
7: Una más para la colección.
8: Ese es ahora.
7: Decís que tiene un escudo ahí de Policía Nacional, si no, no te das cuenta.
8: Más o menos nomás se ve encima.
6: A ese le tiran un bocadillo y van a quemar todo.
7: Ya está.
8: O sea, ahí no hay nada de material. Ahí todavía no llegó.
6: Dios mío. Todavía no llegó el presupuesto.
7: ¿Cuál es su función, por ejemplo? Con esto que se ve, con la infraestructura que demuestra.
6: Y así. Acá sí que ya se cayó todo el techo.
8: Fue por un temporal o algo, ¿verdad? Y de ahí nos vamos a Ubiraromana, cerquita de Naranjito.
6: A ver.
8: Ese también es hoy en Ubiraromana.
7: Y este tiene un cerquito.
6: Ese por lo menos tiene un cerco.
8: Y una bandera.
6: Pero es de madera igual.
7: Y la bandera, sí.
6: O sea. Bárbaro. Te da vergüenza.
7: Es mejor nomás no poner el escudo de Policía Nacional, ahora que estoy pensando.
6: No, es mejor que no le pongan ni la casa.
8: Y probablemente estas sean las que se cierren, de las que anunciaron hoy.
6: Sí, el comandante de la Policía Nacional dijo que van a ver la posibilidad de cambiar los lugares de las comisarías y sobre todo lo que van a hacer es destruir aquellas que ya no sirvan y levantar si tienen el presupuesto. Estamos escuchando atentamente el programa. Un saludo para mí, Rebekish, dice. No sé qué eso es.
7: No sé.
8: Y ha de ser su Rebeca.
7: Ah, y se para su Rebeca.
8: Que está ahí con
6: Diego, dice.
7: Buena Diego.
6: La comisaría de Ubiyaú también es una casita de madera, dice.
7: Y sí.
6: Nadie cree que es el EPP. Los que atacaron el destacamento son narcos. Esa es una ruta de narcotraficantes, dice otro mensaje. Después, a ver. ¿A dónde fueron destinados los 10.000 nuevos egresados de la policía? Dice otro mensaje. Buenas tardes, hay un civil que falleció trabajando para los policías. La familia debe recibir indemnización del Estado, tal cual van a recibir los policías en función, dice Ricardo. Claro, eso es lo que se presume, porque este señor en realidad no formaba parte de la planilla de la policía. Era un colaborador que hacía changas, que hacía los mandados, y los policías a voluntad le daban el dinero, pero igual ya estaba ahí en el predio de la policía. Mientras el ministro Enrique Riera se pasa justificando el abandono con informes de Estados Unidos y el general Alberto Gaona Cody admite campantemente que el ataque en Canín de Yu los tomó por sorpresa sin alertas de inteligencia, el coronel Julio César Alarcón sigue al frente de la Fuerza de Tarea Conjunta que devora más de 100.000 millones de guaraníes al año bajo el cómodo rótulo de gastos reservados. El EPP en Naranjito es el negocio perfecto. A los altos mandos les sirve de excusa para seguir justificando el millonario presupuesto de la guerra, dice. Y a los políticos de la ANR les funciona como cortina de humo para que la ciudadanía deje de hablar de la narcopolítica que financia sus campañas y se sienta en el Congreso. En Paraguay la guerra en el norte no se pierde por falta de tecnología. Se mantiene viva por pura rentabilidad económica y política, es la opinión de otro oyente. Es para que el presupuesto general de gastos de la nación aumente. Es lo que quieren, más presupuestos estos bandidos. Buenas tardes. No creo que sea EPP. Más creo que es alias Macho, protegido de este gobierno, dice. Es posible. Todo bien el amor, el intento de una nueva pareja, perfecto. Lo que no entiendo es por qué la gente publicita a quien le interesa. Yo publicitaría si abro un kiosco, una peluquería, un almacén, un supermercado, una gomería. Va, pero una nueva pareja, no, dice.
7: A las pintas, pero ¿por qué?
6: Como Mario Ferreira, lo que pasa es que hace rato nosotros hablamos. No, o ayer fue.
7: Ayer fue.
6: Y pero bueno, igual, pero y reacción tardía.
7: Pero ¿y si publicó una foto?
6: ¿Qué es lo que a la gente le preocupa eso? Por eso. Si quiere publicar, que publique.
7: ¿Qué drama hay con eso?
6: Si la gente se ama, que se ame. Toque el amor, sí. Por favor.
7: No,
6: Dios
7: además
6: mío.
7: No es ninguna publicidad.
6: Se quieren estresar.
7: Publica una foto con tu pareja nomás, ya está.
8: Pero hoy respondió indirectamente la ex.
6: Sí.
7: ¿Sí? Qué linda polémica esa.
6: No, acá ya. Bueno, ¿y qué dijo? ¿Qué publicó?
7: Sí.
6: Me dan una mano, quiero ir a la cena, pero necesito hablar con alguien de la Odise. Por favor, me pasan algún número telefónico donde pueda hablar, pero no WhatsApp porque nadie responde, dice.
7: A la pinta, vamos a ver un poco la cena aniversario de Olimpia, debe ser el 25 de julio, aniversario de Olimpia.
6: El ministro se debe ir, ni hace nada. Soy Elvio de Luque. El ministro se debe ir, no hace nada. Elvio, se refiere al ministro Riera. Bueno, acá hay un mensaje de voz. Vamos a escuchar qué dice. A ver, un chiqui. Un ratito, espera que. A ver un poquito. Acá está. Vamos a escuchar.
9: Hola, buenas tardes, María Teresa y grupo. Es cierto lo que dijo el señor. No va a luego terminar, porque si no se va a terminar puchero de muchos. Se están forrando plata. Y no son capaces, no quieren, porque hay todo. Hay todo para poder agarrarle a este grupo de aparatos que están escondidos ahí. Tenemos militares y policías muy capaces, pero se va a terminar el puchero de muchos de los altos rangos, por eso no se le agarra. Simple es.
6: Es impresionante cómo la gente tiene ese concepto, de que la gente, o sea, de que las autoridades se sirven y se llenan los bolsillos con el presupuesto para supuestamente acabar con el EPP y todo eso.
7: Y es que estamos completamente a la deriva de sacar conjeturas como esa por los hechos, ¿verdad?
6: O sea, a las pruebas se remiten los oyentes. A ver, este otro mensaje.
10: Buenas tardes, Monumental. Por lo visto que Carlos Gómez no está hoy en el programa. Porque si él estaba, hasta puesto que él le defendía a muerte a todos esos que están ahí en el gobierno actual. Especialmente al fanfarrón Riera. Ese es un fanfarrón, ese señor. Recitado de lo que hace este señor. O recita cuá.
6: Este mensaje le vamos a reenviar a Carlos. No creo que le importe mucho.
8: Preocupadísimo él está por el mar abierto de
7: Italia, ¿no?
8: En Italia estaba, no sé dónde estará ahora, ¿verdad?
7: Y claro, Europa es tan conectable. Yo para el amigo Olimpia nomás, María Teresa.
6: ¿Qué dice?
7: Yo le recomiendo comprar por Tutti sus entradas, porque ahí están a la venta. Hay un...
6: ¿Y cómo hace? Entra nomás directamente a la aplicación.
7: La mesa dorada, que estaba a 10 millones de guaraníes, ya se agotó. Se agotó la mesa dorada, estaba a 10 millones, incluía 10 entradas,
6: ¿y qué?
7: 5 camisetas autografiadas por el plantel principal, un champán, 2 vinos, un whisky, 30 cervezas, 15 aguas minerales y 15 gaseosas. Y la cena, 10 palos. Ese ya se agotó. La mesa negra ya se agotó también, 4 millones y medio, 10 entradas, una camiseta autografiada por el plantel, un champán, 2 vinos, un whisky, 30 cervezas, 15 aguas minerales, 15 gaseosas y la cena incluida. Te queda la mesa blanca.
6: ¿A cuánto cuesta?
7: 2,5 millones.
6: Ah, baratelli.
7: Ese entre 10, 250 cada uno, 10 entradas, 20 cervezas nomás ya.
6: Ya calculaste todito vos.
7: Rápidamente, mentalmente. 10 aguas minerales y 10 gaseosas y la cena incluida.
6: Barana.
7: Y después tenés las entradas generales, que si vos querés comprar sin organizarte, como puede ser el caso del amigo que nos escribió, están 250,000 guaraníes las entradas. Así Híjole. Que le meta ya por la web ahí donde
6: sí, le... ahora mismo nosotros tenemos que despedirnos ya porque nos pasamos todito.
7: Ah, bueno.
6: Y quiero nomás leer este último mensaje. Dice, no está mal que publiquen en las redes. Lo que se critica es que otra vez se comenten programas de noticias. Esto es para programas de chismes. O sea, no tenemos que comentar más que nada. Que la de gente no se quiera, que se bese.
8: Voy
6: que
8: a sean. Cerrar entonces.
6: No, pero decir qué es lo que dice.
8: Extra? Al final dijo nomás ella que cuidar el alma importa más. Porque, bueno, ella ya es una persona de más de 50 años. O 50 creo que cumplió.
6: 51 cumplió.
8: Entonces, ella dice que cuida su cuerpo, pero que lo más importante es cuidar el alma. Pero estaba buscando la relación, pero ya no voy a más buscar.
7: Te bajaron la inspiración.
6: Hermosa Ruth dice acá.
8: Voy a buscar entonces.
6: Bueno, que pasen bien el fin de semana, porque mañana no tenemos programa de transmisión de partido. A partir de las 16 juega.
7: A las 16 ya hay 2 de mayo Rubio Ñu, y a las 18:30 tenés Cerro Porteño Trinidense.
8: Gana Cerro Porteño.
6: Bueno, así que nos encontramos en cualquier momento. Chau, chau, suerte. Adiós. Feliz fin de. Bye, bye.

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4: Cerro Triniense, 30 minutos más o menos.
5: Sí. Hoy tenemos nuestros candidatos.
6: Sí, escuché. ¿Pero te adiviné o no?
4: Sí.
6: Ahora le puedo decir.
4: Ahora sí lo
6: ahora
4: puedo
6: ya puedo decir. Sí. Tu candidato, Olimpia, Cerro.
4: Olimpia, Cerro, Libertad. Ahí en está. Ese orden. Sí. Guaraní, Nacional, Ameliano.
6: ¿Y el tuyo,
5: mismo orden? Olimpia, Cerro, Libertad.
6: El mismo que el Víctor.
5: Sí. Solo que después, cuarto para mí, Nacional, quinto, Guaraní y pretendiente, Ameliano, en mi caso. En el caso de Víctor, no sé quién le puso.
4: Ameliano. Sí, sí.
6: Bueno, y expectativa, ¿cómo lo ven a. Mañana debuta Rofo.
4: Mañana debuta Rofo, Iván Ramírez va a tener su primer partido con la camiseta de Cerro.
5: Gamarra también.
4: Ariel Gamarra. Al final no juega Meroya, no juega Almendra. Son bajas que tiene para mañana Holland. El equipo Rofo, Iván Ramírez, Velázquez.
5: Pérez.
4: Guillermo Benítez, Blas Rivero está descartado.
5: Blas Rivero jugaría contra 2 de mayo en Pedro Juan.
4: Después, para ese partido, en segundo. El medio, tres volantes: César Bobadilla, Piris Damota, Ariel Gamarra. Derlis Rodríguez por derecha, Cecilio por izquierda y Vegetti en 9. Ese es el equipo de Cerro.
6: Ahora, qué bueno por Derlis, porque su buen pasar en Guaraní le permite volver al Cerro.
5: Sí, de regreso.
6: Así
5: de
6: es,
5: regreso.
6: Jugó bien en Guaraní.
5: Entreno otra vez porque...
6: Exacto, pero hizo bien.
5: Claro, sí, jugó bien. Le fue bien.
4: Muy bien.
5: Y su mejor decisión en su momento también en Tacuarí, ¿verdad? A partir de ahí es que le lleva a Cerro, como que no... Por algo motivo no funcionó, pero hoy le da la confianza a Holland, que tiene ese formato de que todos tienen que correr, todos tienen que estar bien, si no, no juegan.
6: Ahora, y si se recupera, pregunto nomás, ¿Iturbe está lastimado?
4: ¿Iturbe está lesionado?
6: ¿Se llega a recuperar Iturbe? ¿Le saca el puesto a Rodríguez o no?
4: Y depende del arranque de Derlis. Si a él le va bien en este comienzo, creo que no habría motivo como para cambiarlo. Y aparte hay que ver con Iturbe cuánto tarda primero en recuperarse. Claro. Y una cosa que sufrió mucho a lo largo de los últimos años es que es recurrente en las lesiones. Es decir, se recupera, te juega 2-3 partidos bien a alto nivel, después cae otra vez.
6: Pero el titular es Iturbe, una vez recuperado.
5: Sí.
6: Así es, ¿verdad?
5: Sí, yo creía que sea, o sea, sí, una vez que estando bien, ponerle ya cuarta, quinta fecha, si está bien, Iturbe en principio.
6: Es Iturbe.
5: Sí, sí. Solo que habrá que ver en el lugar de quién, ¿verdad? Habrá que ver estas primeras fechas. Porque por el formato de Holland, él dijo el otro día en uno de los entrenamientos, para mí aquí todos son iguales. Mm. Puede ser mundialista, puede
6: escuché,
5: ser juvenil.
6: Escuché que,
5: bueno, ese formato de pensamiento tiene él. Y si de repente, así como decía Víctor, Delis Rodríguez está bien, va a venir a competir Iturbe. Es más, Iturbe es uno de los pesos pesados a quienes fue el mensaje. Para no decirle, vos no corres, no estás bien, no vas a jugar Iturbe. Ah. Sin decirle directamente a él. Pero a todos los...
6: O sea, todos por igual.
5: Sí, a todos siempre hay cabeza de grupo. O sea, todos los caciques, el mensaje para caciques y soldados.
6: Te veo fuerte, Jorge, eso.
5: Es cacique y soldado, así mismo. Por eso muchos de los que en principio ya son pesos pesados también tienen una carita de que a veces quieren algunas licencias en algún

0: algunas cositas, ¿verdad? Pero un formato medio militar, Holland.
1: Ahora yo pregunto, ¿eso es el caso de Iturbe? ¿Recupera sí. a Domínguez? ¿Le saca el puesto a Iván Ramírez? El argentino.
0: ¿Va a entrar a competirle?
1: Uruguayo argentino, es Domínguez. Uruguayo. ¿Le saca o no el puesto?
0: Le va a entrar a competir, por eso va a ser bueno verlo.
1: Ahora.
0: Que si Ramírez anda bien, hoy este es el 11 base. Si esto
1: esta es la base.
2: Eso, depende mucho del arranque.
0: Este 11 no se toca, los otros arrancan de atrás.
2: Sí, si Cerro agarra racha y gana claro. los tres primeros partidos, juega bien. Lo ¿para qué
0: que,
2: cambiar?
0: Por ejemplo, si más adelante está bien Almendra, ¿dónde se va a meter? Eso es lo que en el medio campo y le van a buscar un equipo.
1: Pero ¿verdad? Hay otra cuestión acá. Una cosa es el campeonato que va a meter cuatro sí. extranjeros, pero en Copa pueden jugar todos.
2: En Copa pueden jugar todos.
1: Y ahí puedes ver una. Otra variante en Cerro contra Palmeira, no es joda claro, Palmeira.
2: Sí,
1: ¿eh?
2: 12 y 19 de agosto son los partidos.
0: Lo bueno que tiene el torneo en esta parte, si bien Cerro va a tener un viaje por medio de Pedro Juan, es que va a ir moviendo las piezas. Va a llegar, creo, me parece que en ritmo para el partido de Palmeiras.
2: ¿Cuatro fechas tiene antes?
0: Cuatro fechas.
2: En el torneo.
0: Que ellos ya comenzaron a jugar igualmente su torneo.
2: Sí, pues
0: ya,
2: ayer ganó 3-1 Palmeira Coritiba, dos goles de Mauricio.
1: Acá lo cierto Sosa, es que uno. Tenés que, el niño Víctor, tenés que empezar con el pie derecho. Sí, digo, los grandes.
0: Y más en tu casa, Rodríguez, en el caso de Cerro.
1: Juega local.
0: Claro.
1: Por la localía totalmente. Y por lo que es Cerro, ¿verdad?
0: Sí, sí, sí.
1: Así es, ¿verdad? Sí. Olimpia juega de local en Sajonia, ante
0: sí,
1: Libertad.
0: Sin dar ningún nombre, pero imagínate este escenario. Pasan las primeras tres fechas y, no sé, ganaste uno, empataste otro y, o sea, cuatro puntos.
1: Mm.
0: Perdiste uno, no es buen escenario. Perder uno, ganar otro y empatar en tres, o sea, en nueve puntos suele ser cuatro, es poquito, sí. sin dar uno de los dos grandes,
1: o sea, vos decís
0: que arranque de esa manera.
1: Claro, vos decís por el viernes,
0: claro, poder
1: el
0: que
1: adelanto.
0: Gane uno, otro empate y otro pierde. En una semana ya vamos a tener tres fechas. Sí. O sea, en una semana ya vamos a estar qué tal vienen los grandes y también los de abajo, ¿verdad?
2: Y peor aún si hay algún equipo que haya ganado los tres, por ejemplo.
0: Claro,
2: hay uno que tiene nueve y vos te quedaste en cuatro, ya son
0: ya
2: cinco
0: en una
2: puntos.
0: Una semana abajo. Poder arrancar con dudas.
1: No, claro, pero lo que voy a punto es esto, que los grandes tienen que puntuar
0: sí,
1: ahora.
0: Sí, sí,
1: no
0: sí,
1: hay
0: sí.
1: De otra opción, ¿eh? No hay
2: sí,
1: otra.
2: Los que quieren pelear el
0: Olimpia,
2: título.
0: No sé si todos coincidimos, tiene una mochila un poquito menos pesada que los otros.
1: Olimpia tiene una base hecha.
0: Claro, ya es último campeón, entonces tiene un poquito menos. No digo que no está la exigencia, porque al ser Olimpia sí, pero a diferencia de los otros, tienen un poquito
1: Olimpia
0: más.
1: Cambió el 9 nomás, ¿verdad?
2: Sí, Brian y Romero y trajo Tim Payne, que está
1: no,
2: más
1: claro, pero la base es la misma.
0: Sí.
1: La base es la misma. O sea, Olimpia.
0: El regreso de Delis, que en algún momento también
1: exacto.
0: ya va a estar.
1: Exacto. Si recupera otro, su nivel.
0: Claro.
1: Porque Delis es un jugadorazo.
0: Claro, siempre hablamos de la mejor versión, ¿verdad? Así como mejor versión de Iturbe, mejor versión de Delis.
1: Delis sería el Cecilio Domínguez de Cerro. Coincidimos, vio. Derli puede ser Cecilio de Cerro.
0: Sí, es el
1: así es.
0: Bien,
1: coincidimos,
2: sí,
1: ¿verdad?
2: Sí, el mejor jugador.
1: El mejor.
2: Bien.
1: Así mismo.
0: Cecilio sí, alguna vez dijimos jugador de selección, en el caso de Derli, ¿verdad? Cuando
1: claro.
0: Estaba bien.
1: Pero comparativamente hablando, es el Cecilio de Cerro.
2: Sí,
1: es el distinto.
2: Jugador,
1: así es, ¿verdad? Coincidimos.
2: Tiene que estar bien.
1: Tiene que estar bien, pero es el distinto.
0: Sí,
1: Derli en Olimpia y Cecilio en Cerro.
0: Por el bien de él y el propio campeonato. Olimpia,
1: ¿y de Libertad quién es? Melgarejo. Coincidimos. Melgarejo.
0: Sí,
1: tiene que.
0: Se notaba, porque antes era Melgarejo y 10 más.
1: Y bueno, ¿y Guaraní quién podría ser ahora?
2: Y Fernando Fernández, él que tiene
1: el queso, pio, el queso.
2: Él tiene que estar bien.
0: ¿Qué está entrenando bien?
2: Sí, hizo la pretemporada normal, incluso está en el equipo base, está para ser titular el domingo si no pasa nada en estos días.
1: Bueno,
0: el líder.
1: ¿Eh?
2: Sí,
1: el queso, el queso. ¿Cómo le dicen a Ferfer? El queso, ¿verdad? ¿O tiene otro mote?
2: En el club le dicen queso. En el club le dicen queso ya desde la época de inferiores.
1: Bueno, tiene que recuperarse, le extrañó mucho Guaraní, le extrañó a Fernando.
2: Es que se lesionó mucho en el último torneo.
1: También.
2: Estuvo lejos de la versión del equipo de Guaraní que peleó el título. De hecho, en la primera rueda recuerdo que él estuvo muy bien ese torneo y en la segunda ya no fue el mismo y ya cayó un poco la productividad en goles en Guaraní en esa segunda.
1: Bueno,
2: rueda.
1: ¿Y en Nacional quién podría ser? Ya que
0: y
1: estamos
0: Roque,
1: tocando equipo
0: Roque,
1: por equipo.
0: Roque.
1: ¿Sí?
0: Roque.
2: Solo que con Roque hay que ver si es que ya está este fin de semana, porque sí. Es cierto, explicó Bernay el otro día que él tenía una rutina de trabajo y que la cumplía a rajatabla en Estados Unidos.
0: O por ahí en el banco, ¿verdad?
2: Pero no es lo mismo tenerlo en el
0: banco. En el banco y darle unos 10, 15, 20 minutos.
2: Sí.
1: ¿Y en Luqueño quién podría ser? En Luqueño. Luqueño cambió mucho también,
0: antes,
1: ¿eh?
0: Por ahí uno podía decir Aguilar desde el arco, desde las verdaderas, pero ahora.
2: Y Luqueño es un misterio para este torneo.
1: Misterio, Luqueño, un misterio, ¿verdad? O sea, no hay alguien que pueda marcar la diferencia ahora.
0: Que llegaron recién, habrá que ver de repente si está viendo un Morales.
2: Pero su delantero sigue, Maggi.
0: Ah, Maggi, sí. Tiene razón, iba
2: que
0: Maggi.
2: Fue el que más goles hizo, pero también se frenó en la claro. segunda rueda.
1: Bueno, ahí está, pero de los cuatro grandes ya pintamos ya.
0: Sí.
1: Derli, Cecilio, Roque, que podía estar ahí, y en Libertad, Melgarejo.
2: Libertad, Melgarejo.
1: Melgarejo. Sí. Bueno, ahí está. Pero vos le diste campeón Olimpia.
2: Yo le di
1: y vos
2: campeón
1: niño Olimpia.
0: Sí. El único en la mesa para que se va sumando
1: pero
0: en este horario. El único que pensó diferente de Denis que dio libertad.
2: Y Cerro nadie. Cerro no hay.
0: Yo admito que me dio que pensar. Anoche analicé algunos y digo, y si Libertad llega. Pero después me dio algunas dudas y no.
1: Pero
0: como
1: usted,
0: que no le vi, pero pensé. En algún momento pensé.
1: Pero con todo respeto le hago esta pregunta. ¿Son conscientes que no le dan?
0: Pero
1: con mucho respeto. ¿Son conscientes que no le dan a Cerro? Ninguno le dio a Cerro, un equipo
0: pero
1: grande.
2: Segundo.
1: No, claro, pero al título, digo. Cerro está obligado a ganar.
0: Al ser segundo, es más, yo dije hoy al mediodía que para mí se va a definir en la última fecha. el torneo.
1: Escuché que dijiste.
2: Para mí también va a ser mano a mano así, candente.
0: Veo parejo. Es más, me encantaría que lleguen tres equipos, porque eso le hace bien a todo el campeonato. O sea, que no rápidamente sea el equipo que sea, ya se corte y saque 6, 9, 12 ventaja.
1: O sea, esto va hasta el final, claro, entonces, llegar, para los dos.
0: Me encantaría, me gusta eso, que en la última fecha de repente vos estás, parece con un partido central y de repente escuchás gol de fulano y ese gol cambia la definición del campeonato.
1: O sea, vos siendo partido en simultáneo.
0: Claro, simultáneo, tener dos, tres partidos.
1: Estaría bueno
0: se
1: eso.
0: Se está definiendo, no sé, el descenso, se está definiendo el cupón Libertadores.
1: Hablando de descenso, niño, excelente, me gusta, niño, hablando de descenso. ¿Cómo ven ustedes?
0: ¿Va a casar? Uno que está en terapia ya. Que busca recuperarse.
1: Pero difícil, sí. Con todo respeto a San Lorenzo.
0: Y por eso,
1: ¿verdad? Difícil.
0: Terapia,
1: ¿verdad? ¿Verdad que sí?
2: Está difícil.
1: Está difícil.
0: Un poquito su situación últimamente, pero está en terapia.
1: ¿Y quién es el segundo?
2: Rubio Ñu. Para mí.
1: ¿Para vos, Rubio Ñu?
2: No, Rubio Ñu ahora.
0: En los números. Sí. En los
2: pero
0: números.
2: En realidad, si vamos a una tendencia, está entre tres el tema.
1: Ahí está, mira. Ahí está, niño, Víctor. Ahí está. Ahí está el repaso.
2: Sí, este es el tema del título. Pero hablando de descenso, está entre San Lorenzo, Rubio Ñu y Luqueño. Dos de esos clubes probablemente se vayan a intermedia a fin de año.
0: Hacemos el repaso. Coincidentemente, no nombramos ninguno para candidato, por ejemplo, de esos equipos.
2: No, tienen otra lucha. No, definitivamente tienen otra lucha. Denis dio campeón a Libertad, segundo Olimpia, tercero Cerro, cuarto Nacional, quinto Guaraní, sexto Luqueño. Ahí lo nombró a Luqueño. Con la campaña de Luqueño, según Denis, se salva a Luqueño. Víctor, Olimpia primero, segundo Cerro, tercero Libertad, cuarto Guaraní, quinto Nacional, sexto Ameliano. Ricardo, primero Olimpia, segundo Cerro, tercero Nacional, cuarto Libertad, quinto Guaraní, sexto Trinidense. Jorge Sosa, Olimpia primero, segundo Cerro, tercero Libertad, cuarto Nacional, quinto Guaraní, sexto Ameliano. Y Germán Cafa, primero Olimpia, segundo Cerro, tercero Libertad, cuarto Ameliano, quinto Nacional y sexto Sportivo Trinidense.
1: Bueno, ahí está. ¿Y vos, Gustavito, tenés tu candidato? Cerro campeón. Cerro para Gustavito será.
0: Pondría tu polga, Porteño. Tu polga es la forma de hablar, Gustavito.
1: Ya recuperaste tu música.
0: Gustavito. ¿Y segundo quién? Segundo, Olimpia.
1: ¿Y tercero? Libertad. Qué bien, Gustavito. Cuarto Nacional.
0: Cuarto Nacional. Quinto Ameliano, dice Gustavito.
1: ¿Cómo es? ¿Los pretendientes?
0: Los pretendientes. Recoleta.
1: Recoleta, mira, pues Recoleta. Un saludo a don Cipriano que está escuchando, está viendo la televisión.
0: Bueno, dice Guaraní, Gustavito.
1: Don Cipriano. Ah, bueno, ¿está bien entonces?
0: Están preocupados, Guaraní, no te acordás de Guaraní, Gustavito.
1: Gustavito Sánchez.
0: Cerro, mira, lo único que
1: le dio a Cerro.
3: Para que te enoje.
1: Ya recuperaste todo tu audio, Gustavito.
0: Pero no es para hacer contra nomás, Gustavito. No es para hacer la contra nomás que Cerro, como nadie dio Cerro. No.
1: Los viejos se pone todo rojo, será. Bueno, vamos a escuchar a Álvaro Bilbao. ¿Cuándo Olimpia está de fiesta?
2: Ahora el sábado 25 es el aniversario. La fiesta es mañana a la noche porque la idea es pasar la 0-0 para hacer el brindis todos juntos.
1: ¿Cuánto Olimpia? ¿Cuántos años cumple Olimpia?
2: 124.
0: Ahora 123.
1: ¿Cuántos títulos tiene Olimpia a nivel nacional? 48. Esta es la 48 la que logró. Bueno,
2: 48 fue la última.
0: No, se me mezcla.
2: O 47 fue Diego.
0: Se me mezcla todo ya.
1: Vamos a buscar. Olimpia, la 47.
2: 47
1: logró la apertura.
2: 47 fue.
1: Y para Niño y para Víctor va la 48. Así es, porque ustedes dan Olimpia.
0: Sí.
1: Así es, ¿verdad?
2: Vamos a buscar.
0: Así es, ¿verdad? Sí. Gustavo está cansado, yo.
1: Pero 47 tiene Olimpia. Ahora,
0: eso,
1: 47.
0: Siempre es la 46, la 47.
1: No puede ser que estén dudando, será.
2: No, vamos a sacar normal la duda para.
1: Olimpia llegó su 47 ahora. Esa es la realidad. Y busca la 48.
2: No, 48.
0: ¿La 48?
2: 48.
1: ¿Viste? Sí, ¿viste? 48. Por eso. Es 48.
2: 48 ya me lo vi. Gracias, Santi Riquelme. Sí, 48. Se me mezcló todo. Y 26 vicecampeonatos.
1: ¿Quién
2: 48,
1: te quedó?
2: Santi Riquelme. 48 campeonatos, 26 vicecampeonatos.
1: Bueno, ¿cuántas Copas Libertadores?
0: Yo soy periodista deportivo, pero vos no me acuerdo de esas cosas. ¿Y de Cerro cuánto tiene?
1: Cerro tiene 34.
0: Yo también estoy.
2: Cerro 34.
1: 34 tiene.
2: No, 35 ya fue la última.
1: Viste, estamos dudando. Sí, espérame.
2: No, el año pasado ya fue 35.
1: ¿Qué es lo que pasa?
2: El año pasado ya fue 35.
1: Pero ¿qué es lo que pasa con los? Yo le pregunto a Samuel y Samuel va a saber. ¿Qué pasa,
4: Cerro? ¿Vos más menos?
2: No, Cerro ya, en la última, estoy casi seguro que fue 35.
0: A 35.
1: ¿Pero cuánto tiene Cerro, será?
4: Vamos a quitarnos la menos. ¿Qué te da? Un menos grande.
2: 35 campeonatos, 39 subcampeonatos tiene.
0: A uno le sacamos y a otro le pusimos uno más.
1: ¿Y cuánto tiene? ¿Quién es el tercero?
2: Libertad 25 o 26.
1: Por Libertad. Creció.
2: Vamos a buscar igual para asegurar.
1: Libertad creció, será.
4: Eso es máteme a cachapo, se va a escribir.
2: Sí, porque está bien cierto, hay que
1: ya recuperaste todo, Gustavo.
2: Memorizando esos datos.
0: El disco duro.
1: Ah, el disco duro, porque se le fue todos los audios a Gustavito, por eso pregunto.
2: 26 títulos tiene Libertad. ¿Cuánto? Está 9 de 0.
0: Mira, 26. Sube todo la pregunta.
2: Y 22
1: subcampeones.
0: Sí, sí, no, pero en serio, se me mezclaron todos.
1: Yo tranquilo. Bueno, hacemos repaso.
0: Pero es bueno actualizar.
2: Después viene Guaraní, tiene 12.
1: Olimpia tiene 49, Cerro tiene 36.
2: No, 48 tiene
1: Olimpia. 48, perdón. Cerro 36.
0: 48 va por la continente.
2: No, 35, Diego. 48, 35, 26. Así es, don. ¿Cuánto? 48 Olimpia, 35 Cerro, 26 Libertad. 12 Guaraní.
1: Se frenó Guaraní.
3: Psicólogo fantástico.
2: Se frenó. Hay un dato que en ese sentido marca qué pasó a partir del... Porque Libertad desciende.
0: Claro, Libertad del 2000 por aquí.
2: Cuando Guaraní juega en primera y Libertad está en intermedia, Guaraní tiene más títulos que Libertad. Ah, y ahora le sacó más del doble en este tramo. Del retorno de Libertad que fue en el 2001 hasta este momento, 26 ya tiene Libertad y Guaraní se estancó 26. En 12.
1: 26. Lo escuchamos a Álvaro Ibrao, vicepresidente Olimpia, la situación y la ¿cómo se llama esto?
5: La figura
1: de Almeida.
0: Sí, hay una premiación especial para Ever Almeida, así mismo.
1: ¿Le van a homenajear a Almeida?
2: El premio Osvaldo Domínguez Dip, con eso lo van a condecorar a Ever Almeida como leyenda del Club Olimpia.
1: Acá lo tenemos a Bilbao, vicepresidente Olimpia.
6: Ever es una leyenda viviente del club. Creo que desde el punto de vista, desde lo deportivo, ya sabemos lo que es la figura de Ever Hugo y bueno, ahora nos toca darle este reconocimiento de manera institucional. No tengo la lista exacta, pero yo sé que uno de los premios que es, bueno, es uno de los premios más tradicionales del club y es el premio, el primer premio de la historia de los clubes que se otorga, es el premio Axel Sirven, que también se le otorga a jugadores del plantel de primera división que también hayan demostrado amor al Olimpia. En este caso, por ejemplo, va a ser premiado nuestro capitán Richard Ortiz. También se entrega el premio Axel Sirven, ese es el premio Axel Sirven, se entrega el premio al mejor basquetbolista del año, que en este caso va a estar recibiendo Titi Riveros. Después ex dirigentes, también vamos a hacer un homenaje a la comisión de socios vitalicios, que justamente fue lo que te comenté, que el sábado están haciendo la inauguración de las nuevas oficinas administrativas del club. Ellos hicieron un esfuerzo tremendo y de esa manera se acercaron a ayudar a la comisión directiva y están muy cerca nuestro. Entonces, nada, va a ser una noche súper linda, Arturo, una noche cargada de emociones, cargado también de recuerdos, y de alguna manera nos va a ayudar a ponernos en sintonía, porque tenemos un semestre demasiado importante a nivel deportivo y demasiados objetivos por cumplir. Hace unas semanas presentamos el plan de la obra del Estadio Osvaldo Domínguez de IVA a consideración de los socios, y lo que estamos haciendo es cumplir el cronograma de trabajo que se estableció. Ya hay para todo lo que es la parte de infraestructura, hay una empresa ya adjudicada que está trabajando, que presentó su plan de trabajo, y nada, lo del estadio está por suerte corriendo todo dentro de lo que son las planificaciones que fuimos presentando en esa asamblea.
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2: Quedó interesante el tema porque mucha gente participa. Sí. Para recordar, son 7 campeones de primera división, del torneo de primera división. Con eso quitamos Copa Paraguay, Supercopa, otros torneos que en su momento existieron, Copa República. Primera división son 7. Y ordenamos para no dejar dudas. Olimpia 48, Cerro 35, Libertad 26, Guaraní 11. El otro título es de Copa Paraguay, que no sumamos aquí, es 11. De primera, Nacional 9. Después ya están Sol de América, Sportivo Luqueño, 2 cada uno, y Presidente Hayes, un título. Esos son los campeones de primera división del fútbol paraguayo.
0: Hayes.
1: Presidente Hayes.
2: Sí.
1: El equipo Yankee.
2: Sí, que ahora está en primera B. presidente Haya.
0: Y en el caso de Luqueño, aquel recordado título antes de Tacuarí no cuenta. No cuenta como el campeonato general.
2: No, porque perdió después la final absoluta.
0: 51 y 53,
2: Luqueño. Así es.
1: Ocho citaste, dice acá. Ocho citó Víctor. ¿Qué es ocho, Fernando?
0: Ocho equipos. Olimpia, Moncelo, Cerro,
1: ocho me dice.
0: Guaraní, Nacional, después...
2: Ah, perdón, ocho, Sol, cierto. Sol, Luque y Sol, presidente Haya. Ocho son los campeones.
1: Ahí está.
2: Sí, no lo conté a Haya inicialmente, pero fue campeón en el medio de Luqueño. Esos son. Y de esos, uno obviamente está en primera vez, que es Haya, y otro en intermedia, que eso es la América. Los otros seis juegan en primera división para ordenarnos antes del inicio del campeonato.
1: 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Qué bien jugó Alan Wilk.
0: Sí,
1: al minuto 70. ¿Vieron el partido usted?
0: Entró muy bien. Lástima, un jugador menos, ¿verdad? En el caso de Lanús. Pero entró bien. Yo creería que es más con el correr los partidos de la liga y también la propia Copa. Porque 1-0 era cortito contra Cenciano. Porque el tema de
2: la
0: revancha y compañía con el 2-0 me parece que tiene...
1: Pero se puede asentar bien Alan Wilk, ¿eh? Tiene condiciones, ¿verdad?
0: Tiene. Aparte, un equipo donde últimamente los paraguayos le fue bien. En su momento Gustavo Gómez, Almirón, ahora Canales, o sea, varios.
1: Canisa tuvo
0: Lanús. Canisa, claro que está con nosotros.
1: Exacto, por eso. Pero el último campeón de Copa Sudamericana, Lanús.
2: Sí.
1: El campeón vigente.
2: Y ganó la Recopa.
1: En la Recopa.
2: Gana a Flamengo. Claro. Exacto. Gol de Canales.
1: Ahora, este es un dato interesante. Si clasifica el DIM, Independiente de Medellín, si le deja fuera al Vasco, Olimpia va a jugar sin público ese partido.
2: Sí, puerta cerrada.
1: Porque cinco fechas.
2: Cinco partidos.
1: Y dos de afuera. Por lo que leí.
0: Sí. Que hecho, se pasó, me sorprendió con su cambio de logo. Porque antes era el tradicional escudo. Sí. Cambió su escudo tradicional.
1: Independiente de Medellín.
2: Pero es uno antiguo, uno que
0: usaba. Un antiguo, claro. Antes, volvió a algo en el inicio.
1: Pero eso puede ser ventaja para Olimpia, ¿eh? Sin público. Sí. Porque no es lo mismo. Porque ese estadio es enorme.
2: Igual creo que Vasco le gana en Río. Creo que.
1: Yo digo una suposición, claro, sí, porque Olimpia puede.
0: Este resultado le dejó mejor para Vasco. Sí, era diferente, pero un 2-1 y a ver qué pasaba.
2: Aparte, Vasco jugó mejor ayer de visitante. Sí. Los goles del DIM fueron de contragolpe, hay un gol en contra.
1: Hay
2: también
1: un jugador, ¿cómo se llama el rubio? Este del Vasco, qué bueno.
2: Spinelli. El segundo.
1: Sí,
2: el segundo. Y el que jugó muy bien ayer, el lateral izquierdo, Cuiabano. Yo vi todo el partido.
0: Que fue elegido por la
2: TV. Vi ese y vi el de Pita, el de Bragantino, que ese sí fue.
1: Pero Vasco, niño Víctor, del partido anterior.
0: Esto se pasó un mano a mano que en otro momento.
1: Sí, yo no vi. Bien,
2: esperó mucho que se le acerque el arquero.
0: Me tocó ver un mano a mano.
1: ¿Por Pita decís?
0: Sí, por Pita. Arco, lo que sería para nosotros Arco Sur. Un mano a mano que va a decir delantero al fondo.
1: ¿Y qué hizo Pita?
0: Y pateó por el arquero. O sea, mérito también del arquero.
2: Pero tardó mucho en definir porque prácticamente esperó que el arquero lo atore y ahí recién.
0: Para un equipo que tiene mucha edad, que es Cristal. Ahí, por ejemplo, está jugando Barco.
2: Barco regresó.
1: No, lo que yo digo que el Vasco de Gama del partido en fase de grupos con Olimpia, este Vasco cambió casi todo el equipo, ¿eh?
0: Ahora metió
2: con los titulares. Es que ahora juega con los titulares.
0: Ahora titulares.
2: Sí, a diferencia del
1: por eso.
0: Pedro Emanuel, un técnico.
2: Pedro Emanuel, portugués.
0: Portugués.
1: Pero el técnico cambió también.
0: Sí, porque el anterior con Renato Gaúcho era priorizado brasileirado.
1: Tipo mix.
0: Sí, y nos metió todo. Ahora sí, las dos cosas. Torneo brasileirado fuerte y fuerte también.
1: Pero igual está niño, está Víctor en zona de descenso. Si no gana, se complica.
2: Por eso, por ejemplo, si Vasco clasifica, hay que ver cómo llega a mediados de agosto, si es que está penúltimo o algo así.
0: Ahora por lo menos priorizó Sudamericana. Ahí habrá que ver.
2: Así mismo.
0: Entonces, paso, esos cruces no tienen aún fecha.
2: La misma semana de Cerro Palmeiras, pero todavía no tienen fecha.
1: Un saludo a Carlitos Cantero. Estaba viendo el programa Carlitos Cantero. El canciller. Un saludo, canciller. Gracias por tu audiencia. Bueno, el Estadio Olimpia, 46.000 personas.
2: 46.000.
1: El más grande del Paraguay, pero va a ser.
0: Sí,
2: y va a ser.
1: ¿Cerro cuánto tiene?
2: 45.
0: Ah, sí, 45.
1: Pero exacto, tiene 45. Muchos dicen menos.
2: Y para mí un poquito menos, pero 45 el registro
1: oficial. Para asegurar 45, ¿verdad?
2: Y es el registro oficial.
1: El registro oficial. Sí. Y Olimpia va a tener 1.000 personas más.
2: Sí. 1.000
1: y
2: personas aquí,
0: por ejemplo, decía el vicepresidente que para recitales más. Porque ahí recitales se puede utilizar la zona baja y todo eso. Entonces sube también.
1: ¿A cuánto dijo ahí?
0: 55.000. Pero más de 50 para recitales. Para recitales. Porque se va a utilizar para.
1: Pues, estuve viendo, niño Víctor, en la maqueta. Olimpia tiene el techo solar.
0: Buen detalle.
1: Se dieron cuenta que no tiene el Olimpia, no tiene la maqueta, no tiene su, como tiene el Defensores, la torre lumínica. Olimpia no tiene, tiene como los estadios de Estados Unidos. Tiene el techo, el sol le alimenta al panel. Es un panel solar. Sería un panel solar, el sol.
0: Van a dar esos datos,
1: exacto. Pero se nota. Se nota, niño. El sol, el sol alimenta. Es un panel solar. Y eso te da la luz.
0: Hoy se utiliza mucho en varios estadios eso. Está, no te digo aquí, pero en otros países.
1: Está ahí muy de moda eso.
0: Está de moda.
1: ¿Te fijaste la maqueta?
0: Uno mirando el estacionamiento, por ejemplo, ahí los paneles solares.
1: Exacto, para y Olimpia tiene. Y Olimpia tiene, cubre todo la estructura del estadio, ¿verdad? No va a ser techo completo.
2: No va a ser estadio cubierto, pero sí todas las gradas bajo techo.
0: Hoy justo ahí, por ahí después de Fer, tenemos en el Twitter, o sea, X, Fútbol Grande, la fotito, podemos compartir ahora la versión TV también para ir compartiendo la imagen.
1: ¿No se dieron cuenta que tiene el panel en los costados?
2: Yo la verdad no miré detenidamente. Sí,
1: es un buen detalle. Es un buen detalle, sí, niño, no tiene, o sea, no tiene la torre. No tiene la torre como tiene los defensores, pero es un estadio moderno, tecnológico, en pocas palabras, claro, ¿verdad?
0: Que ya está todo debajo de
2: debajo del techo.
1: Debajo del techo, como los estadios de Estados Unidos, claro. Lo escuchamos a Bilbao, vicepresidente Olimpia, justamente hablando de la capacidad del estadio Osvaldo Domínguez.
6: El estadio está planificado para tener para lo que son eventos deportivos, 46.000 personas, y para lo que son eventos... conciertos y otro tipo de eventos son 55.000 personas.
3: Bueno, entiéndase, recitales, festivales, por poner un modelo, ejemplo.
6: Exacto, Arturo.
3: Álvaro, y con relación a esto del tiempo de culminación, llevará, esto es un montaje que debe ser impresionante, la construcción del estadio, porque mucha gente pregunta, ¿terminará? Termina el estadio. ¿Para cuándo? Perdón si ya te pregunto esto, pero esto está en avance.
6: Sí, la verdad que de eso, más datos te puede dar la comisión de obra, pero nosotros presentamos también el cronograma a la FIFA, también está al tanto la Asociación Paraguaya de Fútbol, también está al tanto la Conmebol, y así como habíamos presentado nosotros para el 2029, tenemos que tener el estadio terminado.
3: ¿El costo supera cuánto?
6: Lo que presentamos nosotros en la asamblea, el costo supera los 85 millones de dólares en lo que respecta a la parte de construcción, ¿verdad? De este gigante, que la verdad que es una obra gigante, es la obra más importante y más grande que se ha construido en el deporte paraguayo.
3: ¿Ya comienzan a adquirir palcos, preferencias?
6: Sí, Arturo, de hecho nosotros tenemos lista de espera, tenemos palcos reservados, palcos pagados, tenemos lista de espera de personas que están esperando la posibilidad de adquirir. Es cierto, el proyecto final terminó teniendo más palcos de los que se habían planificado al inicio. Entonces nosotros en las próximas semanas también estaremos lanzando lo que es la parte comercial de los palcos que estarían siendo habilitados para la compra, también lo que son las butacas. Las próximas semanas vamos a estar con más novedades respecto a eso.
3: Pues, ¿se puede adelantarnos algo ya, Álvaro, con relación a la inauguración? ¿Va a ser el 25 de julio del 2029 la inauguración?
6: Mira, Arturo, yo lo que te puedo decir es que no hay una fecha cierta, porque es lógico que, como todos sabemos, y yo la verdad que conozco muy poco de esto, pero es lo que dicen nuestros ingenieros, generalmente las obras tienen sus cuestiones, de por ahí retrasos por lluvias, de por ahí adelantamiento de algunos plazos, pero eso sería, Arturo, lo ideal, que en el 2029, el 25 de julio, estemos inaugurando, ¿verdad? Pero todavía no hay una fecha cierta específica.
1: Bueno, muy bien. A ver, para corrección. Ese video que vimos, el primer estadio Olimpia.
0: El proyecto se había presentado.
1: Pero cambió ahora.
2: Cambió.
1: Tenemos fotos. A ver, director, vamos a las fotos, por favor. Mira, fíjate, niño Víctor, es el panel solar. Mira lo que te estoy diciendo. ¿Viste el techo? ¿Viste? El sol le alimenta ese panel solar, y una vez que oscureja, esa misma alimentación del sol hace que esas luces se prendan. Esos paneles, en este caso. ¿Se dan cuenta? ¿Viste? Panel solares. ¿Viste?
0: A mí me deja duda. Si es el formato.
1: ¿Eh? No, pues fíjate, niños, es panel solar. No, mira, no tiene torres.
0: Pensé que era parte de la ingeniería.
1: No, niño, es panel solar. Esos son paneles solares. Fíjate.
0: Pero es totalmente diferente a la primera imagen que observamos.
2: Sí,
0: es
2: siempre
0: otro,
2: diferente.
0: Otro formato. Pero
2: lo que sí vemos es que las gradas van a estar cubiertas.
0: Sí,
2: no el estadio.
1: Sí, el estadio. Así va a ser el estadio Olimpia. Pero son paneles solares. Exactamente, ahí está.
0: Y del lado donde no tiene la gradería, ahí sería eso, sur, ¿verdad? ¿O no? ¿O norte?
1: Esa es preferencia la sur.
0: No,
1: esa,
0: le trae el arco, ahí me queda la voz.
2: Es el norte.
0: El norte, ¿verdad? Lado,
1: a norte. No, ese es VIP, el VIP Olimpia. Las plateas.
0: No, lo que no, no tiene no, gradería.
1: Es el fondo. Ese es norte, ahí correcto. Ahí no tiene.
0: El norte no tiene doble bandeja porque no, no va por el tema.
1: No veo ni. No, yo no veo doble bandeja. Usted no. No,
0: por eso, ahí no. Ahí no, ahí no,
1: ahí no tiene, ahí no tiene.
0: Eso sería hacia España entonces.
2: Entiendo que sí.
1: Pero podemos poner de vuelta, director, la parte de arriba nomás. La parte, la toma de arriba. Antes, ahí está. Esos son paneles solares. Esos son paneles solares. Fíjate. ¿Nos podemos acercar más, director, eso, por favor? Mira cómo no tiene la torre, cómo tiene el defensor, por ejemplo.
0: Claro, tiene no, ya claro, todo internamente.
2: Sí, tiene adentro.
1: Sí. Adentro, sí, pero...
2: La estructura del techo tiene...
1: No, claro, eso va a tener, claro, claro, Víctor, pero esos son paneles solares.
0: ¿Cómo está ahí hoy, por ejemplo, de los Palmeiras, Flamengo?
2: Claro, claro.
0: Todo ya dentro del
1: ¿viste?
0: Estadio.
1: Viste, ahí se ve. Sí,
2: no, ya no tiene más las viejas torres.
0: Claro, la vieja torre, no.
1: A eso, hoy no tiene esas viejas torres. Si se puede acercar la imagen para sacarnos toda duda, pero yo estoy seguro que son paneles solares. Ahí está, muy bien. Ahí está aclarado el tema, ¿verdad? Este es el Estadio Olimpia, sí, el verdadero.
2: Este es
1: esta es la segunda maqueta.
2: La nueva.
1: La nueva maqueta.
2: La nueva. Veremos si al final así o otra vez sufre algún cambio, porque generalmente en este tipo de sí, proyectos
1: mira,
2: hay...
1: Mira, ahí está, mira, no, mira, variante, ahí está, ¿viste? ¿Viste? ¿Viste?
2: Ahí la duda que me queda, porque otra vez en la proyección hay dos bandejas hacia ahí, y es del lado norte, pero...
0: De un lado ahí, sí, de otro no.
2: Vamos a ir enterándonos de detalles.
1: Bueno, pero fíjate, niño, Víctor, fíjate, son paneles solares, salvo que esté equivocado, o que alguna persona que esté viendo me corrija, pero son paneles solares. La pausa, y venimos, dale, la pausa.

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2: La jueza de ejecución penal especializada Sandra Christopher concedió la libertad condicional a Patricia Noemí Rodríguez Ojeda, ex esposa del empresario Alberto Coube Ayala, quien fue sentenciada a 5 años de prisión por lavado de dinero en el caso A Ultranza Paraguay. Como parte de las condiciones impuestas, deberá donar 2 computadoras a la Secretaría del Juzgado. Según el Ministerio Público, la mujer fue señalada de haber creado empresas junto a su expareja Coube para inyectar el sistema financiero paraguayo dinero y activos provenientes del tráfico de estupefacientes. La ONU alertó que Medio Oriente se está saliendo de control y pidió dar marcha atrás con las hostilidades. Su secretario general Antonio Guterres defendió que no hay solución militar al conflicto y apostó por la diplomacia para conseguir que los combates cesen en toda la región. La Dirección de Meteorología anuncia para esta noche tiempo fresco, cielo mayormente nublado, vientos del sector sureste, con una máxima de 18 y una mínima de 15 grados. Y para la madrugada, tiempo fresco, cielo nublado a parcialmente nublado, vientos del sector sureste, con una máxima de 15 grados y una mínima de 13.
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0: Depende.
1: Bueno, al empezar hablamos de Iván Ramírez y habló con los compañeros. Gentileza, Tigo Sport, habló lateral derecho de Cerro Porteño, Iván Ramírez. Ahora va a jugar presionado, sí. No es como Libertad.
2: Sí, ahora es diferente.
3: Justo dijo eso en la conferencia.
1: ¿Dijo eso?
3: Y ahí le tiró un poquito a Libertad. Dijo, voy a jugar con público.
1: Cuando no, antes así, dijo.
3: Voy a jugar en un equipo que tenga público, dijo. Van a escuchar, vamos a hacer. No sé si esta parte está, pero dijo. Me tocó escuchar parte del material que envió hoy Víctor.
1: Esa parte.
3: Palabras más, palabras menos. Dijo eso. Dicho sea de paso, un saludo a don Víctor Velázquez. Es padre de Velázquez, jugador de Cerro. Está en sintonía.
2: Ah.
3: El padre del Capi.
2: De Gustavo Velázquez.
3: De Gustavo Velázquez, ahí está. El señor.
1: El papá de Gustavo.
2: Que de hecho se llama Víctor Gustavo.
3: Víctor Gustavo. Su padre Víctor me está reportando y el amigo que está en sintonía. Saludos para Ricardo también, para él. Para Ricardo y para don Víctor, que están en sintonía en la versión radio, me dice. Así para don Víctor. Claro, porque es Víctor.
2: Víctor Gustavo.
3: Víctor Gustavo. Así que para
1: homónimo,
3: el padre,
1: homónimo, el papá e hijo son así. Coinciden con el nombre,
2: sí,
1: entonces, ¿verdad?
2: Sí, coinciden con el nombre.
3: En el caso de Gustavo se le conoce como Gustavo.
2: Así es.
1: Pero él es Víctor también.
3: Sí. Saludos a su padre.
1: Lo escuchamos, Iván Ramírez, jugador de Cerro Porteño. Vamos.
4: Mi objetivo como jugador, jugar en un club grande, hoy me está tocando, es la responsabilidad que ahí se siente jugar acá y bueno, tengo objetivos muy claros, sabemos lo que queremos para lo que se viene el semestre y bueno, estamos muy bien preparados. Creo que fue una pretemporada en dos partes, arrancamos acá unos cuantos días y luego fuimos a jugar los amistosos en Argentina. Estamos muy bien preparados, jugamos amistosos que fueron muy exigentes para nosotros para probarnos de cara a lo que va a ser el torneo. Sabemos que jugar allá es diferente al ritmo y bueno, creo que nos fue bastante bien. Hubo varios partidos donde tuvimos la necesidad de probarnos cada uno, como también físicamente, mentalmente, y bueno, creo que en esa etapa llegamos muy bien preparados para lo que se viene en el partido de lo que va a ser mañana, ¿verdad? Y como me preguntaste sobre el tema de cómo llegué al club, creo que fue todo rápido, me desligué de Libertad y en la semana ya estaba acá, que fue entre club con mi representante, fue así, creo que el interés estaba y yo tampoco dudé mucho en decir que sí. Mañana me va a tocar, creo que arrancar, ¿verdad? Estoy muy feliz, estoy preparado, creo que tengo la experiencia necesaria para jugar, para estar en este club. De por ahí, creo que la presión yo sé que es diferente, sé dónde estoy pisando y nada. Creo que con los partidos también voy a ir ganando esa confianza, ese ritmo que es lo que se necesita y tratar de dar lo mejor de mí, que bueno, ustedes me conocen, mucha gente me conoce y creo que puedo dar mucho en este club. Creo que me agarra muy bien, como dije recién, creo que ya tengo la experiencia necesaria para afrontar esta clase de desafío, ¿verdad? Creo que por ahí yo necesitaba también algo así para ver en qué etapa de mi vida estoy, ¿verdad? Hoy en día me siento muy bien físicamente, mentalmente y nada, sabemos, o sea, yo en lo personal sé la responsabilidad que se siente estar en este club y sé los desafíos que hay, son bastante grandes y nada, mañana tenemos el primer desafío que para nosotros es la final del mundo.
1: Bueno, entonces, ¿tienen el probable equipo de Cerro? Ya dijimos, ¿verdad?
2: Sí, Rofo, Iván Ramírez, Velázquez, Pérez, Guillermo Benítez, Derlis Rodríguez, juega
1: César Bobadilla,
2: Bobadilla, Piris Amota, Ariel Gamarra, Cecilio y Vegetti. Ese es el equipo.
1: ¿El doble 6 quién es acá? ¿Piris con Bobadilla?
2: Tres volantes centrales, Bobadilla, Piris Amota y Ariel Gamarra.
1: ¿Pero quién juega sobre la izquierda, Gamarra?
2: Interior izquierdo, abierto a la izquierda Cecilio, abierto a la derecha Derlis y de 9 Vegetti, 5 mediocampistas.
1: O sea, sería un 4-3-3.
2: 4-3-3, que la verdad es 5-1 en realidad, porque los dos extremos bajan a marcar y al final son 5 defendiendo.
1: O sea, que me fijé también las redes sociales, el equipo de Ariel Galeano, y Ariel también juega con un 4-3-3. Es el formato de Ariel para su partido frente a Luqueño. Sí. Creo que el Chicho Serna, Dani Serna, sí, pasó el probable equipo o el formato. que pretende galear. Chicho.
3: Activando, sí, el actual jefe de prensa.
1: Pero Chicho se le dice. Chicho. Como el jugador de fútbol de Boca, ¿está con el colombiano?
3: Dani Serna, sí.
1: Es Dani Serna, el Chicho. Un saludo para Chicho Serna, buen tipo será. Bueno, sería 4-3-3 el formato de Ariel Galeano.
2: Sí, a mí me pasaron dos posibilidades. Serbio en el arco, René Rodríguez, Manuel Segovia, Jaquet y Barbote. El lateral izquierdo Barbote. Después tres volantes que son Tanda, Luis Martínez Arrúa.
1: Ahí está.
2: Por fuera Diego Fernández, por fuera Añasco y de nueve Fernando Fernández.
1: Ahí está. Ese.
2: Pero hay otra probabilidad que es 4-4-2 con Serbio, Daniel Pérez, Segovia, Espínola, Jonathan Espínola que es refuerzo, Barbote. Por dentro Luis Martínez con Tanda, por fuera Llano, por fuera Rúa, Thiago Romero suelto y Fernando Fernández de nueve.
3: De momento el argentino García uno.
2: Pancho, García no, Pancho, en ninguna García de las dos. Fernando Fernández va a ser el nueve.
1: Y aparecen dos debutantes en Guaraní. ¿Quiénes son los debutantes para Luqueño?
2: Y está, si juega Miguel Jaquet.
1: El delantero
2: si
1: juega.
2: Juega
3: Juanchona uno.
2: Añasco.
3: Juega Fernández.
2: Y Thiago Romero son los tres que están.
1: ¿Y quién es García que dijiste?
2: Es Juan Manuel García, pero no está de arranque.
1: Ah, no está.
3: Se la apoda Juanchón. Juan Manuel.
1: Juanchón. O sea, hay que decirle Juanchón en el relato.
3: Sí, Juanchón García. Se le conoce así, ¿verdad?
2: Sí, en Argentina se le conoce así. Como Juanchón. Pero el nombre es Juan Manuel.
1: Qué
2: Juan
1: partido. Manuel. Este va a ser lindo, Luqueño Guaraní. Cuidado, ¿eh? Es un partido fuerte, será. Dos tradicionales, el fútbol paraguayo. O sea,
3: mi pregunta para los hinchas de Luqueño y de Guaraní. Es más, mañana podemos hacer una encuesta al mediodía. Si están motivados de cara a este... ¿Cómo está el hincha de Luqueño y cómo está el de Guaraní? A mí me encantaría que peleen porque por lo que generan ambos.
1: Por lo que son como equipo, como institución.
3: No tienen sus estadios disponibles. O sea, Luqueño no puede jugar en el Feliciano Cáceres, el de Guaraní no puede jugar en Dos Bocas porque los dos se sienten arropados en sus estadios. Ir hasta Capiatá, domingo. Ojalá que sí. Ojalá que tengamos buen ambiente.
1: Es un partido fuerte, será.
3: Es un partido fuerte.
1: O sea, después Olimpia Libertad aparece este. Sí, ¿coincidimos?
3: Sí, sí, sí.
1: Guaraní Luqueño.
3: Pero habrá que ver si los hinchas están motivados para ir a estar en
1: campo.
3: Deberían.
1: Luqueño necesita.
3: Pero una pregunta para los aficionados, ¿verdad?
1: Claro, porque Luqueño, Luqueño está peleando por
3: yo creo que los fanáticos van a ir, lo más
1: sí. Aparte Luqueño está con el promedio, con la soga al cuello.
3: Necesita.
1: Bueno,
3: llegaron los refuerzos, pero al final llegaron. Costó un poquito, pero comenzaron a llegar los refuerzos para Luqueño.
1: El que va a estar motivado es Campisi. Por su revancha en Luqueño, ¿verdad? Sí. Va a tener su revancha el Campisi.
3: El Barreto, después Morales, el ex Olimpia.
2: Lucas Morales, sí. Alexis Cantero.
1: Lateral izquierdo.
2: Sí. Lateral izquierdo.
1: Sí, lindo partido. La pausa y venimos. La pausa. Dale, vamos.
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3: Playoff de la Copa Sudamericana a estas horas en Bolivia. Bolívar de La Paz y Gremio están igualando 2-2. Como novedad principal, Villasanti marcó uno de los goles para Gremio. Primer tiempo del partido a estas horas en La Paz.
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2: Muy bien, vamos a las placas. Mañana arranca el torneo clausura, fecha 1. Después tenemos intermedia, fecha 16. ¿Esta es una revancha la intermedia o no?
3: Así, empieza la segunda rueda.
2: Segunda rueda.
3: 16.
2: Así sí. Es, ¿verdad?
3: Así es.
2: Cuando quieran, compañeros, cuando quieran.
3: Empezamos con lo que se viene mañana por la primera división. 2 de mayo ante Rubio Ñu. Juegan en Pedro Juan, 16 horas. Dirige Derlis Benítez en el bar Fernando López.
4: Más de repaso de partidos, el viernes, es decir, mañana en la Nueva Olla, Cerro Porteño ante Trinidense, 18:30 el juego, el árbitro Derlis López, José Méndez estará en el VAR.
3: Vamos al sábado, Recoleta San Lorenzo, juegan en el Ricardo Gregor, cancha Independiente de Campo Grande, 16 horas, dirige Carlos Paul Benítez en el VAR Ulises Mereles.
4: Igualmente el sábado el partido en Villeta, Ameliano ante Nacional. En la Fortaleza del Piquecerí, 18:30. Blas Romero será el árbitro de Ameliano Nacional.
3: El domingo, Olimpia ante Libertad, 16 horas en el Defensor del Chaco. Dirige Juan Gabriel Benítez en el bar José Armó.
4: Más de lo que tiene que ver con la fecha 1, el partido entre Guaraní y Luqueño. Atractivo juego en Capiatá, en el estadio de Capiatá, 18:30 el partido. Guaraní Luqueño, David Ojeda el árbitro, Carlos Figueredo, árbitro VAR.
3: Vamos ahora a la categoría intermedia. Empieza la segunda rueda con este partido. Mañana Santaní-Paraguarí en el JJ Vázquez de Santaní, 19:30, dirige Aldo Quiñones.
4: Más de la categoría intermedia, el sábado, el siguiente duelo a repasar será el juego Tacuarezol de América a las 10 de la mañana en el estadio Emiliano Jesse. Dionisio Cristaldo será el árbitro de Tacuarezol.
3: Otro partido para el sábado, 10 de la mañana, Carapeguá ante General Caballero de Mallorquín en el estadio municipal de Carapeguá, dirige Giancarlo Juliados.
4: Más de la categoría intermedia también para el domingo en Encarnación, el local, en el Villa Alegre. Encarnación ante Fernando de la Mora. Juan Jara va a ser el árbitro del partido, 10 de la mañana el juego.
3: Sí, vamos al lunes. A continuación hago la aclaración. Domingo en realidad Carapeguá General que anunciábamos. Domingo Carapeguá, domingo Encarnación. Ahora sí, lunes. Benjamín Aceval Guaireña. Juegan en la cancha de en la cancha de 12 de junio en Villa Valle Facundo de León Fossati. 15 horas dirige Álvaro Jiménez en el bar Edgar Galeano.
4: Partidos con bar. Por eso así todos los juegos se juegan en ese mismo escenario. Y allí en cancha de 12 de junio, local ante el 3 de noviembre. Será más tarde a las 20, Alipio Colmán, el árbitro de este partido, 12 de junio, 3 de noviembre, el lunes.
3: Y el martes se cierra la fecha 16 en la intermedia, hay todavía dos partidos. Tembetarí Resistencia, 17 horas en Capiatá, dirige Fabio Villalba.
4: Y ese martes, para cerrarse todo el compromiso, entre Independiente y Capiatá, en el Ricardo Gregor, en cancha de Independiente, a las 19:30, Juan López, el árbitro.
2: Por Copa Paraguay, atención a esto, Independiente de Campo Grande, sí. 10. Naciones Unidas 0, Paraná nacer. 10-0, minuto 85, Copa Paraguay, en el Ricardo Gregor. A modo de información, 10-0 es mucho. O sea.
4: La segunda goleada aquí, Víctor.
3: Va, sí, 11-0, Fernando 11-0. De la Mora, colegiales. Y qué ese bárbaro. Va contra el ganador, o sea, Independiente de Campo Grande, va ante Ameliano, que ya tiene rival.
4: Y Naciones Unidas no es el colegio, este es del interior.
3: Es del Chaco, es Naciones Unidas. Y el otro que se definió hoy es el rival de Guaraní, Sportivo Iteño. Naciones Unidas de Filadelfia, Chaco Paraguay.
2: Filadelfia. Está perdiendo 10-0 frente a Independiente. Es mucho, sí, demasiado. Con 3 ya es suficiente, ¿verdad? Sí, con 4 le puedes, pero 10 ya es demasiado.
4: Pero a veces estas cosas
3: no, pero hay que meter goles. La mejor forma de respetar al rival es jugar en
2: pero
3: serio.
2: Hay antecedentes de más de 10 goles, sí, ¿verdad? Un 14 sí, o 15
3: sí,
2: 14. Terminó.
3: Sí, mucho. Guaraní una vez ganó 14-0. Después hay uno 18. 19 a 3.
4: En el día anterior se acuerda una vez, no sé quién, Dios, no sé dónde, en el día acá hay 60 y algo.
3: Pero creo que ese partido se investigó.
2: Pero hay uno que el doctor Figueredo regaló botines. ¿A qué equipo que perdió 20-0? O estoy exagerando, 20-0. El doctor Figueredo donó botines a un equipo.
4: Puerto
2: Elsa, algo así es.
3: Puerto Diana.
2: Puerto Diana. ¿Y cómo terminó ese partido? Más de 15 goles. Esa fue la mayor goleada en Copa Paraguay. Así mismo, ¿verdad? ¿Qué pasa? Esa mujer hace la pausa. Vamos a la pausa. Me mete a presión. Dale, vamos, vamos, vamos.
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0: bien, estamos cerrando. Estamos ya sobre filo del programa y esperando el arranque del torneo.
1: Sí, al subteniente Samuelito. Saludos para él. En comunicaciones nos está sintonizando Samuelito. Saludos para él.
0: Al subteniente. Está bien.
2: En Copa Sudamericana, gol de Matías Villasanti.
0: ¿Cómo está
2: el partido? Ahora en La Paz están empatando 2-2 Bolívar Gremio. Metió un gol Villasanti después de más de un año, porque él estuvo lesionado todo este tiempo. Está jugando ahora Sudamericana.
0: Sí. Bueno, ¿y cómo está ese partido?
2: 2-2 entre tiempo. Más tarde Boca O'Higgins.
1: Teniendo en cuenta que es La Paz.
2: Sí, sí, hasta ahora, pero faltan 45 todavía.
1: Ese va a estar lindo.
2: Boca O'Higgins 21-30, de ahí sale el rival de Recoleta, y 21-30 Independiente Santa Fe
1: Caracas. Todos decimos que queremos un Boca.
2: Sí, yo quiero Boca.
0: Sí, pues sí, claro.
2: Sí, sí.
0: Sí, o sea, Boca favorito.
1: Sí, es más.
0: Ojalá se dé.
1: En la Bombonera va a ganar a Recoleta.
0: ¿Ya te anticipas, niño? Mira, pues Víctor se
2: la ha gustadito. Sí, estaba jugado.
1: Gol de
2: Batacazo.
1: Tengo duda ahí. Pero puede ser Charpentier si también. Tengo que ver el comienzo del campeonato de Recoleta a ver quién arranca bien ahí.
0: ¿En serio, niño?
1: Sí.
0: ¿Pero se elimina, hace el gol o queda fuera Recoleta con el gol? Eso, ay, cuidado con ese detalle, no es menor, ¿eh?
1: Puede que le suceda a la gran capiatada.
0: Bueno, está bien.
1: Hasta ahí nomás.
0: Tengo
1: que ver el comienzo del campeonato.
0: Está bien, está bien.
1: Porque eso es con la versión de cómo cerró la
0: No, claro, claro.
1: Muy bien,
0: claro. Porque si a San Lorenzo Almagro, claro, y a Santos le hizo partido, ¿por qué no le pase a Boca?
2: Primero juegan allá. Sí. O sea, pase que me hace Boca o O'Higgins, juegan de visitante primero.
0: Recoleta, primero allá.
1: Ahora hay que ver si llega Adam Mareiro, porque está medio tocado. Tiene un problema en la.
2: El lumbar.
1: Lumbar.
2: Sí, Ángel Romero hoy suplente, así como están las cosas.
0: Bueno, cerramos.
2: Cerramos. Vamos.
0: Gracias y hasta mañana. Chao.
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0: necesito hacer mis reuniones, por favor. El documento se le va a dar todo.
1: Desde sécula seculum, toda la vida, existieron homosexuales.
2: Yo en algún momento de mi vida también he tenido una relación sexual con un travesti.
3: Que no sea solamente guiado por algunos amigos que quieran ocupar ese cargo para que eso quede como que Eddie Jara es un ladrón, como dicen algunos.

0: Ese terreno yo lo había comprado con un préstamo de la Cámara de Diputados, que eso ustedes pueden verificar, y eso se me está descontando justamente acá de la Cámara, y ese terreno ya fue vendido. Bueno, no hay nada.
1: Tiene varios préstamos, ¿cómo financia su
0: vida? ¿Y usted no tiene préstamo?

0: ¿Le traicionó a Nenecho la torre?
1: Yo creo que sí. Le escribí sencillamente que Dios todo lo ve. Y yo dejo todo en manos de Dios, porque si no, ahora llevé hasta presa.

una sugerencia, presidente, colegas, de poder realizar el lunes la sesión extraordinaria, teniendo en cuenta que el miércoles ya es Viernes Santo

0: año y medio ya, ¿verdad? Yo le quiero recomendar a algún psicólogo, algún psiquiatra, ¿verdad? Para que pueda, esa fijación que tiene con Marito, que se cure ya, que haga una buena gestión de gobierno. Nosotros le deseamos lo mejor. Tiene un congreso que le apoya en todo lo que hace.
1: Y esto yo creo que ya habrá pasado a la historia, ¿verdad? Después de ese encuentro que tuvieron hace unos días en la embajada de Estados Unidos.
2: ¿Será que ya hizo terapia?
1: ¿Será que ya hizo terapia? ¿Cierto? Tengo el video acá, que justo me pasaron. Le puedo pasar y la gente va a saber de qué estamos hablando, ¿verdad?
2: ¿El video del abrazo o el video
1: del...? Del encuentro. Del encuentro en general. A ver, poco polémica en el bar. Ahí tengo, Gina. A ver. Bueno, le paso al grupo y ahí nadie que nos ponga. Y vamos a hacer...
2: El análisis,
1: ¿sí? Buenas noches, señoras y señores, ¿cómo están? ¿Cómo les va? Bienvenidos a una edición más de Sobre el Final. Casi dije bienvenidos a Polémica en el Bar, ¿verdad? Eso me enreda toda la información en la cabeza.
2: ¡Yo, Pico!
1: ¿Cómo te va, Montserrat? Buenas
2: noches. Súper bien. Hoy parece que ya estamos arrancando mejor de ánimo, ¿verdad?
1: ¿Por mí decís?
2: No, por en general.
1: Ah.
2: El ánimo está mejor el día de hoy.
1: Siempre cuando llega el fin de semana, el ánimo se pone mejor. Yo no sé cómo hace esa gente que va de mayor a menor, porque yo soy de menor a mayor.
2: Claro, increciendo.
1: Sí, lunes...
2: Low battery.
1: Sí, bajo, allá. Martes, peor 20 más.
2: Sí.
1: Miércoles ya empiezo a subir, jueves ya estoy así como ahora, y viernes sí que... No se crucen conmigo. Sábado ni hablar. Y domingo ya chill otra vez. Pero hay gente que es al revés.
2: Sí.
1: Arranca con todo lunes, martes va bajando y allá por el miércoles ya sin batería llega. Pero no sé cómo hacen. Bienvenidos todos. Estamos nosotros hasta las 22 horas. Bueno, tenés el video, Naida, si podés poner. Vamos a analizar un poco.
2: Ahí está. Ahí leo.
1: Se fue el encuentro. Impresionante lo random que arrancamos.
2: ¿Sabes qué parece?
1: Ahí se encontraron Santiago Peña y Mario Abdo en la embajada de Estados Unidos. Y en el medio, estoy relatando para la gente, sí, que escucha por radio, porque estamos viendo nosotros por televisión. En el medio estaba Nicanor Duarte Frutos.
2: Voy a decir que él fue el intermediario, el nexo.
1: Si te fijas bien en el video, Mario Abdo viene a donde están Nicanor y Santiago Peña y le saluda así a Santiago Peña, hablándole a Nicanor y le pasa la mano a Santi, ¿entendés?
2: Sí.
1: Es como que no sé qué sensación me da. Es como que lo saluda, pero... Hablándole a Nicanor descomprime, claro. O por obligación,
2: no,
1: decís,
2: ¿sabes?
1: Por
2: que
1: compromiso.
2: Yo creo que voy a trasladar esto a una pelea de grupo de amigos. ¿Viste cuando vos te peleas con alguien del grupo de amigos y coincidís en un evento o en un lugar con ese grupo y está esa persona en cuestión?
1: Y es medio incómodo.
2: Es incómodo, pero vos tenés que saludarle pues a tus amigos, porque no podés pues ignorarle olímpicamente a todo el grupo. Entonces vos te acercás con el que más afinidad tenés y de yapa nomás le saludás al otro.
1: Exacto, porque le saluda hablándole a Nicanor. Mis papis se reconciliaron y por ande familia.
2: Y por ande familia y bueno, funcional, hermana.
1: Pero hay otro punto. Yo me estoy a punto de recibir de intérprete de
2: lenguaje corporal.
1: Le dice a Nicanor, mirándolo a Nicanor, pero teniendo su mano con la mano de Santiago Peña, le dicen, va, echan de trataco, o sea, ¿cómo te están tratando ellos? ¿Te acordás que él fue director de Yacyretán, época de Mario Abdo? Y ahora está trabajando de cerca con el cartismo, no tiene la relevancia que tuvo con Mario Abdo, pero le dice, va a ir de trataco, y le sigue mirando a Nicanor, pero tiene la mano de Santi Peña.
2: Sí.
1: Y ahí se da la vuelta de, se dan una sonrisa ahí, Santiago Peña estaba esperando que lo mire.
2: Sí.
1: Le mira y se abrazan, ja, ¿verdad?
2: Jijiji, entre broma a broma, la verdad se asoma.
1: Y en vez de hablarle ya a Santiago Peña, o de responder a un saludo, le larga la mano, termina el abrazo con Santiago y le vuelve a hablar a Nicanor y le vuelve a hacer la misma pregunta. Va, Asian de Trataco, le dice. No sé yo si fue un saludo por obligación, pero no hubo así un contacto directo de ida y venida o un intercambio, digamos, de cómo suele ser un saludo. Hay cosas para analizar en ese video.
2: Están acercándose. Ponele.
1: Yo creo que acá hay un compromiso electoral más que nada.
2: Sí, no, es que eso es obvio.
1: O sea, un abrazo entre Horacio Cartes y

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3: En un radio de 35 kilómetros a la redonda. Mira vos.
4: Y otra cosa también, leía lo de los grupos campesinos radicalizados. Eso también es reflejo de la ausencia del Estado. No sé, o sea, si los campesinos alzaron en armas, es porque no tienen absolutamente ningún apoyo del Estado para hacer algo con tierras que no tienen tampoco, porque... Partamos de eso, ¿verdad? El Estado se olvidó de esa gente de allá del norte. Se olvidó para siempre. ¿Y cómo que vos no pretendés que un grupo criminal venga y les diga, nosotros les podemos ayudar, nosotros les podemos dar dinero, nosotros les podemos dar trabajo, únanse a nosotros? Obvio que es seductora esa propuesta para esa gente que no tiene absolutamente luego nada que perder.
3: Reclama a tus camaradas, dice, del Frente Guasú, PDP, País Solidario, etcétera. Y la verdad que la plata, los multimillonarios presupuestos, lo maneja el gobierno. No este, el anterior también, que fue el mismo signo, sí. El anterior también de este mismo signo. Y manejan multimillonarios montos, se les paga para hacer algo, pero no hacen nada. O porque son unos grandes inútiles, o porque no les importa, o porque en realidad tienen intereses de grupos narcos en la zona que les solventan campañas políticas para poder sentar representantes como Errico Galeano en el Parlamento. A las pruebas me remito, solamente como dijimos ayer, en este periodo tuvimos el caso de Lalo Gómez,
4: Errico Galeano,
3: escandalosamente involucrado y acribillado en su propia casa y con pruebas de mensajes con jueces y fiscales, policías
4: enorme,
3: y teniéndolo como secretarios a comisarios de la zona, y después tenerlo de Errico Galeano, ¿verdad?
4: Y Ulises
3: entonces,
4: Quintana.
3: Entonces, ¿a quién vamos a reclamarle? A la gente que maneja la plata para Guaú cuidarnos, que es la misma gente que está entregando a los policías para que sean asesinados como insectos, lastimosamente, en un territorio que ya sabían, por los antecedentes, que era controlado por los grupos criminales. Así es que, bueno, ¿qué dice la gente de Monse? Léele, por favor.
4: Acá dice, gracias, agradece tu receta.
3: De nada, Teresa.
4: Eso
3: cuando quieras.
4: Eso es normal, entre con lo O. Pero no, era todavía la hora. Bueno, si tú lo dices. Hola chicos, ¿cuántas veces vamos a votar para castigarlos a todos?
3: Y las veces que sean necesarias, es la única vía que tenemos.
4: Dice este otro mensaje, necesitamos que el voto sea obligatorio y con sanciones para aquel elector que no ejerza su derecho. Y ahí luego.
3: Sí. Hola Liz, ¿cómo estás? Desde Brasil, dice, nos está escribiendo.
4: Imagínate a tener una pesadilla y se tenga un conflicto bélico y Santi Peña, Riera o Bachi te organizan la defensa del país. De bárbaro. Esta gente lo único que sabe hacer es bla bla, no inspiran nada. Maqueta Naval soy. Hola Humber, ¿qué tal? Humber está activo en WhatsApp y está activo
3: muy bien, Humber.
4: En TikTok. Urrero, hey. ¿Quién picó lo que es burrero? Nosotros no. No sé. Ay, se dio la gente. Hola, señores. Es que no van a hacer nada porque el presupuesto para la Ñembo Tarea Conjunta, que es más de 100 millones de dólares, no les conviene que se termine eso. Pablo les saluda y bueno.
3: Tienen todas las herramientas. Pueden pinchar las llamadas. Tienen toda la tecnología, dice. Eso siempre dicen. Pero los resultados son completamente
4: adversos. Ni una inteligencia que lo hicieron.
3: Los resultados son completamente

0: en contra de lo que nosotros esperamos cuando nos dicen ahora van a enviar refuerzos militares. Y siempre ocurre lo mismo.
1: Sí.
0: Y estamos hablando de tres antecedentes que les cité en un radio de menos de 50 kilómetros. Tenemos corte, el primero de la noche. No se muevan porque tenemos mucho para hablar esta noche. Sean bienvenidos a Sobre el Final aquí en Monumental.
2: 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Un tribunal de sentencia condenó a 25 años de prisión a un hombre de 57 años por abusar sexualmente de sus dos hijas menores de edad. La agente fiscal Vivian Coronel logró demostrar durante el juicio oral la responsabilidad del acusado, cuyo fallo fue dictado este miércoles 22 de julio. La fiscalía demostró que el condenado sometió durante casi dos años a sus hijas de 12 y 6 años en una vivienda de Mingaguazú. Según denuncias, el hermano de las menores sufría agresiones físicas por enfrentarlo al conocer los hechos, mientras que la madre también era víctima de violencia cuando reclamaba por los abusos. Aviso meteorológico para el noreste de la región oriental. Serían afectados Concepción, norte de San Pedro y el departamento de Amambay. Para estas zonas se anuncian lluvias con tormentas eléctricas moderadas a fuertes y ráfagas de vientos moderados a fuertes y la ocasional caída de granizos. Por otra parte, la Dirección de Meteorología anuncia para esta noche en Asunción tiempo fresco, cielo mayormente nublado, vientos del sector sureste con una máxima de 18 grados y una mínima de 15 grados. Y para la madrugada, tiempo fresco, cielo nublado a parcialmente nublado, vientos del sector sureste con una máxima de 15 grados y una mínima de 13 grados.
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0: Venino a marcharse porque es desesperada esta Monse. Quiere entrar al aire rápido, rápido.
1: Mentira.
0: No, hay que dejar espacios.
1: Mentira.
0: Así, ya no más al aire, por favor. Y bueno, vamos a aprovechar para comentarle lo siguiente. 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
0: Bueno, esto es Pagoji. ¿Sí? ¡Qué grande! Necesito un domingo de Pagoji en mi vida. No sé dónde se hace, porque hace unos meses, o en el verano en realidad, se hacía acá en Carmelitas y en Villa Morra. Habían tres lugares y no sé si siguen haciendo. Voy a tener que investigar.
1: Probablemente no por el invierno.
0: Y en primavera por ahí se podría habilitar otra vez. Pero ese dominguito pues, es peligroso. Y aparte, el Pagoji no se hacía en horario vespertino, ya era nocturno.
1: Sí.
0: Sí.
1: ¿Podemos organizarte un Pagoji para vos?
0: En medio ya se bailar luego.
1: ¿Podemos organizarte un Pagoji?
0: Un Pagoji, necesito. En mi próximo cumpleaños recibo Pagojis, ¿sí? No. Sin devolución.
1: Te podemos ver ahí con unos amigos de un bar hacia allá.
0: ¿Sí?
1: Hacia allá.
0: ¿Tenés todos los contactos? Ahí está, Monse, ¿eh? Ahora es compaite, Monse, ya. Qué pucha. Bueno, hoy le escuché a Félix Sosa,
1: ajá,
0: presidente de la ANDE, hablando con Luis Vareiro, nuestro compañero.
1: Sí.
0: Acá en Monumental. No hace falta igual que escuchemos el audio. Le voy a resumir nomás yo porque estaba hablando de cuestiones muy técnicas.
1: Muy técnicas, sí, sí.
0: En
1: sí.
0: Síntesis, lo que decía es que según un estudio que le derivaron a unos especialistas, se recomienda, y lo van a hacer, incrementar el precio de la luz eléctrica en un 40%, sí, para todos nosotros. O sea, va a subir la luz casi la mitad de lo que hoy estás pagando. En un 40%, esto en una escalada hasta el 2030. O sea, van a ir subiendo de a poco.
1: De a poquito.
0: Hasta que en el 2030 se llegue al 40% más de lo que hoy pagamos. ¿Esto a qué se debe? A todas las reformas estructurales que necesita la ANDE, porque obviamente cuando pasan los años crece la población y crece también el consumo de energía, claro, eléctrica. Entonces, para traer toda esa energía de las binacionales se necesita mejorar la infraestructura. Entonces, el estudio dice, para que nosotros pongamos todo a punto lo que necesitamos, tenemos que cobrarle a la gente 40% más la luz. Eso no más me hizo pensar, y se acuerdan ustedes que hubo mucha polémica en torno a empresas extranjeras.
1: Eso mismo te iba a decir.
0: Que iban a venir a instalarse en nuestro país y que iban a tener contratos preferenciales con precios preferenciales sin posibilidad de ajustarles el precio de acá a 15 años. O sea, vos, inversor, venís y nosotros te damos una tarifa especial para que te instales y vas a pagar este precio durante 15 años. No te vamos a alzar nada. Me sorprende nomás cómo con el ciudadano paraguayo hay que ser más exigente.
1: Rápidamente.
0: Entiendo yo, Y acá voy al punto, porque ya sé que me van a decir, ¿estás en contra de las empresas? Yo no estoy en contra de las empresas. De hecho, quiero que vengan empresas. Y es muy distinto una empresa que viene a generar empleos, como era la empresa que se iba a instalar en Villeta, de origen inglés, y empresas que tienen que ver con inteligencia artificial y criptomonedas. Porque en el mismo decreto que se le beneficiaba a empresas que generan empleo, como esta de Villeta, por ejemplo, y que puede tener otros cuestionamientos, pero por lo menos iba a generar empleo, a darle una tarifa preferencial a inteligencia artificial y al rubro de la criptomoneda, que no genera nada en cuestión de empleos y que sí consumen una enormidad de energía eléctrica.
1: Consumen muchísima energía eléctrica y agua.
0: Al ciudadano le tenemos que alzar 40% más la tarifa. A la criptominería y a la inteligencia artificial,
1: no.
0: Vamos a darle un precio preferencial. Y encima no generan empleos. Entonces, ¿qué es lo que ganamos nosotros?
1: Absolutamente me pregunto. Nada.
0: Nosotros nada. Por lo visto, hay gente que sí va a ganar detrás de eso.
1: Obvio.
0: Porque, repito, vamos a darle ventajas a las empresas que sí nos van a generar productividad en materia de mano de obra, por ejemplo, que van a demandar mano de obra local. Está todo bien, ¿verdad? Hasta podríamos aceptar ciertas ventajas,
1: claro. Ponele.
0: Pero ¿por qué el mismo trato a empresas que nos van a generar? O sea, la criptominería y la inteligencia artificial funcionan con máquinas.
1: Sí.
0: Necesitas un mínimo de personas
1: que estén ahí,
0: que
1: estén haciendo mantenimiento y
0: manteniendo eso. Entonces, a mí nomás me llama la atención. Hay un estudio técnico que te dice que hay que incrementar la tarifa, pero al mismo tiempo, empresas extranjeras tienen tarifa preferencial y las que no